Las guerreras, las super guerreras K-pop aquí en Melodía. Vamos a continuar nosotros con toda la música variada, todas las canciones. ¡Arriba los ánimos!

Qué bonito fin de semana ahí en casa de repente. 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

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Gracias por estar siempre con la FM de Melodía todos los días, ¿no? 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

0: Somos Melodía 104.3, la radio del primer lugar en sintonía. Tenemos información, sí, información de último minuto. Estamos con Pablo Rojas. Adelante, Pablo, lo escuchamos.
1: Hola, Ever, ¿qué tal? ¿Cómo estás? Muy buenas tardes, amigos de Rey Melodía. Sí, efectivamente, se trata de los trabajos que viene realizando el gobierno regional de Arequipa, porque se informa que se ha aperturado parte de la vía en un solo carril en el sentido de Ocoña a Tico, es decir, de Arequipa a Lima. Se ha abierto el tránsito debido a los trabajos que se venían realizando ya desde el día de la emergencia registrada. En el tramo que comprende Ocoña y Atico, son aproximadamente 38 kilómetros de carretera que se han visto afectados por el tema de los derrumbes en diferentes puntos, pero que con los trabajos y con la remoción también de los vehículos que se encontraban en medio del barro detenidos, ya se ha logrado habilitar al menos un carril. El tránsito es de manera restringida, lenta, pero ya están circulando algunos vehículos solo en ese sentido, de Ocoña a Atico. Como vean avanzando los trabajos de la remoción de escombros y principalmente de la reubicación de las unidades que lamentablemente han quedado malogradas a un costado de la vía, se va a ir restableciendo ambos carriles. Pero en tanto, el gobierno regional y Provías mencionan que solo se ha aperturado un carril, reiteramos, de Ocoña a Tico, por lo que los vehículos en estos momentos están circulando por la Panamericana Sur tras la caída de Huaycos en ese punto de Arequipa. En breve, Ever, más información.
0: Gracias, Pablo, por la noticia, por la información. Ahí está una buena noticia en medio de toda esta desgracia que pasó en este sector. Han habilitado una vía, solo una vía, y en esta parte de la noche ya están transitando los vehículos. Buena noticia, y lo he escuchado aquí en Melodía 104.3. Son las 7:18, 7:18. Nosotros continuamos disfrutando, bailando, gozando. Seguimos con la buena música. Hoy viernes, fin de semana. Gracias por estar escuchando la

Y nos vamos, sí, nos vamos. Everticona le dice gracias por todo, cuídense muchísimo. El día de mañana, Dios mediante, regresamos a partir mañana fin de semana. Pasen un bonito fin de semana. Nos reencontramos el día domingo. Cuídense muchísimo. Chao, chao.

0: Son las 7 de la noche con 30 minutos, 7 con 30.
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5: Vamos con información de la hora. Reiterado saludo, don Edgar.
6: Reiterado saludos para todos ustedes. ¿Está en línea Jonathan? Porque creo que no había terminado la entrevista tan interesante de la Plaza de Armas. Bueno, vamos a ir en todo caso con el resumen informativo. Pero antes, ¿tenemos llamadas telefónicas? A ver, si desean participar, no hay ningún problema. Un fuerte sismo de magnitud 7.2 sacudió Ayacucho el día de ayer a las 13 horas y fue percibido en distintas regiones del país, generando alarma entre la población. De acuerdo con el Instituto

0: conocer que para hoy se va a tener la presencia de la Presidenta de la República, Keiko Fujimori, también en esta zona de la Panamericana Sur, pero lo cierto es que hasta el momento sigue bloqueada, amigos oyentes de Radio Melodía. Es cierto, están trabajando en dos frentes, no se logra todavía habilitar la vía, amigos oyentes de Radio Melodía, pero esa es la información que se tiene. Estamos con los móviles también, cualquier instante vamos a ampliar la información. Llega la Presidenta de la República, se va a dirigir directamente a esta zona, donde está el bloqueo por los huaicos y por la llovizna en esta parte de Arequipa. En breve vamos a ampliar la información. Antes, vamos con la llamada telefónica. Adelante, buenos días.
1: Jaén, muy buenos días.
0: ¿Qué tal? ¿Profesor David González?
1: Bien, felizmente.
0: Profesor, Jaén, ¿cómo le va? Buenos días.
1: Buenos días, Edgar.
2: ¿Qué tal? ¿Cómo le va, profe? Buenos días.
1: Sí, para dar dos informaciones al magisterio cesante, fundamentalmente. En primer lugar, todos saben que venimos luchando muy fuertemente contra el gobierno que no quiere atender la ley que nos otorga pensiones dignas. Esta lucha ha tenido un primer paso como resultado, no diré favorable, pero sí creo que es un avance, en el sentido de que el ministro de Economía dijo que va a dialogar respecto a estas pensiones dignas, pero que dialogaría con el secretario general nacional del SUTEP. Nosotros estaremos al tanto de lo que suceda, porque no vamos a bajar la guardia, vamos a continuar organizadamente en nuestra lucha hasta lograr las pensiones dignas. Por otro lado, quiero informar al magisterio que cesante, porque ellos andan muy preocupados respecto al pago de la deuda social. Les tengo la información siguiente. El decreto supremo 012 del 2026 del MEF, que ha sido emitido el día miércoles 29, priorizado el pago en relación a las cantidades que recibiría el magisterio cesante. No todos, por supuesto, algunos cuantos de los miles de miles que somos. En primer lugar, los maestros que tengan enfermedad terminal recibirán unos cuantitos. Los maestros que tengan enfermedad avanzada o discapacidad severa, 10.000. Magisterio cesante mayores de 65 años, 2.000 soles. Y el magisterio menor de 65 años, 1.000. Los 85 millones que han otorgado no alcanza para tantos maestros a quienes les debe el Estado. Es lo que dice Edgar y Jaén.
2: Bueno, muchas gracias en todo caso por la información, profesor. Siempre estamos a disposición de los maestros también. En estas peticiones que son justas, ojalá que se consiga el dinero pertinente para pagarles lo que realmente les deben.
0: Están esperando, buen rato.
2: Años están esperando, sí. Pero no hay la voluntad política de hacerlo. A pesar que son enormes cantidades, pero no hay la voluntad política ni de este gobierno ni de los gobiernos anteriores para pagarles.
0: Sí, es cierto. Vamos a ampliar en breve porque también se da a conocer, amigos oyentes de Radio Melodía, que desde el Ministerio de Defensa estarían disponiendo un puente aéreo para auxiliar a varados que están entre Atico y Ocoña recién, imagínense, desde el quinto o sexto día. El llamado que hemos hecho de Radio Melodía estos días, parece que recién escucharon ahí desde el gobierno central, ¿no? Pero bueno, vamos a ampliar en breve. Seguimos en Melodía.
2: Así es, el ministro de Defensa dispuso puente aéreo para auxiliar a varados entre Atico y Ocoña. Tras exponer en la Cámara de Diputados, Rafael Belaúnde llegó anoche a Arequipa. O sea, ya está el ministro aquí. El ministro de Defensa, Rafael Belaúnde Llosa, anunció que ha dispuesto a la implementación de un puente aéreo humanitario a cargo del Comando Operacional del Sur para auxiliar y evacuar a las personas que permanecen varadas en distintos puntos de la Panamericana Sur, entre Atico y Ocoña, debido a los graves deslizamientos registrados en la zona. Vamos a supervisar el puente aéreo que realizarán tres helicópteros, cuya misión será evacuar a las personas que lo requieran. Asimismo, se pondrán a disposición dos patrulleras de la Marina de Guerra del Perú con el mismo objetivo, detalló. El titular del sector llegó anoche a Arequipa a bordo de un avión Spartan de la Fuerza Aérea del Perú, que partió desde el grupo aéreo número 8 con destino a la base aérea de La Joya. Nos hemos parado, estuvimos primeros en la presentación de la política general de gobierno en la Cámara de Diputados y apenas culminó, enrumbamos hacia Arequipa, señaló el ministro de Defensa. También ha dado a conocer que la aeronave ya trasladó 4 toneladas de ayuda humanitaria, las cuales

0: serán distribuidas desde Oconia para atender a la población afectada por la emergencia. O sea, trajo este tipo de ayuda. También, amigos oyentes, cabe mencionar que el Comando Operacional del Sur envió dos brigadas de intervención rápida para atender las zonas afectadas por huaicos y derrumbes en la provincia de Carabelí. En el sector de Atico, militares del Ejército del Perú trabajaron entre los kilómetros 731 y 733 de la Panamericana Sur para apoyar en las labores de despeje y recuperación de la vía. Asimismo, con ayuda de vehículos del ejército, se logró trasladar más de 70 personas hacia zonas más seguras. Entonces, por fin, creo que van a recibir la correcta atención que se merecen las personas que están sufriendo por el derrumbe ocurrido allí en Atico.
1: Sí, es cierto, ¿no? Imagínense después de cuánto tiempo. Pero bueno, ojalá puedan llegar lo antes posible y socorrer a estas personas, a transeúntes, a pasajeros, a choferes que están en la zona atrapadas prácticamente. Seguimos en Melodía en la Noticia. Bueno, y esta mañana la móvil de Radio Melodía recorrió varios grifos donde se da cuenta que sí, pues hay desabastecimiento en la gran mayoría. En algunos sí todavía se están abasteciendo debido a la planta que existe por la variante de Chumayo, cerca del kilómetro 5, da a conocer, ¿no? Y es que efectivamente de ahí ha llegado, por ejemplo, una cisterna hasta el grifo de la avenida Dolores y Las Begonias para poder abastecer a los transportistas que están haciendo una larga cola para poder abastecerse del GLP, básicamente. Atención, nos dan a conocer que todavía no los atienden. ¿Por qué? ¿Qué pasó? Es cierto, hay un procedimiento, ¿no? Ahí demora un promedio de 2 horas en poder descargar, pero ya tienen que también anunciar el precio. Nos indicaban que a través de la móvil de Melodía con Yoran que no habían colocado incluso el precio. Ya llegó el cisterna, ya está el GLP, pero todavía no venden y tampoco colocan el precio del GLP para hoy. Bueno, esto pasa entonces entre Las Begonias y la avenida Dolores, amigos oyentes de Radio Melodía. Vamos a seguir recorriendo para ver cómo están otros grifos. Lo cierto es que el presidente también de los griferos aquí en Arequipa, el señor Magno Salas, ha dado a conocer que ya el 50% está desabastecido. No tienen GLP. Muchas unidades están abasteciendo, no les queda otra, ¿no? De combustible, del premium o regular, ¿no? Pero la diferencia es tremenda en cuanto a los costos.
0: Así es, y esto motiva pues que los costos hayan sufrido un incremento también. Se aprovechan de las circunstancias. Pero bueno, ojalá que se termine lo más pronto posible este problema ya en Atico, aunque es bien complicado debido a lo peligroso de la vía. Se estaba mencionando que existe desde hace mucho tiempo también una propuesta para modificar esto de la carretera en esta zona que es tremendamente peligrosa. Se daba a conocer que existen proyectos en ese sentido de hace muchos años atrás, pero que no fueron atendidos por los gobiernos de turno. Esto se ha dado a conocer por el representante de Provías aquí en Arequipa o Provías para toda la región. Existe este proyecto para rediseñar la Panamericana. Así es, no teníamos conocimiento de ello, más bien estamos pidiendo un nuevo diseño para todo ello. Entonces, se señala que, amigos oyentes, que el nuevo diseño tendría que ser trabajado ¿por quién? Por el gobierno central, debido a la magnitud de la inversión que tendrían que realizarla. Pero los señores de gobierno regional deberían iniciar con esto de la gestión. Sí, es necesario que lo más pronto posible se tenga, pues, amigos oyentes, un nuevo diseño de la Panamericana, que va a demorar, es cierto, pero como siempre señalamos, al dar los primeros pasos, pues obviamente ya se iniciará de todas maneras, ¿no? Ojalá que de esto trate la Presidenta de la República ahora que viene de Arequipa, juntamente con el ministro que ya se encuentra en nuestra ciudad. El señor Auntama ha recordado que existe un estudio para rediseñar este peligroso trazo vial en aproximadamente 40 kilómetros, que obviamente tendría que ser financiado por el gobierno. Así es, 40 kilómetros en la zona de mayor riesgo que está ubicado entre Atico y Oconia. Este sería un buen anuncio, ¿no? Por parte de la presidenta aquí en Arequipa, ¿no? Si es que se puede hacer y se puede retomar este diseño que ya se tiene para mejorar la vía en 40 kilómetros, porque esta vía en las condiciones en que está es tremendamente peligrosa.
1: Seguimos informando a través de Radio Melodía, Melodía en la Noticia. Gobiernos subnacionales dejaron de ejecutar 65.272 millones de soles pese a sus promesas de campaña. De cara a las elecciones regionales y municipales, especialistas advierten que buena parte de las promesas de campaña ignoran una limitación de fondo, la baja capacidad de ejecución de los propios gobiernos subnacionales entre el 2021 y 2024. Los gobiernos regionales y locales dejaron de ejecutar 65.272 millones de soles en inversión pública ya programada, según Comex Perú, un monto que habría alcanzado para construir 326 hospitales de alta complejidad. Los municipios usan en promedio menos del 63% de su presupuesto asignado a proyectos, el nivel más bajo entre los tres niveles de gobierno. Frente a ese antecedente, una promesa que no explica cómo se financiará es una de las principales señales de alerta que todo elector puede identificar. El especialista en temas municipales, Carlos Enrique Chuquiruna, advirtió que muchos candidatos ofrecen construir hospitales, mejorar la educación pública o incrementar el número de policías, cuando esas funciones corresponden principalmente a gobiernos nacionales o a los gobiernos regionales. Esa confusión de funciones también alcanza a los consejeros regionales, cuyo rol legal no es ejecutar obras, sino fiscalizar la gestión del gobierno regional y aprobar el presupuesto institucional de acuerdo con la Ley Orgánica de Gobiernos Regionales. Por ello, Chuquiruna recomienda cuestionar cada propuesta con preguntas concretas. No basta con escuchar una promesa. Es importante preguntar cómo se va a financiar, cuál será el cronograma de ejecución y qué resultados concretos obtendrán los vecinos. Un candidato responsable señala, presenta propuestas realistas y no solo discurso de campaña.
0: La pregunta es, los electores revisan las propuestas que presentan los candidatos, revisan los planes de gobierno. Me da la impresión que no. Que no revisan. Y es más, ni siquiera los propios militantes o integrantes de la lista revisan los planes que se tiene. Y esto es sumamente grave, ¿no? Porque luego nos equivocamos al momento de elegir. Y es cierto, a veces se hace promesas que no se van a cumplir definitivamente porque están lejos de su alcance. Pero el poder de gestión debe ser muy importante. O sea que la persona que se siente, por ejemplo, en el gobierno regional, en el sillón principal del gobierno regional, ya sabe que no va a contar con presupuestos tan elevados como, por ejemplo, para esto de rediseñar el trámite de la carretera, la Panamericana, ¿no? Pero sí tiene que tener el poder de gestión ante el gobierno central, porque con los recursos que se tiene aquí en Arequipa no se podría hacer, definitivamente. Entonces, la gestión de parte de una persona preparada y que tenga un pasado totalmente transparente y limpio, entonces sí creo que se podría tener resultados.
1: Exteriores, adelante, Jonathan.
2: Bien, correcto, muchas gracias por el pase correspondiente, Jael Noguera, oyente de Radio Melodía. Sí, lo que nos han detallado, bueno, de que el ministro de Defensa, el ministro, sí, ya se encuentra en Ocoña.
0: ¿Ah, ya? ¿Ya partió?
2: Sí, ya se encuentra en Ocoña. Uh-huh. Más bien, lo que nos han detallado, don Edgar, ya despejó de Lima, del Grupo Aéreo 8, la presidenta Keiko Fujimori. Va a llegar a la base de Vítor, después de, bueno, de un helicóptero, se va a trasladar a Ocoña, es lo que nos han indicado, por eso ya el ministro ya se encuentra en esta zona donde, bueno, van a hacer esta ayuda humanitaria y esta visita y esta inspección que van a hacer en esta zona.
0: Ahora, Jonathan, se confirma, Jonathan, ¿se confirma que también llevará 4 toneladas de ayuda para los damnificados del lugar?
2: Eso es lo que estamos tratando de confirmar, pero bueno, es lo que nos han detallado, que va a llevar ayuda humanitaria, en todo caso, don Edgar, pero ya en estos momentos se ha despejado de Lima, ya del grupo aéreo número 8.
0: Ya partió de Lima la presidenta.
2: La presidenta Keiko Fujimori va a llegar a la base de Vítor, nos han indicado, y de ahí en un helicóptero se va a trasladar a Ocoña.
0: Muy bien. ¿Algo más, Jonathan?
2: No, en todo caso vamos a estar pendientes también porque ya el ministro se encuentra en este distrito de Ocoña. Uh-huh. Ya vamos a hacer también las coordinaciones para a ver si nos pueden declarar también sobre esta inspección que se está haciendo en estos momentos. Adelante, compañeros.
0: Muy bien, gracias. Muchas gracias por el reporte. Entonces, a Yoral, le confirme Jonathan. Entonces. O Jonathan, confundo Yoral con Jonathan. Bueno, le vamos a cambiar el nombre alguno. Entonces, ya está el ministro de Defensa allá en Ocoña. y está a la espera de la llegada de la Presidenta de la República, que a partir del Grupo 8 va a llegar aquí a la base aérea de Vítor, y de Vítor en helicóptero se trasladará hasta Ocoña, de donde obviamente tendremos también información para todos los amigos de Melodía en la noticia.
1: 44. Perfecto, entonces, amigos oyentes, en breve vamos a recuperar la comunicación. Se perdió la comunicación, estaba ya el alcalde de Atico, camino también a la zona, ¿no? Para poder estar gestionando la ayuda. Lo que se quiere es la ayuda también en esta parte. Pero sí, también es cierto, lo que nos adelantaba por interno, que están trabajando ya ambos frentes, tanto norte y sur están trabajando. Pasa que hay muchos trailers, cisternas, que están prácticamente atascados, ¿no? Con el barro, el lodo, la piedra, y muchos neumáticos también han reventado. Entonces, para mover un cisterna o un trailer, difícil. Imagínense, ¿no? Y por eso es que no puede ingresar tampoco maquinaria. Esa es la parte más, digamos, crítica. Daba a conocer, ayer decía el gerente del COER que es un kilómetro todavía lo que falta recuperar. Sí, es bastante, ¿no?
0: Aunque parece que es, ¿no?, un poquito más, ¿ah? No solo un kilómetro. Ahora se señalaba también que camiones grandes de carga pesada no encienden los motores. Deben haberse deteriorado también, ¿no es cierto? Tantos días y con esto la lluvia, etcétera, pero que una carrocería también se había desprendido de uno de los vehículos. Entonces, recuerdo que en el momento de mayor problema, cuando se necesitaba maquinaria pesada, la maquinaria tampoco podía pasar. Entonces, nos daba la impresión que se necesitaba más manos de obra, ¿no? Para que vayan a pulso a tratar de despejar un poco la vía, por lo menos para que saquen los camiones. Esto se confirmó porque luego enviaron más hombres. Inclusive el ejército colaboró con 250 efectivos del ejército, que ahí hemos visto en imágenes cómo están trabajando, tratando de sacar el lodo y las piedras que están, dificultando el que se puedan jalar los camiones. Ahí están gran cantidad de efectivos, y en buena hora se necesita efectivos entonces para que puedan ayudar a despejar la vía y que puedan permitir también el ingreso de la maquinaria pesada.
1: Seguimos en Melodía en la noticia, amigos oyentes. Bueno, también en breve vamos a tener la información desde el gobierno regional sobre esta parte de la región Arequipa, porque ya se tiene que recuperar, ¿no? Ya se tiene que recuperar. El gobernador regional estaba precisamente ayer en la zona, en la zona crítica, con el gerente del COER, con el personal militar, ¿no? Supervisando algunos trabajos también, la Policía Nacional del Perú también, el alcalde de Atico, estaban ahí reunidos supervisando la recuperación de la vía. Vamos a ampliar la información al respecto, si se va a tener el acompañamiento a la presidenta o no. Parece que llega la presidenta y directamente se dirige hacia Ocoña, ¿no? Tal como adelantaba en este caso Jonathan desde exteriores.
0: Muy bien, así es, efectivamente, amigos oyentes. Entonces ya está el ministro de Defensa, que había anunciado anteriormente la presidenta del país de que era el encargado de hacer prácticamente el nexo, ¿no? La conexión con la gente de gobierno para planificar la ayuda necesaria para esta zona. Muy bien, vamos con la intervención telefónica. Buenos días, Melodía.
3: ¿Aló?
0: Sí, diga usted.
3: Buenos días, señores, periodista Radio Melodía, emisora más anterior de esta ciudad blanca de Arequipa. Les saluda el señor Patiño, luchador social de los 8 provincias, 109 distritos de la región Arequipa, señor. Ayer he pedido 2 puntos, un punto he participado, el segundo me ha cortado. Esa cortazo no es primera vez, señor periodista. O tiene, señor Pérez, tiene creo más de 75 años, 70 años, ya puede solicitar su jubilación. No puede ser que usted me corte, envía, cuando estoy participando, sería para mí es un delito. No quiero tener problemas con ustedes. Cuando quieren atender, invitan a atender, atienda a los ciudadanos, señor.
0: Muy bien, amigo, muchas gracias, ya es suficiente. Pero todos los días habla usted, amigo, usted no se puede quejar. Todos los días habla, todos los días. Es el que más sale. Más bien hay mucha gente que nos ha recomendado y nos dice, ¿para qué lo dejan hablar a este señor? Y nosotros lo dejamos hablar siempre. Sí, y le puedo reenviar las notas que nos envían, ¿eh? ¿Para qué lo dejan hablar a ese señor? Pero nosotros lo dejamos hablar en mérito a la apertura que siempre hemos tenido aquí en Radio Melodía. De todas maneras, muchas gracias. Ahora, nos van a denunciar también a nosotros. Bueno, una más en su largo historial de denuncias. Sí. Vamos a seguir informando Melodía. ¿Qué pasa con Ocoña?
1: A ver, sí, la autoridad también por interno nos indica que está fula, están ahí. Pero en breve nos va a dar la declaración correspondiente el alcalde de Ocoña, el señor Waldor Llerena. Bueno, en Ocoña, donde allí estaría llegando la presidenta, ¿no? Keiko Fujimori, a Ocoña. Atico, no sé, estamos tratando de averiguar si también va a estar por Atico, porque entre los dos hay una distancia, ¿no?
0: Claro.
1: Así que vamos a averiguar en breve, ¿ah?
0: ¿Pero en qué condiciones llegaría Atico si está todo bloqueado?
1: ¿O sobrevolará? Eso no se entiende.
0: De repente va a sobrevolar. ¿No? O sea, no se conoce exactamente qué es lo que va a realizar. Lo cierto es que va a dirigirse hacia la zona, ¿no es cierto? Vítor debe estar ya por llegar a Vítor en todo caso, porque ya partió hace un buen momento del grupo aéreo número 8 de Lima. Y de ahí se va a trasladar hasta Vítor y de Vítor en helicóptero a Ocoña. En donde obviamente será recibido por algunas autoridades, toda esta comitiva, y posteriormente se tomarán las medidas pertinentes para ver este asunto del apoyo humanitario, de qué tipo de ayuda se necesita en estos momentos en Atico para despejar esta vía que está interrumpida la Panamericana ya varios días. Entonces, y todavía, según el alcalde Carabelí, señalaba que esto tiene para 3 o 5 días, lo manifestaba el día de ayer. Bueno, no sabemos exactamente cuánto va a durar y creo que tampoco lo conocen los técnicos. De a poco se está tratando de despejar la vía. Han hecho la limpieza en algunos sectores, pero en el sitio neurálgico, el sitio principal, el sitio donde ha sido mayormente afectada la carretera, que es en Quebrada Honda, todavía no se ha terminado. Y creo que se tiene todavía para rato. Entonces, esto es lo que está pasando, amigos oyentes, allá por esta zona de Atico. Vamos a seguir informando, amigos oyentes. No contestan los teléfonos, ¿no? Los alcaldes de Ocoña y de Carabelí, entiendo que deben estar, o mejor dicho, tampoco el de Carabelí hace tiempo que no contesta.
1: Estamos haciendo también el contacto con el ministro de Defensa, que ya está en la zona ahí de Ocoña, así que en breve, amigos oyentes de Radio Melodía. Aparte de la llegada, porque obviamente la presidenta, el ministro, ellos no van a trabajar, ¿no? Van a supervisar, van a ver. El deseo es de que se recupere la vía. Son 6 días. Imagínense, ¿no? Vamos con la siguiente intervención. A ver, adelante. Buenos días, Melodía.
4: ¿Aló?
1: Sí, buenos días.
4: Sí, buenos días, señora periodista de Radio Melodía. Soy un conductor que se encuentra varado acá en el tramo de antes de ingresar a Tico. Señor, nosotros estamos aquí desde el día domingo y hasta el momento no, en esta zona no ha llegado apoyo, ayuda, nada para los conductores y pasajeros que estamos varados aquí desde el día domingo, como lo repito.
1: Desde el domingo.
4: Ahora dicen que va a venir la señora presidenta. ¿Para qué queremos nosotros esa señora que venga para este lado? ¿En qué nos va a ayudar a nosotros viendo ella? Ya cuando el señor alcalde de acá de la provincia ha avanzado ya los trabajos, va a venir solamente a qué, a tomarse la foto, para que haga las publicaciones como el gobierno regional. Ese señor Roel Sánchez también hace publicaciones como si él estuviese ensuciándose las manos ahí, ¿no? Todo bien. La realidad es otra, señores. Nosotros estamos acá in situ y no vemos la mano, el apoyo del gobierno central.
0: ¿Y no les han llevado, señora?
4: Gobierno de acá, del local, sí.
0: Ajá, el gobierno regional no les ha llevado a ningún tipo de auxilio, porque señalaba que por lo menos estaban repartiendo atunes, galletas, agua. Eso sí les han entregado.
4: Disculpe, señor periodista. Eso habrá sido para que se tomen la foto en esa partecita, señor. Si usted ve bien, el tramo de donde están los damnificados, en este caso transportistas y pasajeros, es larguísimo, señor. No solamente es este lugarcito donde han dado sus atuncitos, su pancito y se han tomado la foto. No solo eso, señor periodista, estamos a lo largo. antes de ingresar al pueblo de Atico, en medio de donde estaban los derrumbes, y antes de ingresar a, ¿qué se llama?, Quebrada Onda, también por el lado de Ocoña.
0: Uh-huh, claro.
4: Que solamente es un sector, nomás, señor periodista.
0: O sea, no llegó a toda la vida. Porque yo le preguntaba yo precisamente para que usted nos confirme, porque según el gobierno regional, uno de los días llevó primero agua y galletas y luego incrementó un poquito la ración.
1: Cover.
0: Y le puso atunes, ¿no? Según el cover del gobierno regional de Arequipa.
1: El alcalde de Atico también, ¿no?
0: Llevó. Entonces no llegó a...
1: La policía también.
0: No llegó, en todo caso, hasta ustedes, ¿no es cierto? Solamente...
4: No, señor periodista, no ha llegado. Solamente, como le digo, parece que eso solamente es... sectorizado nada más, en un sector, un pequeño sector, para, como le digo, tan mal acostumbrados así a tomar fotos y publicaron en las redes sociales para que digan que son los héroes, los salvadores que están apoyando.
1: Claro.
4: Pero eso es mentira, señor periodista.
1: Pero claro, está bien, es cierto. ¿A cuánta distancia usted se encuentra de Atico, del pueblo?
4: Yo estoy acá más o menos llegando a la playa Puyenca.
1: Ya. Estamos
4: ahí
1: hablando...
4: No hay tiendas, señor, no hay tiendas, no hay local, no hay nada. Aquí no hay para comprar ni siquiera nada. Y esto, aparte, ya estamos también...
1: ¿Y cómo están haciendo todos estos 5 días? ¿Cómo están haciendo?
0: ¿Cómo sobreviven?
4: Ahí vienen camionetas, vienen motos y nos traen la comida, pero con sobrecosto, señor periodista.
1: Ah, tienen que comprar, ya. Ah. ¿A cuánto les venden, por ejemplo? ¿A cuánto les vende?
4: Nos están vendiendo a 35, hay de 20, de 25, ahora si quiere un poquito más para 2, a 35.
1: Uy.
4: La botella de agua, 5 soles.
0: Lo están haciendo su agosto. Todo está caro. Y dígame usted, en su caso personal, ¿usted qué tipo de vehículo maneja?
4: Un semitrailer, señor, semitrailer, yo transporto fierro.
0: Ah, está transportando fierro.
1: Pesado.
0: Entonces, y no lo puede mover el carro ni para atrás ni para adelante.
4: Nada, señor, no se puede mover acá, porque también los jefes tampoco no dan la autorización para darnos la vuelta e irnos por Nazca, ¿no? Pero a pesar de eso, pues, estamos lejos ya, señor periodista, estamos lejos.
0: Y dígame usted, ¿y los trabajos de recuperación de la vía cómo se están realizando? ¿Hay personal que está tratando de limpiar la vía? ¿Ha llegado maquinaria pesada por este lugar o todavía?
4: Por acá no ha pasado nada, señor. Yo estoy aquí, no ha pasado maquinaria. La verdad, yo no sé de dónde. Creo que en Atico ha habido maquinaria y eso nomás han estado utilizando, señor periodista. Yo no he visto, la verdad, ha pasado medianoche. No sabría decirle bien ese tema.
0: Muy bien. Muchas gracias por el informe. Esperemos de que lo más pronto posible o se despeje esta vía de comunicación y que puedan trasladar ustedes, pues, la mercadería, ¿no?, hacia los lugares de destino. Muchas gracias, por el testimonio de una persona de las que está siendo afectadas precisamente allá en la zona de Atico.
1: Seguimos en Melodía en la Noticia.
0: Seguirá por Atico, Coña o Camaná el gobernador regional, pues es una incógnita, ¿no? Luego de varios días llegó precisamente a la zona afectada por esto de las lluvias, los deslizamientos, los huaicos. Y bueno, la pregunta es si habrá retornado, ¿no?
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1: Amigos oyentes de Radio Melodía,
0: hoy llega la presidenta, está llegando,
1: ¿no?,
0: a tiempo la gobernadora.
1: Vamos a ver.
0: Mejor dicho, la presidenta.
1: A propósito del gobierno regional de Arequipa, tenemos la comunicación del señor Roberto Cuellar. Él es el jefe de imagen institucional del gobierno regional de Arequipa. A ver, para la aclaración correspondiente. Señor Roberto Cuellar, ¿cómo le va? Buenos días, bienvenido a Melodía.
8: Buenos días, amigos de Radio Melodía. Gracias por el espacio que nos permite contar un poco lo que se viene haciendo. Primero, lamentamos la terrible situación por la que están atravesando nuestros hermanos. Ayer nos hemos constituido con el señor gobernador hasta el punto, ojo, cabe resaltar que COER ha estado desde el primer momento en el lugar brindando la ayuda, coordinando la maquinaria de manera conjunta con Provías, para que podamos contribuir a subsanar este terrible problema por el que atraviesan. Ayer estuvimos en efecto en el lugar, estuvimos hasta altas horas de la noche, y se ha podido verificar las condiciones. Hay un camión incluso que está tapado por el vehículo que lo ha sobrepasado. La magnitud del desastre que ha ocurrido es bastante delicado. Sin embargo, se han hecho las coordinaciones, tanto con el alcalde Atico, que lo hemos encontrado trabajando también en la zona, y se ha podido observar ahí, se ha entregado primero la ayuda humanitaria, se han entregado raciones de parte del COE a los damnificados que se encuentran en la zona. Nos informa que son más de 200 raciones las que se han entregado de alimento, que comprenden bebidas, atún, papel higiénico. En el tema de maquinaria también se ha entregado 9 maquinarias en el sur, que comprende 2 cargadores, una retroexcavadora, una reto, un tractor oruga. En la parte norte se entregó el cargador frontal, una excavadora, una retro, una mini Bobcat. Destacar que la Bobcat, estos vehículos pequeños, son los que más se necesitan porque ellos por su facilidad de maniobra han permitido limpiar la pista. Se ha coordinado también con el ejército, ya que se ha establecido, ayer el general comunicaba que se ha establecido un puente aéreo y que estaba llegando 2 helicópteros para la ayuda al punto. Lo pueden observar ustedes en el video de la entrevista que les he transmitido a través del WhatsApp. Se hacen constantemente verificaciones. Nos han comunicado también que podría estar limpiado hoy, estaría habilitada la vía pasando el mediodía. Estamos atentos ante esa situación, brindando toda la ayuda necesaria para nosotros.
1: En horas de la tarde podría estar habilitada la vía, según gobierno regional.
8: Cabe resaltar que no es que se va a hacer la limpieza total de la vía, porque transmito un poco lo que hemos visto ayer nosotros. Ayer hemos visto que hay un camión que está enterrado.
1: Sí,
8: tenemos vehículos que están varados porque ha pasado incluso el nivel.
1: Pero, señor Roberto Cuellar, ¿el gobernador permanece allá, en Atico?
8: No, el gobernador ya regresó acá.
0: En base a qué, señor Cuellar, se sustenta que hoy día deberían terminar los trabajos, porque el señor gobernador ha dicho que la recuperación de la carretera es una responsabilidad de Provías, no es del gobierno regional. Pero aún así, hemos escuchado ya varias veces a autoridades que mañana, que más tarde, que de repente mañana, pero no hay una información correcta en eso, y de repente el señalar que más tarde pueda estar abierta la vía en un carril sería generar algunas expectativas que no se ajustarían a la realidad. Entonces, ¿por qué no esperar mejor que informen quienes los de Provías, que finalmente son los que están recuperando la vía? ¿No le parece?
8: Le voy a transmitir el video de entrevista que tenemos con Provías. Ayer hemos estado en el lugar preocupados sumamente por eso, por este tema. Como le digo, nosotros hemos prestado el apoyo con la maquinaria, llevando ayuda humanitaria. Pero cabe resaltar a lo que usted menciona, la responsabilidad de Provías. Es cierto, no es momento de buscar responsables en este momento. Pero quienes deben trabajar, deben desplegar todo el equipo, es en primer lugar Provías, ya que entendemos que ellos cobran un peaje por esto y deben encargarse del mantenimiento. Sin embargo, dada la magnitud de los hechos, también entendemos que los trabajos son extenuantes en el lugar. Se está contando con la ayuda del ejército. Ayer hemos visto nosotros, miembros de la policía con picos, lámparas, miembros del ejército excavando para poder rescatar los camiones, los buses que están atrapados ahí. Hemos verificado que hay muchos buses de transporte público que ya no tienen pasajeros, pero hay personas que todavía están preocupadas.
1: Pero señor Cuellar, ¿por qué recién? Ya estamos en el sexto día. ¿Por qué el gobernador no salió en el primer día? ¿Por qué el gobernador no llegó a la zona también el primer día? No, por sabiendo de la magnitud del problema, estamos en el sexto día y recién estamos dando cuenta que ayer estuvo el gobernador en la zona.
8: Mis queridos amigos, quiero que nos entiendan algo. No es la inmediatez con la que llega el gobernador. Son las coordinaciones que se hacen con el ejército, con la policía, con los mismos encargados de mantener esta vía. Esas coordinaciones se hacen vía telefónica, en reuniones, y tal vez hay que asumir un error nuestro, ¿no? Que a veces por estar ensimismados en el trabajo no les comunicamos correctamente lo que se viene haciendo, pero hay coordinaciones internas. Y recuerden que el COER, que es la entidad encargada de parte del gobierno regional de acudir en idea a tomar ayuda humanitaria, de coordinar la maquinaria, ha estado ahí.
1: Pero esas coordinaciones parece que lo está haciendo mal. Por ejemplo, el día del incendio, usted recordará, allí en el Hospital Honorio Delgado, acudió el gobernador, es cierto. Allí declaró que de repente en horas de la tarde se habilitaba. Pasó la tarde, nada. Ayer, nada. Y hoy usted vuelve a decir que se va a volver a habilitar o se habilitaría recién en la tarde. Como que no hay tanta credibilidad, señor Cuellar, ¿no?
8: Claro. Mire, queremos que nos entiendan algo. A todos nos ha preocupado sobremanera lo que ha ocurrido ahí. Más los que hemos estado ayer, porque vemos cómo hay vehículos que están prácticamente enterrados. Incluso hay camiones de gas. Y esto podría generar un accidente. Felizmente nos informaron ayer que esto ya no cuenta con este elemento, pero igual, la preocupación es grande, las coordinaciones se han hecho, todos tenemos la esperanza de que pero, el problema usted, culmine cuanto antes.
0: Claro, según declaraciones que da Melodía, el jefe del COE aquí en Arequipa, le dijo que ya no necesitaban más maquinaria. ¿Usted señala que han enviado 9 maquinarias? Porque según la primera información que teníamos y que la dimos a conocer en Melodía, estaba trabajando un cargador frontal movilizado por la Municipal Provincial de Carabelí. Maquinaria que ustedes les entregaron hace tiempo atrás, pero el resto de maquinaria de Provías, cargador frontal, un tractor oruga, en el frente norte y en el frente sur trabajaban 3 cargadores frontales de Provías. Y al hacerle la consulta al señor Carrera, señaló que era suficiente, que ya no querían más maquinaria, necesitaban más bien hombres para que trabajen. Entonces, ¿a dónde ha ido la nueva maquinaria que usted señala?
8: Ese es el resumen de la maquinaria que nos envía COER de lo que se ha hecho. Nosotros estamos manteniendo constante trato, pero también constante comunicación con COER, no solo ayer en visita en campo, sino también con el resumen que nos envían a diario. Cabe resaltar lo que usted ha dicho y es muy cierto. Se necesita manos. Por eso que el ejército se ha comprometido con llevar más personas. ¿Por qué? Usted no puede meter una maquinaria, por más pequeña que sea, ya sea un Bobcat o ya sea una retro, cuando un camión esté enterrado. Y los soldados están apoyando justamente, y de acá el reconocimiento también al Ejército del Perú, porque ellos con pico y lampa están desenterrando los vehículos para que puedan ser evacuados. Ahí se utiliza la maquinaria para jalarlos, ahí se utilizan los mismos vehículos que salen con la tracción que tienen para poder, primero, poder despejar la vía y luego proceder con la limpieza de la maquinaria que va a ser más rápido. Pero entiéndanos, hay vehículos que están atrapados y eso retrasa el trabajo. Una vez retirados los vehículos, va a ser más rápida la limpieza. Ahora, cuando nos atrevemos a informar sobre la limpieza de la vía, también tenemos que destacar que este es un informe que nos hacen los amigos de Provías. Y les voy a enviar en breve el video, que ya creo se los he enviado, lo tienen ustedes en sus redes, porque lo hemos enviado ayer a muchos medios de comunicación, en el cual se declara esto. Repetimos, no es momento de buscar culpables, hay que unirnos todos.
0: No, nadie está buscando culpables, amigo. Sí. Porque sería culpable la naturaleza entonces porque llovió y cayó una gran cantidad de tierra, piedras a la vía. No
1: se busca culpables, pero tampoco no se percibe el desarrollo o la labor ahí.
0: Lo que queremos es una vía más efectiva y más rápida, es todo.
1: A ver, le invito a escuchar a los oyentes, señor Cuellar, por favor. A ver, la persona que está en línea, adelante, buenos días.
9: ¿Cómo está, señor Jaén? Señor Edward, buenos días. Señor Cuellar, buen día. El criterio nos indica lo siguiente. El fenómeno del Niño ha sido anunciado desde el año pasado. No existe ningún trabajo preventivo de la región. Le pregunto, no afirmo, le pregunto. Ningún trabajo preventivo de la región en la probabilidad de esos acontecimientos para ir por lo menos, no para contener el huaico, porque eso sería pues inimaginable, sino para movilizar y coordinar con los municipios probablemente sensibles a través de la carretera panamericana, que es la más afectada, para tener ya lista la maquinaria en sus puntos. Y si no la tienen, dotárselas preventivamente. Provías sabemos que esto solamente sirve para cobrar, nada más. Pero me llama la atención y le reitero lo que dijo el señor Jaén. Al sexto día aparece el gobierno regional, porque sabemos que el señor Fujimori está yendo para tomarse algún TikTok en la zona con algún sombrerito que le regale algún desubicado poblador. Pero al sexto día, señor Cuellar, aparece y se dice que el COER está desde el comienzo. Desde el comienzo es que se hagan las cosas inmediatamente ante la emergencia. Y las coordinaciones no demoran 6 días, señor Cuellar. Así como se ha enviado por WhatsApp el video a Melodía, inmediatamente las coordinaciones las hace. Si el Roel llama, en el momento en el teléfono, el señor, no demora ni 5 minutos las coordinaciones. ¿Puedes o no puedes al ejército mandar gente? Sí o no, no. De otras opciones.
1: Claro.
9: 6 días, señor Cuellar, hay muertos de por medio. Le agradezco mucho por su sinceridad.
1: Muy bien, no, gracias a usted. Y esto del fenómeno del Niño, ya se tocó el tema con anticipación, incluso meses. O sea, ya se sabía lo que se tenía que venir. Y esta zona crítica también es de todos los años.
0: No es la primera vez.
1: No es la primera vez. Entonces, bueno,
0: justamente
1: a ver.
0: Ahí en Quebradón, ¿no?
1: ¿Qué le respondemos al oyente, señor Cuellar?
8: Bueno, mi estimado amigo, gracias por la pregunta. Primero señalar lo siguiente, no es que nos hemos tratado 6 días sin accionar. La comunicación con el Ejército, con la Policía Nacional, con el mismo Provía se hace desde el primer día. El COBAR tiene un sistema de alerta que nos informa a nosotros lo que está ocurriendo. Nosotros sabíamos de este incidente apenas ocurrido el mismo, e inmediatamente el señor gobernador se puso en contacto con las autoridades. A veces lo que la gente, y en esto quiero ser bastante enfático, mis queridos amigos, los invito a reflexionar en esto. Si va el gobernador el primer día, es un figuretti. ¿Para qué va? ¿Qué hace ahí? Si no va, ¿por qué no va? No ayuda. ¿Qué mejor que hacer las coordinaciones desde acá? ¿Y qué mejor que enviar la maquinaria? ¿Qué mejor que coordinar la ayuda humanitaria. Qué mejor que enviar maquinaria,
10: claro, para señor, ayudar a los hermanos. Señor Cuellar.
8: A veces hay que ser bastante prácticos y empáticos.
10: Claro, señor Cuellar, estamos perdiendo minutos valiosos. Dígame usted, me parece que todos son justificaciones las que usted está dando. Pero dígame, ¿qué van a hacer entonces ahora con el gobierno regional? ¿De qué manera se atiende en este momento? Y si van a hacer alguna coordinación con la Presidenta de la República, que debe estar en unos minutos llegando hacia
1: Arequipa, hacia Víctor. O sea, ¿no le va a acompañar el gobernador a la Presidenta?
8: No tenemos confirmado su acompañamiento todavía.
10: Ah, ya.
8: No tenemos. ¿Y
10: qué está haciendo acá? En este momento es la gobernatura. ¿Qué está haciendo en este problema?
8: Seguimos coordinando con el COE, que está en el lugar, no se ha movido. Ayer hemos estado con el general Carrera Paulet. Voy a coordinar con él una llamada para que les explique más a fondo lo que se está tocando el día de hoy. Voy a coordinar inmediatamente para que se haga esto. Estamos atentos a la emergencia, se sigue llevando ayuda humanitaria. En el tema de salud, permítame por favor mencionarles también lo que se está haciendo, que es muy importante, porque los centros de salud están en alerta y estamos enviando ayuda, estamos coordinando todas las actividades. Ayer el centro de salud de Ocoña no solo está llevando ayuda, sino también ha estado llevando atención. El gobernador regional dispuso ayer durante la visita que sean los centros de salud que estén constantemente monitoreando la salud de las personas a través de los vehículos con los que cuentan.
10: Muy bien, amigo Cuellar, muy bien, muchas gracias. En todo caso, muchas gracias por la información. Entonces están realizando labores de coordinación, ¿no?
1: Sí.
10: Sigan coordinando todo el tipo de apoyo, de ayuda que se pueda prestar, a pesar que un amigo de transportista de carga pesada dijo que no les ha llegado nada a ellos, ni siquiera algo de agua. Bien,
1: vamos a ir con Jonathan. Pasa que no se percibe, ¿no? Todo esto.
10: No se percibe, sí.
1: O no sé, ¿dónde lo difunde? No sé, todo es redes sociales, pero bueno, igual, vamos a seguir buscando comunicación ahí con los amigos de las
10: coordinaciones. Nos informará un poquito más adelante también. Vamos a seguir con Jonathan, tiene información, está en exteriores. Te escuchamos, adelante.
11: Bien, Cuarto, muchas gracias por el pase, correspondiente don Edgar, don Jaén, oyente de Radio Melodía. Como escucha palabras de la directora del hospital ONH, la doctora Yulisa Pinto Roldán, sobre el tema del presupuesto para el tema de la construcción del nuevo hospital Goyeneche. Escuchemos.
12: El central, y es, se le asigna al PRONIS, ¿no? Al MINSA y al PRONIS, porque ellos son los que, digamos, en coordinación con 8, la PMO, 14. Están en ejecución de este proyecto. El hospital Goyeneche no ejecuta directamente ese proyecto, sino es el que va a ser beneficiario de este proyecto de ampliación y mejora. Pero la ejecución, digamos, real del proyecto es a nivel de PRONIS, con el apoyo y la asesoría de la PMO, y obviamente dentro del convenio también está el gobierno regional. Recordemos que este es un convenio que se realiza de gobierno a gobierno para poder hacer este proyecto que es de gran envergadura, por lo tanto se necesita la intervención a ese nivel. Luego también informar de que a raíz de que no se ha incluido en este Plan Nacional de Infraestructura, esto significa para nosotros que tengamos dificultades para poder gestionar mayor cantidad de presupuesto, que se pueda dar, digamos, la inclusión dentro del plan multianual para que pueda continuar la ejecución de este proyecto. ¡Melodía! De nuevo hospital. Entonces, ¿cuáles son las acciones que se están siguiendo, que se van a seguir? Justo como tuvimos la visita el día 13 por parte de la diputada Marlene Armenta, ahí podemos tomar mayor conocimiento de la situación real del proyecto y junto con ella, y también se va a coordinar con todos los demás, digamos, senadores y diputados que se han unido para poder luchar por los intereses de la región Arequipa, se va a hacer la gestión para que junto con ellos podamos volver a requerir la solicitud de que se pueda incluir dentro de este plan, que tiene que ser ya una gestión a nivel central junto con el gobierno regional también, y también para que se pueda ver de que se pueda incluir dentro de del proyecto de ley de presupuesto para el año 2027.
11: ¿Se cuenta hay la posibilidad para que tenga el presupuesto para la construcción del hospital? Porque ayer el presidente del Cuerpo Médico, directora, indicaba que no había presupuesto tanto para este presente año ni para el próximo año 2027.
12: No, como les digo, en realidad sí hay presupuesto para este año y es lo que se está ejecutando. Pero el detalle de la ejecución, eso se maneja a nivel de PRONIS, o sea, el detallado, digamos, de cuánto está asignado y cuánto está en ejecución, tendríamos que requerir esa información para tenerlo más específicamente. Y, como les digo, se va a hacer las gestiones para que se pueda incluir en la próxima ley de presupuesto para conseguir lo que necesitamos, porque entendamos que esto es un proyecto que tiene varios años de horizonte, Entonces, no nos podemos iniciar de repente algunas acciones si es que no tenemos la, digamos, cierta seguridad de que vamos a tener el presupuesto para poder empezar una acción y continuar. Porque no se podría iniciar una parte y luego sin presupuesto continuar.
13: Ahora, doctora, ¿para qué se está utilizando? ¿En qué se está invirtiendo?
12: En detalle específico lo vamos a solicitar porque es a nivel de PRONI. Nosotros sí sabemos de que está en ejecución en lo que es el estudio del impacto vial y el estudio del impacto ambiental, que es lo que se está realizando actualmente.
13: El tema de lo que es el plan de contingencia, disculpe, sobre el plan de contingencia, se indicaba ayer el presidente del Cuerpo Médico también que no se está ejecutando actualmente, ya se debería hacer realizar los trabajos de plan de contingencia porque estaba dentro del cronograma que habían dado.
12: El plan de contingencia todavía dentro del digamos del proyecto, del programa o cronograma inicial, recién estaba para poder empezar ahora en este segundo semestre del año 2026. Sin embargo, no tenemos todavía, al no tener el presupuesto, no podemos, digamos, empezar con el plan de contingencia. Esa es la limitación. Se están haciendo todas las actividades previas, como ha sido la determinación de cuáles son las áreas donde se va a realizar este plan de contingencia, y todavía estamos en elevación de todos los documentos necesarios para determinar y enviar esto a PROIN, ¿no? Que nos
14: 8, 18.
13: Sí, es correcto. Aparte de las palabras de la directora del hospital de Goinex sobre el tema, esta problemática también de lo que es la construcción del nuevo hospital. Felicitación, don Edgardo Gela, de
10: la compañera. Muchas gracias. Seguro que la participación de la directora hospital referido a lo que dijo ayer el presidente del cuerpo médico, quien dijo que no había presupuesto para la ejecución del hospital, para la construcción del hospital Goyeneche. La doctora menciona que sí tienen una parte de presupuesto por el que están dedicándolo aquí en el PRONI, sano directamente al hospital, a desarrollar los estudios de impacto ambiental. Pero sí, la información a nivel nacional señala que no se ha considerado por parte del Ejecutivo el presupuesto para la construcción del hospital, que viene ya de muchos años atrás. Eso lo manifestaba el señor presidente del Cuerpo Médico del referido nosocomio. En consecuencia, ayer habíamos pedido la intervención acá de todos los entes profesionales, y aparte de eso, también la participación de la bancada por Arequipa, que está integrada por los diputados y también por un senador de la República. Entonces, para que puedan hacer fuerza y que se destine el presupuesto para la construcción del hospital, el hospital Goyeneche. Muy bien, vamos a cambiar de línea. Gracias, Yora, por el informe. Cambiamos de línea. Está Ever con información. Te escuchamos. Adelante, Ever.
15: ¿Cómo está? Muy buenos días, amigos de Radio Melodía. Buenos días, Edgar. Buenos días, Jaén. Otra vez, los amigos que están haciendo las reparaciones, mantenimiento en diferentes vías aquí en el distrito de Mariano Melgar, lamentablemente, otra vez han roto una tubería de Sedapar. Estamos hablando en la intersección de la avenida Perú con Ayacucho, aquí en la parte media del distrito de Mariano Melgar. Hace aproximadamente una hora, más o menos, los señores estaban trabajando en la parte central de la avenida 8, Perú, y ahí 20. Fue donde, lamentablemente, los trabajadores del municipio de Mariano Melgar rompieron la tubería. No es una tubería matriz, afortunadamente, pero está saliendo una gran cantidad de agua potable, y la recomendación que se le hace para todos los vecinos de esta parte de Mariano Melgar a guardar un poco de agua, porque imaginamos que en el transcurso de las horas, los señores de Sedapar van a cortar el servicio.
10: Entonces,
15: lo que más desde esta parte.
10: A ver, se te está cortando tu señal, Ever. Sí, a ver, Ever. Exactamente, cortando la señal tanto de Ever, ¿no es cierto? Pero entonces nos indicaba la rotura de tubería. Ojalá que vayan los señores de Sedapar, ¿no? Porque a veces Sedapar no van a tiempo a resolver este problema del agua. Muy bien, amigos oyentes, vamos a seguir informando. En cualquier instante ya debe tenerse la confirmación de la llegada de la Presidenta de la República hacia Vítor. ¿De dónde partirá? A Ocoña, donde ya la están esperando.
1: Sí, Ocoña va a supervisar, va a ver la magnitud probablemente de este problema.
10: Que ha podido de repente más sobrevolar, porque no creo que llegue a la zona de trabajo.
1: Que ha podido de repente, digamos, prevenirse, yo creo que sí. Ojo que este problema es desde el domingo. en horas de la tarde. Nuestro móvil ya informaba eso de las 5 o 6 de la tarde, aunque los conductores también lo decían desde muy temprano, incluso desde 2 o 3 de la tarde ya se miraba ya ahí, claro, la densa neblina, ya que descendía piedras de los cerros, ¿no? Entonces ahí tenían que gestionar de inmediato la Policía Nacional, Gobierno Regional, las autoridades locales, ¿de qué? De que ya no sigan pues avanzando las unidades vehiculares, porque ese es el problema, se han juntado todos, ¿no? Más noche, y ya pues ahora están prácticamente enterrados y no puede ingresar maquinaria pesada, ¿no?
10: Y no puede retroceder ni avanzar.
1: Claro, y de sur a norte también, debían parar el tránsito, debió hacerse eso el mismo domingo, pero no. Pasó las 7, 8, 9 de la noche, 10, medianoche, y todos seguían, de norte a sur seguían, de sur a norte igual. Y todos se quedaron pues atascados allí. ¿Por qué? Porque no había una comunicación óptima por parte de ¿quién? De la policía, de las autoridades de gobierno, del COER.
10: El
1: ¿no?
10: COER debería,
1: no les interesó,
10: alertar, ¿no es cierto?
1: Claro.
10: Tiene los mecanismos suficientes para alertar, indicar que hay peligro. Yo recuerdo mucho llegó una comunicación por teléfono celular, ¿recuerdas?
1: Sí, sí, sí.
10: Entonces, ¿pero qué es lo que pasa?
1: Ah, claro, la alerta sonó los celulares el día domingo ahí, a cada rato, durante toda la tarde.
10: Así es. Y entonces, ¿qué es lo que pasa? Me parece que ha habido un descuido de las autoridades. Sí, un descuido de las autoridades.
1: Vamos con los oyentes, a ver, luego estamos con el móvil también, la persona que está en línea. Adelante, buenos días.
16: Sí, muy buenos días, señor Jaén, señor Añari, Isabel Rubén de Aso, presidente de los colegios privados. En esta oportunidad quiero hacer una queja y responsabilizar al general de la policía. Mire, nosotros tuvimos una reunión a inicios del año para que los miembros de la Policía Nacional brinden el apoyo tanto a la entrada como a la salida de todos los colegios, tanto públicos como privados. Lamentablemente en esta oportunidad, de manera específica, quiero hacer la queja y la denuncia y responsabilizar al general, dado que, mire, han hecho el desvío de todo el tránsito particular y público por la calle Tres Tomas. Le hablo específicamente de nuestra institución Linus Pauling, que cuenta con más de 400 estudiantes en los tres niveles. Y lamentablemente no tenemos presencia policial ya 2 o 3 días. Nos comunicamos con el mando policial y no tenemos una respuesta. Lamentablemente el día de ayer ya hemos estado a punto de tener un accidente porque transitar por la calle Álvarez Thomas desde 28 de julio hasta la calle Palacio Viejo, uno se tarda más de una hora. Y definitivamente para que los padres de familia puedan dejar a sus hijos, esto es imposible. Y lamentablemente cuando hay presencia policial, simplemente el policía está parado y no tiene la acción respectiva de poder ayudar a cruzar a los estudiantes u otro. Entonces, esa es la queja y responsabilizamos al general de la policía si algo llegara a suceder, señores de Radio.
1: Claro, señor Vegaso, la policía y también la comuna provincial, ¿no? Porque la provincial ha hecho este desvío. Es por las obras de Vallecito, ¿no? ¿No le han dicho cuándo van a terminar estas obras?
16: No, lamentablemente, mire, y como usted bien lo dice, señor Jaén, aquí también el trabajo es de parte de los miembros de Seguridad Ciudadana, porque es parte de lo que quedamos al inicio, y se suma que está cerrada la avenida Parra, se suma que está cerrado todo lo que es Vallecito y no hay una información de cuánto tiempo va a durar esto. Se trasladan gran cantidad de estudiantes de todos los colegios que están ahí alrededor, en la calle La Merced, en la calle Álvarez Thomas, y es infernal el tráfico que existe por esa zona y lamentablemente no hay presencia ni de policía de tránsito, que solo está por momentos, y menos la presencia policial para el resguardo de los estudiantes, tanto a la salida como a la entrada.
10: Ahora, señor Vegaso, ¿no sería posible que ustedes también, por este motivo de tanta dificultad, tanto problema, pudiesen contratar eventualmente personal de seguridad para sus alumnos?
16: Ah, no, por supuesto que nosotros tenemos inclusive padres de familia y profesores que están ayudando a cruzar a los estudiantes. Pero ¿qué hacemos, señor Añari, cuando el tráfico es infernal y no pueden cruzar los estudiantes por la cantidad de tránsito que hay? No podríamos estar en la esquina de 28 de julio, en la esquina de Trizán. Por supuesto que nosotros contamos con personal, con padres, familia y profesores, pero es imposible transitar por la calle Álvarez Thomas, señor Añari.
10: Ah, sí hemos pasado varias veces por este lugar también. Ojalá más bien que las obras que está ejecutando la Municipalidad de Recuperación de Villas terminen lo más rápido posible. 26. Entonces, si usted quiere hacer el llamado a la policía, ¿no?, para que colabore, o también al personal de Serenazgo, ese es en sí, diríamos, el pedido fundamental que están realizando.
16: Claro, mire, en este caso nos dicen que nuestra institución está a cargo de el personal de la UCE. Y en todo caso, las coordinaciones que hacen las autoridades, si es que no hay personal de la UCE, tiene que estar el Serenazgo. Es lo que se nos informó en la reunión que tuvimos con el general de la policía y con los comisarios de cada jurisdicción. Entonces, nosotros hacemos el llamado a la municipalidad provincial, al general de la policía, y lo responsabilizamos. Lamentablemente, si es que pudiera pasar algún accidente, tanto con padres, familia, maestros o estudiantes que transitan por esta avenida. Y les agradezco la oportunidad. Muy amable.
10: Y la propia seguridad para los estudiantes, ¿no? Porque hay tanto indeseable que también pulula por estos colegios. Pero también como sugerencia, a ver, un esfuerzo podrían hacer y contratar más personal de seguridad de ustedes también para proteger a sus alumnos. Señor, muchas gracias por intervenir aquí en el programa Radio Melodía, Melodía en la Noticia.
1: Sí, señor Roosevelt Vegaso, ¿no? Ajá. Representante de los colegios particulares aquí en Arequipa.
10: A ver, Pablo, adelante, buenos días.
17: No, sí, Jaén, ¿cómo está, don Edgar? Muy buenos días, amigos de Rey Melodía. Bueno, lo que hemos reportado y lo que le hemos enviado es que ayer mencionaba el general del ejército que hoy se iba a habilitar un puente aéreo, es decir, que los pasajeros, principalmente que se encuentran en los buses interprovinciales, iban a ser trasladados. ¿Cómo está funcionando? ¿Cuál es la dinámica en este puente aéreo que se ha instalado hoy? Llegan hasta el sector de Ateco, desde ahí en helicóptero, lo están trasladando hasta la ciudad de Arequipa. Son algunas de las modalidades y acciones que ha realizado el ejército en apoyo a la población que está varada en el sector de Ateco, principalmente donde hay una gran cantidad pues, de puntos de bloqueo debido a la caída de huaicos en la Panamericana Sur. Eso ya ha comenzado, ya están abordando a los pasajeros, no se tiene la cantidad exacta porque es un helicóptero de la fuerza, perdón, del ejército, quien está coordinando justamente las acciones para poder trasladar a este grupo de personas. Vamos a tener mayor información, don Edgar, sobre este punto, pero en Arequipa se convierte todavía en una pesadilla poder abastecerse de GLP. Nos encontramos en el grifo que está ubicado a la mitad de la avenida Dolores. Ahí, para tener una idea de la cantidad de personas que están tratando de buscar GLP, este grifo está ubicado cerca, a la mitad prácticamente de la avenida Dolores, en un conocido restaurante, y la fila de unidades llega hasta lo que es avenida Los Incas y gira, digamos, por el carril de subida, y está exactamente llegando a lo que es el Irén Sur. El Irén Sur, estamos hablando más de 200 vehículos que están justamente esperando poder abastecerse de GLP, al menos en este grifo. Un panorama similar ayer que durante la transmisión en vivo a través de Radio Melodía, se podía observar, por ejemplo, el grifo de Las Begoñas, que muchas personas estaban esperando entre 3 a 4 horas poder abastecerse del GLP. Al llegar cerca a la fila, cerca al parque de Las Begoñas, lamentablemente se agotó. Y hoy ha vuelto nuevamente a atender este grifo Las Begoñas, pero ahora en el grifo que está ubicado en la avenida Dolores, es bastante larga la fila de unidades, ¿no? Están ocupando evidentemente un carril, solo se permite un paso, una unidad a la vez por el carril que va del cercado a Bustamante, debido a la cantidad de personas. Y el precio, evidentemente, se ha incrementado hasta antes de la emergencia. Aquí en este grifo podríamos encontrar el precio de GLP 6.49, hoy lo encontramos a 8.49, un incremento muy considerable en prácticamente en días que se ha registrado ese incremento debido al bloqueo de la Panamericana Sur. En breve, traeré más información.
1: Perfecto, Pablo, entonces gracias por ese reporte de sectores.
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20: Vamos de inmediato a presentarles el resumen de nuestras principales informaciones de la hora.
21: Melodía en la noticia, la presidenta Keiko Fujimori llegó a Ocoña, Arequipa, para supervisar las acciones destinadas a atender la emergencia en la Panamericana Sur, bloqueada por constantes huaicos, deslizamientos entre los sectores de Atico y Ocoña. La mandataria fue recibida por los altos militares y llegó acompañada por autoridades del gobierno. Su visita se produce en el sexto día de emergencia que mantiene a cientos de pasajeros y transportistas varados en el tramo de la carretera Panamericana Sur. Nos estamos dirigiendo a la zona, es lo que dijo luego a su arribo a la ciudad de Arequipa, para ver in situ la situación que ha puesto en emergencia la ciudad de Arequipa. De acuerdo a información proporcionada por el prefecto de Arequipa, el señor César Rodríguez, a las 2 de la tarde con 30 minutos retorna a la capital de la República la primera mandataria.
20: Mientras tanto, la escasez del GLP obligó a decenas de taxistas a pasar la noche dentro de sus vehículos y hacer largas colas en los grifos de Arequipa para conseguir combustible. El bloqueo de la Panamericana Sur impide el ingreso regular de los cisternas que abastecen a la ciudad.

0: Debido a la reducción de ingreso de camiones a la plataforma comercial de Río Seco, principal mercado mayorista de la ciudad. De otro lado, se informa que después de 5 días de bloqueo de la Panamericana Sur, los pasajeros que permanecían atrapados en la vía, especialmente familias con niños, adultos mayores y personas que no podían avanzar por la carga que transportaban, fueron evacuados mediante un puente aéreo. Fueron aproximadamente 350 las personas empadronadas para el traslado.
1: El Jurado Nacional de Elecciones amplió hasta este domingo 23 de agosto el plazo para que los jurados electorales especiales resuelvan en primera instancia las tachas y procedimientos de exclusión de candidatos correspondientes a las elecciones regionales y municipales 2026. Dicha medida se aprobó mediante acuerdo del Pleno de la institución emitida el pasado jueves 20 de agosto y remitido inmediatamente a los jurados especiales electorales para su ejecución. En sus considerandos, el Supremo Tribunal Electoral recuerda que el cronograma electoral de las elecciones regionales y municipales 2026 establece que el 4 de septiembre del año 2026 es la fecha límite para resolver apelaciones sobre tachas y exclusiones.
0: 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La Contraloría General de la República evidencia que Puente Arequipa La Joya fue puesto en funcionamiento sin terminarlo. El Puente Virgen de Chapi, primer componente de la vía Arequipa La Joya, fue abierto al tránsito pese a que la supervisión había advertido que aún no estaba listo para operar. Aunque el gobierno regional de Arequipa otorgó conformidad técnica y solicitó la recepción de la obra, casi un mes después de la habilitación, la Contraloría encontró trabajos pendientes, situación que pone en riesgo la seguridad de los usuarios.
1: Juez del primer juzgado de investigación preparatoria de Paucarpata, Juan Carlos Benavides del Carpio, dictó 8 meses de prisión preventiva contra Kevin Bryan Bobadilla Barrios por ser presuntamente responsable de la comisión del delito de homicidio calificado al haber acuchillado a su hermano Víctor Raúl Bobadilla Barrios de 36 puñaladas. Esto ocurrió recientemente, tal cual lo informó la móvil de Melodía en la zona de Rosas Pata, en el distrito de Paucarpata.
0: Más informaciones por Melodía en la noticia. Padres de familia denuncian al director de una institución educativa porque castiga tardanza de los alumnos con ejercicios físicos. Un grupo de familias del Colegio La Campiña en el distrito de Socabaya denunciaron que escolares fueron obligados a realizar ejercicios en el patio después de llegar minutos tarde. Padres de familia están llegando a la UGEL Arequipa Sur para exigir una investigación sobre el accionar del director de este plantel.
1: 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Importante campaña quirúrgica Arequipa 2026 de Aniquén se realizará gratuitamente a partir del 23 hasta el 28 de agosto y brindará atención quirúrgica y rehabilitación integral a niños y adolescentes con secuelas de quemaduras. Como parte de esta cooperación está la minera Bateas, que mantiene con Aniquén a través del programa Reciclar para Ayudar. La compañía se suma de manera específica a esta campaña mediante la valorización de residuos metálicos generados en sus respectivas operaciones.
0: 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La economía peruana pierde fuerza y el fenómeno El Niño golpea el agro y la pesca. El PBI creció 2,6% en el segundo trimestre, su menor ritmo en 9 trimestres. La caída de las actividades primarias provocó la pérdida de 163 mil empleos, mientras el país aún arrastra un déficit de 300 mil puestos de trabajo juveniles frente a el año 2019, según análisis del Instituto Peruano de Economía de nuestro país.
1: La Policía Nacional del Perú capturó en el distrito de Miraflores a 3 presuntos integrantes de la banda criminal Los Elegantes, quienes, según información policial, se dedicaban a robar autopartes de vehículos estacionados en la vía pública. La intervención ocurrió el día de ayer en la avenida Sepúlveda, cuando agentes de la Divincri y del GOEI sorprendieron a los sospechosos descargando 8 baterías de la maletera de un vehículo. Según el reporte policial, no pudieron explicar la procedencia de estas especies valorizadas en aproximadamente $2,500. De acuerdo a la policía, Los Elegantes seleccionaban vehículos que estaban estacionados permanentemente para luego forzar su sistema de seguridad. seguridad. Durante el operativo fueron incautados 8 baterías, 3 celulares, herramientas, pasamontañas, gorras, guantes, entre otros.
0: 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El presidente del Consejo de Ministros, Luis Galarreta, aseguró que el gobierno trabajará con firmeza y con un absoluto sentido de urgencia y eficiencia para atender las principales necesidades de la población y enfrentar la situación que atraviesa.

0: El país. En declaraciones del titular de la presidencia del Consejo de Ministros se produjeron luego de su exposición ante la Cámara de Diputados del Congreso de la República, donde presentó los principales lineamientos de la política general de gobierno y respondió al debate generado entre los parlamentarios.
1: UGEL Arequipa Norte y la Municipalidad Provincial de Arequipa presentan en breve Arequipa Resuena con sus bandas escolares porque las fiestas continúan en agosto. La UGEL Norte está invitando a la población arequipeña a la gran presentación de bandas escolares con un recorrido lleno de colorido y alegría por el aniversario de nuestra blanca ciudad, que se realizará a partir de las 2 de la tarde desde dos puntos diferentes en el centro de la ciudad. Primer punto, Parque 15 de Agosto, calle Mercaderes, y terminan en la Plaza de Armas. Segundo punto, Plaza San Francisco, Santa Catalina, Plaza de Armas. A partir de las 2 de la tarde será este importante evento con la participación de los escolares. Luego de su llegada a la Plaza de Armas, interpretarán temas arequipeños y finalmente se unirán las bandas para interpretar el himno de Arequipa. ¿Y qué bandas van a estar? Imagínense, estará la banda del Colegio Generalísimo José de San Martín, Víctor Andrés Belaunde, Juana Cervantes de Boloñesi, Honorio Delgado Espinosa, estará la banda del Colegio Independencia Americana, Nuestra Señora de los Dolores, San Francisco, San Juan Bautista de la Salle, la banda internacional peruano-británico.
0: Y en las deportivas de hoy, Cienciano vuelve a hacer historia y clasifica a cuartos de la Sudamericana, a pesar de haber perdido ante Botafogo jugando de visitante. Entonces, vuelve a hacer historia Cienciano, deseándole los mejores éxitos en la próxima etapa de este evento de carácter internacional.
1: Usted lo dice con pena, pues. ¿Por qué lo dice con pena? Si igualito perdió, pero clasificó a los cuartos de final.
0: No. Hay mucha alegría y recordemos que la memoria está fresca, ¿no? De la recopa del equipo de Cienciano. Es el único equipo que ganó, pues, digamos, una distinción de carácter internacional.
1: Sí, ¿no? Pues.
0: No hay otro.
1: A propósito, no nos olvidemos de la Liga 1, ¿eh? Torneo Clausura, la fecha 6 arranca precisamente el día de hoy, Ray. Cajamarca enfrenta a Miguel Grau a partir del mediodía, ya están jugando ya. Uh-huh. Y a las 3 de la tarde, Alianza Atlético recibe al Sporting Cristal. ¿Sabe cuándo juega Melgarcito?
0: A ver, ¿sábado o domingo?
1: Este domingo, a las 3 de la tarde con 30 minutos en el Estadio Monumental de la UNSA, Melgar recibe al puntero, Alianza Lima.
0: Bueno, si gana, será pues
1: Melgar puntero.
0: Será en realidad una recuperación, ¿no? Una recuperación.
1: Sería puntero Melgar.
0: Claro, una recuperación que quiere pues observar la hinchada del conjunto del dominó.
1: Hasta aquí el resumen de nuestras principales informaciones, señores y señores. Vamos de inmediato a aperturar nuestros micrófonos. Escuchamos a nuestros amigos oyentes. Muy buenas tardes, ¿cómo está Radio Melodía?
2: Buenas tardes, señor.
1: Sí, adelante.
2: Quisiera que en estas elecciones regionales y municipales, la gente piense bien antes de elegir. Ahora, el gobernador, desde el primer día, sabe de la emergencia que se presenta en Ocoña. Él debía estar como gobernador de Arequipa presente ahí. No lo hizo. Todo ahora quieren que la presidenta en 20 días tiene que solucione todo. Todo lo que pasa en el Perú. Para eso existen gobiernos regionales, para cada región puedan solucionar los problemas que se presentan 8, en cada región.
3: 42.
2: Entonces ahora la gente critica. Quiere que con su varita mágica la presidenta solucione todo. El gobierno regional también inauguró, como usted ha dicho, el puente La Joya. Por eso le repito, tienen que pensar bien en estas elecciones por quién votar. Su esposa está lanzando para, no sé, por eso invoco a la población. Claro. Que elija bien.
0: Sí, pues está en su derecho, ¿no? De lanzarse, dice la esposa del gobernador, ¿no? Pero será, pues, digamos, la población quien elija finalmente a sus autoridades con el voto popular. Hay gente que dice, ¿no? Que se ha equivocado con el gobernador, se ha equivocado con los alcaldes, pero ya es cuestión de analizar mejor en estas circunstancias, ¿no?
1: Claro, porque tampoco podemos ser tan egoístas por Ray, ¿no? O sea, porque el gobernador, bueno, no está haciendo una muy buena gestión. Vamos a impedir que la esposa se postule, ¿no? Tiene todo el derecho del mundo, como cualquier ciudadano. ¿De quién depende, pues, que le elijan o no? De nosotros, pues.
3: Sí, lo único que hemos reclamado es que no utilice el cargo, pues, digamos, el señor gobernador, para apoyar en campaña política a su pareja, ¿no? Es lo único que se ha observado, no solamente nosotros, sino gran parte de los medios de comunicación.
1: Vamos con otra comunicación. A propósito, buenas tardes, Melodía.
4: Buenas tardes, sí, ¿cómo señor estás, Tapia, señor Castillo.
1: Buenas tardes.
4: Un poco que los voy a cambiar el tema. Una llamada anterior que antes de la pausa que hubo de uh-huh. Instituto de Hunter. Bueno, no sé, le quedan pocos meses al señor Arce. Cuando cerraron el puente del terminal de Papas, no me acuerdo.
1: El puente Gunter.
4: Con las lluvias. Uh-huh. Y cerraron el puente de la amistad. Todas las loncheritas de Hunter iban por la urbanización Augusto Freire, la ciudad Carrión, Augusto Freire, Copretel Carmen, Villa Sevilla y Cerro Salaberry. Uh-huh. Hasta el día 8, de hoy,
5: 44.
4: Quedaron tiras esas pistas. Tiras. La avenida La Amistad, ¿para qué le digo? Tiras. Peor, está encalaminado, con huecos, pusieron un alcantarillado que acabo de pasar hace 20 minutos, casi me meto con el carro porque hay que estar zigzagando, hacer más maniobras. Bueno.
1: Pero, amigo, esta obra la han hecho recientemente, ¿no? Amigo, esta obra de la amistad, ¿lo han hecho recientemente?
4: El puente nada más. Nada más. Pero la pista está hecho full huecos. Uh-huh. Me gustaría mandar un video, de verdad, del tanto como lo es lo que es Villa Sevilla, Cooperativa del Carmen, y hasta lo que va a ser Salaberry, y también de la Avenida de la Amistad.
1: ¿Cómo no?
4: Porque en ese entonces el puente Gulter cerraron, pues no sé cuánto, claro. Entonces, y todos los carros pasaban por ahí, cerraron la Amistad, todos los carros pasaban por esa ruta que le nombré anteriormente, y se hicieron petiras y nunca hubo una resanción, solo le taparon los huecos ahí como...
1: Ni lo habrá, creo, ante el desinterés del alcalde de Hunter, ¿no? Ni lo habrá. Habrá que esperar nomás una nueva autoridad, mi querido amigo.
4: Sí, gracias.
1: Ok, le doy el WhatsApp de la radio para que me envíe los videos. A ver, el 912-133-777. 912-133-777 para que nos envíe el videito correspondiente. ¿Tenemos otra llamada? Buenas tardes, Melodía.
2: Buenas tardes, ¿qué tal? Por favorcito, quisiera saber si me podrían indicar en qué gasolineras están, en qué grifos están extendiendo el gas, por favor.
3: En las Gorbenias, en el...
1: Begonias.
3: Bustamante y River. Por las inmediaciones del Colegio Inmaculada Concepción.
1: Sí.
3: ¿No?
1: Pero ahí está la cola también, ¿no? Tremenda.
3: ¿Cómo
1: cola
3: se llama el sitio, Daniel?
1: ¿Perdón?
2: Es el único grifo que está extendiendo.
3: Si podemos repetirle el nombre del grifo.
1: Las Begonias.
3: Porque yo, ¿qué dije?
5: 46.
1: Las Gardenias, creo. Pensando en la Gardenia. Sí, bueno, por de pronto hemos tenido el informe de nuestra móvil de ese grifo porque se ha abastecido, uh-huh. ¿No? Entonces hay la posibilidad.
3: Pero no sé si este grifo solamente vende a caseritas, ¿no?
1: Hablando de la campaña electoral, Ray, me envían desde Mollevaya, uh-huh. Me indica, amigos de Melodía, hay un candidato que debe tener lluvia de millones, plata como cancha. ¿Por qué? Porque dice que ha empapelado todo el distrito, ha puesto banner en cada domicilio en Mollevaya. ¿Y un banner cuánto está? No está pues 10 soles ni 15 soles. Un banner mínimo de esas dimensiones, por lo menos debe estar unos 200 soles, mínimo, ¿no? Pero en cada domicilio. Y lo peor, me dice, este señor que trabaja en el municipio de Quequeña, que tiene un sueldo de 1.800 soles, anuncia para inauguración de su local la presencia de un grupo musical Corazón Serrano.
3: ¿De dónde la plata? Ya están dando por anticipado las empresas.
1: O sea, esto me están enviando desde Mollevaya, ¿no? Ahora, ¿quién es el candidato? Es un candidato de la casita. Esa casita debe tener cualquier cantidad, debe haber sacado la tinca, igual que el jefe.
3: Esa casita y eso, ese movimiento político que lleva como símbolo la casita y el otro movimiento que lleva como símbolo el pollito, están derrochando cualquier cantidad de plata, por si acaso. ¿Eh? Y no son políticos, son empresarios, ¿no? Y el empresario, ¿qué hace el empresario? El empresario tiene que lucrar. El empresario, en primer lugar, recupera su plata y luego saca los beneficios por lo cual ha postulado, pues digamos, a un cargo popular. En ese sentido, hay que manejar con mucho cuidado nuestro voto.
1: ¿Cómo cambian los tiempos, no? En aquellos años, el buen vecino llegaba a ser el alcalde. Pues. Ahora el empresario. No tengo nada contra los empresarios, pero es un cargo político, ¿no? De mucha responsabilidad.
3: Y el que elige, como decía una frase, el que elige, pues, digamos, a esta gente que tiene otro tipo de intenciones, más otro tipo de intención, más no servir a la comunidad, no es víctima, es cómplice. De modo tal, tenemos que tomar bien una decisión de esta naturaleza.
1: A ver, la dama que nos llamó en el grifo Gamarra, también nos escriben, en el grifo Gamarra también hay gas, pero hay una cola tremenda. Vamos con otra comunicación. Melodía, buenas tardes.
5: Buenas tardes.
1: ¿Cómo están? Adelante, lo escuchamos.
5: Les quería opinar sobre el distrito de Cerro Colorado.
3: A ver, le bajamos el volumen a su receptor, señorita, amigo oyente. A ver, le bajamos el audio a su receptor. Ahora sí, me parece que no lo hemos podido percibir bien. Adelante, lo escucho.
5: Quería opinar sobre el distrito de Cerro Colorado.
3: Ya, correcto, ahora sí lo escucho bien. Adelante.
5: Ya, tengo entendido que el alcalde de Cerro Colorado, el señor Manuel Vera, está postulando a la municipalidad provincial.
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5: Sí, pero yo quiero decirle a todos los oyentes del distrito de Cerro Colorado y a todos los oyentes de toda Arequipa que lo piensen para votar, porque no puede ser posible que uno de los distritos más grandes de la Arequipa de Cerro Colorado, las pistas están tiras. Lo que es tira. A ver, la avenida Pumacagua, José Olaya, la principal de la avenida Aviación, hay varias por nombrar. Hay unas zanjas que parecen que hay que llenarle agua, no más creo que él ha hecho las zanjas para llenar agua y poner a sus patos ahí o sus pequines, porque de verdad el distrito receptor de Cerro Colorado, las pistas están tiras, lo que es tiras casi en todo el distrito de Cerro Colorado. En otros distritos siquiera han tapado los huecos, han hecho mantenimiento, pero el señor se ha olvidado de Cerro Colorado. Ese era mi comentario, gracias.
3: Correcto, muy amable. Dios los cría y ellos se juntan, es 8, lo que dice el frase, 50. ¿No? Si mal no recuerdo. Y ahí están, pues, en ese movimiento político, gente que ha sido sancionada en primera, segunda instancia, luego se salvó, pues, en una casación, ¿no? No creo que, si es un colegiado, en primera instancia, tres magistrados sentencian a una persona, segunda instancia, otros tres magistrados sentencian a la persona, y el señor San Martín, en un recurso de casación, pues, mande todo al tacho de la basura. No, esa situación también tenemos que merituarlo, pues, en el momento de las elecciones.
1: Y no es el primer caso, Raya, los casos de los recursos de casación, varios han salido libres de polvo y paja. Vamos con la móvil, Pablo Rojas. ¿Dónde estás? ¿Con quién estás, Pablito? Te estoy escuchando.
7: Hola, Daniel, Andrés, ¿cómo estás? Muy buenas tardes, amigos de Rey Melay. Bueno, ya acaban de publicar la tarifa, la nueva tarifa, en realidad, de lo que es que le peguen este grifo de la organización Las Begoñas. 9.45. Es decir, que ayer que se encontraba 8.48, prácticamente ha subido un sol. 9.45 es el nuevo precio del GLP, que se distribuye ahora ya en el grifo Las Begonias, y la fila de unidades continúa creciendo. Hay una gran cantidad de unidades que da básicamente ya hasta lo que es el Abelín, ¿no? La organización Fecia también, en el intento de muchos conductores de poder abastecerse de este producto, ciertamente económico en comparación de la gasolina, evidentemente, pero que van a demorar mucho tiempo, ¿no? Algunos conductores, como informábamos ayer en una transmisión en vivo, se agotó el GLP, y que estuvo esperando casi 4 horas el amigo conductor, y cuando estaba ya cerca de llegar al grifo, pues le dijeron que ya se había agotado. Bueno, hoy pasa un panorama similar, porque muchas unidades van a tener que esperar mucho tiempo para poder abastecerse de GLP, a menos en este grifo. Y un panorama similar aún se encuentra en algunos establecimientos que tienen todavía este producto. En breve, más información, Daniel.
1: O sea, ¿cuánto me dijo está el galón de GLP?
3: Picando 10.
7: 9.45. Entre ayer y hoy, un sol ha subido.
1: Bueno, me hace recordar las ofertas de las zapatillas de antiguas, ¿te acuerdas? Era .99. Y estamos ahora 9.45, está el GLP.
3: Redondeen a 10.
1: Bueno, ojo, Ray, nuestro amigo, nos escribe nuestro amigo Simón, y también nos dice lo que agregó una dama hace algunos instantes, ¿eh? Que este problema de quebrada onda no solamente afecta a Arequipa, está afectando a todo el sur del país, a Moquegua, Tacna, cientos de personas no pueden viajar por tierra, y el abastecimiento de combustible, ¿no? Igual. Es una situación, pero muy, muy complicada. El Ministerio de Transportes y Comunicaciones, por intermedio de Provías, ha construido carretera de 4 pistas hasta el norte del país. 26. Y por el sur, solamente llega hasta Pisco. Nada más, Arequipa es el límite con Ica, con Nazca, tiene la peor carretera y la más peligrosa. Y esa es una gran verdad, tal cual nos escribe nuestro amigo Simon.
3: La pregunta que se hacen, ¿por qué nos llevan tanta bronca los arequipeños, los gobernantes? ¿O es desidia de parte de las autoridades regionales?
1: Pero para eso tenemos representantes. Claro, pues.
3: En el último periodo, en el último quinquenio, no lo hemos tenido. No lo hemos tenido, esa es la pura verdad. Por eso tampoco pues han recibido el apoyo quienes han ido a la reelección de parte de la ciudadanía.
1: Uh-huh. A ver, nos llega un comunicado desde Atico, ya se está haciendo el puente marítimo ahora. O sea, en la mañana ya empezó el puente aéreo con la participación de 3 helicópteros, trasladar la gente de Atico a Ocoña para que sigan rumbo a Arequipa y de Ocoña a Atico para que vayan hacia el norte, Lima fundamentalmente. Y ahora empieza el puente marítimo. Dice acá la municipalidad de Atico, comunica a todas las personas que se encuentran paradas en el distrito de Atico que gracias a las coordinaciones del alcalde Julio Candia con las autoridades competentes, 8, tendremos 54. Una embarcación de la Capitanía del Puerto de Mollendo a partir de las 2 de la tarde. Se ubicará en el muelle fiscal de Punta Blanca para trasladar a las personas varadas hacia el muelle de La Planchada, distrito de Ocoña, provincia de Camaná, departamento Arequipa. A partir de las 2 de la tarde será entonces el inicio del puente marítimo. No se pudo hacer esto más antes.
3: Con antelación, ¿no? ¿Cierto? Pero no se puede, en este momento no podemos dar una hora ni fecha exacta de la apertura de esta vía.
1: No
3: se puede, ¿no?
1: Se habla de mañana.
3: Los políticos lo han dicho y prácticamente pues han fracasado, ¿no? En su intento, pues, digamos, de hacer un rol protagónico, ¿no?, con la comunidad.
1: Pero hay más posibilidades, creo, de acuerdo a los trabajos que se han desarrollado en las últimas horas, hay más posibilidades, ahora sí, de encontrar ya una reapertura de la vía a partir del día de mañana, porque conversábamos con, por ejemplo, el alcalde de Atico, ha tenido que poner maquinaria pequeña, o sea, los cargadores frontales pequeños, para que tengan acceso a la zona donde están los vehículos, los trae prácticamente enterrados y con la presencia de los soldaditos, carretilla en mano, lampa en mano, están sacando todo el barro, el lodo y demás, entonces se está despejando paulatinamente la vía y sacando los vehículos fundamentalmente, ¿no? Porque tienes que retirar los vehículos.
3: Ojalá que si termina el problema ya pues se olviden, ojalá que no se olviden de este tramo de la Panamericana Sur. No, la pelota ya pasa a la cancha pues del Ministerio de Transportes y Comunicaciones.
1: Pero alguien tiene que seguir pues pidiendo, estirando la mano, gritando, no lo sé, para eso hemos elegido representantes, ¿para qué? Para que se vayan a ganar 15.000, 20.000 soles mensuales y no hagan nada. 29. No pues, ahí están los diputados, ahí están los senadores, está el gobernador, aunque el gobernador creo que ya está cansadito.
3: Tenemos un senador que representa la minería informal. 8, está pensando 56. Pues en cómo ayudar a quienes han recibido apoyo pues durante su campaña, ¿no? Pero ojalá, pues, como tú lo has señalado, salga la camiseta y se pongan pues los colores de la ciudad de Arequipa.
1: Vamos a ir a la pausa, señoras y señores, regresaremos con más en cualquier momento. ¿Tenemos la móvil? Todavía no, en todo caso, en la móvil. Antes quiero recordarles que hay una campaña de vacunación canina. Atención, a ver, a quienes tienen su mascotita en casa, hay una campaña de vacunación canina, alisten sus mascotitas. Este sábado 22 y el domingo 23, ¿dónde va a ser esto? En el Centro de Salud 15 de agosto, en el Centro de Salud Miguel Grau Zona B, puesto de salud Miguel Grau, en módulo A, puesto de salud Miguel Grau. Será este sábado y domingo. Lleven a sus perritos, háganlos vacunar. Seguimos informando, somos Radio Melodía, Melodía en la noticia. A ver, sobre el tema del desabastecimiento del GLP, también se ha pronunciado la presidenta de la República, Keiko Fujimori, ha señalado que ha conversado con el ministro de Energía y Minas, Guillermo Chino, y frente a este desabastecimiento se ha emitido una resolución ministerial que debe estar publicándose en las siguientes horas para declarar en emergencia el tema del desabastecimiento. La mandataria ha señalado que en este decreto de emergencia se delegará funciones para que Ocinermin sea la encargada de la distribución y comercialización del gas licuado para que finalmente pueda llegar a la ciudadanía. Ocinermin podrá dictar medidas para exceptuar y poder facilitar la distribución y comercialización y que los proveedores de GLP puedan tener más facilidades para llegar al consumidor final. Bueno, pero esta es ya una tarea tarea no solamente para la región de Arequipa, sino para todo el sur del país. Pero mientras tengamos bloqueado este paso por la carretera panamericana, el problema va a persistir.
3: Porque es la misma vía para llevar el gas, ¿no? A Moquegua, a Tacna, a todo el sur del
1: Puno,
3: sur del país.
1: Incluido, ¿no? Puno también.
3: Así es. Y siempre nos recordamos, pues, de los problemas de corrupción que campea. Que es un cáncer, ¿no?, en la sociedad de nuestro país fundamentalmente. Porque otra cosa hubiera sido si se terminaba con el gasoducto sur peruano. ¿Y por qué está detenido? Está paralizado desde más o menos el año 2017 debido, pues, a casos de corrupción de Odebrecht, el caso Lava Jato, y ahí está comprometido directamente el presidente, el expresidente Ollanta Humala, ¿no?, que ahora grita a los cuatro vientos, se victimiza, ¿no? Ha salido airoso en uno de los delitos cometidos, ¿no? Lavado de activos, me parece que es. Pero en casos de colusión, ¿no?, donde le llegó a dar en su gobierno la buena pro a Odebrecht para la construcción, justamente para ejecutar el gasoducto surandino, y ahí ya se registraron, pues, problemas de corrupción. La obra está detenida, este proyecto está detenido, y estamos abasteciéndonos, ¿no?, teniendo tan cerca el gas, utilizamos tanques cisternas. Cuando las conexiones, pues, deben ser directas, ¿no?, desde la ciudad del Cusco hacia la ciudad de Arequipa y también los otros departamentos del sur del país.
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1: La tensión entre Israel y varios de sus socios occidentales aumenta. Una decena de países, la mayoría de ellos europeos, exige al primer ministro israelí que paralice la construcción del estratégico asentamiento E1 en la Cisjordania ocupada. Consideran que partiría el territorio palestino en dos y haría imposible esa solución de los dos estados. Bienvenidos a esta nueva edición de DW Noticias. Soy Ana Plasencia, en Berlín. La presidenta de la Comisión Europea, Ursula von der Leyen, se sumó el viernes a la condena a los planes de Israel de convocar licitaciones para la construcción de más de 1.200 viviendas en Cisjordania. Se trata de un polémico proyecto de colonia judía que data de los años 90. Ningún ejecutivo lo había aprobado hasta que lo hizo Netanyahu en agosto de 2025. Al menos 15 personas murieron y más de 120 resultaron heridas en un ataque ruso con drones contra un centro comercial de Kryvyi Rog, en el centro sur de Ucrania. El ataque se enmarca en una intensificación de los bombardeos de largo alcance por ambas partes, cada vez más dirigidos contra infraestructuras civiles y con un creciente número de víctimas. Y Rubén Rocha regresa como gobernador de Sinaloa pese a los señalamientos de vínculos con el narcotráfico. El funcionario morenista se había separado del cargo en mayo después de haber sido acusado por la justicia de Estados Unidos de favorecer a la facción de los chapitos del cártel local. Enseguida ampliamos. Los gobiernos de Francia, Reino Unido, Alemania, Italia, Bélgica y España, entre otros, condenan los planes expansionistas del Ejecutivo de Israel en Cisjordania. La reacción europea llega tras el anuncio del gobierno israelí de una nueva licitación para construir más de 1.200 viviendas dentro del controvertido proyecto E1. La construcción de esos nuevos asentamientos supondrá, a efectos prácticos, la división entre el norte y el sur de la Cisjordania ocupada y el aislamiento de Jerusalén Este del resto de territorios palestinos. Una declaración conjunta firmada por Francia, Reino Unido, Alemania e Italia califica la licitación de inaceptable y exige al gobierno del primer ministro Benjamín Netanyahu de retirar inmediatamente esos planes. Los gobiernos europeos no han concretado, sin embargo, si tomarán o no medidas si Israel hace oídos sordos. El gobierno de Netanyahu rechaza las críticas. Tanto el ministro de Finanzas Smotrich, el de Exteriores Saar, defienden el derecho de los israelíes a vivir en esa zona. Maya Siminovich, en Tel Aviv, te saludo. Maya, ¿cómo ha respondido el gobierno de Netanyahu a las presiones de Europa y qué margen tiene para dar marcha atrás o no?
2: Hola, Ana. Sí, como decías, tanto Smotrich, ministro de Finanzas, pero que tiene un cargo muy importante en el Ministerio de Defensa, por eso puede encaminar todos estos nuevos asentamientos en Cisjordania, y el ministro de Exteriores Gidon Saar y también el ministro de Seguridad Interior y Tamar Ben-Gvir. Ellos han sido los tres que han reaccionado principalmente a lo que dijo el ministro de Exteriores británico, que es el último, creo, el penúltimo en quejarse de esta ampliación de los asentamientos. Le han dicho eso, que los israelíes pueden asentarse en cualquier lugar que sea su territorio, igualito que lo hacen en Londres y en Gran Bretaña, que nadie se mete con ellos, que dejen de ser paternalistas. Y también Ben-Gvir le advirtió que mirase a través de su ventana y viera cómo se está islamizando Inglaterra. Estas son las respuestas, que tampoco es una gran o ni alta diplomacia, pero es más o menos la postura israelí de este gobierno, es de no se metan con nosotros, nosotros hacemos lo que nos da la gana en este territorio. Es precisamente en este territorio, que es la zona C de Cisjordania, en el que Israel tiene planificado, además lo dice de manera muy abierta, seguir edificando y seguir asentando y al final anexionarlo.
1: Explícanos un poco más, Maya, si te parece, por qué el proyecto 8. E1 se considera, si es como se llama, E1, por qué es tan estratégico para Israel y por qué genera tanta preocupación internacional.
2: Pues, siempre ha sido uno muy disputado, como decías, desde los acuerdos de Oslo. Este era un lugar que se había convenido que el asentamiento de Maale Adumim, que está en Cisjordania, es un asentamiento israelí, iba a continuar siendo israelí si había una cesión de territorios. En fin, Oslo era un acuerdo interino que no prosperó, se quedó siempre en acuerdo interino, y las zonas A, B y C nunca dejaron de ser zonas A, B y C y no han conseguido ser un Estado palestino. En esta zona C, Israel quiere que haya contigüidad entre Jerusalén y Maale Adumim, que son las zonas separadas por este corredor 1. Y los palestinos quieren exactamente lo mismo, que haya continuidad en su territorio, contigüidad que no la hay en ningún lado de Cisjordania. Está todo punteado por diferentes asentamientos israelíes, algunos legales desde el punto de vista israelí, otros ilegales desde el punto de vista israelí, porque para la legalidad internacional ninguno de ellos es legítimo. Y Israel quiere, como digo, contigüidad entre Jerusalén y Maale Adumim, también para separar y que no haya contigüidad ni posibilidad de Estado palestino. Esto lo dicen también los propios ministros, no es algo que oculten. Y los palestinos quieren poder ir norte y sur, este y este. Es algo que este corredor se lo va a impedir.
1: Maya, brevemente, si puedes. Algunos países de la Unión Europea ya piden abiertamente sancionar a ministros del gobierno israelí. ¿Podrían tener esas sanciones algún tipo de efecto sobre la política expansionista?
2: No lo creo. Creo que solamente reforzarían la postura aislacionista y que todo el mundo está en nuestra contra, pero no creo que lo tuviera, ¿no?
1: Muchísimas gracias por todo esto. Seguiremos ampliando más. Maya Siminovich en Tel Aviv, como siempre, un placer. Gracias, cuídate. Seguimos hablando de Benjamín Netanyahu porque Turquía emitió una orden de arresto internacional contra el primer ministro israelí. Ankara lo acusa de genocidio en relación con la interceptación por parte de Israel de una flotilla de ayuda con destino a Gaza en mayo. Esa flotilla transportaba unos 430 activistas. El Ministerio de Justicia turco pidió al Ministerio del Interior que emitiera alertas rojas de Interpol contra Netanyahu y también contra otro ciudadano israelí perseguidos judicialmente, entre otros, por crímenes contra la humanidad, genocidio, privación agravada de la libertad, ataques y lesiones voluntarias, tortura y destrucción de bienes, según precisa la entidad. También nos ocupamos de la guerra en Ucrania. Un ataque ruso con drones contra un centro comercial de Kryvyi Rog, ciudad natal del presidente ucraniano Volodymyr Zelensky, en el centro sur del país, dejó este viernes al menos 15 muertos y más de 100 heridos. Las autoridades regionales denunciaron que el ataque se produjo en dos oleadas y que la segunda llegó mientras los equipos de emergencia trabajaban en el lugar. El bombardeo se suma al de ayer contra Kiev, que dejó al menos 16 muertos en una nueva escalada del conflicto. Rusia ha intensificado, como vemos, su ofensiva aérea, pero también Ucrania aumenta sus operaciones con drones contra objetivos dentro del territorio ruso. El presidente ucraniano Volodymyr Zelensky se refirió al respecto a este ataque. Vamos a escucharlo.
3: Responderemos sin duda a este ataque ruso igual que con los anteriores, con una respuesta justa y contundente. Las capacidades de largo alcance de Ucrania recibirán aún más recursos.
1: Y lo que hay detrás de este ataque y más informaciones nos las trae nuestro compañero Ricardo Marquina.
4: Las autoridades de Kiev califican este ataque como un atentado terrorista por varios motivos. El primero y fundamental es que ha sido un ataque con drones a plena luz del día contra un centro comercial abarrotado de familias, ya que los atacantes sabían que iba a estar repleto, porque estamos en el penúltimo fin de semana antes del comienzo del curso escolar y es cuando las familias suelen aprovechar para comprar el material necesario para el comienzo del curso de sus hijos. Por otra parte, se ha vuelto a utilizar el llamado double tap. Se ha golpeado primero con drones y media hora más tarde se ha vuelto a golpear para causar daños entre los rescatistas que en ese momento trabajaban ya sacando los cuerpos de los fallecidos y ayudando a los heridos. Eso sí, los blogueros activistas Z, los blogueros proguerra en Moscú, aseguran que ese centro comercial estaba siendo usado para repartir material militar a las fuerzas de Kiev, algo que es ahora mismo indemostrable.
1: En Estados Unidos el gobierno ya está devolviendo el dinero de aranceles y nos lo cuenta Andrés Blumenkranz en La Economía.
5: ¿Qué tal, Ana? Así es, más de 40 empresas que integran el índice S&P 500 de Wall Street han declarado reembolsos de aranceles por casi 10,000 millones de dólares, de los cuales al menos 2,100 millones ya fueron cobrados. En total, la Oficina de Aduanas aceptó solicitudes por casi 130,000 millones de dólares, solicitudes de reintegro, por supuesto, todo después de que la Corte Suprema de Estados Unidos invalidara parte de los aranceles impuestos por Donald Trump. Apple es la que encabeza las devoluciones con casi 2.200 millones de dólares, seguida por Nike con 986 millones. Amazon cuenta con 640 y General Motors 500 millones. Los reembolsos incluso están impulsando las ganancias de estas empresas de manera significativa. Apple atribuyó a ellos cerca del 5% de su beneficio trimestral por acción. Y por supuesto nos va a arrojar luz sobre este asunto nuestra corresponsal financiera en Nueva York, Ana Nieto. Bueno, Ana, cuéntanos para empezar qué están haciendo, qué piensan hacer las empresas beneficiadas de estos reembolsos con este dinero.
6: Andrés, pues algunas empresas lo están devolviendo a sus clientes. Es el caso de las compañías de mensajería como FedEx o DHL o UPS o incluso Amazon de comercio electrónico, que tienen muy fácil saber cuánto y a quién se le cobró un arancel. Para los clientes de tiendas físicas, pues la devolución es bastante más complicada, pero por ejemplo Walmart ya se ha comprometido a rebajar precios para compensar lo cobrado. Costco, que aún no sabe cuánto va a ser su cuenta final, es objeto de una demanda por parte de sus clientes que tienen membresía para que comparta este dinero, y solamente recientemente su presidente se ha comprometido a compartir algo de alguna manera, no ha dado detalles. No todas las empresas pasaron los costos de los aranceles a sus clientes, no siempre al 100%, y algunas compañías, hayan hecho lo que hayan hecho, ya han dicho que van a reinvertir este dinero en sus propias compañías o se preparan para pagar los aranceles que ya están en marcha. El dinero, no obstante, está llegando a la economía y se calcula que va a añadir varias décimas porcentuales al crecimiento del PIB en el tercer trimestre.
5: Ana, la administración Trump acaba de anunciar la cancelación temporal de los aranceles a la carne de vacuno. ¿Cuáles son los detalles de este cambio que interesa en nuestra región especialmente?
6: Sí, claro, los altos precios de la carne de vacuno, que es la carne para la hamburguesa preferida, han llevado a la administración a tomar esta medida que rompe con su programa comercial. El presidente ha anunciado que durante 3 meses no impondrá aranceles a la importación de la carne de vacuno, una medida que va a afectar a 300.000 toneladas métricas de carne. Además, Trump dice que ha acordado con importadores reducir el precio un 25%. Veremos cómo se va a trasladar esto a los clientes, porque al final son las tiendas quienes ponen los precios. No se ha detallado de dónde va a venir esta carne, aunque normalmente Argentina y Brasil son los grandes mercados. Esta excepción sobre estos aranceles que han disparado la inflación se conoce cuando apenas estamos a 3 meses de las elecciones de medio término y la popularidad del presidente y de su partido es muy baja por los problemas que ha generado, sobre todo la inflación y la falta de asequibilidad. La medida, desde luego, no ha gustado a los rancheros del país porque dice que a ellos no les ayuda con sus problemas en los ranchos y las bajas cantidades de vacas que tienen.
5: Gracias, Ana Nieto, Nueva York. Buen fin de semana.
6: Igualmente.
5: Y también las empresas alemanas han comenzado a recibir importantes devoluciones por los aranceles estadounidenses anulados por la Corte Suprema. En total, los reembolsos superan los 790 millones de euros, de acuerdo con datos proporcionados por las compañías involucradas. La empresa de distribución y logística DHL recibió de las arcas estadounidenses 416 millones de dólares. Siemens Healthineers de tecnología médica, 200 millones. Las biofarmacéuticas Sartorius y Dräger, 26 y 22 millones de dólares respectivamente. Devoluciones que se producen, como decíamos, tras la decisión del Tribunal Supremo que se dictaminó en febrero de este año y obliga al gobierno estadounidense a reembolsar las cantidades cobradas en concepto de aranceles comerciales, cantidad que podría ascender a decenas de miles de millones de dólares. Seguimos hablando de aranceles porque el presidente de Brasil, Luis Inácio Lula da Silva, habló este viernes por teléfono con Donald Trump durante más de una hora para abordar los nuevos aranceles estadounidenses a las importaciones brasileñas. Lula calificó de infundadas las razones de Washington y puso objeciones a la política comercial estadounidense. La conversación se produjo en un contexto de fuerte tensión bilateral. Estados Unidos ha impuesto aranceles de hasta el 37,5% a productos brasileños, mientras que Brasil también ha iniciado un proceso de represalias recíprocas comerciales. Washington cuestiona además al gobierno de Lula por asuntos como el supuesto uso de trabajo forzoso en sus cadenas productivas y ha designado como organizaciones terroristas a grupos criminales brasileños, ambos reclamos que Brasil rechaza.
7: 9, 18.
5: El canal de Panamá reducirá el número de buques que pueden transitar por sus esclusas a partir del 3 de septiembre, debido a las escasas lluvias. Los cupos diarios bajarán de 11 a 9 barcos en las esclusas Neopanamax y de 25 a 23 en las Panamax, una medida que podría aumentar los tiempos de espera para los barcos sin reserva y encarecer los precios del paso. El canal aportó cerca de 3.000 millones de dólares a las arcas panameñas en el ejercicio fiscal 2025, por lo que una reducción prolongada del tráfico también supone un riesgo para los ingresos del país. Ya vuelvo con ustedes con más información. Ana Plasencia.
1: Gracias, Andrés. El gobernador del estado mexicano de Sinaloa, Rubén Rocha Moya, acusado por Estados Unidos por supuestos vínculos con el narcotráfico, ha retomado sus funciones tras una suspensión de 112 días durante los cuales la Fiscalía General de México ha llevado a cabo las investigaciones. En mayo, la justicia estadounidense pidió su arresto y extradición por supuestos vínculos con el cártel de Sinaloa que lideró Joaquín Chapo Guzmán. Rocha fue suspendido de sus funciones para declarar ante la Fiscalía General de México. Según el ahora reinstalado gobernador, su comparecencia confirma la ausencia de elementos que sustentan su participación en algún delito. Pero el gobierno mexicano subraya que la Fiscalía mantiene abierta la investigación. Es la primera vez que un político mexicano en funciones es buscado por la justicia estadounidense. Rubén Rocha Moya regresa pues a su cargo como gobernador tras casi 4 meses de ausencia. Irene Baños en Ciudad de México. Irene, bienvenida. El gobierno de México dice que la Fiscalía mantiene la investigación sobre Rocha. ¿Cómo se explica su regreso ahora al cargo después de una suspensión de tantos meses?
8: Sí, primero hay que recordar que en realidad Rubén Rocha Moya no fue suspendido de su cargo como tal, sino que se retiró de forma voluntaria. El gobernador de Sinaloa pidió una licencia temporal después de esas 20. Acusaciones por parte de Estados Unidos que lo señalaban de esos presuntos vínculos con la facción del cártel de Sinaloa. Él aseguró que se retiraba para no dañar a su partido y siempre sostuvo que esas acusaciones eran falsas por parte del gobierno de Donald Trump para desestabilizar al gobierno mexicano. Durante ese periodo de pausa, Rocha declaró ante la Fiscalía General de la República y él asegura ahora que la investigación no encontró pruebas de conducta penal en su contra. Por eso, bajo ese argumento, ha decidido regresar ahora a su cargo en una decisión que la presidenta Claudia Sheinbaum ha descrito de carácter personal, desmarcándose así un poco de este paso. Pero efectivamente aquí está la contradicción. El propio gobierno mexicano asegura que las investigaciones de la Fiscalía General de la República continúan abiertas sobre Rocha y los otros 9 cargos señalados por la justicia estadounidense. Es decir, Rocha está interpretando el resultado de la investigación como favorable para justificar el regreso a su cargo y el gobierno se está amparando en que es una decisión personal tal como lo fue su retirada. Por eso, políticamente, su regreso es más que polémico. Es el regreso de un gobernador sobre el que pesan sospechas y acusaciones desde hace años, pero al que el gobierno de Claudia Sheinbaum por ahora no muestra su rechazo, mientras sí que acusa a Estados Unidos de injerencia política.
1: Y lo que tendremos que ver es lo que sale de esas investigaciones, supongo. Me pregunto, Irene, ¿puede el retorno de Rocha al gobierno de Sinaloa generar fricciones diplomáticas entre México y Estados Unidos, aunque tú hables de que sea una cuestión personal o que así la vende, por así decirlo, Claudia Sheinbaum?
8: Sí, y de hecho el caso ya es una fuente de tensiones muy fuertes entre ambos países. México está permitiendo que vuelva al cargo un gobernador al que Estados Unidos acusa de favorecer los intereses del narcotráfico a cambio de apoyos y favores políticos. Claro, Washington podría interpretarlo como una clara señal de que el gobierno de Sheinbaum no está tomando suficientemente en serio sus acusaciones y reforzar, por tanto, la presión en materia de seguridad hacia su país vecino, justamente esa injerencia de la que se queja el gobierno mexicano. Por otro lado, este gobierno de Claudia Sheinbaum insiste en que defender la inocencia de Rocha Moya, hasta que no se demuestre lo contrario a través de pruebas sólidas, es una cuestión de soberanía nacional frente a esos intentos de intervención por parte de Estados Unidos en suelo mexicano. Ahora, también es importante recordar que las sospechas sobre la vinculación de Rocha con el cártel de Sinaloa no empezaron con la acusación estadounidense de este año, sino con sospechas por la intervención de los Chapitos, esa facción del cártel de Sinaloa con el que se le relaciona, ya en las elecciones de 2021 que le otorgaron precisamente el cargo al actual gobernador Rocha Moya. Por tanto, seguramente esta situación va a reforzar las fricciones existentes entre ambos países, entre México y Estados Unidos, más que provocar una nueva crisis diplomática. Pero claro, todo dependerá también de la respuesta del gobierno de Donald Trump hasta ante este nuevo cambio de escenario.
1: Muchísimas gracias por todo esto, Irene Baños, en Ciudad de México. Un saludo, gracias. Más cosas. El gobierno colombiano elevó este viernes a 321 el número de víctimas mortales por el terremoto que sacudió el país el pasado 10 de agosto. La Autoridad para la Gestión del Riesgo de Desastres detalló además que aún hay 257 desaparecidos. Las dos zonas más afectadas del país son Cali y Pereira, capitales de los departamentos de Valle del Cauca y Risaralda, respectivamente. Este ha sido el terremoto más fuerte que ha sufrido Colombia en el último cuarto siglo. Nuestra compañera Juliana González nos amplía informaciones desde Pereira sobre medidas puntuales de ayuda y también sobre las últimas declaraciones del presidente.
7: A nivel local hay programas muy concretos. Por ejemplo, aquí en la ciudad de Pereira está el Techo Digno, una iniciativa de la alcaldía para techar aquellas casas que se hayan mantenido en pie pero que hayan perdido el techo durante el terremoto. También se han anunciado subsidios de arrendamiento y un capital semilla para los vendedores ambulantes, es decir, trabajadores informales que estaban registrados ante la alcaldía de la ciudad. A nivel nacional, el Ministerio de Vivienda, que será el encargado de reconstruir más de 150.000 edificaciones afectadas, ha dicho que destinará 100.000 millones de pesos, estos son 32 millones de dólares para subsidios de arrendamiento. No se sabe cuál será el monto exacto aún hasta que se termine el censo, que continuará hasta el 30 de septiembre, lo ha dicho esa entidad. A nivel político, sin embargo, hay otra conversación y tiene que ver con esas declaraciones del presidente Abelardo de la Espriella, cuando en su alocución dijo, y aquí cito: Dios decidió ponernos en esta prueba tan dura y en su sabiduría lo hizo justo el día que comenzó mi mandato. La crítica es, por supuesto, que toda esta tragedia que ha dejado miles, centenares de miles de damnificados, 319 muertos, se haya convertido o se convierta en una prueba de su propio gobierno.
1: En Argentina se suceden los casos de malos tratos en residencias de ancianos y en el ámbito familiar. En Buenos Aires, la Defensoría de la Tercera Edad recibe entre 200 y 400 denuncias cada día por motivos que van desde dificultades económicas extremas hasta negligencias en los cuidados. Encuestas globales evidencian que uno de cada cuatro adultos mayores sufren violencia, pero también en la capital argentina ejemplos positivos de jóvenes que les dedican su tiempo. 28 de agosto es el día de la ancianidad en Argentina.
9: Desnutrido y abandonado, así estaba Abel de la Nava, de 92 años, después de pasar un año en este y en otro hogar clandestino para ancianos en el Gran Buenos Aires, periferia de la capital argentina.
10: Me pegaron desde que entré hasta el fondo, y bueno, eso fue bravo, ¿no? Me pegaron un día, me pegaron dos días, ya el tercero dije, no, acá no va esto.
11: En el brazo.
9: Esa fue la experiencia en el primer hogar. Luego se mudó a otro donde tampoco tuvo un trato digno. Por eso su sobrino acudió a la justicia.
11: Si puedes leer, puedes verlo.
12: No le daban de comer, no le suministraban los remedios. Está todo en la causa judicial también. Así que el grado de abandono era terrible. Solamente le daban cuatro pastillas de clonazepam para hacerlo dormir. El peso de él de siempre, 69, 70 kilos. A mí me lo entregaron con menos de 40 kilos. Estarían 38 kilos aproximadamente, con una neumonía terrible.
9: Abel también tenía sarna. Su caso no es el único de malos tratos en residencias geriátricas de Argentina, la mayoría de ellas privadas. La Defensoría de la Tercera Edad de la Ciudad de Buenos Aires recibe cada día entre 200 y 400 denuncias. Los motivos van desde dificultades económicas extremas hasta negligencias en los cuidados, también en sus propias familias. El maltrato a mayores es un problema global, advierte una responsable del hogar de Abel.
13: Noto, y más que nada en generalidades, es el hecho de la poca paciencia y el poco tiempo también que se tiene para el cuidado de los adultos mayores. menores.
9: La Comisión Provincial por la Memoria de Buenos Aires nació para visibilizar crímenes de la dictadura argentina, pero ahora también tramita denuncias de torturas a residentes de geriátricos.
13: Presentan una determinada vulnerabilidad más extrema aún. Hay muchos casos en donde esas personas quizás tienen alguna cuestión de demencia senil o alguna cuestión vinculada a su edad que por ahí no les permite comunicar lo que están padeciendo, y eso de alguna manera es lo que entendemos que permite que esa violencia con mayor crudeza sea ejercida.
9: A contramano de esos abusos, jóvenes de una parroquia de Buenos Aires organizan meriendas para los adultos mayores. En el té de los abuelos comparten una charla amena y juegos.
14: Este espacio surge primero para poder acompañar, ¿no?, a los abuelos que están acá en el barrio. Muchos sabemos que están solos.
13: Le hago el rato, le hago por ahí la salida del día, porque ya muchos no salen de su casa. Mucha soledad hoy en día, mucho maltrato, y siento que podemos cambiar un poco la historia.
15: Se puede hablar de acuerdo a la edad que tenemos, es ameno.
16: Me encontré quienes nos servían, y con tanto amor, con tanta alegría, la juventud que viene. Es para no dejar más.
17: Son personas excepcionales, con mucha energía, con mucho positivismo, te tratan con un amor, con un cariño que se agradece.
9: Otro trato con los adultos mayores es posible.
18: En la medida en que envejece la población de Argentina y del resto de los países de América Latina, crece el desafío de tratar mejor a los adultos mayores, desde sus condiciones materiales de vida hasta su bienestar emocional.
1: Qué bonito. Otra cosa completamente diferente, y es que científicos climáticos británicos advierten de que el fenómeno del Niño podría convertirse este año en el más intenso jamás registrado. Los efectos de este episodio climático combinados con el calentamiento global podrían desencadenar fenómenos meteorológicos extremos en distintas regiones del planeta y contribuir a que 2027 se convierta en el año más cálido de la historia. Los meteorólogos no escatiman en superlativos para describir este fenómeno que, según la Oficina Meteorológica del Reino Unido, será el más intenso en 100 años, con más sequías y más inundaciones en todo el planeta. La Corte Suprema de Estados Unidos ha dado luz verde de forma temporal a la continuación de las obras del polémico salón de baile que Donald Trump, el presidente estadounidense, quiere construir en la Casa Blanca. El máximo tribunal suspende así una orden de un tribunal de apelaciones que exigía detener esos trabajos al considerar que el proyecto necesitaba la autorización del Congreso. La administración Trump alegó motivos de seguridad nacional y aseguró que el complejo militar que acompañará al salón requiere que esas obras continúen. El proyecto, ahí lo ven, valorado en unos 400 millones de dólares, lleva ya un 65% completado. La disputa judicial impulsada también por grupos de defensa del patrimonio continúa ahora en los tribunales inferiores. Y de momento esto es todo. Feliz fin de semana.

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0: 10, 30.
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1: 11 en punto en Melodía.
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1: Sí, muchísimas gracias a usted, don Renzo, a los oyentes de Radio Melodía. Reiterado, buenas noches. Bueno, ya se ha restablecido el tránsito restringido en el sector de Quebrada Honda de Atico. Pero tenemos el comunicado que ha emitido el Ministerio de Transportes y Comunicaciones. Vamos a darlo a conocer, el comunicado. Ministerio de Transportes y Comunicaciones, a través de Provías Nacional, restablece el tránsito restringido en el sector Quebrada Honda de Atico, Arequipa. 11 equipos mecánicos y personal especializado continúan trabajando para culminar la liberación total de la vía. El Ministerio de Transportes y Comunicaciones, a través de Provías Nacional, informa que ya se cuenta con tránsito restringido en el sector de Quebrada Honda, distrito de Atico, provincia de Carabelí, región Arequipa. Luego de 6 días de trabajo ininterrumpido para atender la emergencia vial ocasionada por deslizamientos de gran magnitud y huaicos producto de las intensas lluvias. Las labores desplegadas por Provías Nacional han permitido atender más del 96% de los 15 kilómetros afectados, logrando habilitar un pase restringido para los vehículos. Los trabajos continúan de manera permanente en los puntos pendientes, con el objetivo de avanzar hacia la liberación total de la vía y el restablecimiento de la transitabilidad en condiciones seguras. Para atender la emergencia, Provías Nacional mantiene en la zona 11 equipos mecánicos y personal especializado que realizan labores de limpieza, retiro de material y recuperación de la plataforma vial afectada. El Ministerio de Transportes y Comunicaciones recomienda a los conductores y transportistas transitar con extrema precaución, respetar las indicaciones del personal desplegado en la zona y mantener una velocidad adecuada debido a que las labores de emergencia continúan y el tránsito se realiza de manera restringida. Provías Nacional continuará trabajando de forma ininterrumpida hasta culminar las acciones necesarias para recuperar plenamente la transitabilidad y seguridad de la vía. Lima, 21 de agosto del 2026. Entonces, el comunicado que ha emitido el Ministerio de Transportes y Comunicaciones para que se restablezca el tránsito restringido en el sector de Quebrada Honda. Entonces, ya hay el paso vehicular en esta parte donde ha habido deslizamientos, huaicos en este sector, y esto es una buena noticia porque había muchos vehículos que estaban varados por esta emergencia que se ha presentado en nuestra región. Es la información. Adelante usted, don Renzo. Estaremos corriendo.
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0: 11-48.
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1: 12 en punto en Melodía.
2: Sí, muchísimas gracias a usted, don Renzo, a los oyentes de Radio Melodía. Reiterado, buenas noches. Bueno, ya se ha restablecido el tránsito restringido en el sector de Quebrada Honda de Atico. Pero tenemos el comunicado que ha emitido el Ministerio de Transportes y Comunicaciones. Vamos a darlo a conocer. El comunicado. Ministerio de Transportes y Comunicaciones a través de Provías Nacional restablece el tránsito restringido en sector Quebrada Honda de Atico, Arequipa. 11 equipos mecánicos y personal especializado continúan trabajando para culminar la liberación total de la vía. El Ministerio de Transportes y Comunicaciones a través de Provías Nacional informa que ya se cuenta con tránsito restringido en el sector de Quebrada Honda, distrito de Atico, provincia de Carabelí, región Arequipa. Luego de 6 días de trabajo ininterrumpido para atender la emergencia vial ocasionada por deslizamientos de gran magnitud y huaicos producto de las intensas lluvias. Las labores desplegadas por Provías Nacional han permitido atender más del 96% de los 15 kilómetros afectados, logrando habilitar un pase restringido para los vehículos. Los trabajos continúan de manera permanente en los puntos pendientes con el objetivo de avanzar hacia la liberación total de la vía y el restablecimiento de la transitabilidad en condiciones seguras. Para atender la emergencia, Provías Nacional mantiene en la zona 11 equipos mecánicos y personal especializado que realizan labores de limpieza, retiro de material y recuperación de la plataforma vial afectada. El Ministerio de Transportes y Comunicaciones recomienda a los conductores y transportistas transitar con extrema precaución, respetar las indicaciones del personal desplegado en la zona y mantener una velocidad adecuada debido a que las labores de emergencia continúan y el tránsito se realiza de manera restringida. Provías Nacional continuará trabajando de forma ininterrumpida hasta culminar las acciones necesarias para recuperar plenamente la transitabilidad y seguridad de la vía. Lima, 21 de agosto del 2026. Entonces, el comunicado que ha emitido el Ministerio de Transportes y Comunicaciones para que se restablezca el tránsito restringido en el sector de Quebrada Honda. Entonces, ya hay el paso vehicular en esta parte donde ha habido deslizamientos, huaicos en este sector, y esto es una buena noticia porque había muchos vehículos que estaban varados por esta emergencia que se ha presentado en nuestra región. Es la información. Adelante usted, don Renzo. Estaremos volviendo.
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1: Cuatro en punto en Melodía.
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2: La tensión entre Israel y varios de sus socios occidentales aumenta. Una decena de países, la mayoría de ellos europeos, exige al primer ministro israelí que paralice la construcción del estratégico asentamiento E1 en la Cisjordania ocupada. Consideran que partiría el territorio palestino en dos y haría imposible esa solución de los
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2: Bienvenidos a esta nueva edición de DW Noticias. Soy Ana Plasencia, en Berlín. La presidenta de la Comisión Europea, Ursula von der Leyen, se sumó el viernes a la condena a los planes de Israel de convocar licitaciones para la construcción de más de 1.200 viviendas en Cisjordania. Se trata de un polémico proyecto de colonia judía que data de los años 90. Ningún ejecutivo lo había aprobado hasta que lo hizo Netanyahu en agosto de 2025.
1: 4-1.
2: Al menos 15 personas murieron y más de 120 resultaron heridas en un ataque ruso con drones contra un centro comercial de Kryvyi Rog, en el centro sur de Ucrania. El ataque se enmarca en una intensificación de los bombardeos de largo alcance por ambas partes, cada vez más dirigidos contra infraestructuras civiles y con un creciente número de víctimas. Y Rubén Rocha regresa como gobernador de Sinaloa pese a los señalamientos de vínculos con el narcotráfico. El funcionario morenista se había separado del cargo en mayo después de haber sido acusado por la justicia de Estados Unidos de favorecer a la facción de los chapitos del cártel local. Enseguida ampliamos. Los gobiernos de Francia, Reino Unido, Alemania, Italia, Bélgica y España, entre otros, condenan los planes expansionistas del Ejecutivo de Israel en Cisjordania. La reacción europea llega tras el anuncio del gobierno israelí de una nueva licitación para construir más de 1.200 viviendas dentro del controvertido proyecto E1. La construcción de esos nuevos asentamientos supondrá a efectos prácticos la división entre el norte y el sur de la Cisjordania ocupada y el aislamiento de Jerusalén Este del resto de territorios palestinos. Una declaración conjunta firmada por Francia, Reino Unido, Alemania e Italia califica la licitación de inaceptable y exige al gobierno del primer ministro Benjamín Netanyahu de retirar inmediatamente esos planes.
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2: Los gobiernos no han concretado, sin embargo, si tomarán o no medidas si Israel hace oídos sordos. El gobierno de Netanyahu rechaza las críticas. Tanto el ministro de Finanzas Smotrich, el de Exteriores Saar, defienden el derecho de los israelíes a vivir en esa zona. Maya Siminovich, en Tel Aviv, te saludo. Maya, ¿cómo ha respondido el gobierno de Netanyahu a las presiones de Europa y qué margen tiene para dar marcha atrás o no?
3: Hola, Ana. Sí, como decías, tanto Smotrich, ministro de Finanzas, pero que tiene un cargo muy importante en el Ministerio de Defensa, por eso puede encaminar todos estos nuevos asentamientos en Cisjordania, y el ministro de Exteriores Gideon Saar y también el ministro de Seguridad Interior y Tamar Ben-Gvir. Ellos han sido los tres que han reaccionado principalmente a lo que dijo el ministro de Exteriores británico, que es el último, creo, el penúltimo en quejarse de esta ampliación de los asentamientos. Le han dicho eso, que los israelíes pueden asentarse en cualquier lugar que sea su territorio, igualito que lo hacen en Londres y en Gran Bretaña, que nadie se mete con ellos, que dejen de ser paternalistas. Y también Ben-Gvir le advirtió que mirase a través de su ventana y viera cómo se está ahí islamizando Inglaterra. Estas son las respuestas, que tampoco sea es una gran o ni alta diplomacia, pero es más o menos la postura israelí de este gobierno, es de no se metan con nosotros, nosotros hacemos lo que nos da la gana en este territorio. Es precisamente en este territorio, que es la zona C de Cisjordania, en el que Israel tiene planificado, además lo dice de manera muy abierta, seguir edificando y seguir asentando y al final anexionarlo.
2: Explícanos un poco más, Maya, si te parece, por qué el proyecto E1 se considera, si es como se llama E1, por qué es tan estratégico para Israel y por qué genera tanta preocupación internacional.
3: Pues, siempre ha sido uno muy disputado, como decías, desde los acuerdos de Oslo. Este era un lugar que se había convenido que el asentamiento de Maale Adumim, que está en Cisjordania, es un asentamiento israelí, iba a continuar siendo israelí, si ahí había una cesión de territorios. En fin, Oslo era un acuerdo interino que no prosperó, se quedó siempre en acuerdo interino, y las zonas A, B y C nunca dejaron de ser zonas A, B y C y no han conseguido ser un Estado palestino. En esta zona C, Israel quiere que haya contigüidad entre Jerusalén y Maale Adumim, que son las zonas separadas por este corredor E1. Y los palestinos quieren exactamente lo mismo, que haya continuidad en su territorio, contigüidad que no la hay en ningún lado de Cisjordania. Está todo punteado por diferentes asentamientos israelíes, algunos legales desde el punto de vista israelí, otros ilegales desde el punto de vista israelí, porque para la legalidad internacional ninguno de ellos es legítimo. Y Israel quiere, como digo, contigüidad entre Jerusalén y Maale Adumim, también para separar y que no haya contigüidad ni posibilidad de Estado palestino. Esto lo dicen también los propios ministros, no es algo que oculten. Y los palestinos quieren poder ir norte y sur, este y este. Es algo que este corredor se lo va a impedir.
2: Maya, brevemente, si puedes. Algunos países de la Unión Europea ya piden abiertamente sancionar a ministros del gobierno israelí. ¿Podrían tener esas sanciones algún tipo de efecto sobre la política expansionista?
3: No lo creo. Creo que solamente reforzarían la postura aislacionista y que todo el mundo está en nuestra contra, pero no creo que lo tuviera, ¿no?
2: Muchísimas gracias por todo esto. Seguiremos ampliando más. Maya Siminovich en Tel Aviv, como siempre, un placer. Gracias, cuídate. Seguimos hablando de Benjamín Netanyahu porque Turquía emitió una orden de arresto internacional contra el primer ministro israelí. Ankara lo acusa de genocidio en relación con la interceptación por parte de Israel de una flotilla de ayuda con destino a Gaza en mayo. Seis. Esa flotilla transportaba unos 430 activistas. El Ministerio de Justicia turco pidió al Ministerio del Interior que emitiera alertas rojas de Interpol contra Netanyahu y también contra otro ciudadano israelí, perseguidos judicialmente, entre otros, por crímenes contra la humanidad, genocidio, privación agravada de la libertad, ataques y lesiones voluntarias, tortura y destrucción de bienes, según precisa la entidad. También nos ocupamos de la guerra de Ucrania, un ataque ruso con drones contra un centro comercial de Kryvyi Rog, ciudad natal del presidente ucraniano Volodymyr Zelensky, en el centro sur del país. Dejó este viernes al menos 15 muertos y más de 100 heridos. Las autoridades regionales denunciaron que el ataque se produjo en dos oleadas y que la segunda llegó mientras los equipos de emergencia trabajaban en el lugar. El bombardeo se suma al de ayer contra Kiev, que dejó al menos 16 muertos en una nueva escalada del conflicto. Rusia ha intensificado, como vemos, su ofensiva aérea, pero también Ucrania aumenta sus operaciones con drones contra objetivos dentro del territorio ruso. El presidente ucraniano Volodymyr Zelensky se refirió al respecto a este ataque. Vamos a escucharlo.
4: Responderemos sin duda a este ataque ruso igual que con los anteriores, con una respuesta justa y contundente. Las capacidades de largo alcance de Ucrania recibirán aún más recursos.
2: Y lo que hay detrás de este ataque y más informaciones nos las trae nuestro compañero Ricardo Marquina.
5: Las autoridades de Kiev califican este ataque como un atentado terrorista por varios motivos. El primero y fundamental es que ha sido un ataque con drones a plena luz del día contra un centro comercial abarrotado de familias, ya que los atacantes sabían que iba a estar repleto, porque estamos en el penúltimo fin de semana antes del comienzo del curso escolar y es cuando las familias suelen aprovechar para comprar el material necesario para el comienzo del curso de sus hijos. Por otra parte, se ha vuelto a utilizar el llamado double tap. Se ha golpeado primero con drones y media hora más tarde se ha vuelto a golpear para causar daños entre los rescatistas que en ese momento trabajaban ya sacando los cuerpos de los fallecidos y ayudando a los heridos. Eso sí, los blogueros activistas Z, los blogueros proguerra en Moscú, aseguran que ese centro comercial estaba siendo usado para repartir material militar a las fuerzas de Kiev, algo que es ahora mismo indemostrable.
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2: En Estados Unidos el gobierno ya está devolviendo el dinero de aranceles y nos lo cuenta Andrés Blumenkranz en La Economía.
6: ¿Qué tal, Ana? Así es, más de 40 empresas que integran el índice S&P 500 de Wall Street han declarado reembolsos de aranceles por casi 10,000 millones de dólares, de los cuales al menos 2,100 millones ya fueron cobrados. En total, la Oficina de Aduanas aceptó solicitudes por casi 130,000 millones de dólares, solicitudes de reintegro, por supuesto, todo después de que la Corte Suprema de Estados Unidos invalidara parte de los aranceles impuestos por Donald Trump. Apple es la que encabeza las devoluciones con casi 2,200 millones de dólares, seguida por Nike con 986 millones. Amazon cuenta con 640 y General Motors 500 millones. Los reembolsos incluso están impulsando las ganancias de estas empresas de manera significativa. Apple atribuyó a ellos cerca del 5% de su beneficio trimestral por acción. Y por supuesto nos va a arrojar luz sobre este asunto nuestra corresponsal financiera en Nueva York, Ana Nieto. Bueno, Ana, cuéntanos para empezar qué están haciendo, qué piensan hacer las empresas beneficiadas de estos reembolsos con este dinero.
7: Andrés, pues algunas empresas lo están devolviendo a sus clientes. Es el caso de las compañías de mensajería como FedEx o DHL o UPS o incluso Amazon de comercio electrónico, que tienen muy fácil saber cuánto y a quién se le cobró un arancel. Para los clientes de tiendas físicas, pues la devolución es bastante más complicada, pero por ejemplo Walmart ya se ha comprometido a rebajar precios para compensar lo cobrado. Costco, que aún no sabe cuánto va a ser su cuenta final, es objeto de una demanda por parte de sus clientes que tienen membresía para que comparta este dinero, y solamente recientemente su presidente se ha comprometido a compartir algo de alguna manera, no ha dado detalles. No todas las empresas pasaron los costos
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7: de los aranceles
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7: a sus clientes, no siempre al 100%, y algunas compañías hayan hecho lo que hayan hecho y han dicho que van a reinvertir este dinero en sus propias compañías o se preparan para pagar los aranceles que ya están en marcha. El dinero, no obstante, está llegando a la economía y se calcula que va a añadir varias décimas porcentuales al crecimiento del PIB en el tercer trimestre.
6: Ana, la administración Trump acaba de anunciar la cancelación temporal de los aranceles a la carne de vacuno.
1: 11.
6: ¿Cuáles son los detalles de este cambio que interesa en nuestra región especialmente?
7: Sí, claro, los altos precios de la carne de vacuno, que es la carne para la hamburguesa preferida, han llevado a la administración a tomar esta medida que rompe con su programa comercial. El presidente ha anunciado que durante 3 meses no impondrá aranceles a la importación de la carne de vacuno, una medida que va a afectar a 300.000 toneladas métricas de carne. Además, Trump dice que ha acordado con importadores reducir el precio un 25%. Veremos cómo se va a trasladar esto a los clientes, porque al final son las tiendas quienes ponen los precios. No se ha detallado de dónde va a venir esta carne, aunque normalmente Argentina y Brasil son los grandes mercados. Esta excepción sobre estos aranceles que han disparado la inflación se conoce cuando apenas estamos a 3 meses de las elecciones de medio término y la popularidad del presidente y de su partido es muy baja por los problemas que ha generado, sobre todo la inflación
1: 12.
7: Y la falta de asequibilidad. Perdón. La medida, desde luego, no ha gustado los rancheros del país, porque dice que a ellos no les ayuda con sus problemas en los ranchos y las bajas cantidades de vacas que tienen.
6: Gracias, Ana Nieto, Nueva York. Buen fin de semana.
7: Igualmente.
6: Y también las empresas alemanas han comenzado a recibir importantes devoluciones por los aranceles estadounidenses anulados por la Corte Suprema.
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6: total,
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6: Los reembolsos superan los 790 millones de euros, de acuerdo con datos proporcionados por las compañías involucradas. La empresa de distribución y logística DHL recibió de las arcas estadounidenses 416 millones de dólares. Siemens Healthineers de tecnología médica, 200 millones. Las biofarmacéuticas Sartorius y Dräger, 26 y 22 millones de dólares respectivamente. Devoluciones que se producen, como decíamos, tras la decisión del Tribunal Supremo que se dictaminó en febrero de este año y obliga al gobierno estadounidense a reembolsar las cantidades cobradas en concepto de aranceles comerciales, cantidad que podría ascender a decenas de miles de millones de dólares. Seguimos hablando de aranceles porque el presidente de Brasil, Luis Inácio Lula da Silva, habló este viernes por teléfono con Donald Trump durante más de una hora para abordar los nuevos aranceles estadounidenses a las importaciones brasileñas. Lula calificó de infundadas las razones de Washington y puso objeciones a la política comercial estadounidense. La conversación se produjo en un contexto de fuerte tensión bilateral. Estados Unidos ha impuesto aranceles de hasta el 37,5% a productos brasileños, mientras que Brasil también ha iniciado un proceso de represalias recíprocas comerciales. Washington cuestiona además al gobierno de Lula por asuntos como el supuesto uso de trabajo forzoso en sus cadenas productivas y ha designado como organizaciones terroristas a grupos criminales
1: 14.
6: Brasileños, ambos reclamos que Brasil rechaza. El Canal de Panamá reducirá el número de buques que pueden transitar por sus esclusas a partir del 3 de septiembre, debido a las escasas lluvias. Los cupos diarios bajarán de 11 a 9 barcos en las esclusas Neopanamax y de 25 a 23 en las Panamax, una medida que podría aumentar los tiempos de espera para los barcos sin reserva y encarecer los precios del paso.
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6: El canal aportó cerca de 3,000 millones de dólares a las arcas panameñas en el ejercicio fiscal 2025, por lo que una reducción prolongada del tráfico también supone un riesgo para los ingresos del país. Ya vuelvo con ustedes con más información, Ana Plasencia.
2: Gracias, Andrés. El gobernador del estado mexicano de Sinaloa, Rubén Rocha Moya, acusado por Estados Unidos por supuestos vínculos con el narcotráfico, ha retomado sus funciones tras una suspensión de 112 días durante los cuales la Fiscalía General de México ha llevado a cabo las investigaciones. En mayo, la justicia estadounidense pidió su arresto y extradición por supuestos vínculos con el cártel de Sinaloa que lideró Joaquín Chapo Guzmán. Rocha fue suspendido de sus funciones para declarar ante la Fiscalía General de México. Según el ahora reinstalado gobernador, su comparecencia confirma la ausencia de elementos que sustentan su participación en algún delito. Pero el gobierno mexicano subraya que la Fiscalía mantiene abierta la investigación. Es la primera vez que un político mexicano en funciones es buscado por la justicia estadounidense. Rubén Rocha Moya regresa pues a su cargo como gobernador tras casi 4 meses de ausencia. Irene Baños en Ciudad de México. Irene, bienvenida. El gobierno de México dice que la Fiscalía mantiene la investigación sobre Rocha. ¿Cómo se explica su regreso ahora al cargo después de una suspensión de tantos meses?
8: Sí, primero hay que recordar que en realidad Rubén Rocha Moya no fue suspendido de su cargo como tal, 16. Sino que se retiró de forma voluntaria. El gobernador de Sinaloa pidió una licencia temporal después de esas acusaciones por parte de Estados Unidos que lo señalaban de esos presuntos vínculos con la facción del cártel de Sinaloa. Él aseguró que se retiraba para no dañar a su partido y siempre sostuvo que esas acusaciones eran falsas por parte del gobierno de Donald Trump para desestabilizar al gobierno mexicano. Durante ese periodo de pausa, Rocha declaró ante la Fiscalía General de la República y él asegura ahora que la investigación no encontró pruebas de conducta penal en su contra. Por eso, bajo ese argumento, ha decidido regresar ahora a su cargo en una decisión que la presidenta Claudia Sheinbaum ha descrito de carácter personal, desmarcándose así un poco de este paso. Pero efectivamente aquí está la contradicción. El propio gobierno mexicano asegura que las investigaciones de la Fiscalía General de la República continúan abiertas sobre Rocha y los otros 9 cargos señalados por la justicia estadounidense.
9: 4, 17.
8: Rocha está interpretando el resultado de la investigación como favorable para justificar el regreso a su cargo y el gobierno se está amparando en que es una decisión personal tal como lo fue su retirada. Por eso políticamente su regreso es más que polémico. Es el regreso de un gobernador sobre el que pesan sospechas y acusaciones desde hace años, pero al que el gobierno de Claudia Sheinbaum por ahora no muestra su rechazo, mientras sí que acusa a Estados Unidos de injerencia política.
2: Y lo que tendremos que ver es lo que sale de esas investigaciones, supongo. Me pregunto, Irene, ¿puede el retorno de Rocha al gobierno de Sinaloa generar fricciones diplomáticas entre México y Estados Unidos, aunque tú hables de que sea una cuestión personal o que así la vende, por así decirlo, Claudia Sheinbaum?
8: Sí, y de hecho el caso ya es una fuente de tensiones muy fuertes entre ambos países. México está permitiendo que vuelva al cargo un gobernador al que Estados Unidos acusa de favorecer los intereses del narcotráfico a cambio de apoyos y favores políticos.
9: 18.
8: Claro, Washington podría interpretarlo como una clara señal de que el gobierno de Sheinbaum no está tomando suficientemente en serio sus acusaciones y reforzar, por tanto, la presión en materia de seguridad hacia su país vecino, justamente esa injerencia de la que se queja el gobierno mexicano. Por otro lado, este gobierno de Claudia Sheinbaum insiste en que defender la inocencia de Rocha Moya, hasta que no se demuestre lo contrario a través de pruebas sólidas, es una cuestión de soberanía nacional frente a esos intentos de intervención por parte de Estados Unidos en suelo mexicano. Ahora, también es importante recordar que las sospechas sobre la vinculación de Rocha con el cártel de Sinaloa no empezaron con la acusación estadounidense de este año, sino con sospechas por la intervención de los Chapitos, esa facción del cártel de Sinaloa con el que se le relaciona, ya en las elecciones de 2021 que le otorgaron precisamente el cargo al actual gobernador Rocha Moya. Por tanto, seguramente esta situación va a reforzar las fricciones existentes entre ambos países, entre México y Estados Unidos, más que provocar una nueva crisis diplomática. Pero claro, todo dependerá también de la respuesta del gobierno de Donald Trump hasta ante este nuevo cambio de escenario.
2: Muchísimas gracias por todo esto, Irene Baños en Ciudad de México. Un saludo, gracias. Más cosas. El gobierno colombiano elevó este viernes a 321 el número de víctimas mortales por el terremoto que sacudió el país el pasado 10 de agosto. La Autoridad para la Gestión del Riesgo de Desastres detalló además que aún hay 257 desaparecidos. Las dos zonas más afectadas del país son Cali y Pereira, capitales de los departamentos de Valle del Cauca y Risaralda, respectivamente. Este ha sido el terremoto más fuerte que ha sufrido Colombia en el último cuarto siglo. Nuestra compañera Juliana González nos amplía informaciones desde Pereira sobre medidas puntuales de ayuda y también sobre las últimas declaraciones del presidente.
9: A nivel local 20. Hay programas muy concretos. Por ejemplo, aquí en la ciudad de Pereira está el Techo Digno, una iniciativa de la alcaldía para techar aquellas casas que se hayan mantenido en pie pero que hayan perdido el techo durante el terremoto. También se han anunciado subsidios de arrendamiento y un capital semilla para los vendedores ambulantes, es decir, trabajadores informales que estaban registrados ante la alcaldía de la ciudad. A nivel nacional, el Ministerio de Vivienda, que será el encargado de reconstruir más de 150.000 edificaciones afectadas.
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9: 100 mil millones de pesos, estos son 32 millones de dólares para subsidios de arrendamiento. No se sabe cuál será el monto exacto aún hasta que se termine el censo, que continuará hasta el 30 de septiembre, lo ha dicho esa entidad. A nivel político, sin embargo, hay otra conversación y tiene que ver con esas declaraciones del presidente Abelardo de la Espriella, cuando en su alocución dijo, y aquí cito: Dios decidió ponernos en esta prueba 4, tan dura y 21. Su sabiduría lo hizo justo el día que comenzó mi mandato. La crítica es, por supuesto, que toda esta tragedia que ha dejado miles, centenares de miles de damnificados, 319 muertos, se haya convertido o se convierta en una prueba de su propio gobierno.
2: En Argentina se suceden los casos de malos tratos en residencias de ancianos y en el ámbito familiar. En Buenos Aires, la Defensoría de la Tercera Edad recibe entre 200 y 400 denuncias cada día por motivos que van desde dificultades económicas extremas hasta negligencias en los cuidados. Encuestas globales evidencian que uno de cada cuatro adultos mayores sufren violencia, pero también en la capital argentina ejemplos positivos de jóvenes que les dedican su tiempo. 28 de agosto es el día de la ancianidad en Argentina.
10: Desnutrido y abandonado, así estaba Abel de la Nava, de 92 años. Después de pasar 22. Un año en este y en otro hogar clandestino para ancianos en el Gran Buenos Aires, periferia de la capital argentina.
11: Me pegaron desde que entré hasta el fondo. Y bueno, eso fue bravo, ¿no? Me pegaron un día, me pegaron dos días, ya al tercero dije, no, acá no va esto.
12: En el brazo.
10: Esa fue la experiencia en el primer hogar. Luego se mudó a otro donde tampoco tuvo un trato digno. Por eso su sobrino
13: Radio
10: acudió
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10: A la justicia.
12: Puedes verlo. No le daban de comer, no le suministraban los remedios, está todo en la causa judicial también. Así que el grado de abandono era terrible, solamente le daban cuatro pastillas de clonazepam para hacerlo dormir. El peso de él de siempre, 69, 70 kilos, a mí me lo entregaron con menos de 40 kilos, estarían 38 kilos aproximadamente, con una neumonía terrible.
10: Abel también tenía sarna, su caso no es el único de malos tratos en residencias geriátricas de Argentina, la mayoría de ellas privadas. La Defensoría de la Tercera Edad de la Ciudad de Buenos Aires recibe cada día entre 200 y 400 denuncias. Los motivos van desde dificultades económicas extremas hasta negligencias en los cuidados, también en sus propias familias. El maltrato a mayores es un problema global, advierte una responsable del hogar de Abel.
14: Noto, y más que nada en generalidades, es el hecho de la poca paciencia y el poco tiempo también que se tiene para el cuidado de los adultos mayores. menores.
10: La Comisión Provincial por la Memoria de Buenos Aires nació para visibilizar crímenes de la dictadura argentina, pero ahora también tramita denuncias de torturas a residentes de geriátricos.
14: Presentan una determinada vulnerabilidad, más extrema aún, hay muchos casos en donde esas personas quizás tienen alguna cuestión de demencia senil o alguna cuestión vinculada a su edad que por ahí no les permite comunicar lo que están padeciendo, y eso de alguna manera es lo que entendemos que permite que esa violencia con mayor crudeza sea ejercida.
10: A contramano de esos abusos, jóvenes de una parroquia de Buenos Aires organizan meriendas para los adultos mayores. En el té de los abuelos comparten una charla amena y juegos.
13: Este espacio surge primero para poder acompañar, ¿no?, a los abuelos que están acá en el barrio. Muchos sabemos que están solos.
14: Le hago el rato, le hago por ahí la salida del día, porque ya muchos no salen de su casa. Mucha soledad hoy en día, mucho maltrato, y siento que podemos cambiar un poco la historia.
15: Se puede hablar de acuerdo a la edad que tenemos, es ameno. Me encontré quienes nos servían y con tanto amor, con tanta alegría, la juventud que viene. Es para no dejar más. Son personas
16: 4, 25.
15: Con mucha energía, con mucho positivismo, te tratan con un amor, con un cariño que se agradece.
10: Otro trato con los adultos mayores es posible.
17: En la medida en que envejece la población de Argentina y del resto de los países de América Latina, crece el desafío de tratar mejor a los adultos mayores, desde sus condiciones materiales de vida hasta su bienestar emocional.
2: Qué bonito. Otra cosa completamente diferente, y es que científicos climáticos británicos advierten de que el fenómeno del Niño podría convertirse este año en el más intenso jamás registrado. Los efectos de este episodio climático combinados con el calentamiento global podrían desencadenar fenómenos meteorológicos extremos en distintas regiones del planeta y contribuir a que 2027 se convierta en el año más cálido de la historia. Los meteorólogos no escatiman en superlativos para describir este fenómeno que, según la Oficina Meteorológica del Reino Unido, será el más intenso en 100 años, con más sequías y más inundaciones en todo el planeta. La Corte Suprema de Estados Unidos ha dado luz verde de forma temporal a la continuación de las obras del polémico salón de baile que Donald Trump, el presidente estadounidense, quiere construir en la Casa Blanca. El máximo tribunal suspende así una orden de un tribunal de apelaciones que exigía detener esos trabajos al considerar que el proyecto necesitaba la autorización del Congreso. La administración Trump alegó motivos de seguridad nacional y aseguró que el complejo militar que acompañará al salón requiere que esas obras continúen. El proyecto, ahí lo ven, valorado en unos 400 millones de dólares, lleva ya un 65% completado. La disputa judicial impulsada también por grupos de defensa del patrimonio continúa ahora en los tribunales inferiores. La tensión entre Israel y varios de sus socios occidentales aumenta. Una decena de países, la mayoría de ellos europeos, exige al primer ministro israelí que paralice la construcción del estratégico asentamiento E1 en la Cisjordania ocupada. Consideran que partiría el territorio palestino en dos y haría imposible esa solución de los dos estados. Bienvenidos a esta nueva edición de DW Noticias. Soy Ana Plasencia, en Berlín. La presidenta de la Comisión Europea, Ursula von der Leyen, se sumó el viernes a la condena a los planes de Israel de convocar licitaciones para la construcción de más de 1.200 viviendas en Cisjordania. Se trata de un polémico proyecto de colonia judía que data de los años 90. Ningún ejecutivo lo había aprobado hasta que lo hizo Netanyahu en agosto de 2025. Al menos 15 personas murieron y más de 120 resultaron heridas en un ataque ruso con drones contra un centro comercial de Kryvyi Rog, en el centro sur de Ucrania. El ataque se enmarca en una intensificación de los bombardeos de largo alcance por ambas partes,
16: cada vez más
2: dirigidos contra infraestructuras civiles y con un creciente número de víctimas. Y Rubén Rocha regresa como gobernador de Sinaloa pese a los señalamientos de vínculos con el narcotráfico. El funcionario morenista se había separado del cargo en mayo después de haber sido acusado por la justicia de Estados Unidos de favorecer a la facción de los chapitos del cártel local. Enseguida ampliamos.
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2: Los gobiernos de Francia, Reino Unido, Alemania, Italia, Bélgica y España, entre otros, condenan los planes expansionistas del Ejecutivo de Israel en Cisjordania. La reacción europea llega tras el anuncio del gobierno israelí de una nueva licitación para construir más de 1.200 viviendas dentro del controvertido proyecto E1. La construcción de esos nuevos asentamientos supondrá a efectos prácticos la división entre el norte y el sur de la Cisjordania ocupada y el aislamiento de Jerusalén Este del resto de territorios palestinos. 29. Una declaración conjunta firmada por Francia, Reino Unido, Alemania e Italia califica la licitación de inaceptable y exige al gobierno del primer ministro Benjamín Netanyahu de retirar inmediatamente esos planes. Los gobiernos europeos no han concretado, sin embargo, si tomarán o no medidas si Israel hace oídos sordos. El gobierno de Netanyahu rechaza las críticas. Tanto el ministro de Finanzas Smotrich, el de Exteriores Saar, defienden el derecho de los israelíes a vivir en esa zona. Maya Siminovich, en Tel Aviv, te saludo. Maya, ¿cómo ha respondido el gobierno de Netanyahu a las presiones de Europa y qué margen tiene para dar marcha atrás o no?
3: Hola, Ana. Sí, como decías, tanto Smotrich, ministro de Finanzas, pero que tiene un cargo muy importante en el Ministerio de Defensa, por eso puede encaminar todos estos nuevos asentamientos en Cisjordania, y el ministro de Exteriores Gideon Saar, y también el ministro de Seguridad Interior, Itamar Ben-Gvir. Ellos han sido los tres que han reaccionado principalmente a lo que dijo el ministro de Exteriores británico, que es el último, creo, el penúltimo en quejarse de esta ampliación de los asentamientos. Le han dicho eso, que pueden Israel puede, los israelíes pueden asentarse en cualquier lugar que sea su territorio, igualito que lo hacen en Londres y en Gran Bretaña, que nadie se mete con ellos, que dejen de ser paternalistas. Y también le advirtieron, Ben-Gvir le advirtió que mirase a través de su ventana y viera cómo se está islamizando Inglaterra. Estas son las respuestas, que tampoco sea es una gran o ni alta diplomacia, pero es más o menos la postura israelí de este gobierno, es de no se metan con nosotros, nosotros hacemos lo que nos da la gana en este territorio. Es precisamente en este territorio, que es la zona C de Cisjordania, en el que Israel tiene planificado, además lo dice de manera muy abierta, seguir edificando y seguir asentando y al final anexionarlo.
2: Explicarnos un poco más, Maya, si te parece, por qué el proyecto E1 se considera, si es como se llama, E1, por qué es tan estratégico para Israel y por qué genera tanta preocupación internacional.
3: Pues siempre ha sido uno muy disputado, como decías, 31. Desde los acuerdos de Oslo. Este era un lugar que se había convenido que el asentamiento de Maale Adumim, que está en Cisjordania, es un asentamiento israelí, iba a continuar siendo israelí si había una cesión de territorios. En fin, Oslo era un acuerdo interino que no prosperó, se quedó siempre en acuerdo interino, y las zonas A, B y C nunca dejaron de ser zonas A, B y C y no han conseguido ser un Estado palestino. En esta zona C, Israel quiere que haya contigüidad entre Jerusalén y Maale Adumim, que son las zonas separadas por este corredor E1. Y los palestinos quieren exactamente lo mismo, que haya continuidad en su territorio, contiguidad que no la hay en ningún lado de Cisjordania. Está todo punteado por diferentes asentamientos israelíes, algunos legales desde el punto de vista israelí, otros ilegales desde el punto de vista israelí, porque para la legalidad internacional ninguno de ellos es legítimo. Y Israel quiere, como digo, contigüidad entre Jerusalén y Maale Adumim, también para separar y que no haya contigüidad ni posibilidad de Estado palestino. Esto lo dicen también los propios ministros, no es algo que oculten.
2: Cuatro,
3: y los palestinos
2: 32.
3: Quieren poder ir norte y sur, este y este, es algo que este corredor se lo va a impedir.
2: Maya, brevemente, si puedes, algunos países de la Unión Europea ya piden abiertamente sancionar a ministros del gobierno israelí. ¿Podrían tener esas sanciones algún tipo de efecto sobre la política expansionista?
3: No lo creo. Creo que solamente reforzarían la postura aislacionista y que todo el mundo está en nuestra contra, pero no creo que lo tuviera, ¿no?
2: Muchísimas gracias por todo esto. Seguiremos ampliando más. Maya Siminovich en Tel Aviv, como siempre, un placer. Gracias, cuídate. Seguimos hablando
0: de Benjamín
2: Netanyahu,
0: porque
2: Turquía emitió una orden de arresto internacional contra el primer ministro israelí. Ankara lo acusa de genocidio en relación con la interceptación por parte de Israel de una flotilla de ayuda con destino a Gaza en mayo. Esa flotilla transportaba unos 430 activistas. El Ministerio de Justicia turco pidió al Ministerio del Interior que emitiera alertas rojas de Interpol contra Netanyahu y también contra otro ciudadano israelí perseguidos judicialmente, entre otros, por crímenes contra la humanidad, genocidio, privación agravada de la libertad, ataques y lesiones voluntarias, tortura y destrucción de bienes, según precisa la entidad. También nos ocupamos de la guerra en Ucrania, un ataque ruso con drones contra un centro comercial de Kryvyi Rog, ciudad natal del presidente ucraniano Volodymyr Zelensky, en el centro sur del país. Dejó este viernes al menos 15 muertos y más de 100 heridos. Las autoridades regionales denunciaron que el ataque se produjo en dos oleadas y que la segunda llegó mientras los equipos de emergencia trabajaban en el lugar. El bombardeo se suma al de ayer contra Kiev, que dejó al menos 16 muertos en una nueva escalada del conflicto. Rusia ha intensificado, como vemos, su ofensiva aérea, pero también Ucrania aumenta sus operaciones con drones contra objetivos dentro del territorio ruso. El presidente ucraniano Volodymyr Zelensky se refirió al respecto a este ataque. Vamos a escucharlo.
4: Responderemos sin duda a este ataque ruso igual que con los anteriores, con una respuesta justa y contundente. Las capacidades de largo alcance de Ucrania recibirán aún más recursos.
2: Y lo que hay detrás de este ataque y más informaciones nos las trae nuestro compañero Ricardo Marquina.
5: Las autoridades de Kiev califican este ataque como un atentado terrorista por varios motivos. El primero y fundamental es que ha sido un ataque con drones a plena luz del día contra un centro comercial abarrotado
16: Radio
5: de familias.
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5: Ya que los atacantes sabían que iba a estar repleto, porque estamos en el penúltimo fin de semana antes del comienzo del curso escolar y es cuando las familias suelen aprovechar para comprar el material necesario para el comienzo del curso de sus hijos. Por otra parte, se ha vuelto a utilizar el llamado double tap. Se ha golpeado primero con drones y media hora más tarde se ha vuelto a golpear para causar daños entre los rescatistas que en ese momento trabajaban ya sacando los cuerpos de los fallecidos y ayudando a los heridos. Eso sí, los blogueros activistas los blogueros proguerra en Moscú aseguran que ese centro comercial estaba siendo usado para repartir material militar a las fuerzas de Kiev, algo que es ahora mismo indemostrable.
2: En Estados Unidos el gobierno ya está devolviendo el dinero de aranceles y nos lo cuenta Andrés Blumenkranz en La Economía.
18: ¿Qué tal, Ana? Así es. Más de 40 empresas que integran el índice S&P 500 de Wall Street han declarado reembolsos de aranceles por casi 10,000 millones de dólares, de los cuales al menos 2,100 millones ya fueron cobrados. En total, la Oficina de Aduanas aceptó solicitudes por casi 130,000 millones de dólares, solicitudes de reintegro, por supuesto, todo después de que la Corte Suprema de Estados Unidos invalidara parte de los aranceles impuestos por Donald Trump. Apple es la que encabeza las devoluciones con casi 2,200 millones de dólares, seguida por Nike con 986 millones. Amazon cuenta con 640 y General Motors 500 millones. Los reembolsos incluso están impulsando las ganancias de estas empresas de manera significativa. Apple atribuyó a ellos cerca del 5% de su beneficio trimestral por acción. Y por supuesto nos va a arrojar luz sobre este asunto nuestra corresponsal financiera en Nueva York, Ana Nieto. Bueno, Ana, cuéntanos para empezar qué están haciendo, qué piensan hacer las empresas beneficiadas de estos reembolsos con este dinero.
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7: Andrés, pues algunas empresas lo están devolviendo a sus clientes. Es el caso de las compañías de mensajería como FedEx o DHL o UPS o incluso Amazon de comercio electrónico, que tienen muy fácil saber cuánto y a quién se le cobró un arancel. Para los clientes de tiendas físicas, pues la devolución es bastante más complicada, pero por ejemplo Walmart ya se ha comprometido a rebajar precios para compensar lo cobrado. Costco, que aún no sabe cuánto va a ser su cuenta final, es objeto de una demanda por parte de sus clientes que tienen membresía para que comparta este dinero, y solamente recientemente su presidente se ha comprometido a compartir algo de alguna manera, no ha dado detalles. No todas las empresas pasaron los costos de los aranceles a sus clientes, no siempre al 100%, y algunas compañías, hayan hecho lo que hayan hecho, ya han dicho que van a reinvertir este dinero en sus propias compañías o se preparan para pagar los aranceles que ya están en marcha. El dinero, no obstante, está llegando a la economía y se calcula que va a añadir varias décimas porcentuales al crecimiento del PIB en el tercer trimestre.
18: Ana, la administración Trump acaba de anunciar la cancelación temporal de los aranceles a la carne de vacuno. ¿Cuáles son los detalles de este cambio que interesa en nuestra región especialmente?
7: Sí, claro, los altos precios de la carne de vacuno, que es la carne para la hamburguesa preferida, han llevado a la administración a tomar esta medida que rompe con su programa comercial.
16: El presidente ha dicho
7: que durante tres meses no impondrá aranceles a la importación de la carne de vacuno, una medida que va a afectar a 300.000 toneladas métricas de carne. Además, Trump dice que ha acordado con importadores reducir el precio un 25%. Veremos cómo se va a trasladar esto a los clientes, porque al final son las tiendas quienes ponen los precios. No se ha detallado de dónde va a venir esta carne, aunque normalmente Argentina y Brasil son los grandes mercados. Esta excepción sobre estos aranceles.
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7: La inflación se conoce.

0: proporcionados por las compañías involucradas. La empresa de distribución y logística DHL recibió de las arcas estadounidenses 416 millones de dólares, Siemens Healthineers de tecnología médica 200 millones, las biofarmacéuticas Sartorius y Dräger 26 y 22 millones de dólares respectivamente. Devoluciones que se producen, como decíamos, tras la decisión del Tribunal Supremo que se dictaminó en febrero de este año y obliga al gobierno estadounidense a reembolsar las cantidades cobradas en concepto de aranceles comerciales, cantidad que podría ascender a decenas de miles de millones de dólares.
1: Seguimos hablando de aranceles.
0: Porque el presidente de Brasil, Luis Inácio Lula da Silva, habló este viernes por teléfono con Donald Trump durante más de una hora para abordar los nuevos aranceles estadounidenses a las importaciones brasileñas. Lula calificó de infundadas las razones de Washington y puso objeciones a la política comercial estadounidense. La conversación se produjo en un contexto de fuerte tensión bilateral. Estados Unidos ha impuesto aranceles de hasta el 37,5% a productos brasileños, mientras que Brasil también ha iniciado un proceso de represalias recíprocas comerciales. Washington cuestiona además al gobierno de Lula por asuntos como el supuesto uso de trabajo forzoso en sus cadenas productivas y ha designado como organizaciones terroristas a grupos criminales brasileños, ambos reclamos que Brasil rechaza. El Canal de Panamá reducirá el número de buques que pueden transitar por sus esclusas a partir del 3 de septiembre, debido a las escasas lluvias. Los cupos diarios bajarán de 11 a 9 barcos en las esclusas Neopanamax y de 25 a 23 en las Panamax, una medida que podría aumentar los tiempos de espera para los barcos sin reserva y encarecer los precios del paso. El canal aportó cerca de 3 mil millones de dólares a las arcas panameñas en el ejercicio fiscal 2025, por lo que una reducción prolongada del tráfico también supone un riesgo para los ingresos del país. Ya vuelvo con ustedes con más información. Ana Plasencia.
2: Gracias, Andrés. El gobernador del estado mexicano de Sinaloa, Rubén Rocha Moya, acusado por Estados Unidos por supuestos vínculos con el narcotráfico, ha retomado sus funciones tras una suspensión de 112 días durante los cuales la Fiscalía General de México ha llevado a cabo las investigaciones. En mayo, la justicia estadounidense pidió su arresto y extradición por supuestos vínculos con el cártel de Sinaloa que lideró Joaquín Chapo Guzmán. Rocha fue suspendido de sus funciones para declarar ante la Fiscalía General de México.
1: 442.
2: Según el ahora reinstalado gobernador, su comparecencia confirma la ausencia de elementos que sustentan su participación en algún delito. Pero el gobierno mexicano subraya que la Fiscalía mantiene abierta la investigación. Es la primera vez que un político mexicano en funciones es buscado por la justicia estadounidense. Rubén Rocha Moya regresa pues a su cargo como gobernador tras casi 4 meses de ausencia. Irene Baños en Ciudad de México. Irene, bienvenida. El gobierno de México dice que la Fiscalía mantiene la investigación sobre Rocha. ¿Cómo se explica su regreso ahora al cargo después de una suspensión de tantos meses?
3: Sí, primero hay que recordar que en realidad Rubén Rocha Moya no fue suspendido de su cargo como tal, sino que se retiró de forma voluntaria. El gobernador de Sinaloa pidió una licencia temporal después de esas acusaciones por parte de Estados Unidos que lo señalaban de esos presuntos vínculos con la facción del cártel de Sinaloa. Él aseguró que se retiraba para no dañar a su partido y siempre sostuvo que esas acusaciones eran falsas por parte del gobierno de Donald Trump para desestabilizar al gobierno mexicano. Durante ese periodo de pausa, Rocha declaró ante la Fiscalía General de la República y él asegura ahora que la investigación no encontró pruebas de conducta penal en su contra. Por eso, bajo ese argumento, ha decidido regresar ahora a su cargo en una decisión que la presidenta Claudia Sheinbaum ha descrito de carácter personal, desmarcándose así un poco de este paso. Pero efectivamente aquí está la contradicción. El propio gobierno mexicano asegura que las investigaciones de la Fiscalía General de la República continúan abiertas sobre Rocha y los otros 9 cargos señalados por la justicia estadounidense. Es decir, Rocha está interpretando el resultado de la investigación como favorable para justificar el regreso a su cargo y el gobierno se está amparando en que es una decisión personal tal como lo fue su retirada. Por eso políticamente su regreso es más que polémico. Es el regreso de un gobernador sobre el que pesan sospechas y acusaciones desde hace años, pero al que el gobierno de Claudia Sheinbaum por ahora no muestra su rechazo, mientras sí que acusa a Estados Unidos de injerencia política.
2: Y lo que tendremos que ver es lo que sale de esas investigaciones, supongo. Me pregunto, Irene, ¿puede el retorno de Rocha al gobierno de Sinaloa generar

0: fricciones diplomáticas entre México y Estados Unidos, aunque tú hables de que sea una cuestión personal o que así la vende, por así decirlo, Claudia Sheinbaum?
1: Sí, y de hecho en caso ya es una fuente de tensiones muy fuertes entre ambos países. México está permitiendo que vuelva al cargo un gobernador al que Estados Unidos acusa de favorecer los intereses del narcotráfico a cambio de apoyos y favores políticos. Claro, Washington podría interpretarlo como una clara señal de que el gobierno de Sheinbaum no está tomando suficientemente en serio sus acusaciones y reforzar, por tanto, la presión en materia de seguridad hacia su país vecino, justamente esa injerencia de la que se queja el gobierno mexicano.
2: 45.
1: Por otro lado, este gobierno de Claudia Sheinbaum insiste en que defender la inocencia de Rocha Moya, hasta que no se demuestre lo contrario a través de pruebas sólidas, es una cuestión de soberanía nacional frente a esos intentos de intervención por parte de Estados Unidos en suelo mexicano. Ahora, también es importante recordar que las sospechas sobre la vinculación de Rocha con el cártel de Sinaloa no empezaron con la acusación estadounidense de este año, sino con sospechas por la intervención de los Chapitos, esa facción del cártel de Sinaloa con el que se le relaciona, ya en las elecciones de 2021 que le otorgaron precisamente el cargo al actual gobernador Rocha Moya. Por tanto, seguramente esta situación va a reforzar las fricciones existentes entre ambos países, entre México y Estados Unidos, más que provocar una nueva crisis diplomática. Pero claro, todo dependerá también de la respuesta del gobierno de Donald Trump hasta ante este nuevo cambio de escenario.
0: Muchísimas gracias por todo esto, Irene Baños, en Ciudad de México. Un saludo, gracias. Más cosas. El gobierno colombiano elevó este viernes a 321 el número de víctimas mortales por el terremoto que sacudió el país el pasado 10 de agosto. La Autoridad para la Gestión del Riesgo de Desastres detalló además que aún hay 257 desaparecidos. Las dos zonas más afectadas del país son Cali y Pereira, capitales de los departamentos de Valle del Cauca y Risaralda, respectivamente. Este ha sido el terremoto más fuerte que ha sufrido Colombia
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0: Cuarto siglo. Nuestra compañera Juliana González nos amplía informaciones desde Pereira sobre medidas puntuales de ayuda y también sobre las últimas declaraciones del presidente.
3: A nivel local hay programas muy concretos. Por ejemplo, aquí en la ciudad de Pereira está el Techo Digno, una iniciativa de la alcaldía para techar aquellas casas que se hayan mantenido en pie pero que hayan perdido el techo durante el terremoto. También se han anunciado subsidios de arrendamiento y en cuanto a semilla para los vendedores ambulantes, es decir, trabajadores informales que estaban registrados ante la alcaldía de la ciudad. A nivel nacional, el Ministerio de Vivienda, que será el encargado de reconstruir más de 150.000 edificaciones afectadas, ha dicho que destinará 100.000 millones de pesos, estos son 32 millones de dólares para subsidios de arrendamiento. No se sabe cuál será el monto exacto aún hasta que se termine el censo, que continuará hasta el 30 de septiembre, lo ha dicho esa entidad. A nivel político, sin embargo, hay otra conversación y tiene que ver con esas declaraciones del presidente Abelardo de la Espiella, cuando en su alocución dijo, y aquí cito: Dios decidió ponernos en esta prueba tan dura y en su sabiduría lo hizo justo el día que comenzó mi mandato. La crítica es, por supuesto, que toda esta tragedia que ha dejado miles, centenares de miles de damnificados, 319 muertos, se haya convertido o se convierta en una prueba de su propio gobierno.
2: 448.
0: En Argentina se suceden los casos de malos tratos en residencias de ancianos y en el ámbito familiar. En Buenos Aires, la Defensoría de la Tercera Edad recibe entre 200 y 400 denuncias cada día por motivos que van desde dificultades económicas extremas hasta negligencias en los cuidados. Encuestas globales evidencian que uno de cada cuatro adultos mayores sufren violencia, pero también en la capital argentina ejemplos positivos de
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0: Su tiempo. 28 de agosto es el día de la ancianidad en Argentina.
4: Desnutrido y abandonado, así estaba Abel de la Nava, de 92 años, después de pasar un año en este y en otro hogar clandestino para ancianos en el Gran Buenos Aires, periferia de la capital argentina.
5: Me pegaron desde que entré hasta el fondo, y bueno, eso fue bravo, ¿no?
2: 449.
5: Ya al tercero dije, no, acá no va esto.
6: En el brazo.
4: Esa fue la experiencia en el primer hogar. Luego se mudó a otro donde tampoco tuvo un trato digno. Por eso su sobrino acudió a la justicia.
6: Ya también se puede leer, puede verlo.
7: No le daban de comer, no le suministraban los remedios, está todo en la causa judicial también. Así que el grado de abandono era terrible, solamente le daban 4 pastillas de clonazepam para hacerlo dormir. El peso de él de siempre, 69, 70 kilos, a mí me lo entregaron con menos de 40 kilos, estarían 38 kilos aproximadamente, con una neumonía terrible.
4: Abel también tenía sarna. Su caso no es el único de malos tratos en residencias geriátricas de Argentina, la mayoría de ellas privadas. La Defensoría de la Tercera Edad de la Ciudad de Buenos Aires recibe cada día entre 200 y 400 denuncias. Los motivos van desde dificultades económicas extremas hasta negligencias en los cuidados, también en sus propias familias. El maltrato a mayores es un problema global, advierte una responsable del hogar de Abel.
8: Noto, y más que nada en generalidades, es el hecho de la poca paciencia y el poco tiempo también que se tiene para el cuidado de los adultos mayores.
4: La Comisión Provincial por la Memoria de Buenos Aires nació para visibilizar crímenes de la dictadura argentina, pero ahora también tramita denuncias de torturas a residentes de geriátricos.
9: Presentan una determinada vulnerabilidad más extrema aún, hay muchos casos donde esas personas en la noticia tienen alguna cuestión de demencia senil o alguna cuestión vinculada a su edad que por ahí no les permite comunicar lo que están padeciendo, y eso de alguna manera es lo que entendemos que permite que esa violencia con mayor crudeza sea ejercida.
4: A contramano de esos abusos, jóvenes de una parroquia de Buenos Aires organizan meriendas para los adultos mayores. En el té de los abuelos comparten una charla amena y juegos.
10: Este espacio surge primero para poder acompañar, ¿no?, a los abuelos que están acá en el barrio. Muchos sabemos que están solos.
11: Le hago el rato, le hago por ahí la salida del día, porque ya muchos no salen de su casa. Mucha soledad hoy en día, mucho maltrato, y siento que podemos cambiar un poco la historia.
12: Se puede hablar de acuerdo a la edad que tenemos, es ameno.
13: Me encontré quienes nos servían y con tanto amor, con tanta alegría, la juventud que viene. Es para no dejar más.
14: Son personas excepcionales, con mucha energía, con mucho positivismo, te tratan con un amor, con un cariño que se agradece.
4: Otro trato con los adultos mayores es posible.
15: En la medida en que envejece la población de Argentina y del resto de los países de América Latina, crece el desafío de tratar mejor a los adultos mayores, desde sus condiciones materiales de vida hasta su bienestar emocional.
0: Qué bonito. Otra cosa completamente diferente, y es que científicos climáticos británicos advierten de que el fenómeno del Niño podría convertirse este año en el más intenso jamás registrado. Los efectos de este episodio climático combinados con el calentamiento global podrían desencadenar fenómenos meteorológicos extremos en distintas regiones del planeta y contribuir a que 2027 se convierta en el año más cálido de la historia. Los meteorólogos no escatiman en superlativos para describir este fenómeno que, según la Oficina Meteorológica del Reino Unido, será el más intenso en 100 años, con más sequías y más inundaciones en todo el planeta. La Corte Suprema de Estados Unidos ha dado luz verde de forma temporal a la continuación de las obras del polémico salón de baile que Donald Trump, el presidente estadounidense, quiere construir en la Casa Blanca. El máximo tribunal suspende así una orden de un tribunal de apelaciones que exigía detener esos trabajos al considerar que el proyecto necesitaba la autorización del Congreso. La administración Trump alegó motivos de seguridad nacional y aseguró que el complejo militar que acompañará al salón requiere que esas obras continúen. El proyecto, ahí lo ven, valorado en unos 400 millones de dólares, lleva ya un 65% completado. La disputa judicial impulsada también por grupos de defensa del patrimonio continúa ahora en los tribunales inferiores. La tensión entre Israel y varios de sus socios occidentales aumenta. Una decena de países, la mayoría de ellos europeos, exige al primer ministro israelí que paralice la construcción del estratégico asentamiento E1 en la Cisjordania ocupada. Consideran que partiría el territorio palestino en dos y haría imposible esa solución de los dos estados. Bienvenidos a esta nueva edición de DW Noticias. Soy Ana Plasencia, en Berlín. La presidenta de la Comisión Europea, Ursula von der Leyen, se sumó el viernes a la condena a los planes de Israel de convocar licitaciones para la construcción de más de 1.200 viviendas en Cisjordania. Se trata de un polémico proyecto de colonia judía que data de los años 90. Ningún ejecutivo lo había aprobado hasta que lo hizo Netanyahu en agosto de 2025. Al menos 15 personas murieron y más de 120 resultaron heridas en un ataque ruso con drones contra un centro comercial de Kryvyi Rih en el centro sur de Ucrania. El ataque se enmarca en una intensificación de los bombardeos de largo alcance por ambas partes, cada vez más dirigidos contra infraestructuras civiles y con un creciente número de víctimas. Y Rubén Rocha regresa como gobernador de Sinaloa pese a los señalamientos de vínculos con el narcotráfico. El funcionario morenista se había separado del cargo en mayo después de haber sido acusado por la justicia de Estados Unidos de favorecer a la facción de los chapitos del cártel local. Enseguida ampliamos. Los gobiernos de Francia, Reino Unido, Alemania, Italia, Bélgica y España, entre otros, condenan los planes expansionistas del Ejecutivo de Israel en Cisjordania. La reacción europea llega tras el anuncio del gobierno israelí de una nueva licitación para construir más de 1.200 viviendas dentro del controvertido proyecto E1. La construcción de esos nuevos asentamientos supondrá a efectos prácticos la división entre el norte y el sur de la Cisjordania ocupada y el aislamiento de Jerusalén Este del resto de territorios palestinos. Una declaración conjunta firmada por Francia, Reino Unido, Alemania e Italia califica la licitación de inaceptable y exige al gobierno del primer ministro Benjamín Netanyahu de retirar inmediatamente esos planes. Los gobiernos europeos no han concretado, sin embargo, si tomarán o no medidas si Israel hace oídos sordos. El gobierno de Netanyahu rechaza las críticas. Tanto el ministro de Finanzas Smotrich, el de Exteriores Saar, defienden el derecho de los israelíes a vivir en esa zona. Maya Siminovich, en Tel Aviv, te saludo. Maya, ¿cómo ha respondido el gobierno de Netanyahu a las presiones de Europa y qué margen tiene para dar marcha atrás o no?
16: Hola, Ana. Sí, como decías, tanto Smotrich, ministro de Finanzas, pero que tiene un cargo muy importante en el Ministerio de Defensa, por eso puede encaminar todos estos nuevos asentamientos.
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16: Y el ministro de Exteriores Gidon Saar y también el ministro de Seguridad Interior Itamar Ben-Gvir. Ellos han sido los tres que han reaccionado principalmente a lo que dijo el ministro de Exteriores británico, que es el último, creo, el penúltimo en quejarse de esta ampliación de los asentamientos. Le han dicho eso, que los israelíes pueden asentarse en cualquier lugar que sea su territorio, igualito que lo hacen en Londres y en Gran Bretaña, que nadie se mete con ellos, que dejen de ser paternalistas. Y también le advirtió que mirase a través de su ventana y viera cómo se está islamizando Inglaterra. Estas son las respuestas, que tampoco es una gran o ni alta diplomacia, pero es más o menos la postura israelí de este gobierno, es de no se metan con nosotros hacemos lo que nos da la gana en este territorio. Es precisamente en este territorio, que es la zona C de Cisjordania, en el que Israel tiene planificado, además lo dice de manera muy abierta, seguir edificando y seguir asentando y al final anexionarlo.
0: Explícanos un poco más, Maya, si te parece, por qué el proyecto E1 se considera, si es como se llama E1, por qué es tan estratégico para Israel y por qué genera tanta preocupación internacional.
16: Pues siempre ha sido uno muy disputado, como decías, desde los acuerdos de Oslo. Este era un lugar que se había convenido que el asentamiento de Maale Adumim, que está en Cisjordania, es un asentamiento israelí, iba a continuar siendo israelí si ahí había una cesión de territorios. En fin, Oslo era un acuerdo interino que no prosperó, se quedó siempre en acuerdo interino.
17: 4, 58.
16: Las zonas A, B y C nunca dejaron de ser zonas A, B y C y no han conseguido ser un Estado palestino. En esta zona C, Israel quiere que haya contigüidad entre Jerusalén y Maale Adumim, que son las zonas separadas por este corredor E1. Y los palestinos quieren exactamente lo mismo, que haya continuidad en su territorio, contiguidad que no la hay en ningún lado de Cisjordania. Está todo punteado por diferentes asentamientos israelíes, algunos legales desde el punto de vista israelí, otros ilegales desde el punto de vista israelí, porque
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16: internacional ninguno de ellos es legítimo. Y Israel quiere, como digo, contigüidad entre Jerusalén y Maale Adumim, también para separar y que no haya contigüidad ni posibilidad de Estado palestino. Esto lo dicen también los propios ministros, no es algo que oculten. Y los palestinos quieren poder ir norte y sur, este y este. Es algo que este corredor se lo va a impedir.
0: Maya, brevemente, si puedes, algunos países. de la Unión Europea ya piden abiertamente sancionar a ministros del gobierno israelí. ¿Podrían tener esas sanciones algún tipo de efecto sobre la política expansionista?
2: 4.59.
16: No, creo que solamente reforzarían la postura aislacionista y que todo el mundo está en nuestra contra, pero no creo que lo tuviera, ¿no?
0: Muchísimas gracias por todo esto. Seguiremos ampliando más. Maya Siminovich en Tel Aviv, como siempre, un placer. Gracias, cuídate. Seguimos hablando de Benjamín Netanyahu porque Turquía emitió una orden de arresto internacional contra el primer ministro israelí. Ankara lo acusa de genocidio en relación con la interceptación por parte de Israel de una flotilla de ayuda con destino a Gaza en mayo. Esa flotilla transportaba unos 430 activistas. El Ministerio de Justicia turco pidió al Ministerio del Interior que emitiera alertas rojas de Interpol contra Netanyahu y también contra otro ciudadano israelí perseguidos judicialmente, entre otros, por crímenes contra la humanidad, genocidio, privación agravada de la libertad, ataques y lesiones voluntarias, tortura y destrucción de bienes, según precisa la entidad.
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0: 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Muy buenos días.
1: Señoras y señores, tengan ustedes muy buenos días. Los saluda Edgar Añari García. Que tengan un buen día, que Dios los bendiga. La Virgen de Chapi nos proteja a todos y dale gracias a Dios por el mejor regalo que tenemos los seres humanos, que es la vida. Sean bienvenidos todos a esta Radio Melodía que transmite desde Arequipa, República del Perú, emisora auténticamente arequipeña. Hoy estamos sábado fin de semana, sábado 22 de agosto del año 2026. Los acompañaremos en la mesa de conducción, Jaén Palmi, quien les habla, Edgar Añari García. En la sala de sonidos está Renzo. En exteriores, nuestros compañeros de labores reporteros estaban buscando la información en directo para todos ustedes, están recorriendo las calles. En cualquier momento tendremos información de todo lo acontecido ayer en horas de la noche y en la madrugada del día de hoy. Sean bienvenidos todos a Radio Melodía, que transmite desde Arequipa, República del Perú, emisora auténticamente arequipeña. Bien, como adelanto, a ver qué le podemos decir, pero antes, como siempre, un saludo para toda la gente linda que está escuchando Radio Melodía desde muy temprano, los amigos comerciantes, los amigos de los mercados mayoristas que escuchan la radio, en los parlantes que tienen instalados en sus centros de negocio. Para los amigos compradores también, hay compradores que van, compran al por mayor y van luego a revender en sus puestos zonales, en los mercados zonales. Un saludo muy especial para ellos, a los vendedores de la Vía de Evitamiento, a los mercados de la Vía de Evitamiento, también a los mercados que hay en el Avelino, en Río Seco, a los también los centros de venta de pescado al por mayor en la Avenida Venezuela, igualmente allá por Río Seco. Un saludo para todos ellos. Escucha muy temprano la radio y están trabajando también desde muy, pero muy temprano. Saludos, amigos oyentes, a Radio Melodía, Melodía en la Noticia, para todos los amigos que están escuchando en el extranjero, igualmente para los amigos que escuchan la radio en diferentes regiones del país y especialmente para los que nos están escuchando en las provincias de nuestra región. Saludos para ellos y, como siempre, estamos a vuestra disposición cuando quieran comunicarse con nosotros. Saludo cordial también para los amigos del Volante, aliados de Melodía, siempre escuchan la radio. Un abrazo para ellos, un saludo cordial, que todo les vaya bien. Ya estamos siempre dispuestos a escuchar sus informaciones. A propósito de informaciones, como adelanto, a ver, les indicaremos. Por fin se abrió un solo carril en la Panamericana Sur, a la altura de Ático, tras bloqueo de aproximadamente 6 días. Entonces, en parte se soluciona el problema. Digo en parte porque todavía falta habilitar el otro carril. Mientras tanto, ya pueden pasar algunos vehículos, obviamente con el control de la Policía Nacional. Entonces, ya se abrió un carril, da la impresión de que la luz al fondo del túnel ya se está ampliando, entonces ya se encontró el camino, pero hay que seguir trabajando. Amigos oyentes, en algo que es muy importante para el futuro, el diseño de una nueva vía de comunicación que no sea tan peligrosa y tan endeble, que ante la presencia de algunas lluvias inmediatamente se producen una serie de huaicos o también de deslizamientos que ocasionan esto, el bloqueo de las carreteras. No es la primera vez que ocurre este bloqueo producto de las lluvias ahí en esta zona, especialmente de Quebrada Honda. Muy bien. ¿Qué pasa, amigos Radio oyentes, Melodía, con el MINEM, Ministerio de Energía y Minas? Ha declarado en emergencia abastecimiento del GLP en Arequipa, Cusco, Puno, Moquegua y Tacna. Pero el motivo fundamental de la declaratoria era, aparte de algunos otros puntos, era precisamente el bloqueo, porque los vehículos estaban estacionados, estos carros grandes que trasladan el GLP, no solamente a Arequipa, sino a las diferentes regiones del sur del país. Y como no llegaba, entonces ya poco a poco poco el desabastecimiento crecía. Aquí en Arequipa, sí, ayer más del 50% de las reservas que tienen los grifos ya habían sido vendidas. Les indicamos también que merced al puente aéreo se ha trasladado a 650 personas que estaban en esta zona prácticamente desamparadas. Se realizaron 29 vuelos en este puente aéreo que se llevó efecto el día de ayer. Qué bueno que hayan sacado a mucha gente, había muchos niños, personas de la tercera edad, mujeres que estaban en una situación realmente terrible. Les indicamos también que en el anexo de Miraflores, en Chihuahua, un incendio forestal afecta a decenas de hectáreas. ¿Qué pasó? Seguro que estaban quemando, según la primera información, restos de los terrenos de cultivo de esta zona. El viento hace posible que se extienda el fuego hasta generar este tipo de problemas. Ahí la alerta fue lanzada precisamente por los organismos pertinentes.
0: 5-6.
1: Y en los deportes, Alianza Atlético goleó a Cristal 3-1, y el día de mañana, a las 3 de la tarde con 30 minutos, Melgar recibirá a Alianza Lima, en un partido que ha generado mucha expectativa aquí en Arequipa. Sí, obviamente, ¿no? Los seguidores de Melgar y aquellos que les gusta el buen fútbol van a asistir al estadio. No necesariamente todos los que van al estadio son hinchas de uno y otro equipo. Hay muchas personas que les encantan los buenos partidos, les encanta el fútbol y van a esperar con toda tranquilidad. Yo creo que sí va a ser un buen partido. Ojalá que no me equivoque. Hay que tener mucho cuidado con el arbitraje, ¿eh? Siempre lo manifestamos. El arbitraje es muy importante. Es el jugador que puede decidir la balanza, a ver quién gana o quién de repente o a quien se le facilite el camino. Por eso es necesario siempre estar vigilante sobre los árbitros. Entonces, mañana, para los hinchas de Melgar y para los amantes al buen fútbol, mañana a las 3:30 de la tarde en el estadio de equipo de la UNSA, Melgar recibirá a Alianza Lima. Mucha información para compartir el día de hoy con todos ustedes. El saludo a nuestro compañero de labores. ¿Cómo estás? Buenos días.
2: ¿Cómo le va, don Edgar Añari? Buenos días. Buenos días también a Renzo en sala de controles. ¿Qué tal, Renzo? ¿Cómo estamos? ¿Qué tal lo pasó en su descanso, mi estimado Renzo? Ah, muy bien, perfecto. Entonces, siempre haciendo otras actividades también nos indica Renzo, ¿no? Perfecto, ya consiguió su tarjeta, su carnet. Está tramitando, nos indica este Renzo, ¿no? Perfecto, está ahí Renzo, como siempre, inquieto, amigos oyentes de Radio Melodía. Y a todos los amigos oyentes de Melodía y Melodía en la Noticia, ¿cómo están? Muy buenos días. Llegamos ya al día 22 de agosto del 2026. Así de rápido van pasando los días, ¿no? Así de rápido van terminando una semana. Imagínense, hace poco estamos lunes, ahora ya sábado. 5, así 8. Que, amigos oyentes de Radio Melodía, a seguir adelante, a seguir trabajando. Salud para todos los que ya están trabajando hace buen rato en nuestra ciudad. Pasamos, por ejemplo, por lo que es cerca al óvalo de Andrés Avelino Cáceres, la congestión terrible. Terrible en este fin de semana. Y es que, claro, hay muchas amas de casa, acompañados de repente por el esposo y que están haciendo las compras correspondientes.
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2: Por eso es que los fines de semana, como hoy, está repleto Andrés Avelino Cáceres, los dos carriles, ¿no? Hay una congestión que llega hasta el óvalo del bombero. Sí, así que tomen sus precauciones, amigos oyentes de Radio Melodía. Saludos para todos ellos, los comerciantes en los diferentes mercados y también los compradores, que les vaya bien, sin duda, a los trabajadores. También el servicio de colectivo, están trasladando personas de diversas partes. ¿Hacia dónde? El punto más central es Andrés Avelino Cáceres.
0: 9.
2: Todos van con esa dirección, del Cono Norte, de Mariano Melgar, de Pocarpata, de la parte sur, suroriental, desde Yarabamba, desde Quiqueña, se dirigen muchas personas, así que les vaya bien también. Un saludo para todos ellos, que no les gane la hora, es 5:00 a.m. ya con 9 minutos, sí, 5:09, y un saludo para todos los que están también un poco alejados de, digamos, de la ciudad, pero muy cerca de la programación de Melodía. ¿Por qué? Porque están escuchando vía internet. Así que el saludo para todos los que nos siguen también a través de www.radiomelodia.com.pe. Que les vaya bien si están saliendo de Arequipa, ¿no? Bienvenidos a los que están llegando a Arequipa, Así que la vida es un va y viene, ¿no? Así que a disfrutar, y más aún en este fin de semana también a través de Melodía en la Noticia, a practicar el deporte, como siempre dice don Daniel Castillo, ¿no? Así que a practicar deporte también en este fin de semana a través de Melodía en la Noticia. Un saludo para los amigos serenos 10. Que están en este turno patrullando, están viendo esta parte aquí de lo que es San Camilo, Calle Neva, Víctor Lira, ¿no? A los que les ha tocado esta parte, un saludo para ellos, siempre están atentos también, y a los amigos del área de limpieza, que son los que muy temprano salen en diferentes distritos aquí en el cercado para que la zona esté limpia, ¿no? Tremendo el trabajo que desarrollan también ellos. Saludo en realidad para todos a través de Radio Melodía y gracias por seguirnos. Vamos a iniciar Melodía en la Noticia con la información Radio a través de los principales Melodía. Titulares. Sí, vamos ahora sí con información a través de titulares en Melodía en la Noticia.
1: El Ministerio de Transportes y Comunicaciones, MTC, mediante Provías Nacional, restableció la tarde de ayer viernes el tránsito restringido en el sector Quebrada Honda, en el tramo Ocoña-Atico, después de 6 días de trabajos continuos para atender los daños provocados por intensas lluvias, huaicos y deslizamientos de gran magnitud que bloquearon la vía. De acuerdo con el reporte oficial, las labores permitieron intervenir más del 96% de los 15 kilómetros afectados, haciendo posible la habilitación de un paso provisional para vehículos. Sin embargo, aún permanecen puntos pendientes de atención, por lo que el tránsito continúa bajo restricciones mientras se busca recuperar totalmente la plataforma vial y garantizar condiciones seguras para los usuarios. Para enfrentar la emergencia, Provías Nacional mantiene 11 equipos mecánicos y personal especializado desplegados en Quebrada Honda, realizando retiros de lodo, rocas y otros materiales acumulados sobre la carretera. El MTC señaló que las operaciones continuarán de forma ininterrumpida hasta completar la limpieza y recuperar plenamente la transitabilidad en esta zona estratégica de la costa de Arequipa. La información también fue confirmada por las autoridades regionales mediante comunicado oficial.
2: Seguimos informando a través de Radio Melodía y Melodía en la Noticia. Más información, amigos oyentes. 5:12. Bueno, y declaran emergencia el abastecimiento del GLP en Arequipa y otras regiones del sur. Ayer, qué largas colas, ¿ah? Y estas largas colas han generado congestión, por ahí interrumpieron urbanizaciones, salidas, por la cantidad de vehículos que hacían su colita en busca de poder llenar el GLP, ¿no? A su vehículo, aunque por ahí también algunos rifos les pusieron condiciones, les limitaron, nos daban a conocer. Pero bueno, ahora se indica que han declarado en emergencia el abastecimiento del GLP precisamente en Arequipa y también otras regiones. Hay una resolución ministerial publicada precisamente este último 21 de agosto, regirá por 30 días calendario en Arequipa, también en Moquegua, Tacna, Cusco y Puno. La medida responde al riesgo de interrupción del suministro por afectaciones en las vías de acceso. El Ministerio de Energía y Minas declaró en situación de emergencia las actividades del hidrocarburos vinculados al abastecimiento de gas licuado al petróleo en las regiones de Arequipa, Cusco, Puno, Moquegua y Tacna. La medida se ejecuta debido al riesgo de interrupción del suministro por el bloqueo en la Panamericana Sur tras los huaicos. La emergencia quedó formalizada mediante la resolución ministerial la 360-2026, publicada ayer, y tendrá una vigencia de hasta 30 días calendario. Según el documento, la decisión responde a una situación de vulnerabilidad en el abastecimiento del GLP en diversas regiones del sur debido al corte de los accesos para llevar el combustible vía terrestre desde Pisco y Callao. Además, consideró que en dicha zona geográfica no existen plantas que permitan contar con inventarios suficientes para atender eventuales interrupciones en cadenas de suministro. La norma también señala que las lluvias registradas en los últimos días en la zona sur del país causaron el cierre de vías claves como la Panamericana Sur en el tramo Atico-Coña, y ante una eventual interrupción, el suministro del GLP quedaría limitado. A los gasocentros, consumidores directos del GLP, plantas envasadoras del GLP 5, en Arequipa, 14. Moquegua, Tacna, Cusco y Puno, por ello se dispuso la declaratoria de emergencia del abastecimiento a causa de la capacidad limitada del almacenamiento que afecta la continuidad del suministro. Asimismo, encarga a Ocinermin establecer la medida transitoria necesaria para atender la emergencia, incluyendo excepciones al cumplimiento de determinados artículos de los reglamentos de comercialización y seguridad de hidrocarburos, así como la aprobación de medidas alternas. La medida fue sustentada y cuenta con la opinión favorable de la Oficina General de Asesoría Jurídica del Ministerio de Energía y Minas. Cabe mencionar que la presidenta Keiko Fujimori anunció la declaratoria desde el distrito de Oconia, provincia de Camaná, departamento de Arequipa.
1: A propósito, la presidenta Keiko Fujimori informó que 29 vuelos del puente aéreo habilitado en Arequipa permitieron trasladar a unas 650 personas que permanecían varadas en el distrito de Oconia debido a los deslizamientos que interrumpieron el tránsito en la Panamericana Sur. La mandataria detalló que la Fuerza Aérea y la Aviación del Ejército 15. Realizaron 14 vuelos desde Atico y otros 15 con helicópteros desde Oconia para evacuar a las personas afectadas. Fujimori también destacó el trabajo de más de 150 efectivos del ejército en la limpieza de las vías y la atención de los vehículos que quedaron varados. Keiko Fujimori precisó que nuevos deslizamientos y grandes rocas dificultaban la habilitación de la Panamericana Sur en la zona crítica de Arequipa. Sin embargo, estimó que la transitabilidad se recuperaría en breve y posteriormente la vía fue habilitada parcialmente, permitiendo el restablecimiento progresivo del tránsito vehicular. La presidenta explicó que las labores de limpieza se retrasaron por las lluvias registradas en la zona y los nuevos deslizamientos provocados por el sismo ocurrido en Ayacucho. También agradeció el apoyo de los vecinos de las zonas afectadas, quienes participaron voluntariamente en la atención de los damnificados. También indicó que el titular de vivienda, Mauricio Arnillas, permanece en Coracora, Ayacucho, mientras que los ministros Marco Vinelli, de Desarrollo Agrario y Riego, y Luis Dayer, de Salud, 16. Supervisaban en Piura los trabajos de descolmatación de ríos y otras acciones de prevención ante el fenómeno del Niño. Sí, lo del terremoto también fue terrible, ¿no? Y la población también espera el apoyo y la ayuda del gobierno.
2: 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Bueno, y lluvias amenazan también con adelantar el fin de año escolar. Dan 2026, dan a conocer el avance de las precipitaciones pluviales y la amenaza de desastres naturales en la región Arequipa podrían forzar un abrupto cierre del año escolar 2026. El titular de la Gerencia Regional de Educación de Arequipa, Marco Choque Manrique, confirmó que la entidad evalúa adelantar el fin de las labores escolares, cuya fecha de clausura estaba prevista originalmente para el día 21 de diciembre. La medida busca salvaguardar la integridad de la comunidad educativa y responde al monitoreo del comportamiento climatológico en la macrorregión sur. Para ello, la Gerencia Regional de Educación viene articulando acciones con el Centro de Operaciones de Emergencia Regional COER y el Programa de Prevención y Atención de Desastres PREVAED para evaluar el impacto real de las lluvias en las diferentes provincias. El riesgo dejó de ser una especulación teórica para convertirse en un problema concreto en las provincias de Camaná y Carabelí. En ambos sectores, los masivos deslizamientos de tierra y bloqueos de vías han imposibilitado el libre tránsito de los docentes hacia sus centros de labores. A la fecha, el impacto de las lluvias obligó a suspender las clases en 3 colegios del distrito, por ejemplo, de Camaná, mientras que en Carabelí se aplicaron restricciones similares que han dejado a más de 500 alumnos sin labores presenciales. A diferencia de las suspensiones puntuales aplicadas al inicio de la emergencia, Choque Manrique precisó que la medida que se analiza no será focalizada. Durante los próximos 15 días, las autoridades educativas sostendrán reuniones claves para determinar si se modifica de manera general el calendario académico, decisión que impactaría de forma directa a cerca 18. De 400.000 estudiantes de la educación básica regular en toda la región Arequipa.
1: Una mujer fue hallada sin vida y con graves quemaduras dentro de una habitación en el distrito de Chaparra, provincia de Carabelí. La policía intervino a un sospechoso, quien sería su pareja, mientras investigan las circunstancias del crimen. Durante la madrugada de ayer viernes, efectivos de la policía acudieron al lugar tras recibir la alerta sobre el hallazgo. La víctima se encontraba envuelta en una sábana dentro de un ambiente desordenado y con evidencias de haber sido rociada con combustible antes de ser quemada. De acuerdo con la información preliminar, la mujer convivía con el varón intervenido. Una de las hipótesis que manejan las autoridades es que el crimen habría ocurrido en medio de de una discusión, aunque esta versión deberá ser corroborada durante las investigaciones. Tras el hallazgo personal, policial aseguró la escena y realizó las primeras diligencias. Peritos de criminalística recogieron evidencias que permitan determinar cómo ocurrió el ataque y establecer las responsabilidades del sospechoso. El intervenido fue trasladado para continuar con las diligencias correspondientes y quedó a disposición de las autoridades mientras el Ministerio Público dirige las investigaciones. La identidad de la víctima y otros detalles del caso no fueron precisados por la Policía Nacional del Perú.
2: 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A conocer que el gobierno regional de Arequipa no sanciona los casos de indisciplina. Una muestra de impunidad sacude al gobierno regional de Arequipa mediante la resolución gerencial general 586 de este año, firmada el 17 de agosto, hace poco, por el gerente general Juan Blanco Mendoza. Se declaró prescrita la facultad para sancionar a tres servidores que acudieron a laborar en presunto estado de ebriedad. ¿Qué pasó? Los hechos se remontan al 27 de junio del 2024, cuando una inspección realizada entre las 15 horas y 16 horas se constató que los trabajadores Florentino Soto Aguilar, Hernán Pariapaza Vilca y Percy Benavente Canazas abandonaron sus puestos tras el refrigerio 1 y 15, con el que cuentan los colaboradores. Al retornar a las 3 de la tarde con 45 minutos, el coordinador de seguridad, Giancarlo Mengoa, reportó que presentaban un síntoma de un presunto estado de ebriedad y conducta incoherente, que almorzaron, por lo que se redactó un acta y se les ordenó retirarse, afectando las funciones del departamento. Los involucrados pertenecen al área funcional no estructurada de mantenimiento de infraestructura pública, específicamente el taller de carpintería, dependencia cuestionada encargada de la ejecución de fichas técnicas, reparación y mantenimiento de locales e infraestructura pública regional. Pese a la gravedad de la falta contra la seguridad y eficiencia del departamento, el caso terminó en un escandaloso carpetazo por inacción administrativa. El plazo legal para iniciar el procedimiento administrativo disciplinario PAD era de un año tras tomar conocimiento del hecho, venciendo el 27 de junio del 2025. Aunque la Secretaría Técnica emitió el informe de precalificación el 6 de junio del 2025, recomendando el inicio del PAD, el AFNEMIP, que actuaba como órgano instructor, no movió un solo papel y archivó negligentemente el expediente dentro de un legajo de fichas técnicas. ¿Qué les parece?
1: Seguimos informando, Radio Melodía, Melodía en las noticias. La Dirección de Epidemiología de la Gerencia Regional de Salud, Gerexa, informó que hasta el 21 de agosto se confirmaron 293 casos de sarampión en la región Arequipa, cifra que representa un incremento durante las últimas semanas. En detalle, 289 corresponden a la región Arequipa, mientras que dos son de Puno, uno de Moquegua y uno de Cusco, de acuerdo al reporte oficial del MINSA. La provincia de Camaná concentra el mayor número de casos con 150 contagios, seguida de Arequipa 103 y Cayoma 28. Además, 22. Se reportaron 6 casos en Carabelí y 2 casos en Condesuyos. Asimismo, se contabilizaron 633 casos notificados, de los cuales 282 fueron descartados y 58 permanecen en investigación, mientras continúa el proceso de evaluación y confirmación correspondiente. Ante el incremento de contagios, Jerez exhortó a la familia a tomar acciones de prevención y verificar que los niños y demás integrantes cuenten con sus vacunas correspondientes contra el sarampión. Por su parte, si existe antecedente de contagio con un caso sospechoso o confirmado y la persona presenta fiebre y erupciones en la piel, se recomienda acudir inmediatamente a un establecimiento de salud.
2: Seguimos informando a través de Radio Melodía y Melodía en la noticia, dando a conocer que hasta 6 candidatos quedan fuera de las elecciones en Arequipa por omitir sentencias. Ya se va conociendo algunos resultados, ¿no? El Jurado Electoral Especial de Arequipa dejó fuera en primera instancia a 6 candidatos que aspiraban a llegar a la Municipalidad Provincial de Arequipa, esto tras determinarse que omitieron sentencias condenatorias en sus declaraciones juradas. Entre los excluidos figura un postulante a la Alcaldía Provincial y 5 candidatos a regidores. El primer caso corresponde a Mauricio Cáceres Cáceres, candidato a la Alcaldía Provincial por Perú Primero. El mencionado no consignó una sentencia del 27 de diciembre del 2023. Por el delito de apropiación ilícita. Por este caso recibió 2 años de pena privativa de libertad suspendida por el mismo periodo y el pago de 2.000 soles por concepto de reparación civil. Tras su exclusión, la lista de Perú Primero quedaría encabezada por el candidato a primer regidor, Michael Valdivia Paz. La misma organización política perdió otro de sus postulantes. Se trata de Jaime Gaspar Vargas Torres, quien fue excluido por no declarar otra sentencia que tenía emitida el 18 de noviembre del 2025 por los delitos de peculado, malversación de fondos, concusión, falsedad ideológica, resistencia a la autoridad e incumplimiento de actos funcionales. ¿Qué tal el antecedente que tiene? Pero no lo ha declarado en su hoja de vida. Quiso pasar piola. Hasta que, bueno, ha corroborado todo esto el jurado y lo saca de carrera.
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2: En Renovación Popular, Marcos Angulo Jaret fue excluido por no informar dos condenas por el delito de omisión de asistencia familiar. La primera sentencia fue dictada el 16 de abril de 2017 y la segunda en agosto de ese mismo año. Melodía por ocultar estos antecedentes, sus aspiraciones se acabaron. También quedaron fuera dos candidatos de Podemos Perú, Iris Natividad Monca Gómez, omitió una sentencia por peculado doloso en agravio de la Municipalidad de Yarabamba, por lo que recibió 3 años de pena privativa de libertad suspendida por 2 años. En tanto, Homer Lazarte Peña no consignó una condena por el delito de encubrimiento impuesta en octubre de 1990, que contemplaba 6 meses de prisión condicional. Entonces, los candidatos todavía pueden apelar, es cierto, en última instancia, 25. Ante el Jurado Nacional de Elecciones.
1: Seguimos informando, Melodía, en la noticia. El presidente del Consejo de Ministros, Luis Galarreta, anunció que el gobierno impulsará cambios en las normas penales para evitar la liberación rápida de personas que cometen delitos con dolo y violencia. La propuesta será incluida en el pedido de facultades legislativas que el Ejecutivo presentará ante el Congreso. Galarreta cuestionó la denominada puerta giratoria que, según explicó, permite que algunos delincuentes recuperen rápidamente su libertad. Señaló que las modificaciones buscarán garantizar que las capturas realizadas por la policía tengan un adecuado tratamiento dentro del proceso penal. El premier indicó que estas reformas forman parte de un paquete integral de medidas contra la delincuencia, que también permitirá fortalecer los operativos policiales en las zonas focalizadas y enfrentar organizaciones dedicadas a la extorsión, especialmente aquellas que utilizan motocicletas para cometer delitos. Asimismo, expresó su respaldo a la Policía Nacional y anunció el fortalecimiento de sus 26. Capacidades de inteligencia y contrainteligencia. También planteó reformas para separar de la institución a efectivos involucrados en delitos o vinculados con organizaciones criminales. Por otro lado, Galarreta afirmó que todos los funcionarios del gobierno, incluidos aquellos que trabajaron en administraciones anteriores, serán evaluados permanentemente en función de sus resultados.
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2: Bueno, y atención, se da a conocer información que nos pedía también Renzo, ¿no? Sobre el Papa León XIV. A ver si se le conseguimos la información, mi estimado Renzo, también. Y es que el nuncio apostólico, Paolo Rocco, detalló que el cambio responde a temas de agenda. Hay algunos cambios, ajustes, sobre la llegada del Papa a Perú. Hay unos ajustes en las fechas de estadía del sumo pontífice en nuestro país. Atención, la fecha 27. De llegada del Santo Padre no ha sufrido modificación alguna, pero sí su estadía en el país, dado que se ha recortado un día de su estadía en el país, pues se tenía previsto que permanezca hasta el 17 de noviembre. Ya no será así. El representante detalló que el cambio responde a temas de agenda, dado que León XIV debe estar en el Vaticano para esa fecha. Tiene muchos compromisos en Roma, el 17 tiene que estar allá, ahora va a venir desde el 23 de este mes hasta el 30, el segundo comité de avanzada declaró. Mientras tanto, el gobierno, atención, de Perú ha declarado de interés nacional la visita del Papa León XIV al Perú, así como todas las actividades preparatorias referidas a este evento. Así que, mi estimado Renzo, a prepararse, a pesar de que no llega a Arequipa, ¿no? Podría usted viajar usted a otro departamento también. Sí, Cusco, por ejemplo, Le damos ese dato.
1: Seguimos informando, Melodía, en la noticia. El Ejecutivo ratificó oficialmente a Julio Velarde como presidente del Banco Central de Reserva BCR a través de la Resolución Suprema 258-PCM, que fue firmada por la presidenta Keiko Fujimori, el premier Luis Galarreta y el ministro de Economía y Finanzas, Elmer Cuba. La norma establece que se comunicará al Congreso la designación de la entidad en referencia conforme a lo dispuesto en el artículo 86 de la Constitución Política del Perú. Cabe precisar que de ratificarse su designación en el Parlamento Nacional, Velarde se quedaría por un periodo de 5 años en el BCR, los cuales se sumarían a los 20 que ya tiene en la cabeza la cabeza precisamente de la entidad. El presidente del BCR es el economista más destacado del Perú. Realizó el pregrado en economía en la Universidad del Pacífico y tiene maestría y estudios de doctorado en economía en la Universidad de Brown, esto en los Estados Unidos. Durante su periodo en el ente monetario, que comenzó en el año 2006, ha recibido diversos reconocimientos como el de la revista internacional The Banker del grupo editorial Financial Times, que lo distinguió como banquero central de las Américas del año 2020 y como banquero central del año a nivel global en el año 2015. A dicho reconocimiento se suman diversos homenajes de instituciones públicas y privadas, así como los múltiples doctorados honoris causa por parte de diversas universidades del país. Tras la designación del Ejecutivo, Julio Berrade deberá ser ratificado por el Congreso. El artículo 10 del reglamento del Senado señala que esta Cámara es la encargada de la ratificación. El Congreso también deberá designar a 3 de los directores del BCR. El Ejecutivo designó a los otros 3 directores hace unos días, entre los que se encuentran Inés Choi, Luis Palomino y Gustavo Yamada.
2: Bueno, y ayer Cristal perdió. Sí, en el norte del país, el Sporting Cristal perdió ante la Alianza Atlético de Sullana. Hoy Sport Huancayo enfrentará al Moquegua, el UTC recibirá a Comerciantes Unidos, a las 3:30 Juan Pablo recibirá al ADT, Deportivo Garcilaso en el Cusco 7:00 ante el
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2: Cusco FC. Sí, choque 30. De cusqueños a las 7:00. Y mañana es el partido entre Melgar y Alianza Lima a las 3:00 p.m. con 15 minutos, amigos oyentes de Radio Melodía. Así que ya lo saben, ahí está también el toque deportivo que pedía Renzo. Vamos a la pausa, Melodía, volvemos con mucho más.
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2: Bueno, continuamos con más información a través de Radio Melodía, Melodía en la Noticia. Para hoy, atención, hoy estamos sábado fin de semana, sábado 22 de agosto del año 2026. Somos Radio Melodía, la radio del primer lugar en sintonía. Gracias, Arequipa. Desarrollamos noticias, desarrollamos información, llamadas telefónicas en el 28-5152-2060-95, además del 20-58-11 y el 20-44-20 a su disposición a través de Melodía en la Noticia. Nuestras móviles también ya están recorriendo la ciudad, en cualquier instante hay señal informativa desde exteriores.
1: Y como siempre, ¿no? Como ocurre los fines de semana, hay una mayor congestión vehicular en el entorno de los diferentes mercados, mayoristas aquí en Arequipa. Creo que el principal punto de concentración, como siempre, son los mercados que en número de 50 existen en el Avelino, aproximadamente 50 mercados, pero también en Río Seco, gran cantidad de mercados, también tenemos el terminal pesquero, y bueno, y los mercados mayoristas que también están 32. En la vía de evitamiento, que se formaron a raíz de la pandemia, ¿no? Entonces, que le vaya bien a todos nuestros amigos comerciantes que están escuchando la radio, hay que atender bien a los clientes, porque un cliente bien atendido retorna luego la próxima semana. Que les vaya muy bien y tengan mucho cuidado con el tránsito vehicular, que también es terrible por estos lugares.
2: Vamos con una llamada telefónica, luego estamos con la móvil, la persona que esté en línea, adelante, buenos días.
8: Buenos días, soy la señora Rosario Montoya.
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8: Desde anoche ha colapsado el desagüe, me he comunicado con Sedapar y no viene, toda la noche ha salido el agua por el patio de mi casa, se ha inundado la cocina, se ha inundado la sala, todo, hasta el agua ha discurrido tanto, señor, que se ha pasado hasta la vecina de atrás, ya me han venido a reclamar que qué cosa está pasando. Que
2: pero ¿dónde exactamente es la rotura?
8: Es lo que no sé, no hay ruptura. 5:33. Por el patio de mi casa, se ha salido un montón de aguas hervidas.
2: Pero si es en el patio de su casa, Seapar no tendría que ver nada acá. Y le van a decir ello.
1: El interior
2: Seapar interviene del medidor, de su medidor, que está en la puerta de su vivienda, hacia afuera, hacia la pista. Y del medidor hacia adentro es responsabilidad de cada usuario. Bueno, eso es lo que responde SEAPAR y tenemos conocimiento también.
1: Melodía. Claro, por aunque, eso le... aunque este no debe tener medidor porque es desagüe.
2: Por eso le decimos, ¿no?
1: El colapso de repente ocurrido en las afueras y está ingresando a su domicilio. O en todo caso, ¿ha revisado usted las conexiones que tiene dentro de su vivienda?
8: Sí, hemos cerrado el agua.
1: ¿Agua o desagüe?
8: Sí, hemos cerrado pensando que era el agua, ¿no? Pero el desagüe está que se sale y yo digo... ¿De dónde viene tanta agua? Entonces quiere decir que de repente se ha tapado en la matriz que está en la pista. O
1: ha podido colapsar.
0: 34.
1: El desagüe es entonces, no es el agua.
8: No es el agua, es desagüe porque el agua es sucia.
1: Pero hay que hacer revisar las instalaciones internas de su vivienda. De repente hay un problema también de alguna torre, de repente el inodoro, no lo sé, puede ser. Sí, de todas maneras, nosotros reportaremos el hecho a SEDAPAR. A ver, díganos, ¿en qué lugar exactamente la dirección?
8: Es la calle Madrid 218.
1: ¿De?
0: Santa Rosa. Radio Melodía.
1: Santa Rosa, ¿no?
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1: En todo caso, también, ¿el número de conexión tiene a la mano?
8: Sí.
1: A ver.
8: Sí, le dicto. Es el 083-7169.
1: A ver, repita.
8: 083-7169.
1: Muy bien. Muchas gracias por escuchar Melodía y además por confiar en nosotros. Vamos a hacer el reporte pertinente para que puedan intervenir los señores de SEDAPAR. Yoral, ¿está listo? A ver qué nos dice Yoral. Buenos días.
3: ¿Cómo está? Buenos días. Sí, pues estamos aquí en el sector de Avino. Buenos días a usted, mi querido Edgar, a Jaén, a todos los colegas de los estudios de Radio Melodía. Bueno, lo que siempre sucede, como bien lo decía usted, los fines de semana, ¿no? Bastante tránsito, y pues y algunas de las playas de los diferentes mercados están llenas, y por ello se cierra. ¿Cierto? ¿Cómo es usted, Rey Melodía? ¿Está llena la playa?
9: Sí, efectivamente, los días con mayor concurrencia son los viernes, sábados y domingos. Nosotros tenemos cierta cantidad nomás de autos aquí en lo que es la playa, que está completo el abastecimiento. Y lo que los demás clientes que esperan en la fila, ¿no?, para poder ingresar, tratamos de ser lo más efectivo posible, que pueda más eficiente para que puedan pasar más rápido, pero solo tenemos un stand-by en la playa.
3: Bueno, perfecto, acaban de aperturar entonces la 5, playa, la dejamos 36. Acá de aperturar la playa, esto ya el vigilante también lo determina, lo mira, y pues es lo que ha pasado a esta hora de la mañana, y por la razón por la cual hay una buena cantidad de vehículos hasta lo que es el óvalo del bombero, el óvalo del Avelino Cáceres. Eso es la razón, porque después pasa usted este cuarto ingreso, este mercado de Esperanza, y pues ya no hay vehículos, ya está, se podría decir, el tránsito liberado. Entonces esta situación tendría que ver también esos señores
0: noticia
3: de la playa para evitar esa congestión que siempre pues se ocasiona. ¿Qué tal? ¿Cómo estás, amigo? Melodía. Siempre problema el tanto carro.
10: Ah, sí, mucho carro, todo el mundo tiene carro.
3: Bueno, y ahí adelantito, de repente hay que ponerse para que no ingrese ya a la playa cuando está llena.
10: Ah, eso tiene otro costo, pues.
3: Ah. Si te vas más allá.
10: No, el policía tiene 5, que ser un poco 37. Más inteligente. Si está en la avenida, ahí ve que hay cola para la playa, mejor botarlo por la avenida.
3: Sí, pues lo malo que está ahora, no hay policía, están durmiendo.
10: No, pero así es, pues, escucha que... Ya, bueno, ¿qué vamos a hacer? Así es la Policía Nacional.
3: Bueno, la chamba, te dijo la chamba, sigue chambeando. Bueno, ahí está entonces el amigo de lo que es de esta seguridad de la playa, dice, pues en la esquina, esa es otra chamba, ¿no? Lo deja la policía para que diga, pues, que pasen, que la playa está llena, pero el que tiene que indicar que está llena es el amigo de seguridad. Y no entiende de esa manera. Bueno, eso es lo que pasa con relación a la cuestión vehicular. Con relación a lo que es este pasaje, cuarto pasaje, está pues sin fluido eléctrico.
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3: Público. Sin fluido eléctrico público, y eso también podría ser un peligro, pero los diferentes puestos en este pasaje sí tienen su luz. Vamos a preguntar.
0: 5:38.
3: Siempre no hay alumbrado público, los foquitos no prenden, el alumbrado público.
11: No prende.
3: ¿Qué ha pasado? ¿Desde cuándo?
11: Hace tiempo, ya está.
3: Bueno, ¿nadie se queja?
11: Nadie se queja.
3: Bueno, si tuviera un número de conexión de repente para hacerle el llamadito a SEAL y vea de estas dos luminarias, dos, tres luminarias, este es el cuarto pasaje Esperanza se llama.
11: Puerta 4.
3: Así es, puerta 4. Entonces, a propósito, ¿cómo están las verduras para los precios de las amas de casa?
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3: ¿Han escaseado por el tema del cierre del bloqueo de la carretera por los deslizamientos?
11: No mucho. Siempre hemos tenido guardachitos, pero de eso estamos.
3: ¿Cuánto?
11: No mucho. Al vez está 5.50, 2 soles.
3: ¿El agua 2 soles?
11: 5.50, ahí dice 6 soles.
3: Ahí mira 6 soles. ¿El limoncito, sincero?
11: 5 soles.
3: ¿Zapallito de Yaramá?
11: 3 soles.
3: Bueno, sabía estar a soles.
0: 5.39.
11: 3 soles.
3: Bien. ¿El brócoli?
11: 2 soles.
3: ¿La lechuguita?
11: A soles.
3: Bueno, para la gripe, el jengibre, ¿o cuánto está?
11: Hasta 6 soles. La porción, un sol, 2, 1.50, lo que es eso.

0: Pero ahora estoy un poquito más libre. Gracias, señora. Hasta luego, que le vaya bien. Vamos nosotros a volver en breve con
1: más información. Sí, bueno, y la pregunta de los 500 mil reales, ¿hay policía?
2: 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No,
0: eso es lo que le indicaba el señor vigilante. Decía que el policía pues tiene que ver que claro. No pasen ya pues los carros, porque ya si hay cola, ya pase usted de frente. Pero no, a esta hora de la mañana
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0: no.
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0: Más bien nos indicaba un señor chofer que está en el sector de del terminal terrestre, es decir, por la Terza, ahí están pidiendo la documentación correspondiente. Bueno, ese es entonces lo que vamos a indicarle. No hay presencia policial a esta hora de la mañana, al menos en esta parte de lo que es el Andrés Avelino Cáceres. Bueno, vamos nosotros a tratar de encontrar un medidor para darle un número del medidor. Y pues tenga, en este 5, caso, la luminaria
3: 41.
0: La a reparar, a cambiar aquí en esta parte de lo que es Andrés Avelino, que está totalmente oscuro. Bueno, pero no vemos aparecer un medidor por la parte de afuera, pero nosotros en breve le daremos un número de medidor. Bueno, siempre está, no prenden los foquitos de acá, las luminarias de los postes, no prenden.
4: No.
0: ¿Desde cuándo?
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4: No se podría decir.
0: Acabas de llegar.
4: Sí.
0: ¿Cómo está? ¿Cuántos están tus productos? Son guayabitas.
4: Sí.
0: ¿Cuánto está la guayabita?
4: 5
0: solcitos la guayabita. Bien, la beterraga, ¿cómo está la señora? ¿Cómo está? ¿Cuánto está la beterraguita? ¿Melodía?
4: 2.50.
0: ¿Rematando?
4: Sí, rematando para irnos.
0: Listo. ¿Hasta las 6 nomás chambea?
4: Sí.
0: Bueno, y acá también está el rico ajo. Este es ajo arequipeño. ¿Cuánto está?
4: El ladito, 3.50. Medio kilo.
0: Medio kilo. Ahí está la señora Quiroz. Gracias. Bueno, vamos nosotros a volver en breve 5, con relación 42. A ver el número de... Bueno, ya está también la presencia de la Policía Municipal, por eso las carretas comienzan a moverse de un lado para el otro para evitar también el llamado de atención de los amigos de
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0: La Policía Municipal. Llegó la Policía Municipal, amiga, Melodía, llegó la policía. Ay, listo. ¿Cuánto está la papayita, Melodía?
4: Está 3.80.
0: Listo, la paltita.
4: 7.50.
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0: Sí. Se mantiene. Entonces, el rico tomate, 2 solcitos, ¿ah? Tomate grande y rojo. Listo, vamos nosotros a volver en breve. Entonces, ya está viniendo el operativo de la Policía Municipal de Bustamante y Rivero y comienzan a moverse la carreta. Sí, como dijo la señora, hasta esta hora no va a chambeamos porque son bastantes las personas que están ocupando también los pasajes, 5, como también
3: 46.
0: La principal avenida. Y retira la carretera. No deja pasar los carros. Ahí está.
1: Están pidiendo carreta.
0: De canto, dice. Bueno, la gente se comienza a movilizar por el tema este de la policía municipal de Bustamante y Rivera.
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0: Bueno, nosotros vamos a oler. Pero vas a comisario, de verdad, no.
5: Acá está, ¿qué dice?
0: ¿Cómo está?
5: La chamba. Así es. Un chamba.
0: Bueno, todos los pasajes siempre hay vendedores.
5: Así es, siempre se vuelve de canto. Ahí está, se vuelve de canto, mis compañeros. Así es.
0: Ahí está entonces el amigo de la Policía Municipal. Bueno, y algunas buenas trabajadoras, su espacio lo dejan limpio. Y eso a destacar, la señora, como es usted, Radio Melodía, haciendo limpieza siempre en su lugarcito de chambear.
4: Sí, obvio, pues estoy trabajando, tengo que dejar limpio. Barro a
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4: A la salida también.
3: 5.44.
0: Eso creo que deberían aprender todas sus colegas.
4: En esta cuadra han aprendido, mira, gracias a mí. Yo siempre tengo mi escoba y mi recogedor.
0: Perfecto, así se chambea bonito y también limpio, pues.
4: Claro, no dejar como otras, ¿no? Yo no me comparo, pero ahora dejo limpio mi espacio.
0: Ahora, la cosa es después, ¿dónde botamos la basurita? Ahí
4: llevo y en el sitio donde botan la basura y me lo llevo. Y si no hay, me lo llevo, pues, a mi sitio.
0: Listo, sellito. ¿Cómo están los choclos a propósito?
4: Se han subido el precio, están 4 soles.
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0: Estaba 2.50, 3. No,
4: 3.50, ¿sabes? En verano es más barato, 2.50.
0: ¿Esto fue el tema de la carretera que se paró?
4: No, no crees que no es su tiempo del choclo, no es su tiempo, sí.
0: Listo, gracias. Entonces, un riquísimo choclo con queso nos hemos antojado. Bueno, 4 solcitos. Bueno, continúa la gente. Bueno, las camionetas pasan, las señoras pasan corriendo, se van corriendo algunas... Simplemente retiran su carreta como puedan, porque y el tránsito también no las deja pasar. Y 5, la persona, bueno, es lo 45. Que pasa ahora de mañana aquí en el sector de Andrés Avelino Cáceres. Adelante, Melodía.
1: Bien, Coral, perfecto, gracias.

0: Por ese reporte, como dirían entre ellos, ¿no? Llegó el municipal y todos
1: empiezan
0: a dejar ahí los pasajes, de retirarse. Y es que sí, pues, ¿no? Hay que dejar la vía que es para transitar y estas veredas son para los peatones, así que tienen que los ambulantes a estar, pues, ¿no? Ya caminando, irse a otra zona. Hay operativo, entonces, en este momento, tal como informa. Pero lo que indicaba al comienzo, ojalá que la policía pueda regular esto, ¿ah? O no sé, el municipio también, por culpa de este mercado, por la playa de este mercado, no hay esperanza, que dijo Lloral. Todos hacen cola y perjudican en la avenida la congestión terrible que están generando hasta el óvalo del Avelino, hasta el óvalo del Bombero, por ingresar a esta playa. Del ingreso de esta playa hacia adelante está libre, pero todo lo que está generando, porque todos, a ver, tienen que entender que ya la playa de repente está llena, pero están haciendo una especie de cola esperando a que avance, y mientras tanto los que no tienen que ver nada con esta playa, ¿no? Terrible la congestión, nos han mandado videos, están allá también ahí los videos que mandaba Lloral Miranda desde Andrés Avelino Cáceres.
2: Deberían poner un letrero, ¿no? Cuando las playas están llenas, ponen un letrero que ya no tienen capacidad para que busquen los conductores otro lugar. Pero ingresar al Avelino es ingresar como a una ciudad diferente, ¿no? Donde hay de todo en el Avelino, por si acaso. Hay de todo en el Avelino. Usted llega al Avelino, hay como 40, 50 mercados, un poco más adelante abren sus puertas los demás establecimientos comerciales donde encuentras de un televisor hasta uno, diríamos, hasta una cocina. Hay de todo, ropa, etcétera. El Avelino es un mundo diferente, amigos oyentes, ¿no? Ahí encuentran de todo, absolutamente de todo. Pero bueno, y además también bastante desorden, ¿no? Los comerciantes a veces tienen un comportamiento que no es el más adecuado cuando dejan la basura. Ya hemos hablado tantas veces de la basura. La municipalidad cumple con recoger la basura en dos o tres oportunidades diarias. Pero a las dos horas que pasan los señores de limpieza, nuevamente aparece la basura. Entonces estamos recomendando a los amigos que están escuchando la radio que sigan el ejemplo de la dama que entrevistaba Lloral. La dama señala que limpia cuando llega a su puestito y luego cuando se va también deja todo limpio. Así es como deben tener un comportamiento educado, un comportamiento responsable y no dejar pues la basura en plena vía pública. Entonces un saludo para todos los amigos comerciantes, como hacemos muy temprano a través de Melodía, los días sábados especialmente, pero también conserven hábitos de limpieza, que es algo muy, pero muy importante.
0: Sí, es cierto, amigos oyentes de Melodía, porque de eso a veces adolecen estos mercados, ¿no? Sí, de la limpieza. Sí. Entonces, pero hay personas y hay comerciantes también
3: 48.
0: Que toman conciencia y eso se puede imitar. Yo creo que sí. Siempre es bueno imitar lo bueno a veces, ¿ah? Así que ya lo saben. Seguimos informando a través de Radio Melodía, Melodía en la noticia. Para los que nos preguntan, también vía WhatsApp acerca del paso por la Panamericana. Ya desde ayer anunciaba el MTC a través de Provías. Rebotaba también gobierno regional a través de un comunicado. Ya desde ayer se ha logrado habilitar de manera restringida. Es decir, debe estar turnándose ahí con presencia policial, ¿no? Por un costado, pero ya están pasando. Están pasando, sí, de manera restringida. Es decir, de repente, lento, complicado por momentos, pero ya están pasando. Mientras tanto, siguen los trabajos para recuperar en su totalidad. Pero sí, ya hay paso, entonces deben estar llegando ya algunas cisternas que han pasado, digamos, ayer. Deben estar seguramente, a ver, por la lejanía hacia Arequipa y por la forma como van ellos, deben estar recién llegando de repente a Arequipa, ¿no? Deben estar, han viajado de repente toda la noche. Han descansado también porque ellos saben que tienen que descansar 49. También. Los que van de sur a norte también ya deben estar seguramente por Ica, así que ya están pasando lentamente, pero ya están pasando en este tramo conocido como Quebrada Honda, que comprende entre Atico y Oconia. Creo que es una buena noticia, amigos oyentes de Melodía, y conforme va pasando el día, probablemente ya se tenga hoy o mañana la, digamos, rehabilitación total
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0: en este lugar de la Panamericana Sur.
2: Ahora, ayer Provías Nacional, que es la encargada de limpiar toda la carretera, mencionó de que aproximadamente estaban en un 96% de los trabajos, o sea, faltaba poco para terminar y que tienen 11 maquinarias también en el lugar, esto por parte de Provías. Entonces ya falta poco para que se establezca al 100% el tránsito vehicular, mientras tanto están pasando de manera restringida un solo carril. Por un momento pasan vehículos que van hacia el norte y por otro los que vienen hacia el sur para que puedan pasar. Esto demora también,
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2: Claro que sí, que demora, pero por lo menos ya están pasando.
1: 50.
2: Ahora, es necesario, amigos oyentes, que luego de este gran problema, que no es la primera vez que se produce en esta zona, ya se piense ahora seriamente en trabajar en un nuevo diseño de una vía de comunicación por el lugar. Al igual que en otros sitios también, ¿eh? Esto hemos estado reclamando permanentemente aquí en Melodía, pero parece ser que a nivel de gobernatura no se toma en cuenta algunas opiniones, por lo menos tomar en cuenta y determinar a los profesionales para que vayan ideando, vayan
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2: pensando por qué lugares
3: se puede
2: mejorar diferentes vías de comunicación, cómo se puede construir autopistas, por ejemplo, hemos mencionado esta de Arequipa hasta el 48, por lo menos, y en este caso de Quebrada Honda, un diseño de una nueva carretera, porque es tremendamente peligroso. Hay muchas carreteras que debido a la geografía tan accidentada, no solamente de nuestra región,
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2: sino de todo el sur del país, necesitan una atención preferencial. La gestión por parte de los gobiernos regionales
1: 51.
2: Y la inversión por parte de gobierno nacional.
0: Sí, ojalá que vean ese tema ahí, que la llegada de la presidenta no solamente haya sido para la foto. Después de casi 6 días le reclamaron. Y ella sabía que le iban a reclamar a algunos conductores, a algunos otros también le agradecieron, es cierto. Algunos otros le reclamaron, ¿no? Le reclamaron ahí, tanto damas como algunos conductores. Pero bueno, no se ha querido difundir tanto ello, pero nosotros lo damos a conocer. Seguimos informando a través de Radio Melodía y Melodía en la noticia, amigos oyentes. Bueno, ¿está don Serafín? Ah, perfecto, entonces cortó, en cualquier instante nos vuelve a llamar, nos indica Renzo, ¿no? Renzo, que está atento a las llamadas telefónicas allí en a través de Melodía en la noticia. Nos daba a conocer también, y este reporte habíamos recibido también, las inmediaciones de Vallecito, de lo que es el Juana Cervantes, el colegio, ¿no?
1: 52.
0: Nuestra fiel oyente, la Caserita, el Vallecito, siempre nos informa, nos da algunos reportes de lo que viene pasando, ¿no? Bien activa ahí, tratando de buscar el bienestar de esta parte, al menos. También se daba a conocer que se produjo un asalto en pleno cercado de Arequipa, donde dos delincuentes, y en horas de la noche, allí pues le robaron todas sus pertenencias, como dirían, locotearon prácticamente a una persona. ¿En dónde?
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0: no, decía
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0: En la calle Lorenzo, en calle Parque Las Condes. Esto en la urbanización La Perla. Han robado, al promedio de las 7:30 de la noche, dos sujetos, uno de contextura gruesa, con polera negra, y un diseño en la espalda blanco con rojo, y el otro joven de contextura delgada, vestido totalmente de negro. Atacaron a una persona por atrás.
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0: Sí. ¿No? Y le quitaron sus pertenencias, lo echaron ahí en la vía pública.
1: Cinco,
0: después de quitarle, precisamente escaparon. Así que hacemos un llamado a los amigos de la Comisaría Palacio Viejo, si pertenece, o a los amigos serenos, que por esta zona hagan el patrullaje más frecuente. En esta zona, reiteramos, por el Parque Las Condes, por la urbanización La Perla, ahí asaltaron ayer a una persona. Y también nos decían el llamado a SEAL, porque a veces también está a oscuras toda esta parte. Debe hacer una revisión ahí, SEAL, a todas, en realidad, todo lo que le compete, toda la equipa, ¿no? A ver si está funcionando realmente el alumbrado público. Porque nos cobra también, pues, el alumbrado público. Y a veces muchos usuarios no nos damos cuenta, ¿no? Pagamos por pagar. Pero, sin embargo, estamos pagando por alumbrado público, cuando en realidad a veces no tenemos alumbrado público.
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0: ¿No? Y con justo derecho hay que reclamarle a los amigos de SEAL. En este caso también nos han dicho, ¿no?, que esta parte suele estar a veces a oscuras, y aprovechan ahí estos delincuentes. Pero ha sido, la cámara del lugar ha logrado captar, ¿no? Ahí como prácticamente lo cogotean, pues, a una persona, lo dejan tirado en la vía y, bueno, escapan hacia otra dirección. Sí, eso es lo que está pasando por Las Condes, por la Unión La Perla, amigos oyentes de Radio Melodía y Melodía en la noticia.
2: Y bueno, esto de los asaltos, los robos, inclusive crímenes aquí en Arequipa, muchos de ellos no han tenido el resultado que se esperaba. No se han realizado las investigaciones pertinentes por parte de la Policía Nacional.
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2: de repente,
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2: Pues no han puesto todo el esmero que hay que poner para detener a estos delincuentes y contrarrestar a realmente la ola delincuencial aquí en Arequipa. Si bien es cierto, no llegamos a los niveles de lo que ocurre en Lima, no llegamos a los niveles de lo que ocurre allá en La Libertad. Entonces, aquí también se producen hechos de violencia delincuencial con mucha frecuencia. mucha frecuencia. ¿Cuántos detenidos tenemos de aquellos que han atentado contra viviendas, a ver, como un mecanismo de presión, chantaje y extorsión, disparando a las viviendas? ¿Hay alguna banda que haya sido detenida? Sí, ha habido una serie de robos, asaltos, pero también no se tienen resultados por parte de la policía, y nosotros queremos tener una policía bastante efectiva pues en este trabajo. Vamos a volver a exteriores, está Yoral con la información, te escuchamos adelante.
4: Sí, en el terminal terrestre rápidamente, bueno, ya algunas empresas han restablecido la venta de pasajes a Lima. ¿Sabe cómo está la carretera? ¿Cómo está usted? Buenos días, Melodía.
5: Buenos días, es con restricción, un problema.
4: ¿Algunos buses que tenían ya han llegado o retornado?
5: Ya retornaron.
4: Muy amable. Y a propósito del pasaje, ¿cuánto está? ¿Se mantiene el precio?
5: Sí, 80 soles.
4: Directo.
5: Correcto.
4: Perfecto. Bueno, entonces es lo que dice algunos pasajes.
1: 3:45 y 8:45
4: entonces a la capital. ¿Cómo está haciendo usted? ¿Quiere viajar a Lima? ¿Cómo se está el Melodía?
6: No, yo me voy a Nazca. Buenos días. Sí.
4: Ah, pero tú aprendieras la pasada sin interrumpir.
6: Sí, claro. Estaba esperando. Menos mal que ya abrieron el paso. Al menos una vía.
4: ¿Solita, si están ahí?
6: No, yo vengo con la familia. Somos dos integrantes.
4: Ya, la familia. ¿Vinieron a pasar un rato de vacaciones, de trabajo?
6: No, vinimos a la fiesta y a la tierra de mis padres, Machahuay. Y nos sorprendió el clima, pues. Sí.
3: Ojalá. Bueno, ya Melodía en la noticia.
6: Así es, nos han dicho ya han habilitado una vía, entonces ya queremos ir también, pues, ya queremos regresar. Muchas gracias.
4: Bien, entonces hay varias personas tratando de embarcarse hacia la capital, de, bueno, no, en este caso hacia Nazca, y algunas empresas ya...
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4: La venta de pasajes. Bueno, con relación a ello, pues bastante personas, generalmente aquí en lo que es el terminal terrestre, van los pasajeros a la parte sur. Y estamos con Flores, ¿cómo está? Buenos días. Buenos días.
7: Buenos días, buenos días.
4: ¿Se restablecieron los pasajes para Lima?
7: Sí, poco a poco. Va a ser restringido.
4: Sí, pues para Lima, ahí está un caballero que irse a Lima. ¿A qué hora son las salidas?
7: Solo ahorita por lo menos tengo horario de 10 de la mañana y 2 de la tarde, nada más.
4: Pero... Ya quiere viajar el hombre, quiere viajar. ¿Cuánto tiempo está por acá?
7: Chale, estoy esperando desde las 2 de la mañana.
4: Ya, pero recién. ¿No te enteraste que a mí cortó la carretera?
7: No me entero de nada.
4: Pero bueno, espacio restringido. Esperemos pues que tenga suerte. Es de más temprano que sale, ¿eh? Porque hay otro, no hay otro, sale de 11 y 15, 12, mediodía. Con relación, ¿cuánto pasaje?
7: 100
4: solcitos. ¿Se mantiene el precio?
1: 5:58.
4: Bueno, pase restringido, ¿no? Le pregunta, ¿qué hora llega a Lima? Y pues es una situación tampoco incierta por el tema del pase. Vamos a ir a la policía de carretera a ver qué información manejan los amigos de la policía de carretera. Este transporte Moquegua a Setacna. Perfecto, bueno, hay transporte Moquegua también para la capital de la República. Vamos a ver si también han aperturado su venta de sus pasajes con relación a esta empresa que va también a la capital de la
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4: República. Y vamos a consultarle a la señorita del Conter. Sí, ¿cómo está usted? Buenos días. ¿Ya hay pasaje para Lima? Melodía, ¿cómo está usted? ¿Ya están vendiendo? El pase restringido. Vamos a consultar, Melodía. Puedo informar con relación a evento pasaje que algunas personas desean viajar, desean saber si es que ya se ha restablecido la venta. ¿Cómo está? Buenos días.
1: 5:59.
6: Ya estamos saliendo los turnos para Lima en la empresa Moquegua. Sí, es claro que es restringido, ¿no? Se le está vendiendo a los pasajeros explicándoles, o sea, la condición, ¿no? En la que van a viajar y van a tener un pase restringido.
4: ¿Llegaron algunos buses que tenían ustedes en la carretera?
6: No teníamos muchos buses en la ruta, pero sí ya han pasado y ya están llegando a su destino.
4: ¿Los pasajeros estuvieron haciendo de repente el transporte aéreo?
6: Han hecho uso del transporte aéreo ayer.
4: ¿Algunos han venido con el bus o...?
6: Sí, algunos han quedado con el bus, otros no.
4: No, señorita, ¿y el pasaje se mantiene o cuánto es el pasaje?
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6: La tarifa es 100 soles arriba y abajo 140. Nos esperamos.
4: Entonces, paulatinamente, con los avisos correspondientes, indican que se está restableciendo la venta de pasajes aquí en el Terminal 13. Vamos nosotros a volver en breve. Adelante, Melodía.
2: Muy bien, gracias, Yola. Entonces se restablece la venta de pasajes aquí en el terminal terrestre. Debe ser en ambos también, ¿no? Pero es bueno lo que ha mencionado la trabajadora con la cual conversaba Yola, que les expliquen las condiciones del viaje. Porque todavía hay problemas, hay restricción para el servicio, se van a demorar todavía para pasar. Que van a pasar, sí lo pueden hacer, pero esto demora, o sea, no es el tránsito normal. Eso hay que explicarles para que luego no haya problemas ni malos entendidos. Definitivamente, entonces, se abrieron ya los establecimientos del terminal, los counters, donde venden precisamente pasajes hacia la capital de la República. Ojalá más bien que se agilice también la entrada de los carros cisterna de aquellos que traen gas, porque el gas es muy importante para no solamente el tránsito, para los vehículos, sino también para diferentes actividades. Entonces el gas es muy importante hasta el punto que fue declarado en emergencia, ¿no? La distribución de gas en 5 regiones del sur del país, incluido la nuestra. Entonces, paulatinamente también se debe restablecer el gas de manera normal en todas las estaciones de servicio, llámese los grifos, y de esta forma recuperar la normalidad en el transporte, especialmente los vehículos menores, taxis, a pesar que también hay algunas clusters que utilizan el servicio de gas porque es mucho más económico. Entonces, paulatinamente se está normalizando el tránsito en esta vía específicamente Quebrada Honda, como referencia que conocen muy bien nuestros amigos transportistas, pero hay que seguir insistiendo en que es necesario un nuevo diseño para sortear este lugar tan complicado, tan difícil y además extremadamente peligroso. A ver, corresponde pausa. Así es, volvemos, Melodía.
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0: Bueno, continuamos con más información a través de Radio Melodía y Melodía en la Noticia. Para hoy, atención, hoy estamos ya sábado fin de semana, sábado 22 de agosto del 2026. Somos Radio Melodía, orgullosamente arequipeña. Gracias Arequipa por su preferencia, gracias Arequipa por elegirnos como la radio más escuchada. Vamos a continuar con más información, 6:03 a.m. Vamos a iniciar una nueva hora con bastante información variada, por supuesto, a través de Melodía en la Noticia. Junto con don Edgar Añari García en la conducción, junto con las móviles que siguen recorriendo la ciudad. En cualquier instante hay señal informativa desde exteriores. La participación del público también es importante en Melodía. Bueno, gracias a Renzo, ya se retira Renzo a seguir tramitando, nos dice su carnet, a participar allí este Renzo, ¿no? En las actividades. Ahí justamente es, ¿no? 6, 4. Muy bien, ¿quién les habla? Su amigo Javier Palma, les damos el saludo correspondiente. Vamos con información de la hora. Reiterados saludos, don Edgar.
2: Reiterados saludos para todos ustedes, amigos oyentes. Según el MTC, a través de Provía Nacional se restablece el tránsito restringido en el sector de Quebrada Honda de Atico, Arequipa. 11 equipos mecánicos y personal especializado continúan trabajando para culminar la liberación total de la vía. El Ministerio de Transportes y Comunicaciones, a través de Provía Nacional, informa que ya se cuenta con tránsito restringido en el sector Quebrada Honda, distrito de Atico, provincia de Carabelí, región Arequipa, luego de 6 días de trabajo ininterrumpido para atender la emergencia vial ocasionada por deslizamientos de gran magnitud y huaicos producto de las intensas lluvias. Las labores desplegadas por Provía Nacional permitido atender más del 96% de los 15 kilómetros afectados, logrando habilitar un pase restringido para los vehículos. Los trabajos continúan de manera permanente en los puntos pendientes, con el objetivo de avanzar hacia la liberación total de la vía y el restablecimiento de la transitabilidad en condiciones seguras. Para atender la emergencia por vía nacional, mantienen en la zona 11 equipos mecánicos y personal especializado que realizan labores de limpieza, retiro de material y recuperación de la plataforma vial afectada. El MTC recomienda a los conductores y transportistas transitar con extrema precaución, a respetar las indicaciones del personal desplegado en la zona y mantener una velocidad adecuada, debido a que las labores de emergencia continúan y el tránsito se realiza de manera restringida. Provías Nacional continuará trabajando de forma ininterrumpida hasta culminar las acciones necesarias para recuperar totalmente la transitabilidad y seguridad de la vía. Ojalá que lo sigan haciendo.
0: Más información a través de Radio Melodía y Melodía en la noticia, amigos oyentes, y cómo se va listando los distritos en la etapa de estas elecciones. A conocer, la carrera por la alcaldía de Cerro Colorado entra en una etapa decisiva y la candidatura, a atención de la profesora Luz Marina Ceballos Patrón, indican que viene ganando presencia y consolidándose en el escenario electoral. Mientras algunos o algunas candidaturas se enfrentan cuestionamientos, el caso de Hermes Osco de Arequipa, Avancemos, genera incertidumbre, a conocer debido a la tacha presentada contra su candidatura. La decisión final corresponde al jurado electoral especial. Sin embargo, más allá de este procedimiento, la candidatura de Osco ya venía atravesando en las últimas semanas una evidente pérdida de impulso político y un retroceso en el respaldo que venía recogiendo entre sectores de la población cerreña, según la percepción recogida en el escenario político y territorial de este distrito. Una eventual exclusión podría profundizar el reordenamiento de preferencias y llevar a los electores que consideraban esa opción a evaluar nuevamente el tablero electoral. Bueno, así se maneja, esto está pasando en Cerro Colorado. A ello se sumaría la candidatura de Mirta Ruelas, actual alcaldesa de Yura, quien decidió postular a Cerro Colorado a cambiar de distrito antes de concluir la gestión para la que fue elegida. Esta decisión genera cuestionamientos también políticos y puede trasladar hacia su candidatura el balance y las críticas que existen sobre su administración en Yura. En medio de este escenario, Luz Marina Ceballos Patrón indican que viene ocupando un espacio político cada vez más importante, su presencia territorial, su identificación con las demandas vecinales y su perfil como profesora, docente, ¿no? La proyectan como una alternativa de renovación y confianza, según lo que dan a conocer. A ello se suma el peso simbólico del apellido, es hija, ¿no?, del recordado profesor y dirigente social Horacio Ceballos Gámez, una figura vinculada a la historia política y educativa de Arequipa, aunque su candidatura también enfrenta cuestionamientos que deberá responder durante la campaña. Ceballos viene construyendo una identidad política propia, indican allí en Cerro Colorado. Va tomando fuerza entonces, amigos oyentes de Melodía, también el ámbito electoral en algunos distritos.
2: Así es. También es esposa del gobernador regional Roel Sánchez, y de quien se menciona que tomaba una serie de decisiones equivocadas en el gobierno regional. Pero bueno, hay de todo, ¿no? La población finalmente decide. La concesionaria Cono Norte fue multada con 2.775 soles, luego que su conductor, también sancionado con 1.110 soles, obligara a todos sus pasajeros a descender de su unidad tras reclamarle por la velocidad con la que conducía en Cerro Colorado. La Municipalidad Provincial de Arequipa tomó esta decisión tras identificar tres infracciones, una de ellas muy grave, debido al maltrato verbal a los usuarios que tomaron el servicio. De acuerdo al informe de fiscalización, los hechos ocurrieron el 19 de agosto, cuando, luego del problema entre los pasajeros que habían abordado la unidad y el conductor, pues obviamente de la empresa Santa Clara, estaba manejando a demasiada velocidad, por lo tanto fue llamado a la cordura por parte de los pasajeros, y tras increparle su actitud, el mal chofer terminó interrumpiendo el servicio y ordenando que todos bajaran. Los bajó a la prepo. Todo quedó registrado en un video de uno de los agraviados, que posteriormente hizo la denuncia ante las autoridades, y ahora tendrá que pagar su multa este mal conductor.
0: Melodía en la noticia. Vamos con la móvil nuevamente. Yoral Miranda tiene información desde exteriores. Adelante, Yoral.
10: Bien, muchas gracias, Jaén Edgar, ahí en los estudios de Radio Melodía. Nosotros estamos en lo que es, se podría denominar comisaría, pero es la dependencia, el Departamento Desconcentrado de Protección de Carreteras de Arequipa, de la Policía Nacional del Perú. Bueno, la información también, como nos indicaba Serafín, el problema aún radica en el sector de Ocoña y La Planchada. Ahí el túnel, usted de repente bien conoce, es un derrumbe que ha habido ahí, y esos son los que aún falta limpiar y que solo están pasando vehículos ligeros. Es decir, que los vehículos han avanzado hasta este sector y se espera que en el transcurso del día de hoy, antes del mediodía, ya pues esté totalmente liberada. Y lo más importante es que el clima está apoyando. Es decir, ya no hay ni pues esperemos que ya no ni llueva, ni tampoco pues temas del clima que está apoyando, como están diciéndonos acá los señores de la policía de carreteras. Entonces, condiciones favorables para
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10: que haya la limpieza.
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10: El clima es uno, y también otro que ya la maquinaria está pues más expedita, más libre, porque ya se limpió toda la parte ya del sector de Atico, ¿no? El sector de Atico hacia La Planchada, hasta antes del túnel, ya se ha logrado toda la limpieza. Y el problema es que están pasando vehículos ligeros ante la estrechez del paso con relación a esta parte de lo que es el túnel entre Ocoña y La Planchada. Esa es la información entonces que nos dan de primera mano aquí la unidad de protección de carreteras de la Policía Nacional. Pero sí que a tener un poco más de paciencia, que también ya se está realizando los trabajos. No se sabe si habrán trabajado en la noche, pero seguramente que sí, porque así lo amerita la situación, y eso es lo que está, una de las prioridades, creo que también dejó la Presidenta de la República a su llegada a esa zona. Eso es lo que está entonces aconteciendo en la carretera, en el sector de entre Ocoña y La Planchada, que está en un derrumbe que aún no ha sido limpiado del todo, cierta parte. Entonces, en breve, volvemos con más información. Adelante, Melodía.
0: Muy bien, y ahora el perfecto, gracias por ese reporte, la ampliación, sí, de lo que ya también se daba a conocer, ¿no? Entonces, del paso restringido, del paso que cada vez tiene que hacerse mucho más rápido, ¿no? Debido a los trabajos que vienen avanzando en esta parte, amigos oyentes de Radio Melodía, hay una buena cantidad de maquinarias que siguen para poder recuperar en su totalidad la vía. Entonces, gracias, Yora, nos indican que ya están pasando, ya desde anoche pasaron también los cisternas que venían pues con GLP, porque vienen de Ica, vienen de la capital, hacia no solamente Arequipa. Por eso es que la declaratoria de emergencia también que ha dado la presidenta, con relación al GLP o al combustible, no solamente es para Arequipa, es para lo que es Tacna, Moquegua, Puno, para todo el sur casi del país, amigos oyentes de Melodía, porque es una vía bastante importante esto de la Panamericana Sur, ¿ah? Entonces, ya deben estar por llegar seguramente algunas cisternas con GLP aquí en Arequipa, y se acabe, digamos, esa preocupación. Ayer, largas colas en los diferentes grifos que aún tenían GLP.
2: Seguimos informando, Melodía, en la noticia. En lo que va del presente año, la Superintendencia de Transporte Terrestre de Personas, Carga y Mercancías, SUTRAN, clausuró 19 locales informales que prestaban el servicio de transporte terrestre en Arequipa. Sumo de ellos, se ejecutaron 45 acciones de fiscalización a establecimientos que funcionan como terminales terrestres informales. De acuerdo a la entidad, a nivel nacional se llevaron a cabo 316 acciones, de las cuales Arequipa se ubica entre las regiones con más intervenciones, detrás de Cusco 63, Junín 58, Puno 35, mientras que en clausuras temporales fue de 19 en Puno, o 19 en total. En Puno 7, en Arequipa 3, en el Cusco 3, Junín 2, Cajamarca 1, Ica 1, Lambayeco 1 y Lima también 1. El objetivo es prevenir la prestación del servicio de transporte en condiciones informales y reducir los riesgos a los que están expuestos los usuarios que aborden unidades y no cuentan con las condiciones ni autorizaciones correspondientes. Asimismo, la entidad recordó a la población que antes de comprar un pasaje deben verificar que la empresa cuente con la autorización y el embarque se realice en un terminal terrestre o estación de ruta habilitada.
0: Seguimos informando a través de Radio Melodía y Melodía en la noticia, amigos oyentes, más información. Bueno, y por otra parte, también se da a conocer que están dictando hasta 3 meses de prisión preventiva a investigado por 2 robos en el distrito de Socabaya. Sí, atención, Pacheco recibió 3 meses de prisión preventiva por el presunto delito de robo agravado en contra de Dairon, de un menor de edad. La medida se consiguió por la segunda Fiscalía Provincial Penal de Flagrancia Delictiva de Arequipa. Según la investigación fiscal, los presuntos robos ocurrieron el mismo 15 de agosto en el distrito de Socabaya. El primero se registró a las 8:23 en la avenida César Vallejo, donde el menor caminaba junto a sus mascotas, cuando fue interceptado por el investigado, quien utilizó una réplica de arma de fuego para exigirle su celular. lo quitó y posteriormente escapó. El segundo se reportó aproximadamente a las 8:30 en la calle Sánchez Carrión, esto en 4 de octubre, donde el agraviado fue sujetado del cuello y bajo la misma modalidad el presunto delincuente le exigió entregar su celular para luego darse a la fuga. La víctima solicitó apoyo a una unidad de serenazgo en la que se encontraba un efectivo policial iniciándose una persecución a pie. Tras varios minutos fue intervenido y trasladado a la comisaría de Ciudad Mi Trabajo, donde se le halló una réplica de arma de fuego y 3 celulares, entre ellos 2 equipos que fueron reconocidos por los agraviados. La relación con el primer caso se confirmó cuando el menor, acompañado de su madre, acudió a denunciar el robo de su teléfono celular, relatando que las características del equipo y la modalidad empleada coincidían con la intervención realizada previamente al investigado. Durante la audiencia, la fiscalía sustentó el requerimiento de prisión preventiva con las declaraciones de los agraviados, acta de intervención policial, registro personal y demás diligencias realizadas durante la investigación inmediata, y finalmente se dio, esta sanción, pero todavía es de manera preventiva, se espera una sentencia, amigos oyentes de Melodía, y ojalá que sea contundente, ¿no? Porque sí, esta persona, a cada menor que encontraba ahí en un descuido, lo amenazaba con una réplica de arma de fuego y le quitaba el celular. Y así ha hecho a varios ya, hasta que finalmente ahora ha sido detenido.
2: 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El gobierno regional de Arequipa pretendía entregar el colegio César Vallejo de Camaná el 20 de agosto, pese a que la obra aún presentaba graves problemas por subsanar. Así lo advirtió la consejera y presidenta del Consejo Regional de Arequipa, Norma Ortega Valdivia, tras una visita realizada el 19 de agosto. Señaló que las recientes lluvias provocaron el desprendimiento de parte de la pintura. Además, las pizarras presentaban falla de instalación y el equipamiento todavía no había llegado, por lo que cuestionó la premura para concretar una entrega que consideró incompleta. La consejera también alertó que el expediente técnico contempla kits de laboratorio para un colegio secundario con más de 250 estudiantes, pero estos aún no estaban disponibles, así como otros insumos que integran el expediente técnico de la infraestructura. Que no tenga kits, pero que sí tenga áreas de laboratorio, me parece absurdo. No entiendo el apuro. La necesidad del gobierno regional en querer cumplir con algunos plazos mencionados. Tras la observación y las demás observaciones, el gerente general del gobierno regional, Juan Carlos Blanco, y de educación, Marco Choque, acudieron a revisar las instalaciones y se comprometieron a subsanar los pendientes hasta el 2 de septiembre. Ortega remarcó que el Consejo Regional no está de acuerdo con entregar obras de manera parcial o incompletas.
0: Bueno, atención, y esta información que daban cuenta ayer también es realmente preocupante, ¿no? Hallaron el cadáver de una mujer quemada, ¿en dónde? En Carabelí. Una mujer fue hallada sin vida y con graves quemaduras dentro de una habitación en el distrito de Chaparra, que pertenece a la provincia de Carabelí. La policía intervino a un sospechoso, quien sería su pareja, mientras se investigan las circunstancias del crimen. Durante la madrugada de ayer, efectivos de la policía acudieron al lugar tras recibir la alerta sobre el hallazgo. La víctima fue encontrada envuelta
1: 18.
0: En una sábana dentro de un ambiente desordenado y con evidencias de haber sido rociada con combustible antes de ser quemada. De acuerdo con la información preliminar, la mujer convivía con el varón intervenido. Una de las hipótesis que manejan las autoridades es que el crimen habría ocurrido en medio de una discusión, aunque esta versión deberá ser corroborada durante la investigación. Tras el hallazgo, personal policial aseguró la escena y realizó las primeras diligencias.
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0: Peritos de criminalística recogieron evidencias que permitan determinar cómo ocurrió el ataque y establecer la responsabilidad del sospechoso. El intervenido fue trasladado para continuar con las diligencias correspondientes y quedó a disposición de las autoridades mientras el Ministerio Público dirige las investigaciones. La identidad de la víctima y otros detalles del caso aún no fueron precisados.
2: La obra de mejoramiento y ampliación de los servicios turísticos del Castillo Forja en Mollendo registra retrasos en su ejecución.
1: 19.
2: Según informó el Ministerio de Comercio Exterior y Turismo, Mincetur, tras una solicitud de información presentada por la Municipalidad Provincial de Islay ante la preocupación de vecinos y autoridades. De acuerdo con la Unidad de Inversiones, hasta julio del año 2026 no se ha identificado una paralización o suspensión formal de la ejecución contractual. Sin embargo, se confirmó confirmó que existen demoras que obligaron a intensificar el seguimiento al contratista responsable del proyecto. El Mincetur comunicó a la empresa que de manera inmediata y bajo su responsabilidad debe adoptar las medidas necesarias para recuperar el ritmo de los trabajos, entre ellas aumentar el número de obreros, equipos, maquinaria, materiales y habilitar nuevos frentes de intervención. El contratista remitió el 17 de agosto fotografías que muestran personal, maquinaria y equipos trabajando en las instalaciones del histórico monumento de Mollendo, mientras informó que durante agosto incorporaría mayores recursos para revertir el atraso y acelerar la ejecución de una de las obras turísticas más esperadas en la provincia de Islay.
0: Seguimos informando a través de Radio Melodía y Melodía en la noticia. Más información, a conocer que el gobierno regional de Arequipa no sanciona los casos de indisciplina, prescriben los casos de tres trabajadores que fueron a laborar en presunto estado de ebriedad, incluso, ¿no? Según el informe, ojo, una muestra de impunidad sacude al gobierno regional de Arequipa mediante la resolución gerencial general regional firmada en agosto.
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0: Bueno, ahora, en este mes de este año, el 17 de agosto, el gerente general, el señor Juan Blanco Mendoza, se declaró prescrita la facultad para sancionar a tres servidores que acudieron a laborar en presunto estado de ebriedad. Los hechos se remontan hacia junio del 2024, es en esta gestión, cuando una inspección realizada entre las 3 de la tarde y 4, se constató que los trabajadores Florentino Soto Aguilar, Hernán Pariapaza Vilca y Percy Benavente Canazas abandonaron sus puestos 21. Tras el refrigerio, ¿no? A la 1 y 15 aproximadamente, con el que cuentan los colaboradores. Al retornar a las 15 horas con 45 minutos, el coordinador de seguridad, Giancarlo Mengoa, reportó que presentaban un síntoma de un presunto estado de ebriedad y conducta incoherente, por lo que se redactó un acta y se les ordenó retirarse, afectando las funciones del departamento. Los involucrados pertenecen al área funcional no estructurada de mantenimiento de infraestructura pública, específicamente el taller de carpintería, dependencia cuestionada encargada de ejecutar de fichas técnicas, reparación y mantenimiento de locales e infraestructura pública regional, pese a la gravedad de la falta contra la seguridad y eficiencia del departamento. El caso terminó en un escandaloso carpetazo. Por inacción administrativa, el plazo legal para iniciar el procedimiento administrativo disciplinario era de un año tras tomar conocimiento del hecho, venciendo en junio del 2025. Aunque la Secretaría Técnica emitió el informe de precalificación el 6 de junio del 2025 recomendando el inicio del PAD, ¿no? Que actuaba como órgano instructor, no movió un solo papel y archivó negligentemente el expediente dentro de un legajo de fichas técnicas, ¿ah? Así que no pasa nada allí, amigos oyentes de Radio Melodía, cuando hay estos casos aparece en el gobierno regional de Arequipa.
2: 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Melgar enfrentará el día de mañana Radio domingo Melodía. A las 15 horas con 30 Alianza Lima en el Estadio Monumental de la Universidad Nacional de San Agustín UNSA, en un partido clave por el torneo clausura de la Liga 1. Por ello, el técnico del equipo rojinegro, Miguel Rondelli, ya tiene un plan para enfrentar al conjunto blanquiazul. Rondelli sostuvo que Alianza Lima no solo está primero en la tabla del acumulado, sino que también encabeza en el clausura y tiene en sus filas a uno de los goleadores del torneo. Además, cuenta con varias alternativas en lo táctico que lo llevan a un paso adelante tanto en casa como de visitante. Al ser un equipo que tiene tantas individualidades y tan buenas variables en el esquema, creo que van a ser muy importantes los primeros 10 a 15 minutos. Creo que tenemos que hacer un partido inteligente, un partido largo, un partido maduro, entendiendo que es un rival directo y que nos enfrentamos de local, explicó Rondelli en conferencia de prensa realizada el día de ayer. El técnico precisó que este partido termine empatado, gane cualquiera, no definirá todo el campeonato. No obstante, afirmó que el equipo arequipeño tendrá que enfrentar mucho para llegar a pelear el título. Por el momento trabajarán en leer rápidamente la propuesta del rival e intentar ponerlo en una posición incómoda, considerando que Alianza Lima es un equipo que difícilmente llega a esta situación. Pero bueno, por otro lado, Rondelli confirmó que Horacio Orsán y Juan Escobar entrenaron con normalidad durante la semana, aunque la decisión sobre su convocatoria se definirá recién el día de hoy. Pero bueno, Orsán hace mucho tiempo que sufrió una lesión y también varios meses que no juega. Por eso es un elemento valioso en Melgar. Bueno, 6, entonces ya 24. Está en condiciones de jugar, aunque no creo que tenga el ritmo suficiente para hacerlo desde el arranque. Pero bueno, será decisión del técnico. Consultado por la designación de Mike Palomino y David Guamán como árbitros del partido, Rondelli evitó cualquier polémica. No voy a opinar nunca de los árbitros, yo ya lo dije. Lo que quiera hacer el club es decisión del club. Yo soy un empleado del club también, así que no, yo de los árbitros no opino, mencionó. Bueno, es importante lo que menciona el técnico, pero nosotros, ¿no? Sí, mencionamos temprano que siempre hay que darse cuenta de quiénes son los árbitros, porque muchas oportunidades vienen ya con Melodía una actitud preconcebida de favorecer a tal o cual equipo. En este caso, obviamente favorecerían a Alianza Lima. Pero esperemos un arbitraje totalmente claro y transparente en este compromiso que es muy importante para Melgar.
0: Sí, bueno, Melgar tiene, creo que toda la capacidad, tiene los jugadores, ¿no? No es menor equipo que Alianza, para nada, para nada. Lo ha demostrado, 6, que 25. Melgar está para pelear muchas cosas importantes. Pasa que en algunos partidos, y con equipos todavía difícil, o mejor digo, con equipos fáciles, ¿no? Allí, ¿no? Moquegua, ¿no? Y a otros equipos, entonces...
2: Cajamarca y en Arequipa.
0: Sí, y pierde local. Y ahí uno no se explica qué pasó, qué pasa realmente, exceso de confianza, ¿no? Y algunos partidos que aparentemente son difíciles, y hasta en visita... logra ganar Melgar, ¿no? Hay una irregularidad, hay algo a veces que no se logra entender. Pero bueno, en líneas generales, Alianza Lima no es superior a Melgar, así que Melgar podría darle la pelea, podría conseguir un buen resultado este domingo, amigos oyentes de Radio Melodía.
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0: ¿Irá gente al estadio? ¿Se llenará el estadio? Es una pregunta. ¿Por qué? Porque le han subido pues también el precio a las entradas, ¿no? Sí, le aumentaron el precio a las entradas, imagínense. Creo que la más barata está a 27, 28 soles. La más baratita, ya 6, se imagina usted la más cara, ahí donde suele usted ir usted, don Edgar, al palco, butaca, allí le subieron a 260, creo, imagínense si va con 2, 3 integrantes de casa, es terrible, le subieron, bueno.
2: Bueno, yo voy a butaca, ejemplo, la butaca de mi casa. Lo veo por televisión en un sitio preferencial. Y además,
0: ¿no le cobran ahí en su casa?
2: No, sí. nada. Más bien llevo los bocaditos para ver el partido. Pero bueno, depende de cada uno, ¿no?
0: Le apaga el televisor y dice
2: que lo trágico sería que corte la luz. Entonces tendría que mirarlo por el celular. Pero no, yo veo el partido por la televisión, ¿no? Veo repeticiones, veo todo lo demás. Pero claro que es diferente cuando uno está en el estadio, ¿eh? Y eso lo decimos porque hemos visto tantos partidos en el estadio, es totalmente diferente, se vive diferente, ¿no? La emoción de ver a tanta gente ahí. No, se vive diferente. Pero también la televisión es una buena opción.
0: Sí. Es 6, cierto. 27. Así que esperaremos el día domingo a las 3:15, ¿no? 3:30.
2: 3:30, según la información que tenemos. A las 3:30 es el partido. Que va a ir mucha gente, sí. Ahora, esperemos más bien que los hinchas de Alianza Lima que vienen tengan un buen comportamiento.
0: Eso quería decirle. Claro. La Policía Nacional, la versión general, ¿no? Porque se confunde a veces, ¿no? Barra Brava dicen, pero los que llegan de Lima a veces que no son tan hinchas, ¿sabes? Ya vienen con otra intención. Sí. Cuando vienen hacia el interior del país, vienen con otra intención, así que la seguridad tiene que estar al máximo el día de mañana.
2: Por eso sí, hacemos el llamado a los amigos de la Policía Nacional. Un partido de fútbol debería ser simplemente ello, ¿no? Ir al compromiso, ¡Melodía! Si el equipo gana o pierde, bueno, saldrá contento si gana, si pierde triste, pero ahí debe acabar todo. Pero no, hay muchos desubicados que dicen ser de la barra brava que salen a las afueras y se agarran a punta de pedradas, afectan las viviendas, afectan el tránsito, roban, asaltan ahí a los que tienen la mala suerte de pasar por donde están. 6, entonces todo esto 28. Queremos evitarlo porque simplemente es un partido de fútbol. Ojalá se juegue bien y que gane el mejor, pero no para estar haciendo una serie de desmanes en las calles. A veces van inclusive a los mercados, se sacan las cosas. Entonces no es así, pues.
0: Como están supuestamente en grupo, en mancha.
2: Son valientes. Sí. Y se aprovechan de ello. Entonces es necesario que la Policía Nacional pueda tratar de, diríamos, de tener más efectivos, ¿no? Para controlar a esta denominada barra brava que tiene un mal comportamiento, Radio no solamente aquí Melodía. En Lima, sino también en otros lugares por donde van.
0: Sí, ojalá que la seguridad esté ahí y el general esté tomando nota también, ¿ah? Muy bien, seguimos informando a través de Radio Melodía, Melodía en la Noticia. ¿Tenemos llamada telefónica? A ver, adelante. Buenos días, Melodía.
12: ¿Aló?
0: Sí, adelante.
12: Buenos días, señor periodista. Gracias por la invitación. Le saluda el señor Patiño. Mi llamada es para aclarar el día de ayer.
1: 6:29.
12: Mi sugerencia es que hay que tener el horario de llamada. Un minuto, dos o tres. Entonces ya respetamos para que no tengan problema como me reclamé ayer.
0: Ya bueno, después. Gracias mi amigo. Creo que ayer y varias veces le hemos dado oportunidad, pero sigue con esa intención, ¿no? Desaprovechando tiempo. Y más de repente quejándose. Le damos la oportunidad a todos, el tiempo correspondiente, pero el amigo se pasa más bien más reclamando y reclamando. No le entendemos realmente, ¿ah? Bueno, de todas maneras, gracias por su participación a través de Melodía en la Noticia. A ver, mensaje vía WhatsApp que nos llegan. Amigos de Melodía, buenos días. Por favor, ya está liberado la Panamericana Sur.
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0: Ya estará llegando GLP. Gracias, nos preguntan.
2: Ya están pasando, creo, algunos carros, ¿no?
0: Sí, ya están pasando. Y ya debe estar también llegando, ¿ah?
2: Sí, sí.
0: ¿Cuántos, más o menos, en promedio, desde Ocoña, Tico, hacia Arequipa? En promedio, 7-8 horas, ¿no?
2: Más o menos.
0: Pero como son cisternas, a veces
2: van un poquito más de repente.
0: Un poco más lento, entonces, obviamente, hacen más horas, ¿no?
1: Sí.
2: Pero
1: 30.
2: Algunos, de repente, ya han partido ayer en horas de la noche, ¿no? Entonces, esto se debe normalizar, y yo entiendo, entre hoy y mañana. Bien, iremos a la pausa, volvemos, Melodía.
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0: Bueno, continuamos con más información a través de Radio Melodía, Melodía en la Noticia. Para hoy, atención, hoy estamos sábado fin de semana, sábado 22 de agosto del año 2026. Somos Radio Melodía, orgullosamente arequipeña. Vamos a seguir desarrollando información, seguir recibiendo también llamadas telefónicas, no se preocupen.
2: Claro que sí.
0: Informando con nuestras móviles de lo que pasa en la ciudad. Nos preguntan también sobre la avenida Parra, sí, pues, ¿no? Y esto de Vallecito.
2: Pues había falta, ¿no?
0: Pero creo que ya está en la parte final, ¿no?
2: Según la información, señalaba que en la avenida Parra estaban, creo, en el 70%. Ah. Entonces hay que apurarse, porque genera un montón de problemas.
0: Sí, sí, sí.
2: Tiene un montón de problemas. Hay una campaña de vacunación canina. Será el día de hoy y mañana, domingo 23 de agosto. Esto está organizando la microred de Centro de Salud 15 de agosto. Centro de Salud Miguel Grau B, puesto de Salud Miguel Grau módulo A, puesto de Salud Miguel Grau módulo B. Entonces vayan a vacunar a su perrito. Así es, hay que hacerlo vacunar, ¿no? Para evitar esto de la rabia, que es bastante peligrosa.
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2: Muy bien, tenemos...
0: ¡Lloral!
2: Yoral.
0: Información, sí,
2: ahí Yoral está, no se detiene Yoral. El inquieto Yoral hoy sábado trabajando también. Adelante, Yoral.
10: Así es, Jaén, hoy es sábado y su cuerpo lo sabe, y sabe lo que le pide. Les pide hacer fulvito, solo que en fulvito, pues no, lo que sigue ya no, por favor, pare.
2: Ah, sí, sí. Si no lo gomean en casa, a usted sí, especialmente, la patrona lo gomea.
10: Sí. Externo completo.
2: Muy bien.
10: Bueno, nosotros queremos indicarle, pues, lo siguiente. Con usted ha dicho, el tema es la información que nos daba la Policía de Carreteras, es que están pasando los vehículos livianos debido al tema del estrechez del paso que hay en esta parte de que le estamos indicando este derrumbe, que es la tierra deslizada en el sector antes de pasar el túnel que va hacia el sector de La Planchada. Entonces, se espera que hoy ya esté totalmente habilitado para que pasen los vehículos de gran tamaño, ¿no? Los interprovinciales y los internos y los camiones, es decir, solamente los livianos. Ese es el problema del asunto, y que pues finalmente esperemos que ya esto sea
13: 35
10: en el transcurso. Es la información que nos brindaba ahí en la Policía de Carreteras, solo vehículos livianos son los que están pasando durante todo este tiempo que se ha liberado la carretera. Bien, eso por un lado, y del otro es indicarles que pues está un poco anegada el tema de la avenida Parra a la altura de Cipsur, el sector de San Isidro, entre el barrio de San Isidro, y ya está la base en este caso para poner ya la carpeta asfáltica. Estábamos tratando de comunicarnos con el ingeniero porque esta hora de la mañana no hemos podido visualizar ninguna persona que se encuentre en la obra aquí en el sector de la avenida Parra.
2: Entonces,
10: ya han superado los problemas de la altura de los buzones, es uno de las dificultades que tuvieron para continuar con la obra, y después también han superado el problema de lo que era este desnivel que tenían las dos vías, una la bajada, la otra subida, que no era ocasionado por ellos, sino que así estaba ya la construcción primaria que ya estaba consolidada en esta parte. Bueno, entonces, aún nos indica, esperamos que ya sea pronto, porque también para preparar el asfalto indican que tienen que, en primer lugar, aprobarlo, tiene que pasar un estudio, aprobarlo, tener la en este caso la calificación para obtenerlo el asfalto, y después trasladarlo y bueno, y todo este tema para estar
13: asfaltando. Entonces, la noticia.
10: Se esperaba para este lunes, ya esté libre, pero si el día de hoy no asfaltan, de repente lo harán sábado, domingo, o hoy sábado, mañana, domingo, pero eso estaremos a la espera de la información del ingeniero Moisés, que era el hombre que nos estaba indicando que sí lo entregaban pues antes de la fiesta del equipo, o la fiesta del equipo, pero lamentablemente surgieron estos imponderables con relación a la altura de los buzones y también desnivel que tenía una pista con la otra. Bueno, y ahora estamos aquí en el número 100, García Calderón. Bueno, hasta aquí es donde estaba esto de la que es el Salaberry, de la que es la continuación de la avenida Salaberry, donde que es el sur, y que finalmente pues se están indicando para realizar lo que es el pase vehicular en este primer tramo. Porque esta obra da hasta la avenida La Marina, tiene que dar esta vía. Baja usted por Salaberry y de ahí ya toma otro nombre, la bajada de las graditas se llama 28 de julio, y esa 28 de julio da hasta el sector de la avenida La Marina. Hasta ahí es la obra, el adoquinado que están realizando, y ya falta muy poco, han puesto ya este rompemuelles con relación a esta bajada, y ahí puede usted voltear a la calle García Calderón para llegar hasta el óvalo, que aún falta terminar como se indicó. Entonces, el lunes ya dijo que ya iba a ser la operativa, y como 38. Ya dije el día jueves, nos parece, saldrá poco, pero mirando bien también falta también aparte los escombros, también confinar y también todos los remates, es decir, las esquinas o la parte de las curvas que quedan, pues estos adoquines también acomodar, nos falta todo este remate, entonces realizar aquí en lo que es el adoquinado en la avenida Salaver. Y la preocupación pues de los señores del Instituto del Sur que quieren ya, que están deseosos de una vez utilizar su
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10: Del instituto y otros vecinos también de la zona.
17: Eso es lo que claro, vamos a evitar.
2: Ahora llora, llora. Sí. No solamente los de Instituto del Sur, sino la gran cantidad de vehículos que pasan por este lugar, que pasan este servicio de transporte urbano de pasajeros, que van al Cono Norte, van a diferentes lugares que pasan por ahí. Pero bueno, ¿cómo está la avenida Parra? ¿Para cuándo más o menos se puede terminar? ¿En qué estado están las obras? Usted que ha estado por ahí, ha visto.
17: Como le indiqué, ya han puesto lo 39. Que es la base para poner la carpeta asfáltica, y ya lo que nos indicaba solamente era culminar ello y para poner la carpeta asfáltica. Con relación a ello, esperamos pues que sea este sábado, este domingo, la carpeta asfáltica ya también esté liberado esta vía, que es pues, también importantísima también para el tránsito vehicular, igual que la que es la avenida Salaver. Ambas estarían para el lunes. Esperemos que
2: así sea. Perfecto. Si para el lunes están ambas vías, en buena hora, ¿no es cierto, Yoral? ¿Algo más, por favor, Yoral?
17: Sí, simplemente eso con relación a ello de estas obras, y que pues el tránsito vehicular aún tiene que seguir por las vías alternas, y también el cuidado correspondiente de la avenida Parra, que se está utilizando de subida como de bajada, y hacer caso a la señorita que está, la paletera que se encuentra en la señalización, porque a veces pues se hacen caso mil segundos 40. Malos choferes.
2: Sí, definitivamente. Muy bien, gracias, Yoral, por el reporte. Y ojalá se termine, ¿no? Lo de la

0: también en el plan integral que dejó Víctor Hugo, contemplaba 34 zonas donde se iba a recuperar las vías que estaban destrozadas.
1: 41.
0: Ojalá que se siga en ese ritmo, ¿no? A pesar que creo que en algunos casos se han quedado, pero hay que seguir, porque esto ya estaba planificado anteriormente. Muy bien, vamos a seguir informando, amigos oyentes, Melodía en la Noticia. Sobre esto de la vacunación, quien está organizando es la Micro Red de Salud 15 de Agosto, de Distrito de Paucarpata. Entonces, los días sábado, hoy y mañana domingo, se va a realizar la campaña de vacunación en la jurisdicción de la Micro Red Centro de Salud 15 de Agosto, Centro de Salud Miguel Grau, Zona B, Puesto de Salud Miguel Grau, Módulo A, Puesto de Salud Miguel Grau, Módulo 6.
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0: ¿Es importante que vayan a hacer vacunar a los perritos? Sí, sí. En algunas campañas, ya en otro lugar que realizaron por Cerro Colorado, estuvieron vacunando inclusive casi puerta por puerta. Estaban tocando la puerta si tenían perritos. Y ahí están las personas que van ahí con las inyecciones. Entonces, sí, cumplen un trabajo muy importante en esto de protección a los animalitos, ¿no? A los perritos. Sí, la población debe colaborar. Por si acaso, todo esto es gratis, ¿ah? No se cobra ni un solo centavo por la vacunación. Esto es gratis. Y en buena hora que están haciendo esta campaña, en este caso, por la zona de Miguel Grau y 15 de agosto.
3: Seguimos informando a través de Radio Melodía, Melodía en la Noticia. Estamos recabando información también por interno. Sí, pues sí, sí es cierto. Y vamos, digamos, actualizando por ahí. Se está dando preferencia Melodía a los carros menores, ¿no? A los carros menores en el paso vehicular.
0: Allá.
3: Entonces, por eso es que van a todavía por ahí un poco demorar los carros,
0: más grandes,
3: trailers, cisternas, los más grandes, ¿no? Por eso es que de repente todavía la demora. La demora en cuanto a lo que es el GLP en algunos grifos. Vamos a tratar de entrar en comunicación, entonces, amigos oyentes de Radio Melodía, Melodía en la Noticia, con los amigos también de Provías Nacional, con las autoridades de Atico también, ¿no? De Atico y la zona de Oconia también. Ah, entonces, en breve seguramente lo tenemos a través de Radio Melodía, Melodía en la Noticia.
0: Así es, entonces, según la información de Provías, se tiene de que todavía está dándose preferencia a los carros menores. Pero estuve observando, bueno, de los muchos videos que hemos visto en el transcurso de estos días, que una gran cantidad de vehículos, o la mayor parte son vehículos grandes. Algunos menores han podido dar la vuelta y retornar, que era bien complicado y bien difícil, porque han quedado también atrapados en el lodo. Hay algunos carros que casi totalmente menores que están tapados con el lodo.
2: Pero
0: bueno, entonces, ahí me parecen muy pocos carros menores, o por lo menos los que han estado atrapados, ¿no? Porque ahora circulan con mayor rapidez, en todo caso, los carros menores. Para los carros mayores, entonces, todavía no. Ojalá que terminen. Faltaba poco para poner ya y habilitar esta vía. Ahora, ¿cómo habrán hecho, no? Porque siempre es peligrosísima esta vía. Todos los que en algún momento, alguna circunstancia, han pasado por el lugar se han dado cuenta de lo peligrosísimo que es la vía. Y si ha habido derrumbes en donde los mismos han afectado la vía, la han destrozado un poco y se ha ido al barranco este, donde del fondo está el mar, ¿qué van a hacer? La situación es complicada, bien difícil. Por eso vamos a seguir insistiendo, si es posible, de manera diaria, de que a nivel de autoridades se tiene que ir trabajando en un nuevo diseño, de una carretera que sortee este lugar que es tan peligroso para la vida
2: Melodía
0: de los pasajeros. Es tremendamente peligroso, no solamente los pasajeros, sino los transportistas de carga pesada y todo lo que circulen por el lugar. Es necesario que en el gobierno regional se pongan pilas para elaborar una petición sustentada técnicamente y que el gobierno pues también destine las partidas suficientes para una nueva vía en esta zona.
3: Perfecto, entonces ya tenemos la comunicación con Provías, está en línea el ingeniero Ricardo 45. Benavente, él es especialista de Provías Nacional, sí, efectivamente, Provías Nacional, sobre el tema esto de Quebrada Honda y la Panamericana Sur. A ver, vamos a actualizar información entonces con los amigos de Provías. Ingeniero Ricardo Benavente, ¿cómo le va? Buenos días, bienvenido a Melodía.
4: Buenos días con todos.
3: Bueno, ¿cuál es la situación actualmente? A ver, cuéntenos y amplíenos un poco la información. Se informaba de que ya se está habilitando, pero de manera restringida. ¿Qué es lo que quiere decir esto? ¿Cuál es la situación hoy sábado también allí en la Panamericana Sur?
4: Claro que sí.
2: Bueno, ¡Melodía!
4: A ver, nosotros hemos aperturado el día de ayer a las 6 de la tarde el pase de manera restringida en el sector de Quebrada Honda. ¿Qué quiere decir? Que hemos habilitado un carril con un ancho suficiente como para que se permita el pase de los vehículos

0: en ambos sentidos. ¿Por qué denominamos restringido? Porque todavía falta finalizar pues las labores de limpieza, pero el pase se ha recuperado de esta manera.
1: Ya, pero ¿logran pasar, digamos, todas las unidades o solamente por ahí también se informaba que se está dando preferencia a los carros menores y los de bastante peso todavía no? ¿O están pasando todos?
0: Ampliamos, ¿no? Sí, recibimos el encargo de la Presidencia de la República de habilitar el pase primero, dando preferencia a los buses con personas, a vehículos menores y luego los vehículos pesados. Pero en una hora, es decir, a las 7 p.m. ya habían pasado todos los vehículos, ¿no? Las 7 p.m. del día de ayer.
2: Incluido, señor, buenos días por mi parte, incluido también los vehículos de carga pesada, ¿ya están pasando normalmente?
0: Sí, buenos días. Sí, en efecto, están pasando normalmente en el sector de Quebrada Honda. O sea, si uno va a este punto en estos momentos, está totalmente liberado. Por eso les digo, el término restringido, sí, si bien es cierto, suena algo más corto, al parecer, pero no, permite el pase de los vehículos en ambos lados, ligeros, pesados, etcétera.
2: En ambos carriles, en todo caso, ¿no es cierto? Están pasando de esa forma, señor Benavente.
1: Y restringido sería el término, sí, porque todavía continúan los trabajos.
2: Podría ser.
0: En efecto, porque tenemos que reponer todavía, por ejemplo, barreras de seguridad, guardadías, limpieza de cunetas, limpieza de alcantarillas, pero lo que nos importa, y es lo que nos ha traído problemas todos estos días, que es el pase, y ya se ha recuperado.
1: Pero a la vez también se informaba, ingeniero, y ustedes en Provías deben tener ya conocimiento, cerca a la planchada, por el túnel, un nuevo deslizamiento, al parecer, está obstruyendo la vía, ¿o qué información tiene usted?
0: En efecto, ayer nosotros hemos estado ahí haciendo la limpieza del kilómetro 771, sacamos el cargador frontal a las 10:30 de la noche y se recuperó el tránsito y pasaron los vehículos de norte a sur.
3: 48.
0: En estos momentos, ahora tenemos otro derrumbe en el 766 y también el cargador frontal está yendo a hacer la limpieza. O sea, es importante sus preguntas porque a veces da la impresión que no hubiéramos hecho la limpieza. No, esto de los derrumbes es un efecto que sucede por el tema climático y es de todos los días.
2: Ahora, ¿qué es lo que falta en todo caso para que se restablezca totalmente el tránsito vehicular al 100% allá por Quebrada Honda, por Atico, señor?
0: Finalizar la limpieza de todos los sectores que están afuera de la calzada, digamos, de las bermas, tanto en el talud de corte, en el talud de relleno, la reposición de los elementos de seguridad vial, tanto vertical como horizontal, y básicamente lo que viene después es hacer el monitoreo permanente y la limpieza permanente con los equipos permanentes que tenemos allá, ¿no?
2: ¿Y qué cantidad de personal tienen todavía en Quebrada Honda, tanto 49. También como maquinaria?
0: Nosotros mantenemos lo mismo que hemos estado trabajando hasta el día de ayer, es decir, tenemos tres cargadores frontales, una excavadora sobre orugas, un tractor sobre orugas y una retroexcavadora en lo que denominábamos el frente sur. En el frente norte tenemos un cargador frontal y un tractor neumático. Todos ellos ya se han integrado en un solo frente, tenemos todavía sectores para limpiar, pero el pase ya se ha recuperado.
2: Totalmente, ¿no es cierto? Ahora, también han sacado ya los carros que estaban prácticamente semienterrados, ¿no? Especialmente los carros menores, a pesar que los carros de carga pesada también tenían las llantas ya en pésimo estado y también estaban cubiertas por el lodo. ¿Esto ya también se ha despejado o no?
0: Sí, agradezco la pregunta porque me permite indicar lo siguiente. Nuestra labor no solamente ha sido labor de limpieza y mantenimiento de la vía, hemos tenido que hacer labores de rescate, lo cual merma un poco en el avance. Hemos rescatado un número de 20, 50. 25 vehículos que estaban semienterrados, como bien indica, e incluso uno que estaba completamente enterrado y inservible, pero lo hemos tenido que rescatar, sacar de la vía, colocarlo a un lado y permitir, pues, ¿no?, el pase fluido.
1: Entiendo que ha sido importante el apoyo también de otras instituciones, ¿no? Como el ejército, los COERS también que han participado, tengo entendido. Ingeniero, a ver, de Provías, por favor, le invito a escuchar a los oyentes. La política de Melodía siempre también es la participación del público, ¿no? Nos escuchan también transportistas,
4: Melodía,
1: las personas que han sido
4: perjudicadas
1: sobre esta vía. La persona que está en línea, adelante, buenos días.
5: Buenos días, señor. Le habla Mario Vergara.
2: ¿Cómo le va? Buenos días.
5: Quiero hacerle una pregunta acá al ingeniero Ingeniero, ahorita que ya están haciendo la limpieza todo, ¿qué vamos a ver para más adelante? Porque nosotros como transportistas, ya ha pasado esta situación tan grave de la naturaleza, ¿usted cree que nosotros vamos a tener confianza ya a pasar por Quebrada Honda, todos esos sitios que nosotros caminamos a diario? ¿Y usted cree que no puede ver derrumbes y vamos a estar en peligro con ese movimiento que hemos tenido y las lluvias que deben estar sueltas las piedras? Y debe, ¿qué confianza vamos a tener nosotros para estar pasando por ahí, no?
2: Adelante con la respuesta, por favor, ingeniero.
0: Correcto, tiene mucha razón. Si bien es cierto, el evento o el efecto climático ha sido bastante fuerte, el impacto ha sido que las lluvias han sucedido una tras otra durante la semana y han pues humedecido los taludes rocosos y por eso se han generado los derrumbes. Eso no quita que nosotros también tenemos pues actividades permanentes de mantenimiento ordinario, equipo permanente y personal permanente, pero una alternativa de ingeniería superior se está trabajando también, según lo que me han informado.
2: ¿De qué nivel, ingeniero? Porque cuando hay este tipo de problemas siempre nos acordamos de que se debe de diseñar de repente una nueva vía para evitar de por sí pasar por este lugar, que es extremadamente peligroso, y usted conoce la ruta, nosotros también. ¿Quién tendría a su cargo, diríamos, el diseño, por lo menos de esta probabilidad de una nueva vía? ¿Son ustedes o son los técnicos de gobierno regional, técnicos del MTC?
0: Es responsabilidad y competencia nuestra, ya que somos Red Vial Nacional. Se está trabajando un expediente en la ciudad de Lima, ¿no? De mejoramiento y posiblemente la habilitación de otro eje vial, ¿no? Otro trazo, como denominamos.
2: Claro. ¿Usted considera que eso es importante, obviamente? ¿Y en qué lugar sería el nuevo trazo?
0: Una alternativa es usar la carretera Panamericana Sur Antigua. ¿Ya? Esta pasa por la parte superior de los taludes, y si bien es cierto, ahí no presentan los problemas de los taludes rocosos, sí viene a aparecer otros problemas, por ejemplo, la niebla es mucho más permanente, ¿no? Similar a lo que se ve 53. En el sector de Quebrada del Toro, pero sería mucho más práctico eso. Por eso es que esta alternativa se está manejando ya desde hace un tiempo atrás y estamos en proceso, en evaluación. Hay que elaborar pues un expediente técnico, opiniones técnicas, financieras, en eso está.
2: Ojalá que se haga lo más pronto posible porque la zona es extremadamente peligrosa, sí, en este lugar, ¿no? Eso se está pensando. Nosotros queremos que también intervenga más decididamente el gobierno regional en el tema de gestión, los presupuestos, etcétera. Muy bien.
1: Aunque, don Edgar, sí, disculpe, el reporte que estamos recibiendo los amigos del volante también. Ingeniero, usted tiene la información de en estos momentos, porque, a ver, el reporte que nos dicen amigos de Melodía, buenos días, en estos momentos no hay pase, por el momento, no hay pasada, o algo ha pasado, nos ponen también, nos mandan una foto, que no hay derrumbe, pero hay cierta congestión 54. Vehicular, están ocupando ambas vías, las unidades. Esto exactamente, a ver, aquí nos dicen en el sector de Ocoña, esto saliendo de Ocoña, nos indican. ¿Qué información maneja usted, ingeniero, en estos momentos de la vía?
0: Sí, es correcto. Como lo mencioné hace un instante, tenemos un derrumbe en el 766. A ver, para ubicarnos, el puente Ocoña es el 781. Los vehículos, con el apoyo de la Policía Nacional, están detenidos ahí, 781. El derrumbe es en el 766.
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0: Kilómetros. El cargador está dirigiéndose al punto. Por la congestión no ha sido bastante complejo el salir, pero ya hemos logrado salir coordinando con la policía. Y está yendo al punto a hacer la limpieza. En efecto, es un derrumbe total, pero para un cargador frontal, no algo de tanta magnitud como lo de Quebrada.
2: Entonces, en este momento
0: es decir,
2: no hay pase.
0: Sí, de manera temporal no hay pase. En una hora debemos estar liberando estos derrumbes. A eso me refería 55. Con que son temas de mantenimiento permanente, ¿no? O sea, los derrumbes van a caer, los taludes no están estabilizados al 100%. Entonces, esto sucede usualmente, por eso siempre tenemos maquinaria permanente en el sector de Ocoña.
2: O sea que, según los cálculos que está realizando, se va a restablecer el tránsito por Ocoña en una hora, ¿no es cierto? A partir de ahora.
0: La limpieza la vamos a hacer en una hora. El tema de restaurar el tránsito, ahí sí tenemos netamente el apoyo de la Policía Nacional. Ellos son los encargados y es una gran ayuda porque son autoridades, ¿no? Permiten el pase de manera ordenada, ¿no?
1: Uy. Bueno, entonces, bueno, qué lamentable, ¿no? Porque estamos saliendo de quebrada onda, estamos ya haciendo el paso restringido y ahora se presenta un nuevo derrumbe por el sector de Ocoña. Y bueno, a pesar de que es de menor magnitud, igual en este momento, por ejemplo, no están pasando las unidades. Entonces, parece que todo este tramo ya es una zona que debería verse este ingeniero ya, ¿no? Ver alternativas, porque, y ahora todavía que se viene esto del fenómeno del Niño, la temporada de lluvia, en esta parte de la costa también se humedece bastante. Urge, creo que ya una nueva vía, un nuevo trazo, ¿no?
0: Correcto, es correcto lo que usted sugiere, es correcto.
1: Bueno, entonces estaremos en permanente comunicación, ingeniero, con ustedes, con Provías, para ver si se restablece. Entiendo que van a informar ustedes también a través del MTC, si ya se ha logrado aperturar en esta parte de Ocoña. Muy bien, ingeniero Benavente, muy gentil y gracias por estar con Radio Melodía.
0: Listo, gracias a ustedes.
1: Perfecto, entonces fueron los amigos de Provías, gracias también por no recibir nuestra llamada telefónica y actualizar la información. Entonces los oyentes también, sí pues, tienen razón los oyentes, claro. Van a imágenes, ¿no? Es cierto.
2: Esto es Ocoña más bien, ¿no?
1: Sí, entre las Atico, Quebrada Onda, sí se ha logrado recuperar como indica Provías, pero anoche 6, otro deslizamiento 57. En Ocoña, saliendo de Ocoña, ¿no? De menor magnitud, es cierto. Pero igual van a tener que trabajar, no creo que sea una hora, de repente un poquito más.
2: Puede ser. Hay cola desde Alto Coña, nos están indicando. Nos siguen enviando videos, ¿ah? Nuestros amigos que están por el lugar y están preocupados porque no pasan. Salimos de un problema y nos metemos en otro. ¿Sí? Entonces, qué terrible. Bueno, pero lo de Coña va a durar 60 minutos para la limpieza, según el ingeniero Benavente. Tenemos información vía WhatsApp. A ver, adelante, ¿qué nos dicen? Buenos días.
4: Buenos días, amigos de Melodía. Soy poblador de Mollevaya y ahorita la ruta que cubre el servicio acá, que es Bus Characato, se va vacío y no recoge los pasajeros. Ustedes saben que en esta hora mucha gente sale a laborar, a hacer sus quehaceres o al mercado. Por favor, tengan en cuenta y una reflexión o crítica podría ser esta empresa. Si no quiere servir al pueblo, mejor que se retire. Gracias.
2: ¿Por qué no recogen pasajeros? No entiendo. Si la unidad va hasta allá, ¿para qué? Es para recoger pasajeros, ¿no? Pero no los recoge, los deja botados. A ver, Bus Characato, pediremos intervención de la gerencia de transportes. Vamos a ir con Yoral nuevamente. Adelante, sí, Yoral, te escuchamos.
6: Bueno, y antes que de entrar a la charla, el ingeniero, rápidamente, el lunes se podría estar aplicando, depende de muchas cosas.
7: Ante todo, muy buenos días. Así como lo había comunicado yo, a partir de las 10 se le va a comunicar, no sé si se apertura el día lunes o el martes, pero sí, el martes se abre la vía.
6: La vía, estamos hablando de la vía Parra para bajar por García Calderón, porque esta obra da hasta la avenida La Marina.
7: Así es.
6: Y después ese tramo se va a continuar.
7: Sí, ahorita es más, ya estamos continuando, ¿no? Que va a llegar a la avenida Marina, pero el tránsito se va a soltar por García Calderón.
6: Y otra información importante para los conductores, también desde el Siete Esquinas hasta el Óvalo, ¿se estaría cerrando también?
7: Sí, sí. 59. Una vez que se abra, también se va a cerrar, ¿no? La avenida San Martín.
6: Desde Siete Esquinas
7: hasta el Óvalo.
6: Bueno. Sí. Muchas gracias, ingeniero. Lo dejamos. Está justo en la charla con los obreros que van a entrar ya a chambear. Gracias. Entonces, ya lo sabe usted. Posiblemente a las 10 de la mañana sabrá si es que se ha bendita esta vía. Y la otra información o mala noticia para los conductores es que se cerraría la vía, porque también es parte de toda esta obra, desde el sector de Siete Esquinas hasta el óvalo de la calle San Martín, hasta el óvalo de Vallecito. Adelante, Melodía.
2: Muy bien, entonces la información última, ¿no? Entre el lunes o martes se debe estar restableciendo el tránsito vehicular en la avenida Parra. Pero el problema no va a terminar ahí, porque según Yoral, de Siete Esquinas hasta el óvalo de Vallecito también se va a interrumpir el tránsito, porque es una, diríamos, es una vía que también va a ser trabajada por la empresa, ¿no? Contratada por la municipalidad. Tenemos pausa y volvemos, Melodía.
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1: Bueno, continuamos con más información a través de Radio Melodía y Melodía en la Noticia. Para hoy, atención, hoy estamos sábado fin de semana, sábado, atención, 22 de agosto del 2026. 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Seguimos en Melodía, en la Noticia, iniciando una nueva hora con bastante información variada, junto con don Edgar Añari García en la conducción, junto con las móviles que siguen recorriendo la ciudad. La participación del público es importante en Melodía. Quien les habla, su amigo Jaén Palma, les damos el saludo correspondiente. Vamos con información de la hora, reiterado saludo, don Edgar.
2: Reiterado saludo para todos ustedes, amigos oyentes, hoy sábado fin de semana. Serafín tiene información de exteriores. Te escuchamos, Serafín, buenos días.
16: Sí, muy buenos días para ustedes en mesa de conducción, a los oyentes de Radio Melodía, muy buenos días. Sí, hemos hecho un recorrido por los diferentes grifos, tal como anoche tampoco no había el GLP. Hoy hemos podido visualizar, y ustedes pueden ver en la fotografía, que sí hay GLP a 9.95, en el grifo que está ubicado en la avenida Jesús Cuadra 3. Esto es donde está el nightclub conocido como La Sirena, en ese callejón, y donde empieza la avenida Lima. Ese, así más o menos estamos hablando para el lado del cercado, porque este grifo está para el lado del cercado. Ahí está 9.95, y la cantidad de vehículos llega pasando el óvalo de Mariscal Castilla, o sea, estamos hablando donde anteriormente en el Banco de la Nación, todo eso pasa en la cola de este lugar del cual estamos manifestando. No hemos podido ver en otro grifo, porque el de Mariano Melgar, ustedes pueden ver también la fotografía, ya le han retirado el precio del combustible, del GLP, o sea, eso quiere decir que no hay. En el grifo que está del que estamos mencionando, donde sí hay otro grifo a una cuadra y media, tampoco no existe el GLP. En lo que es en la avenida Mariscal Castilla, en el mismo puente Santa Rosa, tampoco hay GLP. Anoche estuvimos formando nuestra colita en el grifo que está ubicado en Socavalle. Estamos hablando del ingreso 4 de octubre en Godofredo Manrique, con lo que es el ingreso al Lara. Había una cola impresionante desde esta parte de Godofredo Manrique hasta lo que es el 4 de octubre. Pero llegó un momento que nos dijeron, ya se acabó el GLP, tuvimos que retirarnos de este lugar. Entonces, así está el panorama en cuanto al GLP. No sabemos si el que está ya abasteciendo a los vehículos ha ingresado ya por la apertura o de repente han tenido en su almacén o en su grifo, pero ya hay esa cola impresionante que está en la avenida Jesús. Hemos pasado por lo que es Víctor Andrés Belaún de esto en Paucarpata, ya cambiando información, ahí nos hemos percatado que un compactador había colgado personas, damas, que esto ya había quedado en un acuerdo que no iban a salir las personas, damas, en cuanto a las compactadoras, no iban a estar colgadas, pero hoy hemos podido ver que sí están. Entonces esto ya queda para la Municipalidad Distrital de Paucarpata. Y hablando de este distrito, hemos compartido con ustedes la fotografía. Hace dos días ha tenido un accidente de tránsito un compactador de esta municipalidad de placa EAO633. EAO633 que ha cerrado al vehículo negro, como ustedes pueden ver, de placa V2W020. La pregunta es, ¿este compactador estará trabajando o por el golpe o por el choque estará parado? Porque sería un nuevo compactador que estaría ya no en circulación, y eso les preocupa porque Paucarpata es uno de los distritos más grandes y además ha habido problemas en cuanto a la basura se refiere. Entonces, ese es lo que queríamos indicar de este vehículo compactador de la Municipalidad Distrital de Paucarpata, que ha sufrido este accidente de tránsito en la avenida Aviación, cuando ya retornaba vacío después de haber dejado la basura el día de anteayer. Es la información, adelante ustedes, estaremos volviendo.
1: Bueno, finalmente, ¿y en dónde logró abastecerse de GLP Don Serafín?
16: Bueno, la ventaja que nosotros tenemos es igual, porque si tuviéramos el GLP así, más bien tendríamos el problema, no hemos llegado a abastecer, estamos abasteciendo con gas que estamos echando algo. Y
2: gasolina.
16: Y también ha habido una pequeña suba. Ya. Porque como ya no hay GLP, los transportistas están utilizando o están echando el gas, perdón, la gasolina. Y por lo visto, por lo que haya acogida en cuanto a este combustible, al parecer hay una leve suba a este combustible.
12: Sí, 9.
1: Ah, bueno. Imagínense, si puede mayor demanda, a veces le suben, ¿no?, el precio al premium, al regular.
2: Se aprovechan de las circunstancias, ¿no?
1: Sí. Gracias, don Serafín. Cambiamos de móvil. Vamos con Yoral Miranda nuevamente hasta otro punto de la ciudad. Adelante, Yoral.
17: Bien, estamos en la calle Benito Bonifacio, esto es María Isabel, amigos de Radio Melodía en el corazón de la gente de Arequipeña. Más bien, nuestro vehículo es a punta de puro corazón. ¿Ah? No tenemos problema de GLP, pero la gente sí está necesitando este combustible, que es más barato, más económico y lógicamente rinde más, especialmente para la gente que utiliza para lo que es la chamba, el trabajo de taxi, y lógicamente para que los usuarios no se vean afectados con su bolsillo. El gran problema, aquí estamos en Autrice, estación de servicio Junín, indica, nuevamente, al igual que en la avenida Dolores y en otros sectores, el administrador a las 7:30, entre menos mal que esté un poquito más temprano, está esperando poner el precio. Y bueno, acá los señores choferes, conductores, amigos, problema con el tema GLP.
18: Sí, mire, esto ya viene de hace años atrás, ese problema que siempre, si no son por las huelgas, ahora por el tema de la restricción que vio climático, hay un problema que yo pienso que acá en Arequipa ya debe haber una planta para que no haya ese tipo de problemas, para que no nos queremos sin combustible, que el GLP es muy importante para nosotros, ¿no? Tanto ¿no?
17: Para la economía también.
18: Para la economía y todo eso, ¿no? yo pienso que, y aparte el problema es que también no suben el precio, por eso acá no ponen el precio, ¿no? No, no lo ponen, están viendo que ven en
6: la última vez que echaste, ¿cuánto
12: Melodía?
18: Estaba 6.80.
6: Pero ahora cuando salga, ¿tiene el problema?
18: Ya está 7.60 le echado. 7.60.
6: ¿Cómo está en tu caso, amigo? Melodía, buenos días.
19: Buenos días. No, de igual forma, con este problema hace dos días, hace el domingo, ¿no? Pero los grifos, como siempre, con este tema de la de Ocoña, del Huayco, se ha escaseado y hoy en día hay que hacer cola. Sí, por eso yo estoy desde las 4 de la mañana. Y por el tema del administrador que no viene, no pone la tarifa, estamos esperando ya hasta las 7:00 ya, y esperando, pues, ¿no? Y en todos los grifos, ayer, por ejemplo, en Gamarra, en el tema acá del Centenario, buscando el combustible GLP y no hay. Y ya, pero dijeron que por ahí se iban a...
6: ¿Las begonias?
19: Las begonias, igualmente, ayer estaba toda la cola, desde creo como 4 cuadras, 5 cuadras, 6 cuadras había.
6: En la Dolores también.
19: En la Dolores, igualmente,
6: ¿no? Se acabaron esos...
19: Ya no hay, ya. Ayer fui a la Gamarra y desde las 11 a las 7 ya tampoco ya se acabó. Ahora acá, por suerte, ojalá que haya. Pues.
6: Bueno, de que hay, dice la señorita Grifera, el problema es el tema del precio. ¿Hasta cuánto crees debería estar así conscientemente?
19: Mire, conscientemente combustible, desde cuando estaba normal, estaba 5 soles y pico en ese entonces, ¿no? Ahora, después del tema de la suba que hubo a nivel mundial, no sé qué cosa, lo subieron a 7, ahora se bajó 12. A 6 y pico, debía estar conscientemente merodeando entre 5 a 6 soles, ¿no? El balón, es lo justo.
6: ¿Y chambeas tiempo ya? ¿Es dual tu vehículo?
19: No, es dual, sí, tiempo ya, y así incluso el combustible está en el premio regular, debía regularizarse, normalmente antes estaba 15 y pico, ahora lo subieron después a 19, 21, ahora lo bajaron después a 20, un sol menos, y ahora lo ha vuelto a subir a 21, y pico, entonces lo justo debía estar también por ahí, 16 soles, ¿no? Para que también la gente, la población, vea el tema del costo, ¿no? El pasaje, porque también sube el combustible, sube el tema de consumo de pre-necesidad y también lo justo por el tema del combustible.
6: Bien, muchas gracias. Bueno, la cola me indican acá los amigos, está hasta Mr. Cuy, es decir, viene usted de la avenida Quirós, esto en lo que es el barrio cuarto, en María Isabel, ya baja usted hasta la vía del ferrocarril, voltea ahí por el rodea del instituto, esta universidad, UTP, de ahí baja hacia lo que es los vehículos se van hacia el sector de lo que es el ferrocarril, ¿no? La estación del ferrocarril, y llega hasta Mr. Cuy. Según lo que ha indicado la señorita Grifera, les han traído poco les han traído, o sea, no han tanqueado. ¿Cuánto?
20: 1.000 galones, sí, no es mucho. Dice que va a dar 40 soles por vehículo.
6: 40 soles por vehículo, ya les indicó.
19: Y disculpe, eso a veces también acá en la administradora acá de Autriza. Miren, no sé por qué, porque en la mayoría de grifos, ¿no? En la Begonia, Gamarra, el mío Centenario, te lo echan, depende del consumidor, ¿no? Acá lastimosamente miden, como en este caso dice que van a echar 40 soles, me parece de madrugada, o sea, de temprano para que te echen 40. Es muy poco, no sé.
6: Bueno, ¿fueron los grifos ABA, esta cadena ABA?
19: ABA lastimosamente tienen convenios con otros colectivos, tienen prioridad para ellos, y lastimosamente cuando uno hace su cola, son ellos los que te imponen la orden y los atienden a ellos primero, ¿no? Es bueno, ¿qué convenio tener con ABA?
6: Sí, hemos visto eso, ¿no? Especialmente que aquí en el parque industrial, creo que rodean ahí el surtidor y entre ellos comienzan a chisguetearse.
20: Yo te diría, yo vivo por ahí, la administradora de ABA siempre ya tiene esa costumbre, ¿no? De costumbre hacer ese tipo de trabajo.
6: Son sus caseritos.
20: Sus caseritos, y eso está mal. Y
8: los colectivos son de Camaná.
20: Todos son de Camaná. Entonces ellos, como tú has dicho, se paran, hacen la pinta como están parados y están con conos, ven que no hay nada, pum, les ponen la manguera y le llenan el tanque lleno. Y eso no debe ser. Yo pienso que debe darle preferencia más que toda la gente del equipo que están viviendo acá en el equipo y que trabajamos en la ciudad, ¿no?
6: Y sus cosas que pasan y suceden. Bueno, les contamos, Autriza, estación aquí en lo que es el sector de María Isabel, regular 19.89, premium 20.99, el diésel 24.35, siempre el diésel mantiene mucho más caro, y el GLP a uno del precio y a la espera. Bueno, suerte, esperemos que venga pronto una llamadita. Tóquele la campana, mi querido Jaén, ese administrador, que venga pronto, porque están perdiendo horas, hombre, están perdiendo tiempo, horas de trabajar la gente que realiza. Dígame, ¿desde qué hora?
20: 3:30 de la mañana.
6: 3:30.
17: Bueno, imagínese. Bueno, pero son uno de los primeros, gracias a Dios, y al final pues está hasta el sector de Mr. Cuy, donde Floro, Olmedo, pues ahí también seguramente llegarán o no llegarán. Aunque regulando a 40 soles parece que sí puede estar llegando hasta algunos vehículos por esta zona. Adelante, Melodía.
1: Muy bien, perfecto. Llórale entonces. Bueno, ¿y por qué demora el administrador ahí para que dé el precio, a ver, del GLP en este grifo bastante concurrido que está de Ormeño más abajo, ¿no? De Ormeño más abajo.
2: Obviamente, me da la impresión, Gen, que demora para ver cómo está la fluctuación del mercado. ¿Está especulando? Claro, está especulando, a ver, porque 16. De repente demora un poco más y va a costar más. Entonces, por eso es, si no estaría temprano, porque al que quiere vender, va pues temprano, si tiene hartos compradores o no.
1: Claro, claro que entonces, sí. Entonces, la cola está llegando hasta la parte atrás del Palacio de Bellas Artes, indica Llorala.
2: Es bastante, entonces, lo que están ahí. Están esperando ya unos más de una hora. Bien, tenemos información también vía WhatsApp. Adelante, buenos días.
12: Buenos días, amigos de Melodía. Sí, el choque es de una camioneta blanca, que una Mitsubishi L200, y el otro es un Toyota Etios color negro. Esto es al frente de Grifo Cerreño, justo al frente de Grifo Cerreño, en la calle JM Cuadros con Alfonso Ugarte. Pero solamente se ve al momento daños materiales que son de consideración. Muy buenos días, amigos de Radio Mediodía.
1: Perfecto, gracias por ese reporte, mi amigo. Aunque hubiese sido bueno, de repente la placa. A ver, pero que 17. Nos mandan en el video daños materiales, sí es cierto. El carro oscuro es el que lleva la peor parte.
2: Ha agarrado por la mitad la camioneta,
1: sí,
2: ¿no?
1: Sí, abarca ahí las dos puertas, lo ha abollado tremendamente. La camioneta es de placa AXO. 757, sí. AXO 757 es es un Mitsubishi, la camioneta blanca.
2: Así lo ha agarrado por en medio. A ver si averiguamos a quién corresponde la camioneta blanca. ¿Se puede? Claro que sí. Pero bueno.
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2: Ricardo, si mal no lo he identificado, Ricardo es el que envía la información, un amigo del volante Cerreño. Sí, no lo veo hace mucho tiempo, Ricardo. En buena hora. Siempre nos comenta, nos da a conocer lo que ocurre por las calles de la ciudad, especialmente lo que se refiere al cono norte, a la zona norte de Arequipa. Bien, entonces el choquecito ha sido fuertecito. Ahí está el... Por la mitad lo han agarrado. ¿Qué pasó? Intentó ganar, 18. Estaban distraídos. ¿Qué habría sucedido, no? En este accidente ocurrido hace algunos instantes y que estaba mencionando, nos estaba dando a conocer Ricardo a través, pues, del WhatsApp que envió a Radio Melodía. A ver, ¿a quién corresponde el vehículo?
1: Nos arroja que no se ha encontrado la placa del vehículo ingresado.
2: ¿Ah, sí?
1: Pero a ver, vamos a volver a ver, hacerle un acercamiento. Ajá. Creo que su cámara es más moderna, don Edgar, ¿verdad?
2: No, al acercamiento. Al contrario, no sé.
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2: De ampliar la imagen, porque ahí sí. Está con la placa, ¿no?
1: Sí.
2: AX.
22: ¿Qué puso usted?
1: Sí, sí.
2: AX, ¿es O o es Q?
1: A ver, ahí es...
2: El problema, ¿no? Porque lo otro está claro, 757. Si no, la otra letra nos falta. AX... No sé, parece Q, no sé. Bueno, es una camioneta blanca que se ha estrellado, entonces...
21: 7-19.
2: A un auto lo agarró por ahí en medio, ¿no? Otro vehículo menor.
1: Ahí sería lo que faltaría identificar, porque la X está clarito.
2: Está claro.
1: Los números también, 757, sí, claro. Sí. Entonces, es bien AXO o es AXQ, ¿no?
2: Podría ser. Bien, vamos a seguir informando, amigos oyentes.
1: No es Q.
2: Ahí está.
1: Es O. Salvo que sea cero, ¿no?
2: No, cero generalmente va en medio, ¿no?
1: Sí.
2: Pero bueno, es O. Entonces, AXO. Bueno, vamos a tratar de averiguar de quiénes son los dueños del vehículo, los propietarios del vehículo. Esperemos que también ya haya intervenido la Policía Nacional para que vean las responsabilidades, ¿no? Y que las asuma quien la compete. Seguimos informando, Melodía, en la noticia. Mayeli Mamani permanecía en UCI tras el ataque ocurrido en Cerro Colorado. Sus padres indicaron a Moisés Cuñas Condori, quien permanece prófugo tras el violento ataque. Los familiares de Mayeli Mamani Flores, de 23 años, exigieron a la policía y al Ministerio Público la captura del varón acusado de apuñalarle en su habitación que alquilaba en Cerro Colorado. lado. El investigado huyó después del ataque y permanece no habido. La agresión ocurrió alrededor de las 22 horas del último sábado en un inmueble situado en la vía de evitamiento, cerca del mercado Azocomat. La madre señaló que el sospechoso buscó previamente a la joven en su centro laboral para llevarla a la vivienda. Según el testimonio familiar, la víctima fue golpeada y estrangulada dentro de la habitación. Cuando intentó escapar y pedir ayuda, su pareja la habría atacado por la espalda con un arma blanca, provocándole una grave lesión en el tórax. Nayeli logró comunicarse con su madre, Catherine Flores, quien la encontró desangrándose y la trasladó al Hospital de Salud Yanaguara. Posteriormente fue derivada al Hospital Edmundo Escomel, donde permanecía en UCI por una perforación pulmonar. Entonces, los padres han identificado al presunto atacante como Moisés Abraham Cuñas Condori, quien trabajaba como agente de seguridad. Afirmaron que la policía efectuó dos acciones de búsqueda, pero estas concluyeron en nada, no lograron localizarlo. A ver si en alguna información quienes conozcan a Moisés Abraham Cuñas Condori para que se presente a la policía. Y la policía a ver si también intensifica los operativos para detener a este indeseable.
1: Bueno, sí, efectivamente ya nos arroja AXO 757, efectivamente un Mitsubishi blanco. A ver, en circulación, sede de Lima, año modelo del 2018, le pertenece a Gregoria Meneses Ticona y a Juan Eulogio Oviedo Vegaso. Son los propietarios de esta camioneta blanca que ha impactado fuertemente con otro vehículo de color negro muy cerca, decía, al Grifo Cerreño, ¿no? Allí en el distrito de Cerro Colorado hace instantes. Entonces ahí está la información. Vamos con nuevamente la móvil de Yoral Miranda. Tiene información. Adelante, Yoral.
17: Antes vamos con los serenos. En el óvalo están sacando una persona que está viviendo en este óvalo del Palomar, se podría decir. Han puesto sus casuchas, bueno, han sido retirados 7, estos extranjeros. 22. ¿Qué es lo que pasa todas las noches, todos los días? Cuéntame, estamos con un sereno.
3: Buenos días. Lamentablemente, por el tema del frío, los extranjeros pernoctan, tratan de buscar un sitio donde dormir. Lo que nosotros realizamos es ya apenas salga el sol retirarlos, más que todo por la apariencia o el temor de los ciudadanos verlos, y que no se acostumbren a quedarse durante el día en un punto estable. Lo retiramos y ya ellos, bueno, tratan de ver la forma, ¿no?, de buscar el alimento, porque la mayormente extranjeros que llegan son familias.
17: ¿Estos que están limpiando parabrisas también hay problemas con ellos?
3: Con algunos, no hay que generalizar. Algunos sí son amables, otros lamentablemente tienen problemas, adicciones, y paran todo el día de mal humor, se podría decir.
17: Bueno, ¿qué estamos? ¿Ahora a dónde se van?
3: Lo que es Miguel Porga, cerca del terminal terrestre, ahí también tratan, llegan los extranjeros y lamentablemente se quedan en esos lugares.
17: Mi amable, con el señor Sereno, que tenga un buen día. Bueno. Recién entró.
3: ¿Perdón?
17: Recién entró ahora, sí, en la mañana.
3: Hemos entrado a 6 de la mañana y tratamos de empezar el día así, tratando de que no se queden los extranjeros en un sitio.
17: Perfecto, muchas gracias al señor Sereno. Salud para el señor Carazas, ¿ah? Bueno, nosotros vamos a volver en breve aquí donde aún han quedado ahí los colchones, las frazadas, pero lógicamente ellos vendrán de nuevo a pernoctar en esta zona como olímpica. Pero ¿qué hacer con esas personas? Deportarlos, retirarlos, ese es otro trabajito que tienen las autoridades correspondientes. Adelante, Melodía.
2: Muy bien, gracias, Yoral, por el informe. Bueno, queremos reiterar, los amigos conductores nos siguen preguntando si hay pase por Atico. Por Atico si hay pase, el problema ahora es en Ocoña.
1: Saliendo de Ocoña, dice, ¿no?
2: Sí, saliendo de Ocoña. Según lo ha ratificado el especialista de Provía Nacional, Ricardo Benavente, en Melodía hace algunos minutos, entonces el tránsito está bloqueado 7, ahí en Ocoña.
5: 24.
2: No pasan los vehículos debido a derrumbes que se han producido en la zona. Ya han enviado cargador frontal, que es lo más importante en este momento para despejar la vía, para limpiar la vía, con lo cual pasarán nuevamente los carros de forma normal. Esta información nos la daba a conocer a las 6 de la mañana con 55 minutos. Dijo una hora aproximadamente para limpiar el paso por Ocoña. Entonces, pasada las 7 de la mañana, diríamos cerca de las 8 de la mañana, de repente Melodía minutos más, recién se va a despejar la vía Ocoña, que lamentablemente ha sufrido la pista ha sufrido el bloqueo por parte de la tierra que se ha desprendido de los cerros. Esto ha bloqueado la vía de comunicación. Ocoña en este momento no tiene paso, están esperando largas filas de vehículos a ambos lados, tanto de sur a norte y de norte a sur, y la unidad que han enviado los señores de Provías ya debe estar limpiando toda esta zona para restablecer 25. El tránsito vehicular. Durarán los trabajos aproximadamente 60 minutos.
1: Bueno, lo que han dicho, ¿no? Probablemente poco más, ¿no? Ahora, el tránsito va a ser más lento porque la cola que se está formando, ¿no? Han mandado una imagen ahí de la cantidad de vehículos que está a la espera ahora de que liberen esta parte. Hay otro derrumbe cerca de la planchada, también daban a conocer, pero ya están trabajando también los amigos de Provías. Toda esta parte, constantemente, los deslizamientos, los derrumbes, ¿ah? Entonces, por eso insistimos en que desde el gobierno regional y central ya tienen que hacer lo más rápido posible un nuevo trazo, otra vía alterna, porque la geografía que se muestra, ¿no? Ahora seguramente muchos han podido ver incluso en redes, ¿no? La geografía en sí te da cuenta de que esto va a continuar, los deslizamientos, ¿no? La fuerte lluvia por el fenómeno del Niño en algunas partes del país va a hacer de que toda esta parte pues reciba también la descarga, ¿no? Por eso es que también se ha producido ahí en lo que es Quebrada Honda. Bueno, 7, entonces,
21: 26.
1: Esa es la información. Ya se ha liberado lo que es Quebrada Honda, pero ahora un nuevo deslizamiento en Ocoña impide el paso. Habría que esperar un promedio de una hora, un poco más de repente. Seguimos informando a través de Radio Melodía y Melodía en la noticia. A ver, también nos llegan otros reportes. Nos dicen, sí, efectivamente, amigos de Melodía, fuerte congestión vehicular en Andrés Avelino Cáceres, donde estaba nuestra móvil, el cual nos indicaba también ese aspecto, ¿no? De ingresar a la playa del Mercado Nueva Esperanza hace que Melodía desde la misma avenida Andrés Avelino Cáceres se genere la congestión vehicular. Eso es lo que tendrían que corregir, ¿ve? La forma de, no sé, tener mayor personal allí, un policía, porque todos parece que quieren entrar a esta playa, ¿no? Y se genera la congestión hasta el óvalo de los bomberos, según la información de esta mañana. En breve también vamos a seguir recorriendo más mercados, amigos oyentes de Radio Melodía y Melodía en la noticia. Atención, se da cuenta que, esto 7, también vamos 27. A buscar la información en qué consiste, pues, declarar emergencia, ¿no? El GLP en la parte sur del país. Lo anunció la presidenta ayer. Desde el mismo lugar ahí de la Panamericana Sur, desde Arequipa, a nivel nacional ha indicado que se declara en emergencia, ¿no? Lo que es la distribución del GLP en el sur del país. Pero ¿en qué consiste esto realmente? Los precios van a, al contrario, creo que subir en otros combustibles, lo primero que se viene dando.
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1: ¿En qué más va a consistir? A ver, probablemente, no sé, tendría que ver en que le den más facilidades para que puedan llegar. La verdad que no se entiende, pero sí lo que ha indicado la presidenta, vamos a declarar en estado de emergencia la distribución del GLP al sur del país, lo dijo desde la Panamericana Sur.
2: Me parece que no le informaron bien, porque el principal motivo de declarar en emergencia el gas, la distribución de gas en el sur del país, era precisamente por el problema que había ya en Quebrada Honda. Y así lo dijeron los señores del Ministerio de Energía y Minas. Pero el problema ya se ha solucionado. Veremos en qué termina esta declaratoria de emergencia que se dio a conocer el día de ayer. Sí, el día de ayer. Diríamos que la distribución del gas debe normalizarse. Si bien va a demorar un poquito porque los carros que pasaron por Atico ahora se han quedado estancados allá por Ocoña, pero no va a demorar mucho la recuperación de la vía. Entonces ya se debe normalizar. Aproximadamente había 40 Melodía. Carros cisterna que trasladaban el GLP, el gas licuado de petróleo, pero no solamente eran para Arequipa, sino también eran para todas las regiones del sur del país, incluido Puno, Tacna, Moquegua, etcétera. Por eso el problema era mayúsculo, ¿no? Porque ya se sentía el desabastecimiento también en las otras regiones. Pero haberse normalizado, diríamos, el tránsito vehicular en Atico, entonces ya los carros podrán llegar. Una vez que se supere el otro problema que se ha presentado con los derrumbes allá 7, en Ocoña. 29. Problemas y más problemas, pero bueno, esperemos que se solucione el de Ocoña lo más pronto posible para que sigan pasando los vehículos.
1: Seguimos informando a través de Melodía en la noticia. Bueno, gracias a todos los amigos del volante que nos siguen, ¿no? Desde la carretera, han escuchado la entrevista, nos dicen que es mentira, no hay paso. Sí, estamos confirmando, le hemos hecho la pregunta, el amigo de Provías lo reconoce, pero ya es en otro lugar. No es en lo que es Quebrada Honda, en Atico, ya han trabajado, han liberado ya la zona. Es ahora saliendo de Ocoña. Así que gracias a los amigos oyentes que están atentos a la programación de Radio Melodía y Melodía en la noticia. Igual estamos intentando comunicarnos también con la zona, ¿no? De Ocoña, con la zona de Atico, que sigue siendo una parte crítica en toda esta Panamericana, ¿no? En toda esta Panamericana. Vamos a cumplir con la pausa comercial. Antes, a ver, nos preguntan grifos que tienen 30. GLP, por favor. Nuestro móvil está recorriendo ahí, por ejemplo, en este grifo a Truiza, ¿no? Que se llama aquí por María Isabel, aquí debajo de Ormeño, en el cercado de Arequipa. Le damos ese datito a los amigos del volante.
2: Muy bien, corresponde pausa. Volvemos Melodía.
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2: Bien, seguimos informando, amigos oyentes. Melodía en la noticia, hoy sábado, fin de semana.
1: Claro que sí, hoy sábado fin de semana, amigos oyentes de Radio Melodía y Melodía en la noticia, 7:33 a.m. Atención, Arequipa, sufres de ansiedad, depresión, insomnio, dolor de cabeza, ojos rojos y estrés crónico. 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
2: Muy bien, seguimos informando, amigos. Siguiente Melodía en la noticia. Tenemos a Jonathan en exteriores con la móvil de Melodía. Te escuchamos, adelante. Buenos días.
29: Bien, correcto, muchas gracias por el pase correspondiente, don Edgar, don Jaén, oyentes de Radio Melodía. Sí, nosotros nos hemos trasladado hacia el terminal pesquero El Palomar para ver también los precios de productos hidrobiológicos, ¿no? ¿Cómo están los precios para este fin de semana? Para esto estamos con el señor Antonio Calizaya, administrador también del terminal Radio pesquero El Palomar, ¿no? Melodía. Bueno, estamos en vivo para Radio Melodía. Bueno, ¿cómo están los precios de los productos hidrobiológicos?
30: Muy buenos días a los amigos de Radio Melodía. Primeramente, para indicarles que el diamante está en 30 y 25 soles, el bonito en 10 y 8 soles, la lorna en 13, el furel, el hay de dos precios, de 12 y 15 soles. La lengüeta está 28, la lisa 14, cojinoa 20, pejerrey de mar 25 y 30 soles,
4: 35.
30: El tollo 15 soles, la cabrilla 20, 25, la corvina 45, la chita 30 y 33 soles, la trucha 18 y 20 soles, el lenguado 35. En cuanto a camarones, tenemos el camarón grande 90 soles, el camarón mediano entre 65 y 70 soles, el camarón chico o pequeño 45 y 50 soles, la concha de mariscos, concha de abanico 64, caracol 40, mixtura especial 44, mixtura normal 36, conchas negras 170 el 100, la tolina 36, calamar 34, langostino 32 y 40, lapa criolla 52, barquillo 70, el pulpo 20 o 60, el cocido y el crudo 28. En cuanto a pota, 10 soles, erizo 70 y el higo 26.
29: También hay otros productos como el tema de las verduras, ¿cómo está el limón?
30: Así es. En cuanto a las verduras, tenemos el limón está en 4 y 6 soles, el tomate en 4, la lechuga en 3, el camote 3.50, cilantro en 5 y 3 soles, el choclo 4 y 4 o 4.50, cebolla en 2, 2.50 y 3 de acuerdo al porte, maíz 8 y 9 soles, zanahoria 2.50, el ajo pelado en 8 y en cabeza 12 soles, las arvejitas 7, beterraga 3.50, 4, el apio 1 sol y 1 sol 50, habas 4 y 3.50.
29: Ahora, don Antonio, en cuanto al tema de los precios de los productos, sí, veo que están un poquito elevados, ¿no? ¿Cuál es el pescado más barato que podemos encontrar?
30: El pescado más barato que lo puede encontrar es el bonito, que está en 8 y 10 soles, ¿no? Ya se levanta el precio. Yo pienso de que es pues también el cambio climático y todos los fenómenos del clima que están
4: suscitándose
30: en la ciudad desde hace tiempo ya, ¿no? Entonces, nosotros estamos abastecidos como para poder surtir a toda la población de Arequipa en cuanto a productos hidrovelosos.
29: ¿No se ha visto perjudicado el tema de Bropión?
30: No creo, porque teníamos reservas y están en muy buen estado, ya que Sanipé está constante con nosotros.
29: Ahora, ¿hay una balanza? ¿Se hacen limpiezas también?
30: Sí, nosotros tenemos tres veces a la semana y el día lunes cerramos más bien a las 10 de la mañana. Le pedimos disculpas al público que viene a este mercado. Todos los lunes, 10 de la mañana, cerramos el mercado para hacer una limpieza general de este mercado.
29: Don Antonio, por último, el tema de este proyecto que se había indicado para la construcción de la primera planta del terminal pesquero de Palomar, ¿cómo está? Porque se dijo que en este mes de agosto se iba a iniciar.
30: Bueno, todavía no hemos tenido comunicación de parte de los jefes superiores. Yo creo que la señora alcaldesa en su oportunidad va a estar dando esta novedad.
29: Agradeciendo las palabras del señor Antonio Calizaya, el administrador también del terminal pesquero de Palomar, y ya en todo caso lo saben, Jaén, el pescado más barato es el bonito, que se encuentra a 8 soles en lo que es el terminal pesquero del Palomar, en el pescado de la ciudad.
1: Pero Jonathan, no está tan bonito, ¿no? Porque suele estar a veces 3 soles, ¿usted recuerda?
2: Claro.
1: Ahí, por ejemplo, en lo que es Río Seco o en otros fines de semana, suele estar 3 soles, 4 soles, ¿no? Pero ahora está 8 soles, así que está carito, Jonathan, ¿no?
29: Sí, el precio está un poco elevado, por eso estábamos invitando a don Antonio el tema de lo que el traslado, de repente, ¿a qué se debe, no? El precio de los productos biológicos elevados, han indicado sobre el tema del el cambio climático, también parte del fenómeno del Niño, podría estar afectando también el tema de los precios de los productos hidrobiológicos.
2: Muy bien, ahora, Jonathan, ya que está usted por el mercado, ¿cómo está la situación de la limpieza? Había una calle que estaba siendo asfaltada, que es justamente Palomar, le dicen, entonces, ¿ya se terminó? Noticia. Porque creo que ya se terminó hace mucho tiempo, y ya está totalmente habilitada el tránsito, y a propósito, ¿cómo está el tráfico vehicular por la avenida?
29: Sí, indicarles, don Edgar, que ya se ha terminado este trabajo, ¿no? Don Antonio, se ha terminado el asfaltado en lo que es la...
30: Sí, está totalmente terminado, ya están ingresando los carros normalmente, desde hace ya más
0: de 15
30: días.
29: Ahora, ¿hay contenedores para el tema de la basura?
30: Sí, tenemos un depósito de basura que está totalmente hermético y en las tardes desechamos a través de la compactadora. Así es, correcto. Muchas gracias en todo caso. Sí, y bueno, en el tema de la limpieza, don Antonio, reiterarse hace 3 veces a la semana. Sí, 3 veces a la semana hacemos y el día lunes cerramos el mercado a partir de las 10 de la mañana. Reiteramos las disculpas a todo el público que viene a este 40. Mercado. Correcto. Muchas gracias en todo caso. En todo caso, son 3 veces a la semana, don Edgar, y el día lunes a las 10 de la mañana ya cierra por completo para hacer esta jornada de limpieza total en lo que es el terminal pesquero del Palomar. Celebración. Adelante, compañeros.
2: Y no solamente el terminal pesquero, ¿no? Sí, el mercado del Palomar, donde venden carne y una serie de productos, porque es bastante grande todo el Palomar. El Palomar, que una de sus partes es precisamente el terminal pesquero. Muy bien, Jonathan, gracias por el informe. A propósito de limpieza, ¿y cuándo van a limpiar la variante Chumayo?
1: Se olvidaron.
2: Parece que no les interesa. Y yo no sé por qué. ¿Cómo tendrán su casa las autoridades que no les interesa limpiar la variante Chumayo? Cuando uno va a su casa, espera de que esté tranquilita, limpiecito, de que todo esté en orden. Pero aquí la variante...

0: Conversamos también con los amigos de Provías hace instantes. Vamos ahora con la móvil de Yoral Miranda. Tiene información nuevamente. Adelante, Yoral.
1: Bien, perfecto. Muchas gracias, Jaén. Nosotros nos encontramos en uno de los mercados de lo que es el interior de esa gran plataforma Andrés Avelino Cáceres.
2: Mercado Virgen de Chapi.
1: Mercado Virgen de Chapi. Gracias al hombre. El hombre es una maravilla.
3: 42.
1: Para pelar y picar los pescados, ¿sabes? No creo usted para otra cosa. Y nos va a decir rápidamente el precio de los productos biológicos acá en este mercado virgen de Chapi. ¿Cómo estás? Buenos días, Radio Melodía. ¿Tu nombre, mi hermano?
2: Buenos días, mi nombre es Aarón. Acá tenemos el pescado bonito, que estamos dándolo en 7.30. Tenemos el purel grande de Matarani, que está en 12 soles. Y tenemos también la lisa, que es carne blanca, que lo estamos dando en 16. De ahí también tenemos camarón que ha bajado, que está en 30 soles el camarón.
1: Pero estos son más o menos regulares, ¿no?
2: No, son los chiquitos. Son para más que todo es para menú. De ahí tenemos el pescado que es toyo, que estamos dándole en 7.80, que es puro filete, no tiene nada de espina. Y el otro que tenemos que es el diamante, que estamos dándole en 16. Y de ahí ya tenemos lo que es el choro, que está en 7 soles.
1: ¿Tan chiquitos estos choros? Que no crezcan porque después son peligrosos.
2: No hay mucha por el tema del fenómeno del niño, por el tema del fenómeno. Y de ahí tenemos el langostino y mariscos.
1: ¿La mixtura de marisco cuánto está?
2: El cuarto está en 13. Ese es puro marisco. No tiene nada de pota, nada de aleta ni de cabeza.
1: Muchas gracias, Aarón. ¿Qué recomiendas a las amas de casa?
2: Por el momento, pues el bonito, porque está en 7.30.
1: Fileteado,
2: para ceviche, picado, trozado, como el cliente desea, pues.
1: Sí, dejamos, Aarón. Algo más que agregar, referente, hay nuevos productos hidrobiológicos, eso con la corriente del Niño, ¿está alguno escaseando? ¿Qué dice la gente de los puertos?
2: No está escaseando mucho, se habla mucho de la especulación de que el producto está caro, pero no, en realidad no es así. Se está manteniendo entre 5.87, más que todo lo que es el bonito y el puré. Eso sería. Que no se dejen llevar por las especulaciones del fenómeno del Niño, porque hay en otros mercados, en otros sitios que están vendiendo mucho más caro, que 44. En realidad ponen la excusa del fenómeno del Niño, la cosa que no es así tampoco. Es cierto.
1: Pero la corvinita ni se ve.
2: Esta es lisa. La lisa ahorita está en 16. Corvina también tenemos, pero la corvina ahorita está en 28. Esos serían los precios del mercado.
1: Lenguado
2: no traemos acá. No sale, no hay mucha demanda.
1: Muchas gracias, Aarón. Suerte, dejamos esa. La gente sigue pidiendo. Y el caucao. ¿Cuánto es el caucao?
2: El cuarto 15.
1: Cuarto 15. Bueno, son algunos de los productos entonces hidrológicos aquí en este mercado virgen de Chapi. Bueno, eso es lo que podemos indicarle con relaciones de bastante concurrido, bastantes personas aquí por esta zona también de lo que es este mercado y también diferentes zonas de mercado. Bueno, le voy a decir rápidamente a cuánto están los precios de otros productos. Por ejemplo, la palta 8 bolsitos está por aquí, tomate 2.50 soles con los carteritos están, ¿ah? Rocoto 7 soles el kilo, pero no es para rocoto relleno, ¿ah? Pimentón 4 soles, pepinillo, o el pepino, mejor dicho, 2.50 soles, están con sus carteritos y bastante palta. Hay de Moquegua 10 soles, otra palta 8 solcitos, falta para escoger, queridos entonces amigos de la Melodía. Bueno, eso es lo que podemos indicar, algunos de los productos biológicos de papa negra, esa que hacen para la, ¿qué es este? Para el sancochar. ¿Sí? Listo, gracias. Camote amarillo, 1.50 soles. Rosada única del Valle Tambo, 5 kilos por 8.50. La negra, 2 solcitos, Salamanca, Yungullo, 2.50 soles, rosada la única, 5 kilos por 11. Saque usted la cuenta cuando sale. Canchán, harinosita, a 11.50, 5 kilos por 11.50. Yema de Perú, peruanita, yema la peruanita, a 3 solcitos, entonces la yema la peruanita. Vamos a ver acá si vende. ¿A cuánto está la seca?
4: 46.
1: 18. ¿Se subió? ¿Por qué subieron la seca?
4: No, subieron.
1: Ah, ya está 18, pero sí hay, ¿ya? A la que va a ser el festival de la senca, sí hay en el mercado. Dijeron que se había agotado la senca, ¿no hay senca?
4: Sí, no hay senca. Es poco, sí. No hay mucha senca.
1: Así es que ahí está la situación de la senca. Bueno, dígame.
4: No ha subido el precio normal, 18.
1: Para mí un par de platitos, ¿cuánto sería? ¿Un cuartito?
4: Para de platitos, medio kilo, pero bien comido, porque sé que va a poner para, como para su plato, para que coma usted, no como para que venda.

0: kilito, medio kilito, 9 cerucitos, nada de sachet. Bueno, es entonces, ahí están los precios.
1: Con está carito, está carito la senca. La
0: 18 senquita. Soles, dice usted.
2: Claro, más cara que un kilo de carne. Claro.
0: 3 soles la vainita, el medio kilo dice, 3 soles de vainita. Tomate camanejo, 1 sol 50, zanahoria, 1 solcito.
3: 7,
0: y acá la competencia igual, 3.50, alberjita, 3 soles 50. Señor, ¿cómo es usted? Melodía, ¿están los precios caros? ¿Cómo lo está diciendo? Está bien. Listo, bueno, eso es lo que podemos indicar también. Bueno, hay bastantes compradores por esta zona de este mercado, donde lógicamente pues bastante concurrido y los precios variados. Para escoger el lava, medio kilo, 1 sol.
1: Ya.
0: Camotito, 2 soles 50. Señor, ¿cómo está Melodía? ¿Están los precios? ¿Se mantienen? También tiene.
2: Melodía.
0: El choclo, casera, el choclo, ¿cuánto? Melodía. Bueno, está bien, 3 solcitos, pero son choclitos regulares, ¿no? Pero están aceptables para el limoncito.
2: Para el cevichito.
0: 3.50, el limoncito, este es cevichero, pero es grandecito, ¿no?
4: Cevichero.
0: Este cevichero, ahí están todos los precios, amigos de Melodía. Este es el mercado también, Virgen de Chapri.
4: Para todos.
0: Para todos, este es el mercado para todos. Están próximos los mercados.
3: Sí,
0: aquí entonces está, bueno, acá hay más vendedores de camarones. ¿Dónde es que nos dice? ¿Cómo es el camarón?
4: Está picante, cuarto, 8 kilos, 32. Se bajó el camarón para hacer chupe picante. Torreja, tortilla, cubierto, arroz de camarón.
0: Ay, ay, ay, bajó el camarón.
4: Bajó el camarón para toda Arequipa. Venga usted a la avenida a comprar buen camarón verde de los valles de Tambo, Coña, Cocachacra, Fiscal, todos los valles de acá de Arequipa. Buena camarón.
0: Bueno, la gente se está animando, ¿no?
4: Sí, por favor, que vengan a comprar camarón para hacer su chupe de camarón.
0: ¿Y la mixtura de marisco?
4: El cuarto de marisco estamos dando en 12 soles y el kilo 48 soles. 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Ay, ay, ay. Ahora tenemos marisco picado incluido con pota, está a 24 soles el kilo. El cuarto está a 6 soles.
0: ¿Qué le pareció a nuestra amiga? ¿Cómo promociona su...
1: Ajá.
4: Tenemos todo tipo de marisco picado, de marisco, tenemos el camarón, tenemos la trucha fresca que viene...
0: Estas jaivas están vivas todavía, sí, parece.
4: Los cangrejos acaban de llegar, están vivas, saltoneando. Están a 3 soles la unidad.
0: Esto vino caminando, parece. 3 soles la unidad.
4: La unidad.
0: Tengo que hacerme mi parihuela.
4: Parihuela.
1: Están vivos.
0: ¿Sabía? No, claro. Ya están agonizando, mi querido Jaime.
1: Ah.
0: Bueno, ahí está, nos da la receta de la parihuela. Harto choro, harto, ¿qué se llama? Cangrejito. Ah, también, ¿este es de dónde? De...
4: Tenemos acá el carachi viene de Puno, de Capachica. El carachi es bueno para el dolor de cabeza, para el estrés, cansancio, menopausia. Alimento para el cerebro. El carachi solamente se usa en caldos o puede hacer en tinfu. ¿Tinfu de qué? De la un trucha caldito. Con carachi, que le sale muy espectacular.
1: ¿A cuánto? ¿Cuánto el carachi?
4: Y alimento para los bebés.
0: ¿A cuánto el carachi?
4: El kilo de carachi está a 16 soles. La trucha fresca tenemos a 16 soles. La trucha también viene del lado de Puno.
0: Bueno, veo también acá unos deliciosos cuisitos, punto para freír ya.
4: Los cuyes vienen para hacer casado, para hacer pepeado, para hacer estofado. Los cuyes también nutren el cerebro, tiene bastante colágeno y es recomendado para el doctor, está fresco, viene de casa. Es los cuyes criados con alfalfa.
0: ¿Cuál es tu nombre, mi amor?
4: Roxana Pilco.
0: Roxana,
2: ¿cuánto? ¿Cuánto cuesta los cuyes?
4: Tenemos desde 20 hasta 24, de acuerdo al tamaño.
0: 20, 24, mire usted, ¿y cuánto le cobran en el restaurante? 60.
1: Ya.
4: La verdad, me imagino que sí, pero también invierten pues ellos.
0: Claro, porque te pones tu cuy frito. Bueno, muchas gracias, Rosanita. Ya venimos pronto para visitarte. Los precios de los pescaditos, el bonito está...
4: ¿es el bonito está más económico que el jurel. El bonito fresco de Matarani está entrando a 7 soles el kilo y el jurel fresco está entrando a 12 soles el kilo. El más pequeño está en 8 soles el kilo. Tenemos la gavinza está en 10 soles el kilo, la lorda en 10 soles. Gracias a toda la
1: gente. Yoral, usted decía ahí.
4: Yoral,
1: usted decía ahí bastante choro. Eso suena preocupante, ¿no?
2: ¿Por qué? Sí, el caldito de choro es rico.
1: Ah.
0: Pequeños no bastan.
1: Ah, están pequeños. Ya.
2: Sí. Cuando crecen son peligrosos, ¿no, Yoral?
0: Así es, claro. Y que no crezca mucho. Bueno, ahí está la riquísima aceituna también. ¿Cómo está Radio Melodía? Bueno, la riquísima aceituna del Yauca, del Tambo, de la Isleña. Cuéntanos, Melodía, te escuchamos.
5: Bueno, la aceituna se mantiene todavía estable, a pesar de las circunstancias, pero invitamos a toda la comunidad que venga acá a visitarnos al mercado para todos, ¿no?
2: ¡Melodía!
1: ¿Cuánto?
5: Hay 14, 16, de 12, de 18, de 20.
0: Van a escoger la más económica, entonces podemos de 14, ¿no? Ella, ¿de dónde viene esta aceitunita?
5: De Yauca, de Tambo, de Tacna, de Ilo.
0: Para probar una aceitunita del Yauca, voy a probar por ustedes, ¿ah? ¿Eh? Está deliciosa. Gracias, gracias, casera, por la aceituna. No, solo una nomás. Me quiere dar una bolsa, no, señora. Va a disculpar. Bueno. Listo. Bueno, y estas chiquitas son para relleno.
3: 7, 52.
0: Para la papa rellena, ¿eso cuánto están?
5: 10 soles, a 8 también hay.
0: A 8, bueno. Ahí está, entonces, para escoger. Usted camina un poquito más y encuentra, mire usted, 7.30, y acá está solamente a 7 el bonito. Ajá. Seguro vamos más abajo, está seguro a 6.50 de repente el bonito. Pero me he antojado de un adobo. ¿Cómo está? ¿Cuánto están los precios para el adobito de para mañana, mi querido casero? Buenos días.
6: 15.
0: ¿El sobote?
6: Sobotito.
0: Señora, ¿qué va a cocinar usted? ¿Qué? Melodía.
3: Radio Melodía.
0: ¿Cuánto le ha salido?
7: A 31.40,
0: perdón. ¿Cuántos kilos? Perdón, ¿cuánto sale el kilo?
7: El kilo está 13 soles, sí.
0: Bien, ¿eh? 13 solcitos, ¿eh? Chicharrón. Ahí están los lomitos. ¿Cuántos los lomos, Melodía? ¿Cómo está? 16 los lomos. Ahí están los filetes de lomo. Hay para escoger aquí, entonces, casero, caserita. ¿Cuánto está la carne, la carnecita? Esa es la tapa, Melodía. ¿Cómo está?
3: 7.53.
5: Pura pulpa.
0: Pura pulpa, sin nervios. Ahí está, pura pulpa. Pura pulpita se va a llevar, señora linda.
5: Sí, buenos días.
0: ¿A quién va a deleitar con estos riquísimos churrascos?
5: A los clientes que van a consumir.
0: ¿A los clientes? ¿Dónde se va?
5: En la calle Álvarez Tomás, en el centro.
0: Acá en el centro. Allá hay cobran caro. Allá. ¿O no?
5: No hay tanto. Ahí. Siempre la comunidad del bolsillo.
0: Gracias. Ahí está, entonces. Pura tapa. Provoca, ya lo veo frito ese poderoso churrasco, gracias.
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0: Vamos nosotros a volver en breve. El pollo, ¿quiere saber cuándo es el pollo? La señora está luchando con el pollo. Señora, ¿cómo es usted? Buenos días, Radio Melodía. ¿A cuánto el pollito, Melodía?
9: Buenos días. El pollo está el precio 10.20.
0: 10.20, ¿se subió el pollo?
9: Sí, está subido, está en suba.
0: Así es que ahí está entonces, 10.20 el kilo.
2: ¿Quiere volar ese pollo?
0: Sí, ya está con plumas y todo este pollito. Bueno, 54. Vamos a hacer un repaso rápido. Entonces, vamos con ustedes ahí en Estudio de Radio Melodía, los diferentes mercados aquí en la plataforma Andrés Avelino Calle. Volvemos. Feliz fin de semana. No se olvide, el mañana domingo esperamos en el Festival de la Cenca. Cara de la Cenca, 18 soles. Se pasaron.
2: ¿Con ese precio va a estar allá en este festival que usted dice, Lloral?
0: El platito, 20 soles, es lo que han acordado las picanteras.
2: A 20 soles.
0: Son 20.
2: ¿Con chicharrón o sin chicharrón?
3: La noticia.
0: Sin chicharrón, y combinadito 25.
2: Combinadito
0: 25.
2: Ya, muy bien. ¿Dónde va a ser, Lloral?
0: En el estadio de Sachaca, ahí está el Festival de la Cenca, en el estadio de Sachaca, a partir de las 9 ya van a realizar ya la venta. Y va a haber adobo, dijeron que va a haber adobo, no solamente Cenca, sino va a haber varios platos arequipeños para que deleite la gente de Arequipa. ¿Está saliendo la Cenca o no está saliendo, señora?
10: Sí, está saliendo.
0: Bueno, lo veo igualito. Tiene que ahí guardado porque sigue lleno
3: acá el 55.
0: La fuente. Bueno.
10: Reportar a esto, a Tico ahí.
0: A Tico, ya están para allá y pasada. La señora está preocupada, ya hay pasada en la Tico. Dice, vaya usted a Tico, me dice. A traer bueno,
2: vamos. La Cenca en la Tico no creo, va. Pescadita, seguro.
0: Sí, bueno, ahí estamos nosotros. Vemos en breve con más información. Adelante, feliz fin de semana.
2: Muy bien, Lloral. ¿Se está usted despidiendo, creo? ¿Hoy día sábado?
0: Sí, vamos a prepararnos para la cena.
2: Ya, está bien. Entonces,
11: quiere ir a matar los chanchos.
2: bueno, un poquito. Lloral, gracias por este informe tan entretenido, ¿eh?
11: Sí,
2: conversando con la señora.
11: Completo, ¿no?
2: Completo, claro, con la señora, compradoras, vendedoras, ahí llora con esa chispa que tiene, ¿no?
11: Sí,
2: bueno,
11: sí.
2: Lo que observo más bien, Jaén, es de que el precio de la Cenca está un poco carita, ¿no?
11: Sí.
2: Un poco carita es el precio.
3: 7.56.
2: Porque más barato resulta un kilo de carne. que un kilo de senca, pero la senca es riquísima, ¿no? Ya depende de los gustos y del bolsillo también de cada persona.
1: Claro, es cierto. Uh-huh, no. Y también esto para que elija, ¿no? Jonathan nos decía, claro, el informe del Palomar, Joral Miranda desde el Avelino, hay diferencia, por ejemplo, en el Bonito, ¿no?
2: Sí, sí.
1: 8 soles en el Palomar.
2: Un sol de diferencia
1: ¿no? Y 7 soles en el
2: Avelino. La población elige, ¿no?
1: Sí, ellos eligen.
2: Es la intención de Melodía.
1: Exacto. Vamos con la siguiente intervención. Adelante. Buenos días, Melodía.
8: Buenos días, señores de Radio Melodía. Gracias por la oportunidad de salir al vivo. Para comunicarles, ayer les envié fotos, videos de estos piques que están haciendo en el Vallecito, que ya se ha hecho común todos los fines de semana. Hacen bulla, beben estos jóvenes, poniendo en riesgo la vida de las personas del lugar.
3: 7:57
8: Están trabajando acá los trabajadores de limpieza, de Parques y Jardines, perdón, en la bajada del Instituto del Sur, y están escuchando a todo volumen Radio Melodía, y aprovecho la oportunidad de darles un saludo y gracias a la señora alcaldesa. Al menos este tiempo los vecinos del Vallecito estamos viviendo en paz, sin nada de contaminación sonora, ambiental, estamos respirando, bueno, si se cabe el término, aire puro, porque de verdad Melodía, que es un caos cuando pasa todos los carros por acá. Deberían de verlo por la posibilidad de cambiar algunos carros por García Calderón, porque es demasiado la contaminación que pasamos hace años, señores de Melodía. Y también les he pasado fotos al señor Palma de que, mire, las pobres señoras de Parques y Jardines tienen que al hombro cargar todos los arbustos. Y no me parece, debería la municipalidad ponerles carretillas. Son damas. Y por favor, a esa acotación, un comentario, por favor, señores de Melodía. Y muchas gracias, porque su emisión se escucha casi en todo Arequipa, pero ayer ha sido interrumpido a eso de las 11:50 con música, y también denunciar a esas radios piratas. Gracias, señores de Melodía, por la oportunidad.
1: Muy bien, gracias a la caserita del Vallecito, entonces, que siempre
3: nos informa, es cierto. Radio Melodía.
1: Nos siguen algunas imágenes, videos también al WhatsApp de Melodía, ¿no? Y ahí compartimos, miramos acá con don Edgar y damos la información, es cierto. ¿Ah? Entonces, haber mayor presencia policial de repente, porque o está permitido que hagan piques.
2: No está permitido.
1: Al Colegio Ana Cervantes.
2: Creo que hace mucho tiempo están haciendo eso.
1: Sí, aparte
2: la vía es amplia, ¿no?
1: Liban también genera cierto temor, ¿no?
2: Bueno. Especialmente pues en horas de la noche.
1: Sí,
2: hay muchos individuos 59. Que se llegan a tomar, otros saltan el pequeño muro y se meten cerca del río, ahí tienen unas covachas. Pero bueno, ojalá que más bien intervenga, ¿no?, la Policía Nacional para controlar esto de los piques. Sí, porque ponen en peligro la vida de las personas. Y de los mismos, pues, que practican este tipo de, no sé, de deporte, ¿le podríamos llamar? No creo. Este tipo de actividades que realizan en esta avenida, que son realmente muy peligrosas, la Policía Nacional debería intervenir, porque ahí apuestan, ¿no?
1: ¡Melodía!
2: Apuestan los carros, y todo un desbarajuste, pues, en esta zona.
1: Y a las trabajadoras que decía, ¿no?, que están sudándola ahí, están trabajando el área de limpieza. Están podando también los árboles, el área de Parques y Jardines, limpieza también. Saludos desde Radio Melodía, sí.
2: Bueno.
1: Ellos son los encargados de que esté limpio de repente o bien toda esta parte de Vallecito.
2: Y si están podando.
1: Claro. Saludos a las trabajadoras. ¿Ah?
2: Y si están podando y están recogiendo al instante, es bueno, ¿eh? Porque 8, a veces podan. Y luego pasa un mes y no recojan los árboles.
1: Acá están cargando, como decía.
2: Sí, en buena hora que lo hagan. Iremos a la pausa, volvemos Melodía.
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1: Bueno, continuamos con más información a través de Radio Melodía, Melodía en la Noticia. Para hoy, atención, hoy estamos, sí, 22 de agosto del año 2026. Sábado, fin de semana, 22 de agosto del año 2026. Seguimos a través de Melodía en la Noticia, 8 de la mañana con 3 minutos. 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
2: Muy bien, amigos oyentes, vamos a continuar informando Radio Melodía, Melodía en la Noticia. Información desde exteriores, estamos con Yoral. ¿Qué nos dice Yoral? Adelante.
19: Bien, aprovechando la cantidad de población y público, bueno, algunos candidatos están saliendo así a recorrer la calle, algunos ni lo conocen, y lógicamente pues este es el de lo que estamos hablando. Vamos a ver, uno o dos le dieron pues la mano. ¿Qué va a comprar este nuestro amigo? Alfredo, ¿cómo estás? Hola, te saludo, Melodía, ¿qué tal? ¿Qué estás haciendo por aquí?
20: ¿Qué tal, amigos? ¿Cómo están? Muy buenos días.
19: Melodía, ¿de qué estás haciendo un poco de proselitismo?
20: Claro, estamos en campaña política, es temporada de campaña, zona caliente. Aquí estamos.
21: 8,
20: desde 5. Las 4 de la mañana trabajando en el Adelino, conversando con la gente, haciéndole llegar nuestros mensajes de trabajo y nuestras propuestas. Uy, eso es lo que se necesita.
19: ¿Ya con licencia o con...?
20: Ya estoy con licencia hace 2 meses. Ya salí de
19: con la municipalidad. ¿Ah? Siempre por la municipalidad, ¿no?
20: No. Hay un encargado de alcalde, ahí se ha quedado. Yo estoy ya hace... ¿Cuándo han salido, pues? El 5 de agosto de licencia. 2 meses.
19: Perfecto. ¿Cómo va la campaña?
20: Bien. Todos los días estoy caminando. Ahora me quedo hasta el mediodía, me voy al mercado San Camilo, me voy al mercado de la Marina.
19: ¿Qué tal la sensación?
20: Bien.
19: Por lo que vi, algunos no lo conocen, no lo ubican muy bien todavía.
20: Sí, la gente de a pie no conoce a los políticos. No saben ni siquiera quiénes son sus alcaldes inscritos. Entonces, hay que trabajar y hay que llegar a la gente. Esa es la idea.
19: Sí. No puede ser. Bueno, ahí está entonces el presidente. No, se pasaba pues el presidido, tenía que decir, soy candidato. Bueno, y así tendrá que trabajar mucho. Pero hay otro que está como chofer, nos parece que es el señor Huiza. a ver si es él, porque yo tampoco lo digo bien, a este amigo que está de cantar. ¿Cómo está, señor Huiza? ¿Cómo es usted? Radio Melodía, ¿qué tal de chofer hoy día?
4: Toda la vida, siempre trabajando acá en el campo.
19: Perfecto, y salió por un ratito a conversar con la gente, lo reconocen, ¿sabe? ¿Usted va a postular? Sí,
4: no, es el candidato es mi hijo, yo solamente soy mi hijo.
19: ¿Está listo? No, ¿y dónde está?
4: Yo creo que está por ahí caminando también, está en contacto con la gente, sí.
19: Sí. Listo, señor Luis.
4: Muchas gracias a usted.
19: ¿Todo bien?
4: Todo bien, tranquilo, mi querido amigo.
19: Listo, perfecto. Bueno, ahí alguno de los candidatos está. Salió joven. Juan, hola Juan, ¿cómo estás? Melodía, ¿cómo estás? ¿Qué tal? ¿Qué tal? ¿Cómo va la campaña? Acá viniendo por el Pueblo Agrino para hacerse un poco más conocido.
21: Sí, ya estamos comenzando a visitar provincia capital, provincia de Arequipa, con el gran ánimo de poder...
19: Tenemos este bloqueo de la vía, de repente no es competencia del gobierno regional, pero algo habrá que hacer. ¿Cuál es el gran proyecto que usted tiene en mente para llegar a la región?
21: Para la provincia, para
19: la región. Tiene el bloqueo, ¿no?
21: En realidad es una competencia, sí, del gobierno regional. No, en este caso, el gobierno regional, en situación de emergencia, en fase 4, nosotros como líderes representantes de las 8 provincias, tenemos la facultad y el deber de poder...
2: Perfecto, Yolan, gracias por ese informe desde Exteriores a través de Melodía en la Noticia.
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2: Bueno,
22: están en campaña.
2: Los candidatos no los conocen, ¿no? El señor Benavente, de Selva Alegre. Pasa que ha sido cuestionado, pues. Es más, hay una denuncia por lavado de activos al señor Benavente, ¿no? Pero bueno, ahí está, indican por el Avelino. Seguimos informando a través de Melodía en la Noticia.
22: ¿Qué estarán entregando? Hace algunos días también vi al que fue decano del Colegio de Abogados, el doctor Álvarez, creo que es. Estaba ahí solito por Mercaderes entregando sus tarjetitas porque también es candidato. Bueno, sí, lo vi ahí por la calle Mercaderes. Bueno, hay diferentes formas de hacer campaña, ¿no? Los políticos de una u otra forma intentan llegar a la población. Bueno, también ayer recibíamos una comunicación de una ciudadana que tenía problemas con esto de la zona de Mirasol. Mirasol. Pero, a ver, nos están enviando una notita del municipio de Caima.
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22: En la zona de Mirasol, lo que se ha hecho primero es enrocado. Porque la dama mencionó que estaban, no sé, encima de unas piedras echándole cemento, ¿no es cierto? Eso decía en la nota recibida. En la zona de Mirasol, entonces, nos señalan que lo que se ha hecho primero es enrocado. Eso es provisional, porque para septiembre se iniciará el trabajo de construcción del muro de contención que incluye las urbanizaciones Santa Elisa y Jorge Basadre.
23: 8,
22: todo
23: 9.
22: Esto se ha sensibilizado y coordinado debidamente con los vecinos. Los malos trabajos lo está haciendo Cerro Colorado. Está haciendo muros en medio de la torrentera, lo que ha motivado que los señores de la Autoridad Nacional del Agua y Ministerio Público le detengan estos trabajos. ¿Por qué? Porque la persona que llamó mencionó también que el que estaba haciendo los trabajos bien era Cerro Colorado. Y según esta nota dice que no, más bien han detenido lo que estaba haciendo Cerro Colorado porque estaban levantando muros en medio de la torrentera.
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22: Lo que motivó que la Autoridad Nacional del Agua y Ministerio Público detenga estos trabajos. Pero bueno, la población que vive en el entorno de uno y otro lado, porque esta torrentera divide Cerro Colorado con Caima, ellos toman nota, ¿no es cierto? Ellos saben mejor que nosotros lo que esté ocurriendo en este lugar.
2: Vamos a cambiar de línea. Adelante, buenos días, Melodía.
24: Muy buenos días, señores de Radio Melodía. Mira, mi queja es la siguiente.
23: 8, 10.
24: No, usuarios les ha pasado sobre el SIS, ¿no? El sistema integrado de salud. ¿Qué es lo que pasa? No entiendo, no siendo un seguro gratuito para las personas de bajos recursos económicos, no nos tengan que dar una lista, ¿no? Para comprar ciertas cosas o medicamentos o utensilios que no, supuestamente no hay en el hospital. Y yo me pregunto, al gastar nosotros esos montos que yo superé el día de la semana pasada, alrededor de 500 soles, ¿eso el Estado me va a reembolsar o quién me va a reembolsar eso? Se supone que hay un presupuesto destinado, ¿no? Para estos casos, creo que es el SIS, ¿no? Lo que cubre todo, ¿no? Operaciones, ¿no? Todo el internamiento, ¿no? Y todo lo necesario pues para una operación. Pero no es la primera vez que sucede eso. Anteriormente un familiar igual le pidieron una lista.
5: 8, 11.
24: Esperaba los 600 soles. Entonces yo te pregunto, entonces, ¿qué seguro entera pues es esto? Si solamente cubre operación, ¿no? Y el internamiento. Y lo demás, uno tiene que comprarlo. Y si no hay, no lo operan.
22: ¿Pero qué tipo de seguro tiene usted del CIS? Porque hay varios varios diríamos, tipos de seguro,
1: sí,
22: ¿no?
1: Podríais, ¿no?
22: Ajá.
24: Pero ¿qué? Mira, han pedido un mandil quirúrgico, ¿no? Completo.
1: Claro.
24: ¿No? Eso piden, ¿no? Los guantes, todo completo.
22: Sí.
24: ¿No?
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1: ¿Pero qué CIS, ¿no?, tiene usted?
22: Claro, que sí, son varios tipos de CIS o modalidades de CIS. ¿Qué
24: yo tengo
22: qué
24: CIS, pues, que no individual, no pago absolutamente nada, ¿no? Ah, no. Cuando me dicen que tengo que pagar para que tenga más beneficios.
1: El CIS gratuito tiene usted.
22: Claro, porque claro, hay uno que se paga, pues, precisamente.
1: De microempresa para
22: sí,
1: todos.
22: Se paga. Y hay diferentes niveles de pago también, ¿ah? ¿Eh? Pero usted claro. Tiene entonces un CIS gratuito.
24: Sí. ¿No? Cuando me dijeron, pues, en la posta, 8, me hicieron referencia. 12. No me dijeron, pues, que no voy a gastar absolutamente nada, ¿no? Una cosita, no será ningún 50 soles, porque hay veces no hay agujas, y es cosa, ¿no? Yo necesito operarme de la vista, ¿no? Y me han programado acá un mes, ni siquiera, pues, al momento, y me van diciendo, puedes ir comprando los que tenemos ya en la lista, y me mandan todavía exclusivamente a una farmacia, ¿no? Es preferencia de ellos, pues, como se dice, ¿no? Tratarán haciendo trato.
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24: Señora doctora, que es el Estado no pone todo eso, o que yo investigo en internet, el Estado te pone todo. No, es que hay veces no hay estas cositas, y por eso no es el caso único que usted puede operar, y hay que operar pues a muchos. Y le digo, y ese dinero que yo gasto, ¿quién me reembolsa? Pues le digo, ¿no? Supuestamente que el Estado da un cierto dinero para cada persona que está afiliada. No es así, entonces si no consigues eso,
5: 8, 13.
24: No se te va a operar porque acá en el hospital no hay médico. Entonces vaya juntándote tu plata, no sé, comprando cosa por cosa, y cuando tengas ya todo listo, vienes y listo nuevamente, te hacemos la programación para tu operación, médico.
22: Muy bien.
24: No debe de ser así, pues.
22: Claro.
24: Muchísimas gracias por la atención.
22: No, muchas gracias. Lo que pasa es que el CIS no cubre todo. El tipo de CID que usted tiene, ¿no? Porque hay diferentes modalidades, diferentes tipos de CID. El CID pagante, por el cual paga la población. El CID gratuito, como el que usted tiene. Y hay otro más que no recuerdo en este momento. Pero es lo que pasa con lo del CID. Muchas gracias, ¿eh?, por la comunicación. A ver, el amigo Julio, que siempre nos escucha allá por Paucarpata, nos está indicando que hay una campaña contra la anemia. Así, la tercera campaña de la anemia, en este caso de Mariano Melgar, sí, el amigo Julio es de Mariano Melgar. Entonces se va a realizar la tercera semana de lucha 8, contra la 14. Anemia. ¿Cuándo va a ser? El día de hoy. El día de hoy, de 8 de la mañana a 12 del mediodía en la Plaza Umachiri. Entonces esto es gratis por si acaso, no es un programa del Estado para luchar contra la anemia. Pero además va a haber medicina, enfermería, obstetricia, nutrición, odontología, servicio social y psicología. Según el afiche que nos envía, esto es entonces el día de hoy. De 8 de la mañana a 12 del mediodía, ¿dónde? En la Plaza Umachiri. Todo es gratis por si acaso.
1: Perfecto, seguimos informando a través de Radio Melodía. Melodía en la noticia. Nos pregunta, ¿se venden entradas para el partido de Melgar en el club de la calle Consuelo? Sí, también, sí están vendiendo también de manera física en la calle Consuelo. Le dejamos ese dato. Vamos con la siguiente intervención. Adelante, buenos días, Melodía.
7: Buenos días, señores de Melodía, así de mano, porque ayer tuve la oportunidad de salir después de tiempo al centro y pasear por toda la zona de la avenida Aviación Ejército, y veo que hasta ahora están las banderas de Perú. Ni siquiera han colocado en las entradas, que son por la parte de la entrada de Cerro Colorado, que es como yendo para la Clínica San Juan de Dios, y antes, en esa trayectoria, banderas de Perú, ni una bandera de Arequipa, pero hasta ahora, señores, sin conciencia, las banderas ya son rosadas, amarillas, pero ya no con la misma coloración. Por favor, como ciudadanos tenemos que ser conscientes de nuestras acciones, cuidar nuestras cosas, tener identidad con nuestra ciudad como esta visita y mantener también las calles limpias. Y por favor, reciban sus banderas, es indignante que dirán las personas que vienen de otros lugares.
22: Tiene usted toda la razón, pero hay multas que puede poner la municipalidad. Entonces, habría que pedirles que ya de una vez por todas, ¿no?, multen a aquellas personas que tienen todavía la bandera, porque eso es una falta de respeto. Tiene usted razón. Muchas gracias. Vamos a ir con Serafín, tiene información. Serafín, te escuchamos. Adelante.
0: Sí, muchísimas gracias a ustedes por el pase correspondiente. A los clientes de Radio Melodía, reitero, buenos días. Hacer el llamado a la empresa o al propietario de este bus que se ha incendiado en el kilómetro 80, vía Arequipa Puno Cusco, que está totalmente incinerado, pero está ahí, en el lugar. ¿Qué sucede? Que no hay ninguna señalización durante la noche, durante el día, más que todo durante la noche, y puede ocasionar algún tipo de accidente de tránsito, porque este vehículo no está fuera de la vía, está en medio de la, en la misma, en el carril de ida, es más, abarcando inclusive un poco del carril de bajada. Entonces, el llamado a esta empresa de que traslada turistas y que se ha incendiado hace 2 días, para que puedan retirar esta unidad vehicular, porque, reitero, no se deja ninguna señalización, actualmente no hay señalización, puede ocasionar algún tipo de accidente de tránsito, porque ahí está prácticamente, literalmente, botado este vehículo en esta parte de 8, lo que es el kilómetro 80, vía Arequipa Puno Cusco. En la información, adelante ustedes, estaré volviendo.
1: Ah, bueno. Pensamos que lo habían retirado, todavía nada. Pero aquí la policía, a ver, también los encargados de la vía, creo que está concesionada, tendrían que, pues, retirar de la zona, ¿no? Es más, hasta creo que está inservible, tendría que sacarlo, pues, de la vía.
22: ¿De quién era el ómnibus?
1: Una empresa de turismo indicaba, ¿no?
22: Debería la empresa de turismo sacar el vehículo. Yo creo que es su responsabilidad de ellos. Entonces, ¿qué es lo que está pasando? Es que lo que ocurre es que la dejan botada y ya, pues, como ya no sirve, entonces le digan, no, así no es. Tienen que ir, pues, la propia empresa. A propósito de vehículos abandonados en situación, pues, de desastre, en muchos distritos hemos observado que carros que ya no utilizan, automóviles especialmente que ya no utilizan las familias, los tienen estacionados en su frontera. Y además están tapados con algunas tolderas, en mal estado, las llantas abajo, ya creo que les han sacado los repuestos, pero que se resisten en algunos casos a que la autoridad pueda retirarlos. Esto ocurrió hace poco en Mariano Melgar, en donde la autoridad dispuso que saquen estos vehículos que entorpecen el tránsito vehicular y que dan un aspecto negativo, pues, a las calles del distrito. También hay en Cerro Colorado, he visto, en algunas zonas de Cerro Colorado, hay vehículos en estado de abandono. Ya no los pueden mover ni para atrás ni para adelante porque el carro no funciona. Pero ahí están tapados con tolderas llenas de tierra. Y creo que en la mayoría de distritos, en alguna de sus calles, también hay este tipo de vehículos. Habría que pedirle a las autoridades municipales que los saquen. Que los saquen, los lleven al depósito, o con los propietarios, imponerles sanciones. De alguna u otra forma, pero hay que sacar estos vehículos que están en plena vía pública y que ya no sirven para nada, porque los irresponsables propietarios los tiene como cochera ahí en la calle. Ahí están en la calle parece que la cochera de ellos, pero son vehículos destartalados, siniestrados, que ya no sirven, entonces la autoridad debería sacarlos del lugar que están ocupando.
1: Es cierto, amigos oyentes de Radio Melodía, es más, porque ahora tienen 2, 3 unidades de repente en casita, pero no se quieren deshacer del primero, y lo tienen como una colección, pero en un mal lugar, pues, ¿no? En sus fronteras, y tapados, a veces, ¿no?, al descubierto, pero
6: 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Sí,
1: tendrían que también regular eso los municipios, ¿no? No estaría de más regular ello, amigos oyentes de Radio Melodía y Melodía en la noticia. A ver, seguimos informando, estamos tratando de recabar información, porque Provías ha indicado una hora, ya pasó. Nosotros estimamos de repente un poco más ante este nuevo deslizamiento, derrumbe en, digamos, saliendo 8, Ocoña.
6: 20.
1: Saliendo Ocoña. Esto es muy distinto al de que se ha tenido ayer, ¿no? O mejor estos últimos días ahí en Atico. Entonces, en Ocoña, un nuevo deslizamiento impide el paso vehicular, cientos de vehículos varados nuevamente. ¿Eh? Estamos tratando de recibir la confirmación si lograron ya recuperar. Reitero, Provías indicó una hora, debe ser un poco más, ¿no? La maquinaria se encuentra en el lugar, claro. Es cierto. Es más, dijo, es para una sola maquinaria nomás, por eso calculó una hora. pero todavía no tenemos la respuesta. Por lo tanto, reitero, hay vehículos todavía varados en la zona de Oconia.
22: Buen día, seguimos informando. Nos escriben también vía WhatsApp lo siguiente. Muy buen día, señores de Melodía. Les cuento que el día de ayer, siendo más o menos las 3 de la tarde, en la calle Villalba, con avenida Juan de la Torre, de subida, los famosos zapatitos para el pueblo, Joven Independencia y Villa Ecológica, se estacionan allí en el paradero, mientras sus caladoras esperan llenar sus móviles y no dejan estacionarse a los carros que suben,
3: 8,
22: porque
3: 21.
22: Están estas combis allí y los buses tienen que parar en media pista. Le dije a la conductora que avance, que está atrofiando la vía, y se puso malcriada. Opté por tomarle foto a la placa mientras ella me insultaba y me subí a mi carro. Bueno, se llega hasta ese extremo, ¿no? Aparte de que están ubicándose en un lugar que no le corresponde, todavía cuando ellos llaman la atención, insultan. La placa de este vehículo es VDC-103. VDC-103. Para que tomen nota también
8: 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Los
22: señores de la Gerencia de Transportes de la Municipalidad Provincial.
1: Seguimos informando a través de Radio Melodía y Melodía en la Noticia. Más información. Por ejemplo, este vehículo nos dicen, este carro está en Avenida Goyeneche, cuadra 17, abandonado hace 8 años. 8 años. Nos mandan una foto el oyente, la placa es V1S352.
22: ¿8 años?
1: Sí, es lo que nos pone, ¿no? Se ve un vehículo ya bastante usado. Entonces, V1S352. El mensaje dice, este carro, amigos de Melodía, está en Avenida Goyeneche, cuadra 17, abandonado hace años. Ah, corregimos. Hace años, ahí corrigió, ¿no? No son hace 8 años. Hace años, nos pone. Hace años.
22: Pero, bueno, tanto tiempo.
1: Sí,
22: seguro que no sirve, ¿no?, el vehículo.
1: Oh, ya no, por lo menos.
22: Los dueños, ¿por qué no lo venden como chatarra, pues, no? Si hay algo que poder vender, algún repuesto, sáquenlo, si vendan. ¿Para qué tienen ahí en plena vía pública? Por eso es de que nosotros queremos de que primero los dueños de los vehículos saquen. Que los lleven donde corresponda, menos en la calle. Y si no lo hacen, ya las autoridades deben intervenir. Muy bien, vamos a cambiar de línea. Melodía, buenos días.
9: Buenos días, señora.
22: Buenos días.
9: Le saludo muy cordialmente para hacerle notar un error.
22: Uh-huh.
9: Y es, a estas horas más o menos, intervino un señor de la parte, las partes altas de Arequipa, me imagino, 8, que no hablaba 23. Bien castellano, ¿no? Y usted le trató con tanta indiferencia que me hizo sentir, nos hizo sentir acá en la casa de que el señor quería manifestarle sus preocupaciones que de repente tiene en su comunidad. ¿Qué problemas habrá? Si acá lo tenemos, allá será peor.
22: Aquí en Radio Melodía, ¿ha escuchado usted? ¿A qué hora más o menos? Díganos, por favor, ¿a qué hora?
9: No. Usted fue el señor Añari, y lo único que quería era entrar y no entraba de llamada.
22: Pero, ¿a qué hora le preguntaba más o menos para ubicarnos? Porque estoy consultando aquí con los compañeros de labores y no había ninguna llamada en ese sentido.
9: No, sí, señor Añari.
22: Por eso.
9: Entonces, escúcheme, no me vaya a contar.
22: No, adelante.
9: Así como nos trata, así como usted lo ha tratado a ese señor que apenas habla del castellano, que quería manifestar su preocupación de su comunidad, usted le cortó. E igualito hacen con nosotros los cuando vamos al gimnasio. Nos tratan de grupos, nos tratan de obstaculizadores, y así nos raciamos entre todos.
22: Pero no, sigo consultando, señora linda, pero no va a colgar. Sigo preguntando aquí a los controles, a los compañeros laborales, ¿a qué hora ha llamado? Y dicen que no.
9: No,
22: no.
9: Señora,
22: así,
9: sí. Le juro que yo quería intervenir en ese momento, pero no entraba mi llamada. Entonces, nosotros lo consideramos el mejor comunicador de Arequipa, pero debe dar cabida a todos.
22: Claro.
9: No solamente a los que hablamos bien el castellano y los otros también. No importa con su mote, pero sí puede explicar sus problemas, ¿sí? Qué cosas se estarán viviendo en las zonas altas. También nosotros queremos ayudarlos, ¿no?
22: Claro. Es la intención de Melodía, mire usted, de poder ayudar. Y nosotros siempre invitamos a las personas de las partes altas para que nos llamen y nosotros servimos de intermediarios. Y no solo eso. Y a veces no lo decimos, pero acogemos las peticiones y las trasladamos a algunos funcionarios que pueden resolver los problemas. Y eso se lo digo sinceramente, ¿ah? O sea, no nos quedamos simplemente escuchando, sino tratamos de ayudar también, motivar a las autoridades. Pero voy a seguir insistiendo, esta mañana no hemos recibido una llamada y no quiero, por si acaso, de repente desviar la atención o de repente ocultar alguno de estos temas. No, de ninguna forma. Por eso hacía las consultas, ¿no? Con los compañeros de trabajo que están en este momento, tanto en la sala de sonidos como con Jaime, ¿no? Que yo recuerde, no, ellos tampoco. No señala, ¿no? De repente en otra emisora. Pero aquí, mire usted, acá no discriminamos absolutamente a nadie. Claro. No hay ninguna discriminación con nadie. Sí, y entonces siempre estamos dispuestos a escuchar a las personas que quieran comunicarse con nosotros. Del lugar de donde sea, del lugar de donde provengan, no hay ningún inconveniente aquí en Melodía. Sí, no hay. Entonces... bueno, si la persona quiso ampliar, no lo sé si es en otra emisora, puede también llamar a Melodía, no hay ningún problema. Claro.
1: A ver, nos dan reporte, amigos oyentes de Radio Melodía, y nos indican en la Melodía, calle Arias Aragüez de Mariano Melgar, cantidad de vehículos incautados por la policía antidrogas. Ahí queda, ¿no? Una sede de la sede de la policía antidrogas. Y preguntan los oyentes, ¿por qué no lo retiran? ¿No? Aparte son los carros de los policías también que están en la zona. Entonces, a ver, y creo que sí, porque es una buena cantidad, según lo que nos van a conocer, a ver si la municipalidad podría también, no sé, coordinar con la policía antidrogas, porque dan un mal aspecto y aparte que los vecinos también están molestos. Calle Arias Aragüez de Mariano Melgar. Cantidad de vehículos incautados de la policía antidrogas nos dan a conocer que no lo retiran. ¿Ah? Aparte de los carros de los policías también que están en esta parte. Este reporte que estamos recibiendo, ¿ah?, de los vecinos de Mariano Melgar. Hay otra intervención. Adelante. Buenos días, Melodía.
3: Aló. Buenos días, señores periodistas. Una cosita que quisiera yo recalcarles como ciudadano y fiel oyente de Radio Melodía. ¿Cómo es posible que a veces uno quiera hacer el orden en la ciudad y cuando las autoridades mismas dan el mal ejemplo? El mismo Estado da mal ejemplo. Entonces, ¿con qué autoridad podemos llamar la atención? Hace un momento ustedes dicen que porque hay carros que están destartalados en las fronteras de las casas de la ciudad. Pero ¿con qué autoridad podemos decir de que ahorita la policía y todos los entes que manejan el orden de la ciudad están ahorita enfrente de las comisarías con vehículos totalmente destartalados, chocados, totalmente desastrosos, dando mal ejemplo? Mire nomás el centro histórico de la ciudad, cómo está ahorita la calle Palacio Viejo, con carros que están estacionados frente a toda la cuadra, frente a la comisaría, Radio con carros Melodía, que están chocados todos. ¿Y cuánto tiempo permanece? Mire, de Santa Dorotea, la calle que está donde está la Divincri, lleno de motos en colección totalmente ahí, ocupando una vía que debe ser transitable, que es porque es doble sentido esa calle. Pero sin embargo, ahí, vea la plaza, el Parque Duhamel, todos los carros de la policía estacionados en todo eso, inclusive 8, ese estacionamiento 29. Que hay al costado de la vía que va del Parque Duhamel, están los buses, todos estacionados ahí que son incautados todo. Entonces, para pedir que se haga orden, hay que dar autoridad moral. Muchas gracias.
22: No, muchas gracias. Le quiero decir, por ejemplo, en Palacio Viejo, frente a la comisaría, ya no hay autos destartalados, amigo. Ya no. Los han sacado. Los llevaron al Parque Duhamel, pero también ya no están ahí. A iniciativa precisamente de Melodía, que seguía este caso de hace mucho tiempo atrás, que estamos pidiendo que en el centro histórico no podía haber este tipo de carros siniestrados, chocados, con tolderas, llenos de tierra, con aparachoque en el suelo, etcétera. Y entonces salieron de Palacio Viejo, los llevaron aquí al Parque Duhamel, a la zona que era la zona azul, pero ya también por campaña y Melodía lo sacaron, ya lo llevaron. Lo que sí más bien existe, carros estacionados en todos los lugares. Pero no son carros siniestrados. Son de irresponsables que dejan el vehículo, digamos, en las calles. Vemos en Álvarez Thomas, en todo el centro histórico, por si acaso. A esos carros hay que llevarlos más bien con la grúa o que venga la policía, ¿no es cierto? A eso sí estamos totalmente de acuerdo. Totalmente de acuerdo, pero yo me refería a los carros siniestrados, aquellos carros que estaciona un ciudadano frente a su casa y que ya no lo va a utilizar jamás, que están con las llantas rotas, reventadas, carros destartalados o chocados y que lo han dejado al frente de su casa. A esos me refería fundamentalmente. Lo otro, con carros que están en circulación, también deberían intervenir las autoridades. Muchas gracias por la intervención, iremos a la pausa, volvemos.
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22: Seguimos informando Melodía en la noticia. Una consulta nos dicen, ya que mencionan autos o carros en abandono, quisiera saber si se sanciona o puede hacer algo un auto nuevo que el vecino del frente 8, siempre estaciona.
8: 33.
22: Su 4x4 en la frontera de mi dormitorio, de mi domicilio, en la frontera de mi domicilio. Quiero saber qué puede hacer si el vecinito no entiende. Bueno, ¿qué podría hacer, Jaén? Bueno, en todo caso, la zona debe ser rígida, ¿no es cierto? A zonas rígidas, y al vecino hay que pedirle pues de que su carrito 4x4, entonces lo ingrese a la cochera, ¿para qué dejarlo en la calle?
1: Claro.
22: Y si no tiene cochera, que busque alguna cochera que debe ver cerca, así va a mantener su carro
1: Melodía.
22: Mejor, en mejores condiciones, no va a estar expuesta también a los amigos de lo ajeno que hacen de las suyas ahora, así hay cámaras por diferentes lugares, igual le roba. Entonces pedirle a su vecino que por favor sea consciente, pues que no puede dejarlo estacionado en la frontera de su casa.
1: Bueno, imagínense, también nos dan a conocer, nos dicen, a ver amigos de Melodía, buenos días, quisiera hacer una denuncia. En Socabaya están 8, rompiendo 34. La pista. A ver, aquí dice Ampliación San Agustín. No hay pasada, no hay que estar haciendo el alcalde de Socabaya, ni puso desvíos de la noche a la mañana. Está rompiendo la pista asfáltica en esta parte de Ampliación San Agustín. Bueno, creo que a estas alturas, en varios lugares, ¿no? En San Martín de Socabaya, Don Serafín nos informaba acerca a lo que es Tazahuayo, también sin previo aviso y de pronto aparece la maquinaria y rompe todo.
22: Uh-huh.
1: Rompe, entonces porque esa desesperación ahí en Socabaya, a estas alturas.
22: La avenida, ¿no? Paisajista también, ¿eh?
1: Paisajista, ¿sí? También está rompiendo todas las calles.
22: Desde Iglesia Virgen de Chapi hacia abajo.
1: ¿Logrará terminar antes de la temporada de lluvia?
22: No, no va a terminar. Además, ya se va a ir el alcalde, ¿no?
1: Imagínense.
22: Con licencia se va a ir ¿cuánto le queda? Creo que en septiembre deben necesariamente estar con licencia, ya por obligación, porque son candidatos. Entonces, está contando los días, creo, para comprometer 8, más 35. Presupuestos o todos los presupuestos que queda, contratando empresas. Claro, pues, Jaén, ese es, digamos, el tema de fondo, ¿no? Nos están apurados todos, ¿ah? ¿Eh? Obras por aquí, obras por allá, meten maquinaria por aquí, por allá.
1: 4 años. Y esperan el último momento.
22: Y quieren hacer en un par de meses lo que han hecho en 4 años. Bueno, vamos a ir a exteriores. Estamos con Jonathan. Tiene información. Jonathan, adelante.
4: Bien, correcto. Muchas gracias por el pase correspondiente, don Ejar, don Jaén, oyentes de Radio Melodía.
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4: Bueno, esta problemática, el tema de combustible, bueno, si bien ya hay un paso restringido, ¿no? En lo que es la Panamericana Sur. Vamos a conversar en todo caso con Magno Salas para ver el presidente de la Asociación de Grifos en Arequipa para ver, cuándo ya se podría normalizar el tema del GLP en los grifos de nuestra ciudad, ¿no? Nomás, Magno, buenos días.
12: Buenos días a
4: sus
12: oyentes, a su disposición.
4: Bien, don Magno, coméntenos, cómo está el tema del precio del GLP, sabiendo que ya se ha hay un pase restringido por la Panamericana Sur, ¿no?
12: Sí, obviamente esperemos que se aperture totalmente. Ese paso que se ha abierto todavía está en proceso de llegar a las unidades. Imagino en el transcurso del día probablemente lleguen algunas unidades. No van a abastecer el total de la demanda del mercado, pero ya se va a ir restableciendo en la medida de que las unidades puedan ir y venir, me imagino aproximadamente en unos 4 días, por lo menos a 5 días.
4: Al 100% en Arequipa, en los grifos, ¿cuándo se podría, en todo caso, restablecer el tema del GLP, don Magno?
12: Habiendo restricciones en el paso, me imagino van a trabajar por horas. Eso va
15: 8,
12: van a abrir horas de un lado y de otro lado. Probablemente en unos 6 a 7 días deberíamos tener ya el 100% de la situación del GLP.
4: Y esto también se podría, en todo caso, ya bajar el tema de los precios de los combustibles, tanto del diésel y del premio también en Domagno.
12: No, el tema del diésel y de los gasoles es un problema interno, falta de oferta de los importadores y productores. Y aparte de eso, hay restricciones.
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12: Nosotros en las plantas nos están atendiendo con stocks mínimos. Actualmente no hay en la planta de Monte Azul, no nos quieren atender, nos han dicho que no hay stock, no nos están atendiendo, solamente atendiendo la planta de Petro Perú, y con la restricción que había en la carretera, pues estaba tornando un poco desolador la atención de gasolina.
15: 8:38.
12: Pero ya con la apertura, de alguna manera, vamos a enviar unidades de tanque cisterna a la ciudad, a las plantas de Conchán y Callao en Lima.
1: Ah, perfecto. Señor Salas, buenos días por mi parte.
12: Sí,
1: gracias, Jonathan. Ayer nos decían, y ustedes de repente, ¿cómo controlan eso? En algunos grifos, por ejemplo, en Lara Socabaya nos decían que les permite una determinada cantidad de GLP, pero a condición de que también echen o compren regular o premium. En otros grifos también le decían una determinada, no lo puede llenar el tanque, una determinada cantidad y a determinado precio. Hubo varias condiciones. ¿Esto está permitido? ¿Ustedes se fiscalizan ellos, señor Magno Salas?
12: No, nosotros no fiscalizamos. Nosotros somos una organización civil que ve temas más de regulatorios, temas que no
15: 8:39.
12: Sin duda, no, nosotros también compartimos el malestar, porque el consumidor tiene la libertad de consumir los combustibles que desee, ¿no? Y
22: claro,
12: ser atendido.
22: Ahora, señor Salas, ¿cómo se justifica que en algunos grifos el gas esté 7.49, 7.30 y en algunos otros esté 9.50 o 10 en algunos casos? ¿Cuál es la justificación, cuál es la explicación que podría darle a los consumidores?
11: ¡Melodía!
12: A ver, mi
2: mire, cada estación tiene diferentes costos. Yo entiendo que probablemente hay plantas que les han abastecido a un precio mayor el combustible y probablemente les estén vendiendo, ¿no? O sea, no todos, es más, yo hace dos o tres días les he indicado que hay vehículos que se han dado la vuelta por Pisco, por Cusco, y que
11: 8, evidentemente 40.
2: También el flete es mayor, ¿no?
16: Claro.
2: Otros no han llegado ni siquiera a ser atendidos.
16: Pero en todo caso, señor Salas,
2: un costo mayor.
16: ¿Cuántos carros y te han llegado por el Cusco? Porque creo que no han ido por ahí definitivamente, han estado esperando que abra la vía. ¿Tiene conocimiento de cuántos vehículos llegaron por el Cusco?
2: No tengo exactamente el volumen de unidades, pero sí han estado ingresando.
16: Bien, ahora estamos en una economía de mercado y eso lo sabemos todos, ¿no es cierto? El mercado fija los precios. Pero y entonces, ¿por qué la diferencia es bastante fuerte en uno? Usted ha explicado un poco sobre los costos de traslado, etcétera. Pero creo que no hay justificación, es demasiado lo que cobran unos en comparación con los otros. Entonces acá habría que instar a los consumidores finales que no compren, ¿no es cierto?, en los grifes donde está más caro.
2: Por supuesto, yo creo que el principal
11: 841
2: es al momento de consumir. Yo creo que el consumidor tiene que ser un consumidor inteligente. Si hoy día le están vendiendo en esas estaciones a precios prohibitivos y todavía tienen... En todo caso, fácilmente, que cuando haya combustible no echen en esta estación.
16: Uh-huh.
2: ¿No? Uh-huh. Yo creo que si lo más importante creo que acá es que no falte combustible. Yo creo que usted tiene toda la razón de decir, obviamente es que una decisión del consumidor final, pero creo que al margen de eso,
16: Melodía.
2: Yo creo que nosotros deberíamos ver que tienen sustitutos el 10.

0: chica en este momento. Entonces, no va a perder dinero ni nada por el estilo, en este caso del sector transporte. Más bien van a cargarle al consumidor final, al ciudadano que viaja en un taxi, por ejemplo. Entonces el conductor dice, yo pago más, y entonces le aumento el precio de las carreras. Esto es lógico. Y entonces finalmente nos perjudicamos nosotros también. A ver, señor Salas, ¿le quieren hacer una pregunta vía telefónica, por favor? A ver si escuchamos. Adelante, buenos días.
1: Aló, buenos días.
0: Digo usted, bueno, señor.
1: Con el respeto que se merece el señor Salas, como dirigente de Gripero, con el respeto también que se merece nosotros los consumidores, la pregunta, si dice usted bien claro, su organización tiene carácter civil, ¿no? Sí, a lo que la pregunta le hizo el periodista, la condición que le lleguen al grifo gas y gasolina, usted no ha hecho nada. Usted dice que es una organización civil, pero ¿dónde está su responsabilidad civil? También le digo así, como ciudadano, de hacer un llamado a sus colegas y decir, si es que alguno está haciendo, por favor, no haga eso y seamos otra cosa. Dice, ¿por qué se incrementa siempre ese caballito de batalla que tienen ustedes por cualquier paralización o X motivo de que se retrasa la llegada de los carros? ¿Por qué tienen que incrementar esto estando los grifos abastecidos del gas? Que solamente, o sea, porque ya no hay gas, lo sube el precio. ¿No le parece 8, que claramente 44. Y concretamente es una especulación eso? Ahora, para terminar, señor, decirle simplemente, como usted acaba de decir, bien, en buena hora el gobierno ha explicado el tema de la escasez de combustibles y es causa y aprovechamiento que ustedes especulen. Respóndame claro y no va a decirme que no se puso los audífonos. Gracias.
0: Muy bien. A ver, señor Salas, adelante, por favor.
2: A ver, no es una especulación. El tema es...
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2: Entiendo su molestia, comprendo el malestar. Pero es que nosotros en las estaciones solo comercializamos. O sea, si a nosotros, por una cuestión del transporte, es más lejos, es toda una vuelta, son más de 1.200 kilómetros adicionales por toda la vuelta que se da, entiendo que tiene un mayor costo, ¿no? Y eso se tiene que trasladar al consumidor final. No solamente 8, eso, es tiempo, 45. Es riesgo, y eso tiene un costo adicional. Entiendo todo el malestar que se tiene, es normal, no tiene parangones. Nosotros como organización siempre sugerimos, claro, y recomendamos a nuestros asociados, pero también sí tenemos que dejar en claro, no todos, no el 100% de las estaciones son asociados o estaciones de servicio, miembros de la Asociación de Grifos de Arequipa. Hay estaciones que no son, y evidentemente, como dice el señor, sí, pues nosotros siempre recomendamos las buenas prácticas, el buen trato al cliente, economías o acciones a largo, claro, plazo.
0: Ahora, señor Salas, ¿hay alguna asociación de transportistas de gas para Arequipa?
3: 46.
0: ¿Existe una asociación de ese nivel que les provee a ustedes del gas?
2: No conozco ninguna asociación de cisternas de GLP, ¿no?
0: O sea,
2: no.
0: Cada ciudadano puede tener un cisterna y puede traer el gas y venderlo a ustedes, ¿no? A las estaciones de servicio.
2: No, tienen que tener permisos.
0: Obviamente.
2: De permisos y autorizaciones de...
0: Claro.
2: O sin el MIN para poder comercializar.
0: Melodía, claro. Pero yo me refería a si había una entidad que los agrupe. Entonces, cada ciudadano puede también comprar un cisterna, cumplir los requisitos y ser proveedor. Ahora, ¿cuánto les compran ustedes el gas a los proveedores?
2: Tienen diferentes precios, no solamente nos abastecemos de pisco, ¿no?
0: Claro.
2: Se va recargando el combustible de la 8, planta
3: 47.
2: Del Callao,
0: claro,
2: de Pampilla, de Repsol en el Callao.
0: En el caso, por ejemplo, de Pisco, en el caso de Pisco, ¿cuánto les venden a ustedes el gas? En el caso de que le traigan de Pisco.
2: En el caso, no tengo ahorita los costos. Están bordeando hemos estado por un promedio de 7 soles.

0: A un promedio de 7 soles de pisco, ¿no?
1: Claro. Hay problemas, a propósito de plantas, ¿hay problemas con el premium y con el regular también, señor Magno Salas, o no hay ningún problema con estos productos?
2: No. A ver, sí es importante que sepan, hay restricciones. Uh-huh. A nivel mayorista, uh-huh, a nosotros, por ejemplo, en la planta de Monte Azul, no nos están atendiendo combustible porque dice que ya no tienen gasoles. En la planta de Petro Perú moviendo, hay restricciones, a unos los atienden, a otros no, hay mayoristas que tienen, hay mayoristas que no tienen.
3: 8:48.
2: Pero eso, finalmente, el consumidor no lo siente. El malestar que sentimos, la situación de servicio es bastante fuerte y duro, ¿no? Entonces, es un negocio que es sumamente controlado por el Estado, con cantidad de sanciones por todo lado, no solamente...
1: Entonces, por eso de repente hay una leve suba, aunque no tan leve, por eso que también estaría subiendo el precio del premium y de regular ahora.
2: A ver, el precio de la variación que ha habido es que nosotros no estamos de acuerdo y se lo hemos hecho saber al gobierno, de que el precio internacional ha variado aproximadamente en un 18% en este mes, y el precio nacional, la venta al consumidor que nos han vendido nuestros proveedores, que son las plantas de refinación o importadores, han variado en un aproximadamente 28%.
0: Muy bien. Señor Salas, tenemos una nueva interrogante que quieren hacerle a nuestros oyentes. Adelante, buenos días.
4: Buenos días, señor Rodolfo Melodía.
0: Buenos días.
4: Con todo el respeto que se merece el señor dirigente de los oliferos, el señor dice que entiende, él entiende la molestia. Señor, él no entiende nada. Nosotros los señores taxistas que trabajamos con el GLP, él dice que utilicemos gasolina. ¿Usted cree que nos va a rendir? Nosotros trabajamos día a día, señor. Melodía. Y otra cosa que no responde el señor de los grifos. Le estoy diciendo bien claro. Ni bien se enteran la noticia de que hay algún problema con la ruta en la vía, y de frente suben el gas, de frente suben. Entonces, él no responde a esa situación. ¿Por qué suben de manera inmediata si se supone que tienen esto? ¿Y por qué empiezan a cerrar también, para poner conos que como si no hubiera? No entiendo de verdad la finalidad de la entrevista al señor, porque no da datos exactos. Él dice que vienen unidades, han venido contenedores de Cusco, pero no conoce cuántos han venido. Entonces, ¿de qué hablamos, señor? Gracias, señor, de la melodía.
0: ¿Algún comentario, señor Salas, sobre lo que ha manifestado el señor?
2: Sí, es importante que sepa que el señor y toda la sociedad, primero, que los grifos tenemos un stock aproximadamente para 72 horas en las estaciones de servicio, por las restricciones normativas.
3: 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Y la noticia.
2: Entonces, ese es el volumen que manejamos. Como dice el señor, es cierto, nosotros, la molestia que tiene el señor... es más, hay estaciones que quieren sacar permisos, sin embargo, tanto Sinermín como la municipalidad están estaciones que están 4 o 5 años queriendo sacar permisos para incrementar más puntos de venta y no se les da. Eso está mal.
0: Sí, claro.
2: Entonces, ese malestar finalmente que siente la sociedad no debería ser contra los empresarios del sector, debería ser contra las municipalidades, el gobierno municipal de Arequipa, que nosotros tenemos gestiones, tenemos asociados que están 4 o 5 años para instalar un equipo de venta ya con permisos de los Sinermín y no quieren dar la autorización.
0: ¿Por qué?
2: Le exigen una cosa, otra cosa, le rechazan, esas cosas perjudican.
0: ¿Pero por qué? ¿Por qué no quieren darles la autorización?
2: Simplemente no les dan porque existen mafias dentro del órgano del municipio que quieren lo que más quieren son coimas, ¿no? Hemos visto, por ejemplo...
0: A ver, usted intenta decir, señor Salas, que en el municipio...
2: restricciones que no, claro, tienen nada que ver, pues, que tienen permiso, les ponen restricciones que son zonas arqueológicas, son zonas que hay que ver que el Instituto de Cultura, para sacar un permiso de eso, demora un año para demostrar que no tiene que ver nada del Ministerio de
3: Cultura.
2: 8:52. Son zonas arqueológicas.
0: A lo que usted acaba de señalar es bastante delicado, ¿no? De que se oponen entonces a entregarles una licencia porque hay una mafia.
2: Inclusive, un permiso en el arma,
0: ya.
2: 2 años, 4 años no le dan.
0: Es increíble lo que pasa. Entonces, usted señala, ¿no?, que al interior de la municipalidad habría una mafia que se opone. y que estén esperando pues coimas, ¿no? Lo que ha señalado el señor Salas.
2: Así es, señor, así es. Es exactamente Melodía lo que está pasando. En la
0: noticia. Señor Salas, muchas gracias por conversar con nosotros esta mañana. Esperemos que se normalice ya el abastecimiento de combustible.
2: Por la incomodidad y la molestia. Claro.
0: No hay incomodidad de ninguna manera, señor Salas. Sí, nosotros convocamos a ustedes para aclarar algunos asuntos, conversar, escuchar llamadas también de nuestros gentiles oyentes para pedir algún tipo de aclaración. Esperemos que ahora con el restablecimiento del tránsito ya se normalicen también los precios, ¿no? Aquellos que están vendiendo a 9.50, eso me parece que es una exageración, ¿ah? No exageren, definitivamente. Muy bien, señor Salas, muchas gracias. Y además también a Jonathan. Gracias, sí, Jonathan.
1: Por el reporte de este exteriores, Jonathan. ¿Ah? Gracias por ese reporte.
5: Gracias, tomas la palabra, Sandel. El señor Magno Salas, presidente de la Asociación de Griferos en Arequipa, en cuanto al tema de la normalización, ¿no? Ha indicado en promedio de 6 a 7 días se podría recién normalizar el tema ya al 100% del abastecimiento del CLP en Arequipa. Información, adelante, compañeros.
1: Muy bien, y algo que tampoco me ha quedado claro es que sobre el premio irregular indica que le están restringiendo, ¿no? Ahí están restringiendo entonces la compra, para algunos sí, para otros no, y eso parece, no lo ha querido decir, pero parece que eso también está haciendo que empiece a aumentar el precio del premio irregular. ¿Por qué? Porque no debería aumentar, pero parece que hay problemas en la planta, según lo que ha dado a conocer.
0: Pero ahí todos los grifos tienen gasolina.
3: 8,
1: sí, pero 50, el precio está aumentando más, el premio irregular. Sí.
0: Pero si todos tienen, entonces significa que lo están abasteciendo de manera normal, sino en algunos pues no habría. Pero de todas maneras, este es un tema bastante complejo. Finalmente, los que pagamos los platos rotos somos los consumidores finales, así finales. Bien, amigos oyentes, nos siguen escribiendo. Buenos días, señores de Melodía. Tocando el tema del distrito de Socabaya, yo quisiera saber, ¿tanta plata tiene Socabaya que el alcalde para cualquier inauguración trae a unos cantantes?
3: Este amigo 30
0: de agosto
3: va
0: a inaugurar la plaza de Socabaya y ya está haciendo publicidad el alcalde con un grupo y después nosotros nos quedamos porque todo queda sucio.
1: Imagínense. O sea,
0: hay peleas, no hay forma de que se cancele todos estos eventos. Y es que el alcalde, como está en campaña, privilegia pues este tipo de manifestaciones de la música, venden licor, etcétera, ¿no? En la inauguración, si hay un grupo musical, ¿qué dice aquí? Amor Rebelde, creo que es, ¿no? Entonces, esto tiene programado el alcalde 8, de Socabaya.
3: 55.
0: Así es. Seguro que le sobra la plata.
1: Pero
0: ¿no?
1: Es una buena pregunta.
0: Claro.
1: ¿Quién lo financia? Hay tanta. ¿Y la fiscalía estará viendo el tema de los candidatos que están, que gasta y gasta y tienen tremendo presupuesto, bastante dinero, porque nos dicen
0: que ese
1: mismo grupo también estuvo en la inauguración de su local ahí en la Plaza de España, y ahora anuncia para la Plaza de Socabaya que por fin terminarán? Todavía no termina, pero sin embargo están anunciando artistas para la inauguración.
0: La Contraloría debería investigar. Los municipios tienen el órgano de control interno o institucional. Pero ¿y qué hacen? ¿No pueden vigilar ello? ¿No pueden controlar a ver cómo se están, diríamos, utilizando los recursos del Estado? Sí, tienen que traer el trabajo de la Contraloría, pero la Contraloría está calladita, no dice absolutamente nada.
1: La Fiscalía, el mismo jurado, o sea, tanto invierten, gastan, ¿y de dónde? ¿Y de dónde, no?
0: ¿De dónde?
3: ¿La 8, 56.
1: Claro, tiene que darse cuenta, como el caso de Socabaya. Imagínense, amigos oyentes de Radio Melodía, ojalá que la fiscalía, ¿no?, los entes encargados puedan fiscalizar ello. Pero sí hay una decepción de los vecinos, hasta ahora no pueden terminar, por ejemplo, la plaza de Socabaya. Pero sin embargo ya anuncian artistas más bien para lo mismo, para inaugurar, indican. Qué lamentable, ¿ah? Vamos con la información ahora desde exteriores con la móvil de Pablo Rojas, que tiene información. Adelante, Pablo.
6: Buenos días. Hola, ¿saben qué tal, don Edgar? Muy buenos días, amigos de Radio Melodía. ¿De dónde
3: Radio sale
6: la plaza
3: Melodía?
6: Jaén de Socabaya? Podría comenzar la Contraloría indicando de que en el colegio Salaberry, el presupuesto para este colegio comenzó de 12 millones y terminó a 15 millones, sin duda. Una pista muy importante para poder esclarecer dónde sale la plata en Socabaya. Pero bueno, te comentaba, Jaén, tenemos también justamente un video en la que se puede apreciar la larga fila de unidades en la que en estos momentos hay
3: 8,
6: en los alrededores las begonias. Es una de los pocos grifos que en medio de la emergencia ha tenido una atención relativamente continua. No solamente un día dejó de atenderse, agotó el CLP debido a la alta demanda, pero hoy continúan las largas filas, ¿no? Da toda la vuelta a lo que es la organización Las Begonias, llega hasta a lo que es Andrés Avelino Cáceres, llega cerca a lo que es Lanificio. Y un panorama similar, bueno, ya como han ido llegando algunas estaciones de servicio, un panorama similar se registra. Por ejemplo, en el grifo que está ubicado entre la calle Tacna y Arica, en el cercado de Arequipa, de un conocido nombre, ahí, por ejemplo, también hay ya largas filas, no de una conocida universidad también. Hasta ahí llega la larga fila para poder abastecerse de GLP. En esta estación de servicio, el GLP llega a 8.39. En el caso del grifo de las Begonias, ahí ya se ha incrementado considerablemente porque es 9.45, ¿no? 9.45, que en una semana se ha incrementado por lo menos 4 soles el precio de este producto a comparación de hace una semana antes de que se registre la emergencia en la cual estamos viviendo por el bloqueo de la Panamericana Sur. En tanto, también en el grifo que está ubicado en la vía de evitamiento, el grifo de Gamarra, ahí lo podemos encontrar el precio del GLP, 7.90, pero también, al igual que en otras estaciones de servicio, se registran largas filas de vehículos que tienen que esperar promedio 3 horas para poder abastecerse de este producto debido a la emergencia registrada en la Panamericana Sur. En breve dejaré más información.
1: Perfecto, Pablo, gracias por ese reporte desde exteriores. Efectivamente, estamos viendo las imágenes que nos manda una buena cantidad de vehículos, ¿ah? A la espera del GLP. Es una buena cantidad entre carros 8, particulares, 59. Autos, más que todo autos, ¿no? Más que todo autos. A ver, vamos con el siguiente reporte vía WhatsApp también. Adelante, escuchamos.
7: Buenos días, señores de Radio Melodía. Quería hacerles saber también, ya en una oportunidad comenté, frente a la comisaría de Sachaca, cerca al estadio, hay una fila de carros viejos que están llenos de basura, de polvo. Parece un cementerio de carros. Y es una vía principal por donde pasan muchos, muchos carros. Es bien transitado. Yo no entiendo cómo es posible que tengan esos carros viejos todos, que dan mal aspecto.
0: Dijo frente a Sachaca, ¿no? En Sachaca, frente a la municipalidad, a ver si interviene el alcalde. Bueno, el alcalde titular está con licencia, ¿no? También está postulando a la municipalidad provincial, pero ha quedado por el señor Chino. Chino, es el alcalde actual y entonces tiene la potestad de poder ordenar o intervenir pues estos vehículos. Muchas gracias por la llamada telefónica. Vamos a ir a la pausa, retornamos Melodía.
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1: Bueno, continuamos con más información a través de Radio Melodía, Melodía en la Noticia. Para hoy, atención, hoy estamos sábado fin de semana, sábado, atención, 22 de agosto del año 2026. Somos Radio Melodía, orgullosamente arequipeña. Vamos a continuar con más noticias, más información. Gracias a todos los amigos que nos hacen reportes desde exteriores, vía WhatsApp también. Nos llega una buena cantidad de mensajes, nos dice buenos días amigos de Melodía. A propósito de Socabaya, para la participación de la entrada de Capo y el Corso se habría, nos pone, gastado más de 70,000 soles. A pesar del presupuesto, no se dio el almuerzo a los escolares y bailarines que acompañaron por el aniversario de Arequipa. Ah, bueno, ese dato, imagínense. Habrían gastado, según lo que nos escribe, más de 70,000 soles, ¿no?, para participar en la entrada de Capo. Y no les dieron almuerzo a los escolares y bailarines que acompañaron por el aniversario. Pasaron, ¿no?, de noche, nos decía, sí, por la Avenida Independencia. Bueno, a ver, en la calle Ramón Castilla, 521 Miraflores, detrás de la cuarta cuadra de Ramón Castilla, está la iglesia de Chapi Chico. Hay un local que toman todos los días y hacen escándalos. Años que no pueden intervenir. La inquilina y conductora de ese negocio es esa hija de la dueña de la casa, nos pone, ¿no? Reportes que recibimos. Entonces, esta vez es desde Miraflores, ahí en la calle Ramón Castilla. Detrás de la cuarta cuadra de Ramón Castilla está la iglesia Chapi Chico. Hay un local que toman todos los días, nos dicen estos datos. A ver, para el municipio de Miraflores.
0: Muy bien, amigos oyentes, seguimos informando Melodía en la Noticia. Nos escriben también y nos dicen, buenos días, señores de Melodía, con respecto a la avenida Parra. Les cuento esta anécdota. Allá por el 2021 vi un video de Países Bajos, donde a una vía de 90 metros le quitan y la reasfaltan en una sola noche y madrugada. La intervención de operarios es mínima. En el 2024, en una reunión, conocí una persona que vive en Suiza. Entre la conversación le comenté del video y me dijo que es cierto. Allá las intervenciones pequeñas se hacen en horarios corridos o de noche, si son intervenciones grandes que duran días. Ponen hasta construcciones temporales tipo Puente Bailey para que el tráfico no se corte. El día lunes pasé por la avenida Parra al mediodía y no había nadie trabajando. Solo había poca maquinaria parada a la altura del pasaje Martinetti. Tal vez era la hora de almorzar, pero la verdad, esta vía debió terminarse hace semanas. Pero aquí trabajan horario de oficina. Ruego que en algún momento las obras se hagan rápido y no perjudiquen a los ciudadanos por tantas semanas. Saludos. No deja de tener razón. En otros países, el resfaltar una, dos, tres cuadras lo hacen en un día. Rapidísimo. Si pues los chinos para construir edificios demoran un mes, dos meses, edificios, ¿ah? Entonces, hospitales, etcétera. Entonces, aquí, ¿por qué nos demoramos tanto? Mientras más se demore la ejecución de una obra, la obra resulta mucho más cara. Así es, mucho más cara. O sea, la inversión tiene que ser mucho más alta. ¿Y de dónde salen los recursos? Salen del bolsillo de todos los peruanos, en este caso de todos los ciudadanos arequipeños. Hay que ver, creo, y adoptar nuevas modalidades de ejecución de obra, con empresas que estén modernizadas en todo caso, que hayan tenido la ocasión de modernizarse, con profesionales preparados en otros lugares, donde las obras tengan que terminarse rapidito y no duren una eternidad. Porque si demoran demasiado, genera un montón de problemas a la población.
1: A ver, nos llega también el siguiente mensaje. Nos dice, buenos días amigos de Radio Melodía, que los vecinos que intervinieron, nos ponen aquí en su radio, tienen razón, la calle San Juan de Dios frente a la comandancia, las motos de los policías que trabajan en la zona, igual los policías de tránsito frente a su dependencia policial, también dejan sus carros en la unión Juan 23, son muy abusivos, prepotentes, gracias, saludos, Melodía, nos pone. Y nos manda fotos también, ¿no? De las motos ahí estacionadas en gran cantidad, ojo. Algunas sí. Motos atadas o sujetadas a un árbol para que, bueno, no se lo lleven de repente la moto, ¿no? Pero así está el panorama.
0: En la mayoría de estas motos son de efectivos policiales que trabajan precisamente en la comisaría. ¿Por qué no respetan a la ciudadanía? La ciudadanía aprende por imitación también. Y lógicamente dice, no, si estos señores dejan su moto en este lugar, yo también la dejo en otro sitio. Entonces ya pues cambien de actitud los señores de la Policía Nacional.
1: Cambiamos de línea, mientras tanto nosotros, adelante, buenos días.
14: Buenos días, señor. Mire, yo vivo en la campiña, en el pasaje Los Sales. Me estoy sin luz en mi predio desde las 8 de la mañana del día de ayer. Soy una mujer de la tercera edad que tengo medicación refrigerada. He llamado a Sinermín, he llamado a la CEAL, como se lo juro mil veces. Estoy sin tomar desayuno, sin almorzar, sin comer. No he podido dormir. Y CEAL me ha abandonado.
0: Sí.
14: Le pido por favor que ustedes llamen a CEAL. Me vengan a auxiliar.
0: ¿Desde qué hora está usted sin energía eléctrica? ¿Desde qué hora le han cortado la energía?
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14: Realmente no sé desde qué hora me han cortado, o sea, porque yo he despertado y me he encontrado sin luz. Ajá. El día de ayer a las 8 de la mañana.
0: Claro, ¿y desde ayer no tienen energía eléctrica?
14: Sí, desde ayer.
0: A ver, denos la dirección, por favor, exactamente, para nosotros comunicar hacia...
14: Pasaje Los Rosales.
0: ¿Ya?
14: D5... Campiña 2, su caballo.
0: Campiña 2, ¿no? ¿El número de conexión, por favor?
14: Es 104260.
0: 104260. Sí,
3: 9.
0: Muy bien. A ver, 104260, dijo, ¿no?
14: Sí, sí, señor.
0: Muy bien. No, cálmese un poquito. Yo entiendo la desesperación, ¿no? La desesperación por...
14: Que tengo medicación refrigerada, señores.
0: Se van a malograr, claro. Sí, sí, sí. Entonces, medicación refrigerada. Bueno, vamos a hacer el llamado a los señores de CEAL para que vayan urgentemente a ver este problema, pero aparte le vamos a reportar esta información a los señores de CEAL. Que vayan urgentemente a ver qué es lo que está pasando. Señora, una lástima, un poco de paciencia y, bueno, confíen en Melodía.
14: Ok, claro que sí, por ese llamado. Muchas gracias.
1: Gracias por confiar en Melodía. Nosotros de inmediato el mensaje lo trasladamos a los amigos de CEAL. A ver, en imagen de repente podrían apoyar, ¿no? Allí para poder, imagínense, esos otros dirán, pues un corte de luz y ya pues ya repondrán. ¿Y es para tanto?
3: 9.
1: En este caso 10. Sí. Y hacemos el llamado a CEAL. Hay medicamentos que están pues conservándose, ¿no? A determinada temperatura y para eso necesitan pues la energía. Uh-huh. Hay pacientes que tienen su medicamento, ¿no? Que tienen que estar bajo esa temperatura y para eso se necesita, obviamente, ¿no? La energía eléctrica. Bueno, esto pasa entonces en Los Rosales, en la campiña Socabaya. Vamos con la siguiente intervención a través de Melodía en la Noticia. Estamos con la móvil de Jonathan. Después, ¿no? ¿Estamos con? Vamos con la llamada. Luego, Jonathan, Radio, por favor, a ver la persona que está en línea. Buenos días.
15: Buenos días, señor Herrera Melodía.
1: ¿Qué tal?
15: Disculpe, ¿no? Estoy equivocado, ¿no? Al señor que estaba antes hablando sobre la gasolina, el señor, que es algo, no sé, de los griferos, le preguntaron sobre los precios y dijo que él no tenía los precios. Y yo no entiendo cómo un señor que hace negocio con gasolina no tiene los precios de la gasolina, ¿no? Me parece algo raro. Gracias.
3: 9:11.
1: Don Ricardo, ¿cómo está?
0: Muy bien, muchas gracias al señor por su intervención telefónica. Vamos a ir ahora con Jonathan. Está en exteriores, te escuchamos. Adelante, Jonathan.
16: Bien, correcto, muchas gracias por el pase y correspondiente don Edgar, don Jaén, oyente de Radio Melodía, así justamente para corroborar lo que estaba indicando también el oyente sobre esta fila de motos, ¿no? Correspondientemente en la tercera cuadra de lo que es la calle San Juan de Dios. Le vamos a enviar la foto a Jaén, usted puede apreciar, esta fila de motos, ¿no? Que están estacionados en lo que es frente a la unidad de servicios especiales de la UCE, ¿no? En estos momentos, y lo más curioso, don Eja, también le vamos a enviar la foto correspondiente. Bueno, hay a metros, a pocos metros, queda una playa de estacionamiento, justo luego sacó una foto, ahí está una playa de estacionamiento, donde, bueno, estas motos deberían ingresar para, estacionarse, ¿no?
3: 9,
16: y no bloquear toda esta pasada de la acera, de la vereda, por parte de los peatones, ¿no? Pero esto viene ocurriendo a diario en lo que es la tercera cuadra de lo que es la calle San Juan de Dios, en lo que es frente a la unidad de servicios especiales. Corroboramos de que en lo que es la comisaría de Palacio Viejo, sí, bueno, Tobeja, no hay vehículos siniestrados, está completamente libre también en lo que es esta cuadra de Palacio Viejo.
0: Ahora, Jonathan, sí, Jonathan, la calle San Juan de Dios, o la avenida en todo caso para algunos, dígame usted, ¿está abierta ya a todos los vehículos? Porque antes solamente era para Transcaima, ¿no es cierto?, del CID. Pero ahora observo que pasan vehículos de todo tipo. ¿Está abierta oficialmente?
16: Para todos, ¿no? Sí, lo han aperturado debido al trabajo de lo que es Vallecito, don Edgar. Hay vehículos que pasan por Álvarez Thomas y hay otros que por la congestión de Álvarez Thomas toma también lo que es la calle 9, San Juan de Dios. 13. Y dicho de paso, también ya taxis que van de frente también hacia lo que es Jerusalén, ¿no? Pero sí está aperturado ya hace varias semanas lo que es esta calle San Juan de Dios para las unidades tanto de taxi como de servicio urbano.
1: Ah, bueno, en la foto que nos manda Jonathan, siquiera unas 20, a más de 20 motos, ¿sí, no?
16: Más, caen unas 30 motos. Es una fila larga de motos que es a diario se ve este tema de estas motos, y lo peor de todo, Jaén, mira, que a metros queda una preestacionamiento, ¿no? Claro. Que lamentablemente no lo usan los efectivos de la policía, porque estas unidades, la mayoría son de efectivos de la policía.
1: Perfecto, Jonathan, gracias por ese reporte desde la calle San Juan de Dios, una buena cantidad de motos que debe ser también de los efectivos, ¿ah?
0: Una mayor parte creo que son de ellos.
1: Sí. Bueno.
0: Muy bien, vamos a seguir informando Melodía en la noticia. Bueno, habíamos enviado también ya la comunicación a CEAL sobre la preocupación de la dama. Esperamos tener respuesta en algunos minutos. Muy bien, vamos a seguir informando Melodía en la noticia hoy sábado, fin de semana. ¿Se podrá hacer algo con estas motos? Esto ya depende de quién. Depende del general de la Policía Nacional, para que llame un poquito y ponga orden. Que llame y ponga orden a quiénes. A los señores que dejan las motos, porque una mayoría son efectivos de la Policía Nacional. Entonces ya esto está en manos de los oficiales. Pero de hace mucho tiempo atrás están las motos ubicadas en la berma, pues, ¿no? En la berma, y ocupan también un poco de la vereda. Y esto dificulta, pues, el tránsito peatonal, más que todo, en este lugar, frente a la unidad de servicios especiales de la Policía Nacional.
1: Seguimos informando a través de Radio Melodía, Melodía en la noticia. Ya tenemos la comunicación, vamos a recuperar la comunicación con don Ricardo Alarcón, que nos manda una foto impresionante también.
17: 9,
1: desde la
17: 15.
1: Provincia de Ilay. O bueno, en todo caso vamos a preguntarle dónde, ¿no? Esta foto parece que están cabalgando ahí, en medio del desierto, pareciera. A ver, salud para todos los que nos siguen también vía internet desde la provincia de Islay. A ver, antes de ingresar, vamos, entonces vamos. Con Islay, vamos rápidamente con Jonathan, que tiene más información. Adelante, Jonathan.
16: Y bien, muchas gracias por el pase, correspondiente Jaén, don Edgar, oyente de Radio Melodía. Vamos a conversar con don Cosme Casos, él es presidente también de los comerciantes del Mercado San Camilo, ¿no? Ahí, bueno, ya el día lunes se va a reunir con funcionarios de la Comuna Provincial de Arequipa para ver o trabajar el tema de la privatización también del Mercado San Camilo, ¿no? Don Cosme, bienvenido a Radio Melodía.
18: Sí, estoy gustoso a las preguntas que usted me puede hacer. Para empezar, ya hemos sacado audiencia. Lamentablemente era para ayer, pero como que tuvieron sesión de consejo, se ha postergado la reunión para el día lunes.
17: 9,
18: a tal efecto tengo que informar que la Asociación de Trabajadores del Mercado San Camilo ha presentado una carta notarial a el municipio, liderado con la señora alcaldesa, y a todos los regidores, para que nombre la comisión de privatización de acuerdo a la ley 26.579, que establece que el municipio en sesión de consejo tiene que nombrar tal comisión y tiene que avanzar o culminar el proceso de privatización que empezó en el Mercado San Camilo. Y ahora, último, ha salido una ley, la 32.738, que obliga al municipio a que concluya el proceso de privatización. Por eso es que nosotros hemos cruzado la carta notarial al municipio y asimismo un escrito dirigido a la alcaldesa.
3: 9, 17.
18: Y en tal sentido, el día lunes vamos a tener
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18: Esta reunión con el gerente municipal.
16: Un plazo de 6 meses, indicaban Cosme Paray.
18: La ley establece claramente, vuelvo a repetir, la ley 32.738, que modifica a las anteriores leyes donde establecían la cuestión del precio. Pero ahora, en esta ley establece claramente que, tomándose en cuenta la ley 26.569, o sea, establece claramente ahí y da un plazo de 6 meses para que concluya con este proceso de privatización. Entonces, es claro, ¿no? Entonces, las autoridades les hemos alcanzado toda la documentación correspondiente por escrito con nuestros asesores legales y estamos a la espera de que el municipio en sesión de consejo tenga que nombrar esta comisión, que son 3 integrantes, los mismos que se harán cargo
3: 9,
18: de
3: 18.
18: Concluir el proceso de privatización en el mercado San Camilo, y no es justo que esté en las condiciones que estamos aquí, como usted lo puede apreciar. No podemos invertir en algo que no es nuestro, ¿no?
16: ¿Cuántos comerciantes son y cuántos son ya propietarios?
18: Mire, un 30% son propietarios y faltando un 70%.
16: ¿Y cuántos más o menos?
18: Hablamos de una cantidad de más o menos 800 trabajadores que faltan privatizarles.
16: ¿Y esto qué es lo que va a permitir al mercado Camino?
18: Esto va a permitir pues que seamos dueños, entonces ahí podemos modernizar cada uno de los puestos, porque no podemos estar que así, a la antigüedad que estamos mal acostumbrados lamentablemente, y tiene que haber un diseño y se debe modernizar cada una de las secciones. Por ejemplo, el diseño tiene que guardar relación con lo que es monumento histórico. Esto el trabajo lo tienen que hacer los arquitectos, los ingenieros, y en tal sentido, aprobado por el
3: 9,
18: Ministerio de Cultura,
3: 19.
18: Pero necesitamos que esto se modernice, ¿no? Y así poder competir pues, con los malls. Por ejemplo, un ejemplo, digo, ¿no? En los que venden carnes, tiene que tener su conservadora, su exhibidora, su balanza y todo lo demás. Entonces, es importante que esto se modernice de una vez en el mercado San Camilo, pero como decía, no podemos invertir dinero en algo que no es nuestro, ¿no? Entonces, una vez que seamos propietarios, ahí sí vamos a tener que obligar a cada uno de los puestos a que modernicen y estemos actualizados con el mundo moderno.
16: ¿La reunión a qué hora es el día lunes?
18: A las 9:30 de la mañana.
16: Muchas gracias, en todas las palabras del señor Cosme Casas, el expresidente también de los comerciantes del mercado San Carlos, en esta reunión con los funcionarios de la Comuna Provincial de Arequipa para ver el tema de la privatización del mercado. Es la información, don Jaén Longueja, adelante, compañeros.
1: Perfecto, Jonathan, gracias por la información desde exteriores. Vamos ahora hasta la provincia de Inaya. Está
3: 20.
1: En línea don Ricardo Alarcón, al siempre agradecemos su gentileza para con Radio Melodía. Hay información, ¿no? Hay unas imágenes también que nos manda. Don Ricardo Alarcón, ¿cómo le va? Buenos días, bienvenido a Melodía.
17: Buenos días, amigos de Radio Melodía de la Blanca Ciudad de Arequipa. Empezamos esta mañana con esta ceremonia de la Virgen de la Asunta. Hoy es un día importante para Cocachacra. Y en una de las acciones es hacer un tradicional recorrido a caballo desde Cocachacra hasta la zona de Chapi, una carretera antigua que va por Cachendo y ahí llegaron rumbo hacia la zona de Chape. Es una tradición que se hace todos los años y que en esta ocasión se va a hacer un símil sobre esta tradicional ruta de Virgen de Chapi con la Virgen de Asunta. Esto en el marco de las actividades de la Virgen de la Asunta hoy en Cocachacra, que
3: 9,
17: empezó ya muy
3: 21.
17: Temprano a las 6 de la mañana y se extiende hasta horas de la tarde. En otro punto de la información, hay bastante preocupación por el tema pesquero. El pesquero artesanal tenía que llegar el ministro de la producción a Mollendo y sin embargo se ha postergado hasta nuevo aviso. Esto ha generado la reacción de todos los dirigentes de la macroregión sur que han enviado un documento a la presidenta de la República dándole pues una cita, ¿no? Para que sea atendido, que lo contrario se anuncian medidas de fuerza en la zona sur del Perú, es decir, desde Lomas hasta Morrosama, en todas las costas sur peruanas, porque no se está atendiendo la demanda de los hermanos pescadores de la región sur. A propósito del tema del pescado, del tema del cambio climático, les anuncio, mis queridos amigos de Arequipa,
3: 9,
17: que
3: 22.
17: Todas las embarcaciones pesqueras industriales están en la línea de frontera con Chile, en esa línea que, como ya en Tumala se trazó. Bueno, ahí están casi la mayoría de embarcaciones del norte, han bajado o han subido hacia la frontera con Chile, y se nos ha anunciado vía radio de que están capturando cantidad de bonito y cantidad de jurel. Y nos indican que por lo menos semana y media están de regreso hacia la zona de costa, y se anuncia pues que para el mercado nacional habrá cantidad de jurel y cantidad de bonito a precios bastante bajos. Y eso se lo ha indicado la flota grande pesquera industrial que está en la línea de frontera. También indicar desde que en el distrito de Ambaldivia sería el único distrito en toda la región Arequipa que cuente los domicilios con los filtros de ósmosis inversa.
3: 9, esos filtros 23.
17: Para tratar el agua mala del Valle de Tambo, y que la población tenga este recurso en su domicilio con mini plantas, con mini filtros, para poder consumir el agua de manera más potable posible ante esta contaminación de Río Tambo. Al momento ya hay 10 colegios que tienen plantas de ósmosis inversa en la zona de Ambaldivia. Sería el único distrito en toda la región que tenga este sistema de ósmosis inversa en la región Arequipa. Información desde la provincia y la de colegas.
1: Interesante ello, don Ricardo. Pero a ver, un poquito más sobre esto de los productos, tanto de la pota como también del jurel.
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1: O el bonito, mejor digo, ¿no? El bonito también que usted mencionó. Le cuento que hoy aquí en los mercados arequipeños oscila entre 7-8 soles. Ya se imaginarán los demás pescados, es el de menor precio. Entonces, con esta información que usted nos menciona, podría de repente en los siguientes días bajar el precio, y eso se puede apreciar de repente en los mercados aquí 9, en Arequipa. ¿Podría 24. Ser así, don Ricardo?
17: Efectivamente, la información que manejamos desde la línea frontera vía radio es que por lo menos la captura en global, grosso modo, estamos hablando de 29.000 toneladas de tanto de bonito sumado al de jurel. ¿Esto qué indica? Un poco me explayo, porque de esta cantidad enorme de captura de jurel y bonito, gran parte va al congelado, otra parte va a la exportación,
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17: otra parte va
3: a la
17: donación a la selva y otra parte va al mercado nacional, o sea, a los supermercados, a los mercados, centros de acopio en todo el litoral peruano. Es decir, en caso de Arequipa, al Palomar, a Río Seco, en caso de Mollendo, al pesquero privado, al faro, para el consumo popular, a precios bastante bajos, porque la captura ha sido bastante grande hoy por hoy en la línea frontera.
3: 9.
1: Ah, 25. qué bien, es una información positiva. Bueno, y con relación a lo que mencionaba usted primero, esta celebración por la Virgen de la Asunta al día de hoy, es tradicional entonces esta cabalgata que están realizando. ¿Es hasta el mismo santuario de Chapi que van a ir, don Ricardo?
17: Sí, conversamos ayer en la tarde con el presidente de la... Hay una asociación de peregrinos de la Virgen de Chapi de Tambo. O sea, ahí de Tambo hay una asociación, más de 30, que a caballo van todos los años desde Cocachacra hacia Chapi por la ruta, estas rutas.
1: ¿En cuánto tiempo lo harían?
17: Por lo menos hasta la zona de Pampa Cachendo, decía el señor Mendoza, que es más o menos son 2 horas y media, 3 horas. Y de ahí otras 3 o 4 horas más o menos hasta la zona de Chapi, por esa zona que va hasta cercana a la ruta que van a pie a la zona de Chapi.
1: Siete toldos, sería por la parte de siete toldos, ¿no?
3: 26.
1: Ahí, entonces, ¿y cuántos son los que están saliendo con su caballo?
17: Son 33 de 50 asociados, son 33 los que han iniciado esta mañana esta ruta hacia la zona de Chapi, pero no van a ir hasta Chapi porque obviamente tienen que regresar. Entonces, han hecho una símil de esta partida simbólica, van hasta Pampa Cachendo y de luego de 2 horas van a regresar a Cocachacra. Y van a ser ingresos más o menos, van a ser ingresos acá a Cocachacra a promediar las 2 de la tarde.
12: Están
17: realizando este grupo de peregrinación de la Virgen de Chapi.
0: Ahora, Ricardo, ¿cómo está el clima ya por Mollendo? ¿Hay oleajes? ¿La situación está normal? ¿Cómo está el clima?
17: Buena pregunta. Ya pasó este fenómeno de la Dana y obviamente la gente está mucho más tranquila. Hemos tenido dos días de sol radiante. Hoy amaneció un poco nublado, pero amenaza con abrir el sol 9, a las 11, 11 y media del día, que ha sido el denominador que estos días, luego de estas lluvias intermitentes en la zona costera. El clima está templado, a pesar que es invierno, no hace mucho frío. En este tema de Dana sí hubo frío, hubo vientos, tenemos una humedad casi al 100%, prácticamente estamos respirando agua hace cuatro días, pero ya pasó este fenómeno, ya las cosas se han tranquilizado.
1: Ah, qué bien, porque sí, pues la información que se tenía era que hasta se han producido unos deslizamientos también cerca la vía a Mollendo. Pero bueno, ya pasó eso. Estaremos a la expectativa de esta actividad y lo que va a pasar en los siguientes días, don Ricardo Alarcón. Como siempre, muy gentil y gracias por estar con Melodía.
17: Hasta entonces, muy buenos días.
1: Perfecto, gracias a don Ricardo Alarcón desde Mollendo, capital de la provincia de Islay. Saludos para Coca Chacra también.
3: 9,
1: y con
3: 28.
1: La festividad de la Virgen de la Asunta, ¿no? Muy bien, seguimos informando a través de Radio Melodía y Melodía en la Noticia, amigos oyentes. A ver, también nos dan a conocer, señores de Radio Melodía, buenos días, una opinión referente al estacionamiento de las motos en la calle San Juan de Dios frente a la Unidad de Servicios Especiales de la Policía, que intervenga la Municipalidad Provincial con sus grúas y que se las lleve al depósito municipal. ¿Podrán intervenir? Claro que sí, están estacionadas en la vía
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1: pública.
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1: A lo que informaba Jonathan, ¿no? Si están pues en la vía pública, hay algunos que lo colocan,
0: eso reitero, nadie lo puede negar, ¿eh?
1: Claro, o sea, algunos que lo colocan amarrados a un
0: árbol.
1: A un árbol, la gran mayoría, y ahí están, ¿no?
0: Se pasaron también estar amarrándolo al arbolito que hay.
1: ¿Qué dirán? ¿No interrumpe el tránsito? ¿Podría decir eso, el argumento que tienen, don Edgar?
0: Sí, yo creo que sí. Pero están diríamos, ocupando parte de la vereda.
3: 9, 29.
0: También, entonces, sí. De una u otra forma, está prohibido, pues, ya. Los señores de la policía deben intervenir. Ahí vamos a pedir la intervención de la policía para que saque las motos. ¿Podrán intervenir? ¿O es que Otorongo no come Otorongo? Bueno, sí, es necesario que saquen las motos. Está por la propia imagen de la Policía Nacional. Porque lo que están haciendo ahora en las motos que pertenecen a efectivos policiales es decir, no, la ley existe, pero como soy policía, a mí no me afecta. No, y estamos muy mal, definitivamente. La ley es para todos. La ley no tiene que hacer discriminaciones de ningún tipo. Y entonces los amigos de la policía, saquen pues las unidades que tienen ahí estacionadas. Sáquenlas, llévenlas a otro sitio. Jonathan decía que al frente hay una playa de estacionamiento. Es cierto. Y es bastante grande, hace muchos años. Pueden dejar estacionadas sus motos ahí. ¿Por qué no lo hacen los amigos de la Policía Nacional?
1: Es cierto ello. Nos preguntan, amigos de Melodía, buenos días. ¿Hoy atiende Renier? Tengo entendido que sí, ¿no?
0: Sí,
1: hoy
3: atiende. 9:30.
1: Para los sábados también la atención en Renier.
0: Hasta las 12:45, si mal no recuerdo. No es todo el día. Iremos a la pausa, volvemos Melodía.
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1: 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Bueno, continuamos con más información a través de Radio Melodía, Melodía en la Noticia. Para hoy, atención, hoy estamos sábado fin de semana, sábado, atención, 22 de agosto del año 2026. Somos Radio Melodía, orgullosamente arequipeña. Seguimos informando, atención, amigos oyentes, se da a conocer también que un sismo sigue en los movimientos telúricos, ¿ah? Remeció, por ejemplo, hoy la capital de la República fue de 4.4, con epicentro en Barranca, remeció en toda la región allí en la capital, según la información del IGP. Sí, la información del IGP que estamos recibiendo se da cuenta de este movimiento telúrico que se ha registrado en la capital, de 4 grados en promedio. ¿Ah? De 4 grados en promedio, no hay daños materiales ni personales, según lo que da la información también en este caso Indes. Y bueno, a estar preparados, ¿no? Últimamente se ha tenido bastantes movimientos telúricos, algunos que ya considerados hasta terremoto, como el caso de Parinacochas en Ayacucho, a estar siempre preparados en casita, ¿no? Y hay que insistir con esto de la mochila de emergencia, aunque a veces muchos no tienen de repente o buscan al último momento, pero sí, hay que tener siempre listo algunas cositas en caso de emergencia, ¿no? En caso de emergencia. Y también a la orden del día están los incendios forestales, ¿no? En regiones, en otros países, pero acá también, hace poco en Chihuahua, y ayer se menciona en parte también unos pastizales por Socabaya, por la zona del Pasto en Socabaya, que movilizó también a bomberos, ¿no? Y efectivos en la zona.
0: En Chihuahua también, ¿no? Pero hay, diríamos, mucha falta de responsabilidad, especialmente de personas que van a acampar por algunos lugares, en otras de agricultores que están quemando la brosa. Y bueno, y el viento se lleva el fuego y se ocasionan pues estas series de incendios forestales que dejan muchas pérdidas, incendios forestales. Hay que tener muchísimo cuidado. Nos están informando, nos dicen buenos días, acaba de ocurrir un choque entre dos carros, entre las calles Calvario y Avenida Progreso. Calvario y Avenida Progreso, no hay daños personales, pero vi como dos taxis estaban llevando pasajeros, dice. Aquí en la avenida 13 de abril también el choque en Selva Alegre. Pero bueno, es lo que nos escriben textualmente, los amigos que escuchan Radio Melodía y que nos dan a conocer estos problemas que ocurren en diferentes lugares. Muchas gracias, Fabián, al amigo que nos escribe. Seguimos informando Melodía.
1: Seguimos informando a través de Radio Melodía, Melodía en la noticia, más información. Bueno, y por otra parte, también les damos a conocer, amigos oyentes de Radio Melodía, que estamos nuevamente, así como muy temprano, buscando la comunicación que hemos tenido con Provías para actualizar.
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1: Porque nos preguntan, Provías indica que en una hora se debe restablecer el tránsito por Ocoña. Ha pasado obviamente mucho más. Todavía no tenemos una respuesta. Sí, todavía no tenemos una respuesta porque en la zona de, o saliendo de Ocoña, se ha producido un nuevo deslizamiento y está interrumpiendo el tránsito en esta zona. Pero esto lo vamos a confirmar, a ver si ya se ha reabierto la vía o es que todavía continúan con los trabajos. Probablemente continúen con los trabajos por la cantidad de vehículos y el acceso a la zona, ¿no? A veces esto hace que se dificulte en esta parte, amigos oyentes de Melodía. ¿Qué tal situación, ah? Continúan entonces los deslizamientos. Ojalá que esto del fenómeno del Niño no sea tan, no golpee tan fuerte. Porque si no, imagínense, vamos a seguir teniendo de repente más deslizamientos y derrumbes en toda esta parte de la Panamericana. Más que todo este tramo, Atico, Coña, La Planchada, toda esta parte, ¿no? Que suele darse, digamos, por ahí deslizamientos que no afectaban, pero últimamente ya son bloqueos tremendos que hemos tenido desde esta parte. Así que queda pendiente ello, vamos a seguir averiguando acerca de si ya lograron terminar los trabajos o no en el sector de Ocoña.
0: Bien, amigos oyentes, no sé qué pasa con el gobierno regional y los trabajadores de producción, de la gerencia de producción, que los tratan como hijos de vecinos, sí, los tratan como entenados. Sí, lamentablemente, la verdad, anteriormente lo sacaron del local que ocupaban, lo quisieron llevar allá por la variante Uchumayo, luego lo trasladaron hasta por Selva Alegre, y lo trasladaron nuevamente por la María de la Marina, y siguen cambiándolos de sede, de lugar en lugar, generando pues un montón de problemas. Bueno, luego de la pausa,
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0: de los otros detalles. Este es Melodía, buenos días.
1: A ver, la llamada,
0: adelante.
1: Buenos días, Melodía.
21: Buenos días, quisiera hacer una queja contra la Caja Municipal de Arequipa. ¿Aló?
1: A ver, desactive su altavoz, de repente está activado su altavoz, no le escuchamos con claridad. A ver, si sí, ya lo hizo, adelante.
21: Sí, ok. Buenos días, por favor, quiero hacer una queja contra la Caja Municipal.
1: ¿Ya? Sí, a ver, parece que continúa la interrupción ahí, mi estimado Daniel, ¿no? Parece que hay problemas con su señal. Habíamos mejorado, pareciera, pero a ver, no sé, si de pronto se fue la señal. Quiso dar una caja, dijo, ¿no? Bueno, en todo caso nos puede volver a llamar o escribirnos al WhatsApp, también no hay ningún problema, a través de Radio Melodía.
0: Muy bien, sobre lo que les indicaba, amigos oyentes, hay problemas en esto de los trabajadores de la gerencia de producción. Ya los han cambiado a diferentes locales. Yo no sé si les han prendido o qué.
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0: Han desalojado a trabajadores que son de Autodema, de un local que queda allá por Caima, y ahora les están dando un local al frente. a los trabajadores de la producción. Entonces presentaron documentos y pese a ello lo sacaron. Incluso una trabajadora fue trasladada en ambulancia por su mal estado de salud y estar en defensa de los trabajadores. Y quieren sí o sí poner el albergue de niños coordinado con la esposa del señor Roel de Inclusión Social. ¿Y qué tiene que ver la esposa ahí de
4: Roel campaña
0: Cerro Colorado? No, dice que está avanzando a pasos agigantados, yo no sé por dónde lo verá, porque creo que nadie la conoce. Y estas casas son viviendas regulares, no son grandes, y traían algo más de 25 niños. Los ambientes no se adecuan para un albergue de niños. Bueno, se anunció que iban a ser trasladados, ya seguro que lo han hecho, al local del frente que queda en la Manzana B, lote 19, urbanización La Marina, donde están actualmente, nos señalan los trabajadores de la producción. Pero aparte de ello, ¿por qué tantos cambios? Yo creo que el gobierno regional tiene sus sedes, en la sede donde antes trabajaban, ahí podían estar bien, pero bueno. No sé qué les pasa a los señores de gobierno regional. Ya van a terminar la gestión y todavía no pueden ubicar adecuadamente a los trabajadores. Algo medio raro y en todo esto, amigos oyentes. Pero bueno, también en este nuevo local dice que va a trabajar la señora Kimberly Gutiérrez, que es abogada y que quiere ser vicegobernadora. Ven a la lista del señor Benigno Cornejo Valencia. Sí, ¿qué méritos tiene la señora Kimberly Gutiérrez para tratar de ocupar el cargo de vicegobernadora en el hipotético caso que salga elegido el señor Cornejo Valencia? Cosa que lo veo muy complicado y muy difícil. Pero ahí están. ¿Cómo les encanta estar participando ahí en elecciones? Les gusta mamar la teta del Estado, que es bien fácil porque se gana bien y no se trabaja, no se tiene mayor tipo de responsabilidades, ¿o no? Hay un concepto errado, me parece, de mucha gente, o de repente no tan errado, que señala. La mayoría de candidatos, por decir el 90%, están candidateando ¿para qué? Para mejorar la situación, no de una mejor calidad de vida de la población, sino mejorar su calidad de vida de ellos.
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0: Para conseguir recursos económicos, ganar bien, comprar propiedades por aquí y por allá, o sea, tener dinero al término de las gestiones. ¿Esto será cierto al 100%? De repente hay algunos, ¿no?, que están viendo, a ver, no servir a la población, sino servirse de la población para sus intereses personales.
1: Bueno, porque ahora van hasta en familia, ahora van en mancha. Claro. Ahora va el papá, va la hija, la otra hija, la sobrina. Si no es el papá, lo pone a la hija en el otro candidato, y como soy autoridad, lo apoyo. Hay de todo. Pero también otro de lo que llama la atención en esta campaña electoral es la cantidad de candidatos, pero con antecedentes, ¿no? Uh-huh. Con antecedentes, ¿ah? A veces algunos con sentencia, otros con investigación, otros que en su momento han sido sancionados, que en su momento han sido inhabilitados.
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1: ¿No? Entonces, parece que fuera un requisito que tengan antecedentes, ¿no? Tanto para la región, la provincial y para distritos.
0: Los regidores, ¿no?, también, candidatos al Consejo también. Regional.
1: No se salva nadie aquí, ¿eh? Pareciera que fuera un requisito para ser candidato que tengas antecedentes.
0: Le preguntan, ¿tienes antecedentes? Sí, entonces está bien para alcalde, regidor o gobernador, ¿no?
1: Así es ahora.
0: Hay impresión así.
1: Sí, pero porque en los distritos también, ¿eh? En los distritos hay muchos candidatos, nos dicen, que tienen desde un parte policial por manejar en estado de ebriedad, creo que son varios, ¿ah? ¿Eh? Aquel que tiene ese antecedente por haber manejado en estado de ebriedad, ¿merece ser autoridad? Preguntamos ahí en los distritos, ¿no?
0: Bueno, nos escriben. A ver, dicen, buenos días, señores, Melodía. Ya me está desanimando, dicen, yo quería ser política, nos dicen, buenos días. Una dama es la
1: que. No, hay que ser política, ¿no? Pero política buena, no politiquería, claro,
0: porque
1: ¿no?
0: la política no es nada, mala,
1: no,
0: como
1: no,
0: actividad,
1: no, para nada. No
0: es mala. La politiquería y los intereses de mucha gente que utiliza mal la política es algo totalmente diferente, ¿eh? Por si acaso.
1: Sí,
0: pero
1: sí,
0: bueno, hay de todo, hay de todo ahí. Pero buenos candidatos creo que hay pocos, ¿ah? ¿Eh? Realmente lo digo con toda sinceridad, por lo menos es lo que yo percibo.
1: A ver, nos reportan de un accidente, vamos a ver, y con explosión, esto en la Panamericana Sur, a la altura de Santa Rita de Siguas, a la altura de Santa Rita de Siguas, vamos a ampliar información en breve, esto nos llega desde la Panamericana Sur. Mientras tanto, vamos con la móvil de don Serafín Ticona, tiene información, adelante don Serafín.
20: Sí, muchísimas gracias a ustedes por parte de correspondiente, a los oyentes de Radio Melodía, reitero buenos días para indicar que la avenida Miguel Grau, el día de hoy hemos podido ver mayor cantidad de trabajadores en la parte baja, pero están cerrando vías. O sea, ya está habilitado prácticamente de de la parte donde se inicia la obra hasta el final, solamente falta unir, al final para unir con la prolongación de la avenida Miguel Grau, y en la parte baja para unir con la, estamos hablando con la parte de San Jorge Chávez. Indicar de que producto de esto ha habido varios accidentes porque se está utilizando ahora un solo carril en doble sentido, pero no es en todo largo, o sea, están cerrando, digamos, a dos cuadras, están trabajando, cierran y los vehículos tienen que ingresar al sentido contrario. Avanzan una cuadra y tienen que volver a su normal sentido, avanzan otras dos cuadras, otra vez tienen que ingresar al sentido contrario, por eso es que se ha producido varios accidentes. Si bien es cierto, no ha sido con consecuencias fatales, pero sí hay accidentes en esta avenida Miguel Grau. Esta es la fotografía, enterrado, esta es la...

0: bajo lo viene desarrollando de la par, y ahora hemos visto un volquete y una maquinaria para hacer el escarbado de la zanja por el medio. Ahí ustedes pueden ver esto en la Avenida Argentina, en el distrito de Mariano Melgar. Ahora, ¿cuánto va a demorar? No sabemos. El carril de subida se está utilizando en doble sentido para llegar justamente al ingreso, que es la subida del pueblo joven Jerusalén. Ahí se presenta donde están los grifos, justamente ahí están haciendo el trabajo, pero dos días prácticamente no han hecho nada y hoy día sí hemos visto que ya están haciendo el escarbado. ¿Cuánto tiempo durará Sedapar para hacer este trabajo? No lo sabemos, lo vuelvo a reiterar, porque esta misma avenida ha estado como 3 o 4 meses realizando los trabajos en esta avenida, donde se pensó que ya se había solucionado, pero sin embargo nuevamente están haciendo la zanja porque al parecer no se ha hecho un trabajo adecuado. Una información.
1: Serafín, a propósito de Mariano Melgar, Serafín, el alcalde actual, el señor Montesinos, es candidato también, o sea que se va a retirar del cargo a fin de mes.
0: Creo que sí, creo que también se va de consejero, creo, porque inclusive tengo entendido que va a ingresar a la segunda regidora, que es la ingeniera Peña, Estela Peña, me acordé, Estela Peña, que es la que asumiría la alcaldía, en todo caso. Y esto creo que sí es cierto lo que usted me decía, don
2: Muy bien, perfecto. Muchas gracias. Gracias, don Serafín. Vamos a ver más sobre el accidente. Parece que es con consecuencias fatales. Ahí serían incluso hasta más de 2 unidades que se han incendiado. Se sigue incendiando en la Panamericana Sur a la altura de Santa Rita de Siguas. Pablo Rojas viene recabando información al respecto en la móvil de Radio Melodía. Adelante, Pablo.
3: Sí, hola, Javier, ¿qué tal? ¿Cómo estás? Muy buenos días, amigos de Rey Melodía, también don Edgar, muy buenos días. Sí, efectivamente, Javier, como tú lo habías adelantado, se trata de un fuerte accidente, en realidad, donde han comprometido al menos 2 autos en el sector del Pedregal, a la entrada del Pedregal, donde, de acuerdo a las imágenes que hemos enviado, Javier, se puede observar cómo las 2 unidades se están quemando. No se ha mencionado sí que dentro del vehículo están los ocupantes de la unidad, pero que habría sido un choque frontal y producto de este es que se ha incendiado ambas unidades. Ha sido un choque frontal, bueno, que está ocupando parte de la carretera, se ha cerrado el tránsito en el sector del Pedregal debido a este fuerte impacto que se ha registrado en este punto de la Panamericana, o sea, la salida del Pedregal. Básicamente nos informan que ha sido ese fuerte impacto, los vehículos no pueden circular porque se están incendiando ambas unidades. Ya se ha dado aviso a la Policía Nacional para que pueda llegar a la zona y que pueda controlar la emergencia. Reiteramos que no se descarta que dentro de las unidades estén al menos los conductores, debido a que se ha registrado un impacto frontal entre ambos vehículos, son 2 autos, y que habrían chocado frontalmente y finalmente terminaron incendiándose esto en la Panamericana. En breve vamos a tener mayor información.
2: Quería preguntarle, Pablo, ¿de qué tipo de unidades son? ¿Son 2 autos, confirmado?
3: Sí, son 2 autos. Menciona que son 2 autos que se están incendiando, pero lamentablemente no, digamos, por la cantidad en este momento de fuego que sale de las unidades.
2: ¡Melodía!
3: No se ha confirmado que dentro de la unidad estarían las personas, los conductores principalmente, ¿no? Sin duda vamos a tener mayor información en breve, Jaén, porque ya la policía se está dirigiendo a la zona. Pero quería comentarte también que en el terminal terrestre de Arequipa, si bien es cierto, como ya se ha restablecido la venta de pasajes, pero con estos últimos movimientos que ha habido, nuevamente se está restringiendo la venta de pasajes en el terminal terrestre de Arequipa, principalmente a la capital. Ayer mencionaba el señor Mario Lobón, representante de las empresas interprovinciales, que al día, entre los viajes a la capital, son más de 139 viajes que se realizan 40 empresas. Hoy la mayoría de ellas se ha reanudado en horas de... Ya ayer en la noche comenzaron a vender pasajes, pero lamentablemente hoy nuevamente se está condicionando la venta, indicando de que debido a estos nuevos bloqueos y la limpieza de la vía, van a tener que esperar al menos unas horas más. Es decir, el tramo que usualmente llegaba hasta Lima va a demorar mucho más de tiempo. Entonces, bajo esa condición se está vendiendo los pasajes y, bueno, finalmente es una decisión de los pasajeros que puedan tomar la decisión de viajar o no, pero
1: ¿y con los precios, Pablo? ¿Los precios son los mismos o le han incrementado los precios?

0: no se han elevado, desde que se suspendió la venta de pasajes, ya desde el domingo, perdón, claro, desde el lunes ya se suspendió la venta de pasajes, no se han incrementado, oscilan entre el precio más económico para la capital, podemos encontrar entre 80 soles y dependiendo del servicio y de la empresa, puede llegar hasta 150 soles dependiendo.
1: Muy bien, Pablo, gracias por la información y esperemos mayores detalles de este accidente.
2: ¡Melodía! Gracias,
3: Pablo. Choque frontal, indica, ¿no?
1: Qué terrible, pero generalmente hemos nosotros dado a conocer de choques frontales en innumerables ocasiones.
3: Sí.
1: Pero ahora, ¿qué ha pasado? Porque en los choques frontales no hay incendio de vehículos.
3: Es así, está demasiado fuerte, carros que de repente son a gas, a ver...
1: Es probable que sean de gas y estallado el gas, algo
3: claro, y a rebotar.
1: Porque es la primera vez que estamos observando, los dos carros están totalmente en llamas. Ahí están los dos carros totalmente en llamas.
3: Y algunos nos indican que sería más de dos, ¿ah?
1: Podría ser de repente,
3: o por la magnitud, ¿no? La cantidad ahí y el fuego...
1: Estamos observando las imágenes en el video que nos envía Pablo y realmente es terrible, ¿eh? Terrible. Ahí están los vehículos totalmente incendiándose, levantando una fuerte cantidad de humo negro ahí, los dos vehículos. Tal vez haya alguno más, tal vez lo decimos porque eso estará sujeto a confirmarse, porque en el video no se ve más, ¿no es cierto? Se ven los vehículos y unas enormes llamaradas que van saliendo de ambos. Si es así, de repente hay personas que hayan perdido la vida, ¿no? Por la
3: pensamos
1: magnitud del incendio.
3: Pensamos que eran vehículos grandes, pero no, nos indica Pablo, son autos.
1: Me da la impresión que es una media camioneta de esas
3: también,
1: cerradas,
3: ¿no? Parece.
1: 4x4 podría ser, ¿no?
3: Es noticia en desarrollo, en realidad, sí. Uh-huh. Vamos a ampliar en breve, amigos oyentes de Radio Melodía. Pero qué lamentable, ¿ah? Entonces, choque frontal, la primera información indica 9, choque frontal 50. Entre dos unidades que ha terminado en incendiarse, ambas unidades. Si ha sido de inmediato la explosión, habrían personas al interior, ¿no? Qué lamentable. En la vía Arequipa-Pedregal, a la altura de Santa Rita, más con dirección hacia Pedregal, según la información en Noticias en Desarrollo, amigos oyentes, qué lamentable, ¿eh? Qué triste esta información que llega desde la Panamericana Sur.
1: Muy bien, vamos a conseguir mayor información en algunos minutos sobre esto que viene ocurriendo allá en este lugar, donde estos dos vehículos, según los primeros reportes, chocaron de manera frontal. Da la impresión que hay un vehículo más, pero de manera frontal se han incendiado ambos y, bueno, la policía recién está llegando, amigos oyentes, a esta zona del accidente. Se presume que dentro del vehículo las personas que viajaban hayan perdido la vida. Se presume, estaremos confirmando esto un poquito más adelante. Mientras tanto, seguimos informando. El fiscal de la Nación, Tomás Saladino Gálvez, dijo que evalúa iniciar una investigación contra el periodista Gustavo Gorriti por su presunto papel como cabeza de una organización criminal que habría alterado el sistema judicial en beneficio de intereses particulares. Se está viendo porque a raíz del informe que emitió la comisión del señor Alejandro Muñante de acá del Congreso, se ha remitido bastante información, con lo cual se están abriendo algunas carpetas contra diversas personas, y entre ellas también está el señor Gustavo Gorriti, dijo al referirse a la investigación efectuada por el anterior Parlamento sobre el acuerdo de colaboración eficaz entre el Estado y Odebrecht. Gálvez también señaló que años atrás el periodista difundió una serie de audios del caso Cuyos Blancos, obtenidos mediante interceptaciones telefónicas autorizadas judicialmente en el marco de diversas investigaciones, y sostuvo que Gorriti los habría utilizado contra sus adversarios. O sea, recoge la información, pide la información mediante los infiltrados que tiene y luego lo utiliza para acciones nada santas, algunas de ellas presuntamente, posiblemente de extorsión y chantaje, así utilizando este tipo de información. Los mismos medios de prensa han difundido información según la cual el señor Gorriti tuvo en su poder los audios de las interceptaciones telefónicas que tenían que estar bajo cadena de custodia de los jueces y fiscales. Él administró y manipuló gran parte de esta información para expulsar del Ministerio Público y del Poder Judicial a varios jueces y fiscales supremos que eran supuestamente no afines a ellos. Ese solo hecho es suficiente como para que se inicie una investigación. Y cómo estaba articulado con otras personas, obviamente puede existir una organización criminal que se tiene que investigar, refirió el fiscal de la Nación.
3: Seguimos en Melodía Noticias, seguimos recabando más información al respecto. Al respecto, amigos oyentes de Radio Melodía, sí, nos indican también algunas personas que están desde la zona y nos indican que serían, tres vehículos los que se han quemado.
1: Aparentemente.
3: Sí,
1: ¿no?
3: Serían tres. Y estamos recabando información. Sí, serían autos. Eso también lo están confirmando. Serían autos. Bueno, igual es noticia en desarrollo, entonces sí serían tres. Igual nuestros compañeros de trabajo están haciendo la comunicación correspondiente. También ya Serafín nos indica que el lugar del accidente ya llegaron dos patrulleros de carreteras, pero bueno, ya prácticamente se ha quemado por completo aquí las unidades. Por completo, es tremendo la magnitud del fuego. Entonces serían tres unidades, ¿no? Nos confirman mediante mensajes que son autos, pero por lo que se mira en los videos que nos han hecho llegar, parecieran carros más grandes, pareciera así, ¿no? Carros más grandes. Pero igual, amigos oyentes de Radio Melodía, noticia en desarrollo, qué lamentable. Todavía no tenemos la información de personas que, o cuántas personas habrían perdido la vida en esta zona de la Panamericana. Según el video, por lo pronto no hay pasada. No hay pasada en la zona, ¿no? ¿Qué tal situación, amigos oyentes de Radio Melodía?
1: Muy bien, amigos oyentes, más información en Melodía en la noticia. Bueno, en la región Arequipa se da a conocer, entre los aspirantes al gobierno regional de Arequipa, hay personas que destacan por lo siguiente. Destaca, dicen, la candidatura a vicegobernadora por ahora Nación, Wendy Gabriela Guillén Mesa. Pero quien es representante legal de BML Ingenieros con derecho minero sobre Ayapata 19, ubicado en la provincia de Carabaya, Puno. O sea, que tienen intereses mineros. De esta misma organización política se encuentra Jorge Armando Antachoque Coragua, accesitario de la Consejería por Condesuyos, quien registra un reinfo suspendido en el distrito Yanacagua, Yanaquiwa, Condesuyos denominado Esperanza 21, o sea, también minero informal. Los otros dos casos corresponden al movimiento regional Fuerza Arequipeña, siendo uno de ellos su candidato a la consejera por Carabelí, Diego Arturo Montesinos Neira, figurando como representante legal de un reinfo suspendido en el distrito de Cocachacra. Uy, uy, uy. Islay, de igual forma se incluye a María Angélica Gutiérrez Romero como minera de un triunfo suspendido en el distrito de Chachas, Castilla. Bueno, cabe señalar que en esta lista también se encontraban Ángel Mediano Cahuiari, Eloy Mamani Aroquipa del FREPAF, Muriel Marilla Fernández Mejía, Renovación Popular, Edgardo Vicente Cuba Guaita, Visión Perú, Víctor Alejandro Fadía Farfán, todo con el pueblo y candidatos a consejeros regionales cuyas solicitudes fueron declaradas improcedentes por diversos motivos. Entre estos candidatos figura también Renzo Salas Herrera para la Municipalidad Provincial de Arequipa por Tradición y Futuro. El actual alcalde de Sachaca está registrado como minero en vías de formalización del derecho minero Piero Gael II, ubicado en el distrito de Yuta, Cayoma, cuyo estado es suspendido. También minero para la Municipalidad Provincial de Carabelí. En este listado se encuentra Roberto Gerardo Vázquez, Pisco de Progresemos, o Pisco Progresemos debe ser, ¿no? Quien es representante legal de Ademir Goldminen, con derecho minero ubicado en el distrito de Carabelí. Para la Municipalidad Provincial de Cayoma, el candidato a la alcaldía por Fuerza Arequipeña, Nelson Estanislao Maqui Alfaro, se encuentra registrado como derecho o minero de un derecho denominado Erika, que fue excluido del reinfo. Según el medio territorio tomado entre los candidatos a la alcaldía provincial de Arequipa, se encuentra Manuel Enrique Vera Paredes, también de
2: Fuerza Melodía,
1: y que registraría tres derechos mineros. ¿What? ¿Qué?
3: ¿Cómo? Candidatos mineros tenemos.
1: Manuel Enrique Vera Paredes, según este medio territorio tomado de Fuerza Arequipeña, registra tres derechos mineros. Es el mismo, ¿eh? Manuel Enrique Vera Paredes.
3: Claro,
1: el alcalde Cerro Colorado. De Cerro Colorado, también minero. O sea que. Y los pequines. Los va a dejar ahora por sacar oro. Tres derechos mineros. ¿Cómo los ha conseguido? Según este medio, lo repetimos, territorio tomado. Hay algunos otros más. Lo dejamos ahí, amigos. Bueno, siguiente, para razón, el análisis respectivo.
3: Corazón, tanta plata en la campaña, ¿no? Tantos conciertos. Pero ojo, ¿ah?
1: ¿En sociedad con quién será?
3: Claro, pero ojo que ha sido investigado, está siendo investigado también, ¿no? Por lavado de activos.
1: Claro, claro.
3: Bueno. Ahí en Cerro Colorado, el alcalde, que está ahora en campaña. Pero este informe da cuenta que tendrían derechos mineros.
1: Tres derechos mineros, dice.
3: Tres derechos mineros.
1: Por si acaso, bueno. La fuente es territorio tomado.
3: Ah, ya, vamos a... Nos da pie a hacer una investigación en todo caso, ¿no?
1: Pero claro.
3: Hacer el seguimiento. Lo de Sachaca también, ¿eh? Bueno. O sea, tenemos candidatos mineros, imagínense. Sí, sí, vamos con la móvil de Jonathan Quispe. Adelante, Jonathan.
0: Sí, Bien, correcto, muchas gracias por el pase. El correspondiente Jaén Doguejar, oyente de Radio Morelia. Vamos a conversar con don Walter Andía, el presidente de la Federación Nacional Magisterial del Perú, ya que sobre el tema de las pensiones dignas, ¿no? Esto es lo que están observando también el ministro de Economía, ¿no? Walter, coméntenos, ustedes se han presentado una acción de cumplimiento para el tema de las pensiones dignas.
2: Sí, en primer lugar queremos rechazar las opiniones vertidas por el ministro de Economía, quien está prácticamente fungiendo como un miembro del Tribunal Constitucional, como una persona muy especialista en derecho, porque señala que la ley 32.581, que al día de hoy es constitucional y ha sido publicada en el Peruano hace más de 100 días, bajo los conductos establecidos por la ley y la Constitución, ¿no? Este ministro viene queriendo minimizarla, viene queriendo desacreditarla, cuando a través de los años y los informes que ha hecho las comisiones de Economía y la Comisión de Educación ha quedado demostrada de que hay fondos para que este sea financiada. Lo que ocurre es que habría pues discriminación por el ministro, porque hay una ley que es mucho más económicamente, mucho más fuerte para el Estado, pero ya está en ejecución, se está aplicando. Entonces nosotros vemos que hay un incumplimiento de la ley 32.581, y en primer lugar, para poder recurrir al Poder Judicial, tenemos que reclamar su cumplimiento. Hemos presentado al despacho presidencial de Keiko Fujimori un documento para que en 10 días, si es que publican en el Peruano, entonces no habría inconveniente, pero si en 10 días no publican, estaremos recurriendo al Poder Judicial para que ordene su cumplimiento. O sea, acá la primera autoridad que tiene que cumplir con la ley, con la Constitución, no está cumpliendo. ¿Cómo podemos decir que un ciudadano cumpla si la que está obligada, la mandataria de poder cumplir, no lo hace? Entonces, pues,
0: ¿qué acciones estarían haciendo ustedes?
2: Tenemos varias acciones. Una primera acción es la lucha legal, que estamos recurriendo al Poder Judicial. Una segunda es una lucha, digamos, de control político por parte del Congreso. Y una tercera es por parte del control social, de movilización por parte de los maestros, maestros activos, cesantes, que tenemos que unirnos, salir a las calles, decirle al gobierno que cumpla con la ley, porque nosotros como trabajadores que hemos aportado 30 años, 40 años, no podemos estar pues sobreviviendo con pensiones de 600, 700 soles cuando hemos aportado buenas cantidades, sino que la ley que tenemos te limita a que tú estés con 800, cuando me decían, ahora han ampliado a 1000, que a pesar de eso no cubre ni siquiera la primera semana, la primera quincena de la
4: en
2: vida.
4: Punto en Melodía.
0: Sí, bien, cuarto parte de las palabras del señor Walter Andía, en cuanto a esta, de cumplimiento que se ha presentado por parte de lo que es su federación en lo que es las pensiones indígenas que están pidiendo también los docentes jubilados. Feliz próximo, adelante, compañeros.
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Vino aquí en tu radio, Melodía, llueve el amor, son las 10:09, seguimos acompañándote en esta linda mañana de sábado. 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
1: Seguimos registrando clima agradable en Arequipa. Atención, estamos en este momento registrando 19 grados de temperatura, 19 grados, humedad 9%, el viento sopla a 10 kilómetros por hora. Tenemos una mañana soleadita, un sábado lindo. La temperatura máxima llegará hoy a los 22 grados, en tanto que la mínima descenderá hasta los 7. Reitero, temperatura en Arequipa en este momento 19 grados, humedad 9%, el viento sopla a 10 kilómetros por hora. 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

Inicia la jornada con fe, con esperanza, con alegría. Que el amor de Dios sea tu refugio y tu alegría al comenzar este día. Aunque el día ya está avanzado, ¿no? Pero igual, cualquier momento es bueno para volver a empezar. Tengo un

regresar el tiempo y empezar de nuevo. Pero cualquiera puede empezar hoy y crear un nuevo final. Con la ayuda de Dios, es posible, ¿sí o no, muchachos? ¡Claro que se puede! Así que anímate.

Son las 10 de la mañana con 30 minutos. Somos Melodía, somos tu radio. Soy Daniel Zambrana, te acompaño en esta linda mañana de sábado. Vamos a cumplir con la pausa, regresamos en breve con mucho más. Aquí en Melodía Familiar.

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1: Son las 10 de la mañana con 36 minutos. A esta hora tenemos reporte desde exteriores. Adelante, Pablo, buenos días.
2: Hola, Daniel, ¿qué tal? Muy buenos días, amigos de Radio Melodía. Sobre el accidente, Daniel, donde se informaba más temprano, donde se registró en la ruta al Pedregal en el sector de Alto Siguas, la Policía Nacional ha confirmado que se trata de al menos 3 unidades que han participado de este fuerte accidente de tránsito y que ha terminado en un incendio, consumiendo los 3 vehículos. También se ha descartado hasta el momento que haya personas fallecidas o heridas producto de este fuerte accidente de tránsito registrado en el sector de Alto Siguas. Los bomberos han tenido que llegar hasta el lugar para poder controlar la emergencia. En estos momentos es tránsito restringido en el sector de Alto Siguas. Los vehículos de los que vienen y salen de la ciudad de Arequipa están utilizando una vía paralela, una vía carrozable, para poder circular sin mayor problema, pero tránsito restringido en la propia vía, la vía asfaltada, vía principal de la Panamericana Sur, debido a este accidente. Pero ya la Policía Nacional ha confirmado que, felizmente, Daniel, amigos de Radio Melodía, se ha descartado la fallecidos en este fuerte accidente de tránsito. Solo estamos hablando de daños materiales, luego que estos 3 vehículos se incendiaran en la carretera. En breve, Daniel, más información.
1: Gracias, Pablo. Dentro de todo es una buena noticia, solamente daños materiales, porque se temió lo peor, ¿no? Las imágenes que están en redes sociales son espeluznantes, pero solamente hay daños materiales entonces en este triple choque que se ha registrado en la Panamericana. Son las 10:38, seguimos acompañándote, somos Melodía. Esto es Melodía Familiar. Música variadita, información, buen ánimo como siempre, aquí en tu Radio Melodía, la emisora que está en tu corazón siempre.

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1: Y atención, arrancó la jornada sexta del torneo clausura del fútbol profesional peruano. Ayer el Atlético Grau le ganó 3-1 al Fútbol Club Cajamarca, jugando como visitante. Ganó Grau por el mismo marcador, pero jugando de local. Ganó Alianza Atlético a Cristal 3-1, perdió el cuadro celeste.

34 minutos. Más información deportiva en cualquier momento. Disfrutas de Melodía Familiar, el programa de la familia arequipeña aquí en tu radio Melodía.

Le cantamos el puro amor. Ahí estaba, amor narcótico. Solamente 11 minutos nos separan de las 10. El tiempo pasa rapidísimo, por eso no pierdas el tiempo. Sácale el máximo de provecho. La vida pasa tan rápido. No dejes pasar el tiempo. Pasa tiempo con tu familia. Es la recomendación.

0: y te dirá qué hiciste con tu familia. ¿Cuál será tu respuesta? Por eso yo te recomiendo pasar tiempo en familia en la medida de las posibilidades. Incluso sacar tiempo de donde parece que no hay, porque siempre hay. 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Vamos con noticias.
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0: Tenemos nuevo reporte desde exteriores. Jonathan, adelante.
2: Bien, correcto. Muchas gracias por el pase correspondiente, don Daniel, oyentes de Radio Melodía. Vamos a conversar con la diputada Marlene Arminta en cuanto al tema de esta problemática de la Panamericana Sur, del sector de Coña y Atico, donde, bueno, constantemente cuando hay lluvias, ocurre estos deslizamientos y bloquea prácticamente la Panamericana Sur. Se habla mucho de una vía alterna. Escuchó parte lo que viene dando a conocer la diputada Marlene Arminta.
3: Que se tome esta medida y esperamos que sea así. Caso contrario, lo tendremos que volver a decir en el hemiciclo, como lo hicimos hace 2 días. Ustedes saben que el premier pidió una sesión extraordinaria para que todos sus ministros expongan cuáles son las líneas de política para el Estado. En ese momento, en el momento del debate, pues ustedes me han escuchado y todo el país. Exigí que Arequipa no puede seguir paralizada porque ya eran 5 días que estaba paralizada hasta ese momento. Felizmente el día de hoy ya están desbloqueando, si bien hay cierto acceso restringido, porque entiendo que por otra parte cerca a Atico también ha habido otro desembalse de las rocas. Entonces acá se requieren geomallas, señores, geomallas están guardadas en el Ministerio de Defensa y no las pueden utilizar por un trámite burocrático.
2: ¿Se demostró incapacidad de los ministros, el diputado, viendo que es una emergencia que se ha demorado en atender?
3: Mire, nosotros consideramos que se han demorado. Creo que fue ya la fresa del pastel, para decirlo más claro, nuestra exigencia en el mismo Parlamento, porque de inmediato actuaron. Es decir, antes de que culminara esta sesión, el propio ministro de Defensa, con nombre propio, dijo a la diputada Marlene Arminta, le voy a dar tal respuesta, vamos a llevar puentes aéreos, vamos a llevar helicópteros, vamos a llevar víveres, la policía allá se va a instalar para evitar los robos, porque también le manifesté que ya habían robos. Entiendo que todo esto está piloteado a través del comandante general de las Fuerzas Armadas, el general Agramonte, a quien conozco y estoy convencida que bajo su dirección este tema prontamente va a estar liberado al 100%.
2: Estoy viendo también la demora por parte del gobierno regional, ¿no? El propio gobernador recién, bueno, hace un día atrás estuvo recientemente ahí en el sector, no en el lugar de los hechos cuando ocurrió.
3: Sí, es lamentable que este trámite burocrático lo único que hace es perjudicar la acción inmediata. Particularmente desde nuestro despacho, como diputada por Arequipa, estoy preparando un proyecto legislativo que será presentado a más tardar en estos días, con la finalidad que el INDECI tenga una dirección inmediata con la PCM, no tenga que pasar
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3: por el Ministerio de Defensa, tampoco por el trámite burocrático de los gobiernos regionales, provinciales, distritales, locales, porque si no, pues la ayuda llega tarde, señores. Hay botas que se pudieron haber utilizado, estas botas exclusivamente para este trabajo de inundaciones, de aguas, que no se pueden utilizar porque el trámite requiere de autorizaciones de distintas líneas. Lo que queremos aquí es que la población sienta que en verdad el Ejecutivo, y en especial el Legislativo de donde yo estoy en este momento, estamos actuando con la debida rapidez y lo único que hacemos es procurar que dentro de nuestras competencias el Ejecutivo actúe.
2: Y es correcto, aparte de las palabras de la diputada Marlene Arminta, aquí ya se encuentra en nuestra ciudad participando también de lo que es la ceremonia del Colegio de Periodistas. La información, don Daniel, adelante compañeros.
0: Gracias, Jonathan, por el reporte. Bueno, fiel a su estilo, la señora Arminta diciendo de que la respuesta del Ejecutivo en este momento es gracias a ella prácticamente, ¿no? Cuando la verdad es que muy pocos se han enterado de lo que han hecho los diputados por el bien de Arequipa en estos días que prácticamente la ciudad ha estado bloqueada. Nunca faltan los figuretis, pero bueno, ahí nomás dejamos el asunto. Seguimos adelante con nuestra programación. Vamos a cerrar este bloque bien rockerazos. Aquí está la banda Sweet. Esto se llama Love is like Oxygen. El amor es como oxígeno. Somos Melodía.

0: Son las 11 en punto, vamos a cumplir con la pausa. Regresamos en instantes con mucho más aquí en tu Radio Melodía.
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1: Son las 11 de la mañana con 10 minutos. A esta hora tenemos nuevo reporte desde Exteriores. Pablo, adelante, le escuchamos.
2: Hola Daniel, ¿qué tal? ¿Cómo estás? Y buenos días amigos de Radio Melodía. Bueno Daniel, comentarte que ya el Cuerpo General de Bomberos ha terminado el trabajo en la Panamericana Sur, ha terminado de controlar el incendio de los tres vehículos que se encontraban incendiándose luego de protagonizar un múltiple choque en la Panamericana en el sector de Altos Iguas. Los bomberos han culminado el trabajo, han logrado mover las unidades con apoyo de algunos, básicamente de la población que se encontraba ahí en la zona esperando que se pueda habilitar el tránsito. Los han colocado a un costado de la vía, han limpiado también los bomberos la propia Panamericana, debido a que estaba completamente llena de residuos, y ya se ha restablecido el tránsito sin mayor problema. Lo que se está esperando ahora, Daniel, amigos de Red Melodía, es de que puedan llegar algunas grúas y trasladar las unidades al sector del Pedregal, donde se van a llevar a cabo las investigaciones del caso en el distrito de Majes. Pero reiteramos la información, amigos de Red Melodía, que ya se ha restablecido el tránsito en la Panamericana Sur tras este accidente registrado en el sector de Altos Iguas, donde tres vehículos se incendiaron tras chocar, ser un múltiple choque en este sector. En breve, Daniel, más información.
1: Gracias, Pablo, por el reporte. Entonces ya está despejada la vía en este lugar donde se registró este dantesco incendio, ¿no? Que preocupó a mucha gente porque pensaron de que habían víctimas mortales. Sin embargo, solamente se han registrado daños materiales. Importantes daños materiales, eso sí, porque los tres vehículos involucrados en el siniestro han quedado inservibles. Son las 11:12. Seguimos acompañándote aquí en tu radio Melodía. 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
3: Gracias.

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1: ¿Qué pasó en la historia un día como hoy? Hoy es 22 de agosto. En el año 1713 se produjo un sismo terrible en el sur peruano, afectando seriamente a Moquegua y Arequipa. En 1821 nace Felipe Mariano Paz Soldán, gran historiador y geógrafo. En 1864 se firma en Suiza el primer tratado de la Cruz Roja Internacional, que luego fue conocido como la Convención de Ginebra. En 1930, un día como hoy, el teniente coronel Luis Sánchez Cerro inicia una revolución en Arequipa, forzando a Augusto B. Leguía a renunciar a la presidencia. Sánchez Cerro fue investido como presidente provisional. Finalmente, en el año 1964, un día como hoy también, el ministro de Gobierno y de la policía en Perú denuncia infiltración comunista en nuestro país. Señores, todo esto aconteció un día como hoy, 22 de agosto. Son las 11:19. 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Esto es Melodía Familiar. Soy Daniel Zambrana, sigo contigo en este...

0: hay tres cosas que siempre tengo presentes.
1: Me da lo que pido.
0: Son estas. Siempre tengo que recordar que los planes de Dios son mejores que los míos. Que todo en el tiempo de Dios es perfecto. Y que Dios nunca falla ni abandona a sus hijos. Es bueno saberlo, ¿sí o no? 11:24, seguimos en Melodía. Confía en Dios. Él no falla, Él no engaña, Él no traiciona, Él no miente. No tiene por qué hacerlo. 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

0: Son las 11 de la mañana con 30 minutos. Vamos a cumplir con la pausa. Regresamos en breve ya con lo último de Melodía Familiar aquí en tu radio Melodía.
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Son las 11 de la mañana con 33 minutos. Seguimos acompañándote aquí en tu radio Melodía. Es momento del ataque noventero. El ataque tecno para toda la gente noventera. En esta calurosa mañana de sábado, qué bien que cae un tecno, ¿sí o no? Aquí está New Limit. Esto se llama Smile. Sonríe. Hasta el tecno te lo dice. Sonrisa, sonríe. Un día sin una sonrisa es un día.

El ataque noventero aquí en tu radio Melodía, el ataque tecno, son las 11:38. Parte final ya de Melodía Familiar.

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1: Son las 11 con 43 minutos. Hablemos de Copa Libertadores de América. Ya se conocen algunos cruces de los cuartos de final del torneo. Los partidos de ida arrancan el 9 de septiembre, en tanto que los partidos de vuelta a partir del 16 de septiembre. Estudiantes de Argentina será rival de Corinthians de Brasil, que dejó en el camino a Rosario Central. Fluminense, por su parte, tendrá como rival al Platense de Argentina. Y Palmeiras será rival de Liga de Quito. Todavía hay un partido pendiente por los octavos de final. Hablamos del choque entre Independiente del Valle y Deportes Tolima. El encuentro se va a disputar este martes 25 de agosto a las 7:30 de la noche. Hablemos de Copa Sudamericana. Atención, también se conocen ya los cruces de los cuartos de final. Arranca todo en la misma fecha que

En lo que se viene entonces en Copa Libertadores de América y también en la Copa Sudamericana. Más información deportiva en cualquier momento. Seguimos acompañándote aquí en tu Radio Melodía. Ya viene Melodía en la noticia, edición central.

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1: Son las 11 con 48 minutos, momento de la información en Melodía. Vamos con un adelanto de lo que tendremos más adelante en Melodía, en la noticia, edición central. El derrumbe reportado la mañana de hoy en el sector conocido como La Planchada, en el distrito de Ocoña, en la provincia de Camaná, había interrumpido la circulación en la zona. Horas después, el Ministerio de Transportes y Comunicaciones, a través de Provías Nacional, dispuso la reapertura de manera restringida, es decir, por un solo carril. Ricardo Benavente, vocero de Provías Arequipa, confirmó la reapertura del tránsito en este sector y afirmó que se prioriza los vehículos de pasajeros y de carga pesada. Para ello, se dispone de una maquinaria a fin de conseguir la habilitación de la vía al 100%. Por su parte, en Quebrada Honda, el tránsito también está restringido desde la tarde de ayer a un solo carril. Sin embargo, otra situación complica la fluidez vehicular, pues los transportistas, con el objetivo de cruzar el tramo, han invadido las vías disponibles en el puente Ocoña. Son las 11 con 49 minutos, información nacional en Melodía, atención. El ministro del Interior, César Astudillo, admitió ante la Cámara de Diputados que

Ejecutivo no puede apartar al comandante general de la Policía Nacional, Óscar Arriola, antes de que cumpla 2 años en funciones. No voy a firmar ningún documento que vaya contra una ley, aseguró ante los parlamentarios quienes esperan la salida de Arriola por su gestión paupérrima en el cargo que a la fecha arrastra más de 1.800 homicidios. La Comandancia General de la Policía registra 8 relevos desde la llegada de Pedro Castillo, quien inició su gobierno con César Cervantes Cárdenas, ya en el cargo desde noviembre del 2020. No fue hasta el 2 de septiembre del 2022 que Castillo decidió dar por concluida su designación con el aval del entonces titular del Ministerio del Interior, Juan Carrasco. Son las 11:51. Más información en breve porque ya viene Melodía en la Noticia, edición central. 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

0: Y así con este hermoso tema de Nacho, Funky y Jay Cali le ponemos el punto final a la presente edición de Melodía Familiar, hoy sábado 22 de agosto. Muchas gracias por la sintonía. Sigan con Melodía, ya viene Melodía en la Noticia, edición central. Bendiciones totales para todos. ¿Quién les habla? Daniel Zambrana les agradece por la atención prestada. Bonito fin de semana para todos. Recuerden pasar tiempo en familia. Recuerden lo que siempre decimos aquí en la radio. En esta vida, después de Dios, lo más importante que tenemos es nuestra familia. Vamos a dejarlos con la canción del día.
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0: Y así cerraremos esta última hora de programa.
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0: Cuídense mucho, hasta el lunes.
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0: Bendiciones, permiso.
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1: Muy buenas tardes, señores y señores, ¿cómo están? Bienvenidos a la información a través de Radio Melodía y Melodía en la Noticia en este sábado 22 de agosto del 2026. Fin de semana informativo. Hoy los acompañamos desde la mesa de conducción. Darío Zambrana, Ray Tapia, Daniel Castillo Maldonado, nuestras móviles que están en busca siempre de la información en diferentes puntos de nuestra ciudad de Arequipa. Bueno, no es que estemos cantando victoria porque sobre cuernos palos, esto de la Panamericana es una cuestión de la naturaleza que siempre va a suceder, pero quienes tienen que poner la solución son pues las autoridades, ¿no? Desde el Ejecutivo, gobierno regional, en fin, parlamentarios, porque si bien es cierto que se aperturó el tramo de Quebrada Honda, un nuevo deslizamiento de piedras, roca, interrumpió el sector de la planchada esta madrugada, pero felizmente ya se están desarrollando los trabajos correspondientes. El paso es restringido, pero se está ya desarrollando la movilización de los vehículos que han estado varados por más de una semana.
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1: prácticamente
0: Melodía
1: en este sector de Quebrada Honda. Ojalá, como decía Ray ayer, no sea el tema del día, el disco del día, sino que todo lo que ha acontecido en el transcurso de esta semana sirva para que se ejecuten proyectos para un nuevo trazo en este tramo de la carretera panamericana, que es lo que están pidiendo no solamente los conductores de vehículos, ¿sabes? Los camioneros, transportistas de pasajeros interprovinciales, sino toda la ciudadanía, porque al final de cuentas todos pagamos las consecuencias. Ray, ¿cómo estás? Buenas tardes.
2: ¿Cómo estás, Daniel? Buenas tardes, amigos de Melodía en la Noticia. En efecto, el sur pide a gritos una autopista, un nuevo trazo, ¿no? Evidentemente que momentáneamente se puede habilitar, pues, digamos, carreteras de emergencia, como por ejemplo la antigua carretera en este sector, y como también se ha manifestado, pues, que los campamentos adyacentes a esta zona deben ya de equiparse, ¿no?, en la Panamericana Sur. Esto en el ámbito 12, local, como tú 2. Lo has señalado, Daniel, toda la semana hemos tenido este problema que ha acarreado, pues, en la falta del GLP. Y consecuentemente los amigos taxistas, la mayoría de taxistas se abastecen de GLP, han tenido problemas y empezó a agudizarse también el problema en el uso doméstico porque GLP es usado pues por las amas de casa. Esto en el ámbito local. Ahora, en el ámbito nacional, también en esta semana, ¿no?, el presidente del Consejo de Ministros, ¿no?, acudió a la Cámara de Diputados a exponer la política general de gobierno, ¿no? Este acto no es como en otra hora, Daniel, ¿no? O sea, esperan el voto de confianza, esto ya no existe. Solamente la exposición es ante la Cámara de Diputados, pero porque tampoco se lleva en la Cámara de Senadores. Son algunas variaciones, habida cuenta que estamos iniciando, pues, digamos, el trabajo en un sistema bicameral. No ha sido muy convincente el señor Galarreta, ha habido comentarios encontrados, incluso quienes apoyan pues al gobierno de Keiko Fujimori. Vamos a ver qué vendrá en los próximos días.
1: Ya, pero tampoco te puedes oponer de buenas a primeras,
2: claro,
1: como es el estilo de la oposición, pues, o sea, oponerse por oponerse. ¿Cuánto tiempo está en el gobierno la señora Keiko Fujimori? No estamos ni un mes todavía, ¿no? Uh-huh. Entonces, claro, son proyectos que deben ser sustentados con el trabajo coherente de parte del Poder Ejecutivo, pero tampoco te puedes oponer por oponerte. Yo escuché unas voces discrepantes ahí, pues, de los señores de Juntos por el Perú, lo que ya ni siquiera ha terminado de hablar el ministro, ya se están oponiendo, o están pidiendo ya la cabeza del ministro. Tampoco es así.
2: Sí, podrías tener opiniones encontradas, pero hay que fortalecer, pues, digamos, el trabajo que va a emprender el nuevo gobierno, porque son quienes han ganado, pues, la elección presidencial en las ánforas, ¿no? Y esto, evidentemente, que va a conllevar a no solamente las propuestas, seguramente que se va a cristalizar en los próximos días, los próximos meses, en el tiempo que viene, sobre todo en la lucha contra la criminalidad, ¿no? Se ha anunciado la participación directa, en este caso, por ejemplo, de las Fuerzas Armadas, específicamente del Ejército Peruano.
1: Claro, hay acciones también que al momento se han despertado duras críticas. Por ejemplo, ¿por qué no cambia al jefe de la Policía Nacional del Perú, ¿no? Que prácticamente no ha cumplido con su labor desde las anteriores gestiones. Entonces, ¿por qué se, diríamos, entornilla en el puesto? Finalmente son decisiones políticas las que están de por medio.
2: Además, y eso tú, no ha gustado nada. Tú entras con nuevos bríos, ¿no? Claro. Y si vas a entrar con nuevos bríos, lamentablemente, pues tienes que hacer cambios, ¿no? En este caso, el problema que acarrea el país es de seguridad ciudadana y está dentro de la jurisdicción del Ministerio del Interior. Ahora se dice que hay normas, ¿no? Que no se le puede cambiar porque tiene que permanecer en el cargo 2 años. Pero entiendo que hay, digamos, alternativas que utilizar como para hacer un cambio en este sentido del Comandante General de la Policía Nacional.
1: Lo mismo decían, Rey, del presidente ejecutivo de salud, ¿te acuerdas? Uh-huh. El mismo presidente del anterior.
2: Pero no, hay que buscarle la salida. Pues.
1: Claro, dijo, no me pueden sacar porque tengo que cumplir 2 años mínimo. Y al final de cuentas lo sacaron.
2: Una ley mata a la otra ley. Claro, entonces, al seno del Congreso se puede generar una ley y evidentemente, pues, puede ser cambiado el señor.
1: Pero, Rey, no necesariamente una ley, ¿no? Son decisiones políticas. Mire, ya lo sacaron al presidente ejecutivo de salud, ya lo cambiaron, a pesar de que hay una normatividad y que se respete 2 años de su permanencia en el cargo. Lo mismo sucede con la Policía Nacional del Perú. Esto no ha gustado, por ejemplo, y es criticable, como tú señalabas, yo entro con nuevos bríos, ya pues gente que no ha cumplido con su labor, un pasito al costado y yo sigo para adelante con lo que se ha prometido a la población peruana. Bueno, hay muchos temas que comentar, señores y señores, son las 12:06. Vamos de inmediato a presentarles el resumen de nuestras principales informaciones de la hora.
2: Melodía en la noticia, habilitan un carril luego de 6 días.
0: 12,
2: el tramo de Atico a Ocoña. Un carril de la Panamericana Sur fue reabierto durante la tarde del día de ayer, 21 de agosto, entre Ocoña y Atico, luego de que 6 días de interrupción por los huaicos y derrumbes. La circulación comenzó de manera restringida, lenta, bajo el control de los miembros de la Policía Nacional del Perú.
1: Más información, sin embargo, el tránsito aún permanece restringido en la zona por caída de rocas. El tránsito de vehículos se encuentra nuevamente interrumpido en el kilómetro 764 de la carretera Panamericana, en el tramo Ocoña-Camaná, debido a un deslizamiento de rocas que bloquea ambos carriles de la vía. El reporte fue expedido a las 6:54 por la Policía de Carreteras de Atico y el Centro de Monitoreo de Arequipa. Se insta a las empresas de transporte, conductores particulares, a reprogramar o pausar sus desplazamientos hasta nuevo aviso, a pesar de que ya al momento se señala que con el trabajo conjunto de diferentes instituciones se está permitiendo el paso por un solo carril, o sea, restringido en este tramo de la carretera Panamericana.
2: ¿Y cómo era de suponer la especulación y el aumento de los precios de productos de primera necesidad se han elevado? Comerciantes de la plataforma Avelino Cáceres reportaron un incremento de los precios en las frutas, sobre todo que viene del norte del país, verduras, además del desabastecimiento y pérdida de mercancía que quedó varada durante los días de la interrupción de la vía Panamericana Sur. Entre las frutas, la naranja pasó de 2 soles a 2 soles 50, igualmente la mandarina se ofrece a 1 sol 50, pero corresponde principalmente a las unidades pequeñas, a la fruta más pequeña. La piña llega a 4 soles cuando normalmente estaba entre 2 soles con 2 soles 50. El plátano bordea los 4 soles el kilo. El mango miel está a 7 soles. Pera de agua 7,50. La guayaba 4 soles. La papaya 4 12, soles. Hay 8. Un incremento ligero en el precio de las frutas y también de las verduras.
1: Seguimos informando. Somos Melodía en la noticia. En este momento se viene desarrollando una importante campaña integral de salud e identidad en las instalaciones del Coliseo Municipal de la calle Tristán, organizado por la Municipalidad Provincial de Arequipa. Esta campaña integral de salud se prolongará hasta las 14:02. Aún tienen tiempo todavía para llegar al Coliseo Municipal, además de salud gratuita con la participación de médicos del Hospital Geriátrico Municipal. Se están desarrollando trámites con RENIEC 8. Tengan mucho cuidado, a pesar de que hoy también está atendiendo la oficina principal de RENIEC, pero creo que era hasta las 12 nada más, pero todavía pueden llegar al Coliseo Municipal a hacer trámites en RENIEC con su DNI para menores de 0 a 12 años, DNI electrónico, renovaciones, cambios de domicilio. Tienen tiempo hasta las 2:00.
2: Más informaciones por Melodía en la noticia en su emisión sabatina. El gobierno de Keiko Radio Fujimori Melodía ha presentado su hoja de ruta. El premier Luis Galarreta, acompañado de todo su equipo ministerial, ha acudido el día jueves a la Cámara de Diputados para dar a conocer lo que será la política general de su gestión en los próximos 5 años. Un plan que tiene la seguridad ciudadana y el ordenamiento del Estado entre sus principales prioridades. Este gobierno no viene a confrontar, dijo Galarreta. Viene a resolver problemas, viene a ordenar, a ejecutar en un plazo razonable, empezar a tener resultados y rendir cuentas, aseguró el Premier durante su exposición, en la que puntualizó que el Ejecutivo recibió un Estado desordenado, desbordado, atrapado por la burocracia y con respuestas tardías frente a la delincuencia, las emergencias y las necesidades de todos los ciudadanos.
1: La Oficina Descentralizada de Procesos Electorales, OTPE de Cerro Colorado, publicó la lista definitiva de miembros de mesa entre titulares y suplentes que tendrán la responsabilidad de conducir las mesas de sufragio durante las elecciones regionales y municipales 2026 programadas para el próximo domingo 4 de octubre. Si un ciudadano figura en la lista definitiva de miembros de mesa, pero no podrá ejercer esta función, deberá solicitar una excusa ante la Oficina Nacional de Procesos Electorales, OMPE, dentro de los 5 días hábiles siguientes a la publicación de la relación correspondiente, de conformidad con lo establecido en la Ley Orgánica de Elecciones. El jefe de la OTPE de Cerro Colorado, Armando Echevarría Cárdenas, indicó que el cargo de miembro de mesa es irrenunciable, salvo en los casos de notorio o grave impedimento físico o mental, necesidad de ausentarse del territorio de la República, permanecer en actividad en las Fuerzas Armadas, Policía Nacional del Perú o el Cuerpo General de Bomberos Voluntarios, entre otros supuestos contemplados en el artículo 57 de la Ley Orgánica de Elecciones.
2: Más informaciones por Melodía en la noticia. 735 mineros informales con Reinfo son candidatos a las elecciones de octubre, elecciones municipales y regionales. Evidentemente buscan tener influencia política. Arequipa tiene 107 candidatos inscritos en el Reinfo que buscan convertirse en autoridades. 9 postulan a cargos o regionales y 98 a cargos municipales. Podrían utilizar su influencia política para favorecer la permanencia de actividades mineras que operan fuera de la legalidad. De ser electos, se sumarán evidentemente a Nilson Flores, el parlamentario, senador de Arequipa, que es asesor principal de la minería informal en la región Arequipa.
1: Agentes de la Policía Nacional del Perú recuperaron un vehículo con requisitoria vigente por hurto y detuvieron a un presunto implicado en el hecho. La intervención ocurrió en el distrito de Paucarpata. El operativo se llevó a cabo durante la madrugada de hoy, sábado, en la cuadra 5 de la calle Tupac Amaru, por parte de los agentes de la sección de prevención de investigación de robo de vehículos. Se trata de un Kia de color blanco año 2023, que tras la consulta en el sistema eSimpol de la Policía Nacional, se confirmó que contaba con una requisitoria vigente por hurto solicitada días antes por Deprove en nuestra ciudad de Arequipa. Durante la intervención se detuvo a un hombre de 35 años, alias Bomba, por el delito contra el patrimonio bajo la modalidad de receptación agravada del vehículo. Según la Policía Nacional, el intervenido cuenta con varias denuncias por hurto y robo durante años anteriores.
2: Melodía en la noticia, en su emisión sabatina, Radio Melodía AM y FM. Puente aéreo evacuó a 650 personas varadas en Ocoña, en la Panamericana Sur. La presidenta de la República, Keiko Fujimori Gushi, informó que un total de 650 personas fueron trasladadas este viernes mediante el puente aéreo habilitado entre Ocoña y Atico debido a la interrupción de la Panamericana Sur por los huaicos y deslizamientos registrados en el tramo que conecta ambas localidades de la región Arequipa.
1: El Ministerio de Energía y Minas declaró en situación de emergencia las actividades de hidrocarburos vinculadas al abastecimiento de gas licuado de petróleo GLP en las regiones de Cusco, Puno, Arequipa, Moquegua y Tacna. La medida establecida mediante la resolución ministerial número 360-2026 MINEN tendrá una vigencia de hasta 30 días calendario contados desde el día siguiente de su publicación. Asimismo, la decisión del Ejecutivo se sustenta en un informe de la Dirección General de Hidrocarburos, el cual advierte sobre una situación de vulnerabilidad en el abastecimiento de GLP en diversas regiones del sur del país.
2: Más informaciones, Melodía en la noticia, Radio Melodía, la radio de la mayoría. Luego de exponer el último jueves ante la Cámara de Diputados la hoja de ruta del gobierno, el Premier Luis Galarreta espera que ahora que el Ejecutivo culmine la elaboración del pedido de delegación de facultades legislativas que presentará al Congreso de la República. El primer ministro indicó que espera que a más tardar el lunes 24 esté listo el proyecto que tendrá entre sus principales objetivos, reforzar la lucha contra la criminalidad y realizar cambios en el sistema tributario. Galarreta destacó que otras gestiones tardaron al menos 45 días en su solicitud de atribuciones, mientras que el gobierno de Keiko Fujimori lleva recién 22 días en ese propósito.
1: El Colegio de Economistas de Lima presentó ante el Tribunal Constitucional una demanda de inconstitucionalidad contra la ley 32581, que fija las pensiones de los docentes jubilados y cesantes en un monto equivalente a la remuneración íntegra mensual RIM de la primera escala magisterial, actualmente en 3.500 soles mensuales. En el documento al que se dio a conocer, el gremio exige al TC que se expulse la norma del ordenamiento jurídico y se exhorte al Congreso a que emita una norma que atienda la problemática pensionaria de forma integral, con pleno respeto a los principios de sostenibilidad financiera del sistema previsional, con base en estudios actuales rigurosos y dentro del marco constitucional vigente, garantizando de que toda mejora pensionaria se financie de manera sostenible y equitativa para el conjunto de la población.
2: El ping-pong de la información por Melodía en la noticia. La Gerencia Regional de Salud reporta 293 casos confirmados de sarampión. En ese sentido, se refuerza vigilancia de esta epidemia. La Gerencia Regional de Salud Arequipa reportó 293 casos confirmados de sarampión en el ámbito de vigilancia regional. Según el informe actualizado con el reporte oficial del sistema OSIRIS, CDC MINSA 2026.
1: Hoy continúa el desarrollo del torneo clausura, fecha 6 del fútbol profesional peruano, Liga 1. Ayer cayó Cristal, ¿eh? Está de picada el equipo celeste del Cristal, cayó ante el Alianza Atlético de Sullana. Hoy continúa la jornada. Sport Huancayo está enfrentándose en estos momentos al Club Deportivo Moquegua. A las 3:30, Juan Pablo II recibe al ADT. Luego, UTC con Comerciantes Unidos, Garcilaso 12, con Cusco 16. Fútbol Club. Mañana, domingo, los partidos son Sport Boys Cienciano a la 1 de la tarde. Luego, a las 3:30, en el Estadio Monumental, Melgar recibe al Alianza Lima. Y a las 6 de la tarde, con 30 minutos, Universitario de Deportes recibirá a los Chancas en el Monumental.
2: El equipo papá Cienciano disfruta y sueña con la Copa Sudamericana 2026. El Club Cienciano del Cusco celebró por todo lo alto su clasificación a los cuartos de final de la Copa Sudamericana tras eliminar al Botafogo del Brasil. Con mucho amor por esta sagrada camiseta, estamos en la siguiente etapa de la Copa Sudamericana 2026. La gran conquista nos espera, publica el Club Cienciano del Cusco a través de sus redes sociales.
1: Hasta aquí el resumen de nuestras principales informaciones a través de Radio Melodía, Melodía en la noticia. Señores y señores, vamos al desarrollo de las informaciones. Aperturamos nuestros micrófonos para escuchar también a nuestros amigos oyentes. Tenemos llamada en línea, Tocayo. Vamos con la comunicación. Muy buenas tardes, Melodía. ¿Cómo está? Buenas tardes. Bueno, a ver, estamos, si nos puede volver a llamar, por favor, con el mayor gusto. Estamos con el desarrollo de nuestros titulares, o nos pueden enviar sus audios a través del WhatsApp de Radio Melodía, el 912-133-777, 912-133-777. Con el mayor gusto vamos a recepcionar los respectivos audios o alguna información que nos puedan proporcionar y, por supuesto, darlo a conocer a través de Radio Melodía. Bueno, a ver, en esta semana que hemos tenido el tema de la interrupción del paso por la carretera panamericana, se han mostrado, Ray, algunos actos de solidaridad muy importantes. Claro, no vamos a mencionar todas las empresas, pero muchas empresas, muchas, se han solidarizado con la situación 12, de los pasajeros, de la gente que ha estado varada en la zona, de la Policía Nacional. Recuerdo también que preparó los desayunos, el municipio de Atico, comerciantes tanto de Atico como de Ocoña. A pesar de las dificultades, porque no se cuenta con los insumos necesarios, porque no había acceso pues a ellos, ¿no? Entonces, a pesar de todas estas circunstancias, bueno, han llevado lo que han podido para aliviar la situación de la gente que estaba varada en la zona. Y en la mañana me enteré de un asunto que es muy importante. Ya se aperturó la vía en este tramo de Quebrada Honda, y una empresa de transportes interprovincial, y puede dar a conocer el nombre, Yulsa, que en alguna oportunidad era más conocido por los accidentes, creo que se había en la zona. Entonces, la empresa Yulsa, esta mañana y desde la tarde de ayer, proporcionó varios buses, ¿no?, para trasladar a la gente a la ciudad de Arequipa totalmente gratis. fuese el pasajero que estuviera en cualquier empresa y quería retornar a Arequipa, entonces esta empresa ha proporcionado gratuitamente sus unidades para trasladar a la gente a la ciudad de Arequipa. Acciones como estas son realmente muy importantes siempre cuando hay momentos de dolor, momentos muy difíciles, complicados, como lo que ha pasado la gente a raíz de estos deslizamientos, derrumbes en la Panamericana, se muestran, ¿no? Salen a reducir estos actos de solidaridad que son realmente importantes y hay que destacarlos.
2: Así es, lo destacamos, digamos, de forma contundente, ¿no? Sobre todo la población, la olla común, lo ha hecho la población, incluso también la Policía Nacional del Perú, en este momento tan crucial. A ver, pongámonos en lugar de la persona que ha quedado varada, con familia. Recordemos, como consecuencia de este incidente, ha habido una persona fallecida, ¿no? Una señora de mayor edad, adulto mayor. Y por supuesto que esta situación 12, nos tiene que hacer reflexionar. 20. Pues no ha habido, ojo, no ha habido capacidad de respuesta. Y menos tampoco hay trabajo preventivo, porque para eso se creó este sistema, el SINAGER. El SINAGER que justamente cuenta con Defensa Civil, con el COER, están dentro de este sistema nacional. Y como lo dijimos durante la semana, solamente se dedican a monitorear. Entonces, monitorear y nadie pues está en el campo. Tampoco dan solución a esta problemática, que no solamente es este año, acarrea pues de años atrás, ¿no? Se habló de un campamento, usted lo había señalado, Daniel, ¿no? Para que se cuente pues con las maquinarias necesarias, la maquinaria amarilla, y puedan trabajar pues en estas circunstancias, ¿no? Y no esperar 6 días, ¿sabes? 6 días. Si no reacciona el Ejecutivo, entonces hubiéramos seguido pues en este momento ya prácticamente desabastecidos del GLP para el uso no solamente vehicular sino también doméstico.
1: Claro, hay responsabilidades que tienen que asumir desde el Poder Ejecutivo, a nivel regional, que se han quedado en la saga, y eso lo vamos a analizar con mayor detenimiento ahora que por lo menos ya está pasando el temporal, ¿no? A pesar de que la mañana, reiteramos, hubo un nuevo deslizamiento ya en la planchada en el sector de Ocoña, pero aquí se ha quedado la gente. Han esperado o han tenido que esperar 6 días, ¿no? 6 días hasta ayer, viernes, para darle la solución pertinente al problema. Habiendo pues la logística necesaria, no vamos a decir, oye, es que hemos pedido ayuda de Estados Unidos o a otro país y lamentablemente no llega. No, hay la logística en el Estado peruano, ¿no es cierto? Y que se ha podido canalizar en la brevedad posible a través del Poder Ejecutivo. Por ejemplo, los helicópteros. Estaban en Ucayali y hubiese dado la orden en el momento oportuno, el día lunes, para que estos helicópteros hagan, pues, ¿cómo se llaman? Los viajes correspondientes, el puente aéreo, 12, como se denomina, 22. Para que se traslade esta gente, ¿no? Ya de Ocoña a Tico o viceversa, y no esperar tantos días, ¿no? Por eso, no sé realmente qué es lo que ha ocurrido, sí, tampoco lo he explicado ayer la presidenta.
2: El día martes preguntábamos aquí en la radio, ¿no habrá helicópteros? ¿No tendrá helicópteros el ejército peruano? ¿No? Porque si se está armando, digamos, con, digamos, material bélico de alta envergadura, pero no habrá pues algún par de helicópteros ahí para que pueda hacerse transbordo. Hablábamos ese día de transbordo, en este caso un puente aéreo. No ha habido ningún tipo de respuesta, lamentablemente, ¿no?
1: Claro que
2: sí. O sea, nos hemos quedado. Y esta experiencia que sirva, claro, Daniel, ¿no? Que sirva.
1: Definitivamente, que las Fuerzas Armadas tienen la logística necesaria. Ahora, como te decía ayer, es verdad, lo decía una dama también, hay una señora que nos llamó, los helicópteros que hay acá en Arequipa no sirven para hacer este tipo de puentes aéreos. Son helicópteros pequeños. Perfecto. Entonces se ha tenido que recurrir. Esto pues ya depende del Ejecutivo, ¿no? Uh-huh. Desde el Ministerio de Defensa, la misma Presidenta de la República. Oye, ¿dónde están los helicópteros para traslado de 20 personas, 30 personas? Están en tal sitio, en Ucayali. Ya pues, que vayan de una vez al sur, se da la orden y se acabó el asunto, ¿no? Eso creo que nos ha sorprendido muchísimo, que no haya habido una respuesta positiva de reacción inmediata ante este problema. ¿Qué pensaban? ¿Que era una papayita el problema que hemos tenido?
2: Y lo hemos destacado, ¿no es cierto? Porque se ha creado pues un sistema nacional de gestión de riesgo de desastres. ¿Y quién lo preside? ¿Quién lo lidera? Anteriormente el Sistema Nacional de Seguridad Ciudadana lo lideraba el mismo presidente, en este caso la presidenta, ¿no? Y ahora ha quedado en manos del premier, ¿no? Y efectivamente, también este Sistema Nacional de Gestión de Riesgo de Desastres lo lidera y lo supervisa, pues, el Premier de la República. Y dentro del SINAGER, o sea, del Sistema Nacional, está, pues, INDECI, el conocido Defensa Civil, está también el COER, ¿no? Que se ha establecido, pues, no 12, solamente el gobierno regional, 24. En el provincial y en los distritos locales. De modo tal que este sistema, pues, tiene cualquier cantidad de gente, pero solo, ¿a qué se dedica? Monitorear. Entonces, ha aumentado la burocracia, se ha acrecentado la burocracia en la administración pública, pero sin ningún resultado, sino pruebas al canto. Aquí a nivel local, en esta semana ha ocurrido también un incendio en el Hospital Honorio Delgado. Oiga, usted, no había grifos. ¿Y dónde está, pues, el COER? ¿Dónde está SINAGER? No es su chamba, no es su trabajo. En primera instancia, en el caso, por ejemplo, del Hospital de la Pampilla, la responsabilidad recae en el director del hospital. Y en segundo nivel está el gobierno regional. ¿Y el gobierno regional no tiene el COER? ¿No tiene el Sistema Nacional? ¿Han ido a inspeccionar? ¿Han hecho trabajos de fiscalización, por ejemplo, del hospital, si tiene grifo o no tiene? No lo hacen, pues. No hay trabajo preventivo y tampoco hay capacidad de respuesta, en este caso, lo que ha ocurrido en la Panamericana Sur.
1: Y me preocupa muchísimo también la no participación de nuestros representantes, pues, de Arequipa. Oiga, entonces, ¿para qué los hemos elegido? A ver, estoy hablando de diputados, senadores. ¿Dónde están? Que no los veo. ¿Ah? Porque no solamente, no van a decir acá, es que recién se están acomodando, no. Ante una emergencia de esta naturaleza, aquí no hay acomodo que valga. Acá interesa a la población lo que ejecuten los representantes de nuestra región Arequipa. ¿Cuántos diputados tenemos? 6 diputados.
0: 12,
1: un senador.
0: 26.
1: ¿Dónde están? ¿No? Yo escuché el otro día al diputado González Polar. Le envió cartas por aquí, cartas por aquí. ¿Qué piensa? ¿Que está en Navidad? ¿Qué cosa está mandando cartas a Papá Noel? Oiga, debía ir al Palacio de Gobierno, exigir a nombre de la región Arequipa, porque es nuestro representante.
2: ¿Y ya está en Lima?
1: ¿O todavía está en Lima? Arequipa, pues está en Lima. ¿No? Y entonces hay que exigirle, pues se han quedado también. Se han quedado, ¿no? La otra diputada, Arminta, bueno, el día que fue la presentación de los del Premier y de los ministros de Estado, recién abrió la boca. ¿Y anteriormente qué? ¿Cuántos días han tenido que pasar? 6 días han tenido que pasar para que el Ejecutivo recién escuche el clamoroso llamado de la población.
2: Parece que vamos a tener el mismo destino que en el quinquenio anterior, que no tuvimos representantes en el Congreso de la República. O nómbreme uno.
1: No, sí hemos tenido, Ray, 6.
2: 6 representantes,
1: pero para nada, hecho, pues.
2: ¿No? Prácticamente han estado en la oscuridad, no han hecho nada en la ciudad de Arequipa. Y cuando llegaban en la semana de representación, se escondían, porque tenían vergüenza, pues iban a salir a los medios, ¿no?
1: Pero recibían igual.
2: Pues. Se escondían,
1: recibían. Pero recibían la plata igual. Recibían.
2: Su comisión, su sueldo, todo íntegro.
1: A ver, vamos a escuchar a nuestros oyentes. Somos Radio Melodía, muy buenas tardes.
3: Buenas tardes. Sobre lo que están comentando, imagínense que solamente ha sido una pequeña muestra de que ha pasado esto en Moconia. Cuando va a ser, como están manifestando todos, que es en noviembre, el fenómeno del Niño, y lógicamente va a haber emergencias por todo lado, entonces tenemos que prevenir desde nuestra casa, las autoridades, las municipalidades también, ya deben estar viendo los lugares donde hay torrenteras y tienen que hacer la limpieza. Desde ahora estamos diciendo, estamos en agosto, ya para terminar, porque en noviembre no nos va a alcanzar lo mismo y vamos a estar como esta gente, ¿no?, que ha pasado mucha pena.
0: 12, 28.
3: Días sin que reaccione ninguna autoridad, ¿no? Eso es lo que quisiera yo también recalcar a todos, porque todos somos defensa civil y allí una vez prevengamos y veamos en nuestros hogares, porque sí, está viendo que el fenómeno del Niño va a venir fuerte y va a llover tremendamente, pues ya nosotros debemos organizarnos. Eso nomás, señor, gracias.
2: Correcto, tenemos una llamada antes de la publicidad, encantado de recibir la llamada. Buenas tardes, Melodía. Buenas tardes. Buenas tardes. Sí, adelante, lo escucho. Bueno, parece que se retiró, o en todo caso no tiene el retorno correspondiente. Puede volver a marcar nuestros teléfonos de Radio Melodía. Todavía estamos con ustedes, amigos y amigas, hasta las 12 en punto de la tarde.
1: Sí, bueno, es preocupante esta situación. Hemos querido analizar con mayor detenimiento, Ray, y ya, bueno, por lo menos ya hay el paso
2: y el trabajo, claro, y demás, ¿no? Y el trabajo preventivo también es fundamental, sí, ¿no? Por ejemplo, si no es ayer ha sido o anteayer que la alcaldesa ha salido a manguerear todo el centro
0: Radio
2: de la ciudad.
0: Está muy Melodía.
2: Bien, está bien. ¿no? Pero hay que hacerlo más temprano, pero ella busca pues las cámaras, los reflectores, ¿no? Olvídese de eso, ya. Pues si usted va a postular a la alcaldía, cumpla primeramente con su cargo y durante su licencia, pues ya dedíquese exclusivamente a su campaña electoral. Pero lo que siempre lo hemos señalado, incluso desde el año pasado, trabajo preventivo, pues, ¿no? Arequipa va a soportar el efecto del fenómeno del Niño y también el Niño global. Fenómeno del Niño, que las inundaciones en la costa, y tenemos parte de costa. Y el fenómeno del Niño global, la sequía, en las serranías. ¿Y de dónde captamos el agua? En las alturas. Y la sequía va a ser otro problema que va a soportar la ciudad de Arequipa. Pero en cuanto a las precipitaciones, porque aquí en Arequipa también llueve, ¿eh? ¿No? En el fenómeno del Niño ya han habido experiencias en años anteriores. El drenaje está limpio, hay drenaje. Desde la gestión de Juan Manuel Guillén, luego el señor Balbuena, se hicieron trabajos 30. Justamente de alcantarillado. En ese sentido, se reclama pues que las autoridades por lo menos limpien estos drenajes.
1: Vamos a la pausa, amigos, regresamos en breve.
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1: 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Seguimos informando a través de Melodía en la Noticia.
2: Melodía en la Noticia, continuamos con la información. Como le hemos señalado, Daniel, el trabajo preventivo pues es fundamental. En este caso, cuando hay, digamos, participación de la naturaleza, ¿no? Y se espera que los alcaldes locales, como dijo hace algunos instantes una amiga oyente, trabajen, pues lideren los trabajos, por ejemplo, de limpieza, remoción de escombros, ¿no? De las torrenteras, ¿no? La mayoría de distritos pues tienen en su circunscripción torrenteras que lamentablemente están descuidadas, ¿no? Y esa torrentera, el Chullo, entiendo que el alcalde de Yanaguara, el señor Sergio Bollinger, está trabajando en este sentido. Él se quejaba pues del presupuesto, no tiene el presupuesto como para poder, digamos, hacer trabajos, ¿no? De ampliación de la torrentera, protección, ¿no? Muros de contención. Pero de todas maneras tendrá que coordinar igualmente. Si no tiene presupuesto, tiene que coordinar pues con el gobernador regional, pedirle el monto que requiere para este tipo de trabajos. Pero, como repito, Tiene que hacerse trabajo preventivo. Tienen que entender eso las autoridades.
1: Bueno, se nos vienen las elecciones también. Estamos a poco rey, ¿no? ¿Cuánto estamos ya?
10: Mes y
1: pico, ¿no?
2: Así es, mes y 4 pico. De octubre.
1: Exactamente. Entonces ya se están instalando las oficinas descentralizadas de procesos electorales. Ya se está publicando, por ejemplo, los, diríamos, los miembros de mesa en los diferentes sectores. En fin, ya se está... Hay ambiente, Radio los políticos Melodía. Están haciendo sus campañas a todo dar también, en fin. Pero vamos a comunicarnos en estos momentos a propósito del proceso electoral 2026 para elegir a alcaldes, perdón, gobernadores, consejeros, alcaldes y regidores. Estamos en comunicación con el abogado Marco Antonio Vigo Quirós, el jefe de la Oficina Descentralizada de Procesos Electorales de Cayoma. Está en línea. ¿Cómo está, abogado Marco Antonio Vigo? Muy buenas tardes. Bienvenido 35. A Radio Melodía.
11: Buenos Hola. Días, señor Daniel Castillo, ¿cómo está?
1: Sí, buenas tardes.
11: Le saluda Marco Vigo, jefe de la oficina de
2: la... Sí, doctor, ¿le podemos quitar el altavoz para escucharlo de manera mucho más clara? Lo noto un poco lejano al micrófono. Apague usted el altavoz y que nosotros le enviamos el retorno desde los estudios de Radio Melodía. Ahora sí me parece que lo estamos escuchando perfectamente. ¿Cómo está, doctor? Muy buenas tardes. Bienvenido a Melodía.
11: A ver, ¿me escucha mejor ahí, señor Castillo?
2: Perfecto.
1: Cuéntenos cómo está el trabajo desde la OPE Cayoma, señor Vigo.
11: En primer término, señor Castillo, quiero agradecer la gentileza que usted tiene a través de Radio Melodía en Arequipa de brindarnos unos momentos para informar a la población.
12: 12:36.
11: Que hemos realizado la publicación definitiva de los miembros de mesa. En ese sentido, en coordinación con el Jurado Electoral Especial, hemos recibido resoluciones en las cuales se excluyen a algunos miembros de mesa. En total tenemos la cantidad de 13 resoluciones de exclusión, dentro de los cuales tenemos que en el distrito de Cayoma se ha excluido al tercer miembro. Ya. En Caporaque al segundo y tercer suplente, en Yanque al quinto suplente, y al cuarto suplente, en Andagua, al quinto y sexto suplente, en Ocopampa, al sexto suplente, en Huraca, a la secretaria y al quinto suplente, en Chivay, al quinto suplente, en Cayayi, al primer suplente, en Achoma, al cuarto 12, y al 37. Primero y al sexto suplente.
1: Claro.
11: En Majes, al cuarto y tercer suplente, ya termino, en Cabana Conde, al quinto, al sexto, al tercero, suplente y al cuarto suplente. Claro, en Huancarqui, al cuarto suplente. Sí. Y para culminar, en Ichupampa, al segundo suplente.
1: Ahora, nos estamos escuchando... señor Vigo, a ver, vamos a conversar un poquitito. Estaba escuchando varios lugares. ¿Cuál es el ámbito que abarca la OPE Cayoma? Por favor.
11: No le escucho muy bien.
1: Sí, le preguntaba cuál es... ¿Cuál es el ámbito que abarca la OPE Cayoma? ¿Qué provincias?
11: Sí, nosotros tenemos en total 34 distritos y 13 centros poblados. Es importante señalar que, bueno, en lo que es la provincia de Cayoma y Castilla, tenemos 20 distritos 38. En Cayoma y 14 distritos en Castilla. El total de electores hábiles es en Cayoma 85.485 y en Castilla 28.253, haciendo un total de la circunscripción de 113.738 electores hábiles. Le mencionaba con relación a las resoluciones de exclusiones de oficio del Jurado Electoral Especial que tenemos un caso en Huraca, que sea, hay una coincidencia en la conformación de padre e hija de un candidato, el cual el Jurado Electoral Especial ha excluido, ¿no es cierto? Estamos en proceso de la coordinación con el Jurado Electoral Especial para que nos confirme y poder excluir ya en la formalidad al miembro de mesa que tenga esta incompatibilidad.
1: A ver, ¿hasta qué punto es cierto? Había una información de que 12, una persona 39. Estaba postulando, no sé si fue Urraca o Aplao, usted me va a aclarar, una persona postulada en dos listas para candidato a, me parece, a regidor o alcalde en esta zona. ¿Esto es verídico? ¿Se ha constatado a través de la OTPE? No
11: le copio muy bien, pero entiendo que me está hablando de lista de candidatos, ¿no es cierto?
1: Sí, sí.
11: En ese sentido, es el jurado electoral especial, en este caso de Cayoma, quien tiene la función jurisdiccional y quien finalmente se pronuncian acerca de la solicitud de inscripción de listas de candidatos, ya sea por exclusión de algún candidato o de toda la lista. Esa es competencia del jurado electoral especial.
1: Vale la aclaración. Señor Vigo, a poco, mes y pico prácticamente del proceso electoral el 4 de octubre, ¿cuál es el trabajo que se viene en la OTPE Cayoma? ¿Cuál es la tarea 40. Fundamental que van a desarrollar ustedes desde esta importante entidad?
11: Sí, fíjese, desde que se instaló la oficina descentralizada de procesos electorales de Cayoma con sede en Majes, venimos instalando y también hemos realizado el sorteo de miembros de mesa e hicimos la publicación provisional y esta vez se trata de la publicación definitiva, ¿no? Ese respecto de los miembros de mesa. También estamos realizando capacitaciones internas del personal de la oficina descentralizada y también tenemos ya asignado un coordinador de capacitación que está presto a capacitar a todas las personas, ciudadanos y eventualmente a los miembros de mesa para que ejerzan su función con, digamos, todo el conocimiento y las instrucciones finales. Asimismo, también venimos realizando coordinaciones con la Policía Nacional del Perú, con 12, el Ejército, 41. Para seguir los lineamientos que son emitidos por la Secretaría General de la Oficina Nacional de Procesos Electorales. Y hemos sostenido incluso el día de ayer una reunión también con el comisario de acá de la sede de Majes. Vamos a hacer lo propio también con los otros comisarios de la circunscripción administrativa electoral de la ODP.
1: Finalmente,
11: entre
1: señor,
11: otras actividades.
1: Claro, finalmente, señor Vigo, a ver, ¿por qué se ha escogido como la sede principal Majes El Pedregal? No estamos hablando del Valle de Majes, sino Majes El Pedregal. ¿Por qué? ¿Porque tiene la mayor cantidad de electores?
11: Bueno, en realidad Majes alberga la mitad aproximadamente de electores, ¿no? Electores hábiles son 56.884 acá en Majes, como comprenderá. Entonces, vamos a reforzar en lo que es la seguridad y el despliegue del personal operativo de la OMPE.
1: Finalmente, ¿alguna invocación, algún llamado a la ciudadanía, reitero, a poco del proceso electoral, que es el 4 de octubre?
11: Sí, bueno, efectivamente, y una vez más agradezco la gentileza que nos, a través de este medio, nos permite llegar a toda la población de la zona. Efectivamente, a los miembros de mesa que han salido sorteados, obviamente lo que tienen que hacer es acercarse a la oficina para reclamar eventualmente su credencial de miembro de mesa, sí, capacitarse y tener ejercer una función a carta cabal el día de las elecciones.
1: Perfecto.
11: Y a los ciudadanos que siempre estén informados, ¿no?, acerca de los candidatos para que puedan ejercer un voto responsable. Recordemos que votar es tu poder de elegir.
1: Correcto.
11: Y este proceso electoral, de parte de los organismos electorales y de manera particular de parte de la OMPE y esta oficina a la cual represento, vamos a actuar con toda la transparencia, con la mayor 12, neutralidad y con la mayor diligencia para que se lleven a cabo un correcto desenvolvimiento en las elecciones.
1: Correcto. Muchas gracias por su participación a través de Radio Melodía, el abogado Marco Antonio Vigo Quiroz, jefe de la Oficina Descentralizada de Procesos Electorales de Cayoma. Muchas gracias. Hasta cualquier momento estaremos en contacto, de repente con mayor fluidez, porque ya se acerca por las elecciones.
2: Sí, pues, y son una muy buena cantidad de circunscripciones. Aquí a nivel electoral se trabaja con distritos electorales. Hay que manifestar que se trata del sistema electoral, que está conformado por la OTPE, la oficina, en este caso descentralizada de procesos electorales, que tiene a su cargo la organización de este acto electoral, el Jurado Nacional de Elecciones, que es el ente fiscalizador, y también a nivel local se constituye el Jurado Especial de Elecciones, y por supuesto el otro organismo, el tercero, es RENIEC, donde se da cuenta pues justamente de los padrones electorales. Estas tres instituciones, 12, estas tres organizaciones conforman el sistema electoral. Y conforme lo ha dicho el doctor Vigo, una de las circunscripciones es justamente la OTPE Cailloma, que tiene a su cargo, conforme lo ha señalado, más de 30 distritos
1: dos provincias,
2: electorales, ¿no? Está Castilla, la provincia de Cailloma y Castilla. Castilla. Y también ha destacado, que es un dato bastante importante, Daniel, que la población electoral está concentrada justamente en Majes, ¿no? 56.000 de 85
10: Melodía
2: que tiene, 85.000 que tiene toda la provincia, ¿no? Y dentro de las provincias, de las 8 provincias que tiene el departamento de Arequipa, luego de la provincia de Arequipa, en densidad poblacional está justamente

0: Mayoría simple, señores. De cada 10 pobladores que voten por mí, dos, suficiente puede ingresar al sillón municipal. Así de sencillo, así de fácil.
1: Bueno, hablando ya en general, ¿tenemos una comunicación? Ah, estamos con Jonathan desde la Móvil Melodía. Vamos contigo, Jonathan. Buenas tardes, ¿cómo estás?
2: Bien, correcto. Muchas gracias por el pase correspondiente, don Daniel, don Ray, oyentes de Radio Melodía. Vamos a conversar con él, el presidente de la Cámara de Precios de Taxi de Arequipa, don Adolfo Paco, en cuanto 12, al tema 46. De la escasez de GLP y esta declaratoria de emergencia, ¿no?, que está incluido Arequipa por 30 días sobre el tema del GLP, ¿no? Don Adolfo, bienvenido a Radio Melodía.
3: Muchas gracias. Un saludo para todos los oyentes de Radio Melodía. El día de ayer se ha hecho público un decreto de urgencia, el 360-2026, referido pues a parte de la solución a la problemática del desabastecimiento del GLP. Para nosotros esta es una medida interesante, pero sin embargo consideramos que todavía no es suficiente. Esperamos que esta se ejecute al 100% y que sea este el inicio para que se le dé mayor importancia al tema de los combustibles, principalmente en el sur del territorio nacional.
2: ¿Poco tardía esta declaratoria de emergencia?
3: Sí, en realidad había una reacción muy tardía del gobierno central, del gobierno regional, ni qué decir, y otras autoridades. Han esperado de que 5 días a más ciudadanos arequipeños y de otras latitudes estén ahí abandonados con hambre y con frío, de tal manera que no ha sido una reacción óptima. Sin embargo, hay que considerar de que esto nosotros esperamos, como reitero, sirva de punto de partida para que se tome mayor interés, mayor atención al tema de los combustibles.
2: ¿Existe esta declaratoria de emergencia?
3: Básicamente este decreto de urgencia lo que está contemplando es el traslado del GLP no solamente en los vehículos que normalmente se hacen, sino se habla incluso de tractocamiones y otras modalidades de transporte para que pueda de esta manera llegar más rápido y abastecerse más rápido del GLP en todo el sur del territorio nacional.
2: Hablando del GLP, ¿no? Ya hay pocos grifos aquí en Arequipa que cuenta con el GLP.
3: Es una preocupación. El día de ayer hemos estado personalmente, te cuento esta experiencia, hemos estado alrededor de 3 horas y media haciendo una cola y el precio final ha sido de 9.99, es decir, 10 nuevos soles. Es
1: ¡Melodía!
3: Casi del 100%. Estábamos alrededor de los 6 soles hace un par de semanas y ahora estamos bordeando los 10 nuevos soles. Es una situación crítica. Ojalá, reitero por segunda vez, este decreto de urgencia sirva de punto de partida para tomar con mayor detenimiento esta crisis que normalmente ocurre siempre aquí en nuestra ciudad. Hay algún oleaje anómalo, hay alguna toma de alguna carretera y Arequipa se quedó sin combustible y esto no puede ser.
2: El día de hoy el señor Magno Salas había indicado a Melodía, don Adolfo, de que promedio de 6 a 7 días tardaría para que se formalice el tema y se abastece al 100% los grifos de Arequipa.
3: Ojalá que no sea así. Hay cisternas que están en este momento en la zona de Pisco, de Nazca, y como ya se ha aperturado el 50%, digamos, de la vía, ellos no van a demorar 7 días en llegar aquí. No, sería ilógico. Ojalá que esto se pueda, podamos tener ya el GLP con normalidad, máximo en un par de días, ¿no? Porque eso es lo que la lógica manda.
2: Agradeciendo a todos las palabras del señor 12, Adolfo Paco, 49. Presidente de la Cámara de Precios de Taxi, don Daniel, don Ray, tema de esta declaratoria.
0: Jonathan, no sé si se le puede hacer alguna pregunta al amigo Paco.
2: Sí, le escucha.
0: A ver, amigo Paco, gran preocupación, porque la mayoría de taxistas utilizan el GLP, pero no hacen la empatía poco con la población, ¿no? Si la gasolina premium está en 20, es un promedio, ¿no? La gasolina 20. Ustedes, los taxistas, compran por el valor el galón de gasolina de gas 6, 8 soles, como usted ha manifestado. Pero, sin embargo, hay un precio homogéneo. O sea, el que usa gasolina y el que usa GLP cobra igual. Entonces, ¿dónde está la empatía con la sociedad, con los ciudadanos? No hay la oportunidad de ponerse también en el lugar de los usuarios. Esto significa pues que tienen buenos dividendos los amigos taxistas que utilizan el GLP, ¿o cuál es su punto de vista?
3: No, los ingresos que tiene el taxista no son 12, más allá de lo mínimo, ¿no? Es más, es un oficio que está muy maltratado en estos tiempos, por un lado. Por otro lado, respecto al precio del servicio de taxi, debo comentarle, estimado amigo, de que no solamente pues se tiene que evaluar el tema del combustible, sino hay muchos otros aspectos, como el mantenimiento de un vehículo, como son las llantas, la batería, el aceite, las horas hombre, etcétera, etcétera, que genera también pues un gasto adicional, y esto tiene que responder con la tarifa que

0: cobra.
1: Así es, pero también ese gasto adicional acarrea pues a los taxistas que usan el combustible, es decir, la gasolina, ¿no? Entonces ya el precio es homogéneo, pues el que usa GLP y el que usa combustible, ¿no? Si la carrera me cuesta 10 soles, en combustible gastarán pues 2 soles si se utilizan GLP. Entonces ese es el problema que se ha acentuado en la ciudad de Arequipa. No son conscientes los taxistas. Sube la gasolina y el GLP está en el mismo precio, pero ellos suben 12, su tarifa.
2: 51.
1: Entonces, esa es la preocupación que le alcanzo, señor, sin el ánimo de incomodarlo, por supuesto.
0: Bueno, entiendo la perspectiva y evidentemente vamos a nosotros trabajar bajo la empatía que usted nos recomienda para nuestros ciudadanos, pero también hay que ser empáticos. Esto me refiero a las autoridades. Ellas tienen que trabajar con empatía también respecto a la problemática del combustible en general. No hay ninguna autoridad que sea empático con el transportista del servicio de taxi y que, por ejemplo, se fije en que si va a recibir o no algún tipo de subsidio. De tal manera que, si se trata de ser empáticos, tenemos que hacerlo todos para que de esta manera pues podamos tener mejores servicios y mejor tarifa.
1: Correcto. Muchas gracias, señor Paco. Gracias, Jonathan. ¿Algo más, Jonathan?
0: En este caso fueron palabras del señor Adolfo Paco, presidente de la Cámara de Empresas de Taxi de Arequipa. Esta información, don Daniel Doraya. Adelante, compañeros.
1: Correcto. Muchas gracias. A ver, nos están preguntando sobre el paso por la Panamericana. Recordemos que esta mañana, tal como le informaban también nuestras móviles, se produjo 12, un triple choque
2: 52.
1: E incendio de vehículos a la altura de Santa Rita de Siguas. Entonces nos están preguntando cómo es el paso, porque se había bloqueado prácticamente el paso por este sector de la carretera Panamericana. Entonces nos indican que ya hay paso restringido por este sector de Santa Rita de Siguas. Ya personal de la unidad de carreteras y la misma gente de la zona está tratando de retirar parte de los vehículos siniestrados. Así que el paso hay, pero está restringido en este sector de Santa Rita de Siguas. Comunicación con nuestros oyentes. Muy buenas tardes.
3: Buenas tardes, amigos de Radio Melodía. Básicamente, viendo que el clima está medido y hay bastante temblores de un lugar a otro, entonces
2: 12,
3: estamos dando la atención a lo que ocurre en Atico. Perfecto, está muy bien. Pero ¿qué pasa en la ciudad de nosotros acá en Arequipa, acá en el centro de la ciudad de Arequipa? Si usted se pone a pensar, señores de Radio Melodía, usted sale de los estudios de Radio Melodía y encuentra usted bastantes cables enredados en los postes, donde puede ver un terremoto, un temblor, y usted mismo baja las gradas para salir afuera, se va a tropezar o le cae el cable y se muere. Y es un ejemplo que le pongo. Dios no quiera, señor, que suceda eso, pero puede pasar cualquier momento, miles de desgracias, con todos los rollos de cable que están en los postes, que se han no hizo nada y nadie les dice nada. Y todos los candidatos están, pues, están pensando en postular, y nadie hace nada, lo que se puede venir un terremoto en la blanca ciudad de Arequipa. Gracias,
1: así no, usted le gracias. Muchas gracias, más por el contrario, por esa atingencia, amigo, ¿no? Lo hemos señalado 12, y 54. Lo hemos estado comentando en el segmento anterior, Daniel, que el trabajo preventivo es necesario e invocamos a que las autoridades
4: lo hagan.
1: ¿Cuántas veces hemos conversado sobre esta maraña de cables, Daniel, en la ciudad de Arequipa? Y es más, el centro histórico tiene que tener pues una instalación subterránea, ¿no? Arequipa cuadrada, una parte y subterránea. Pero después se han olvidado las autoridades. Es que ellos trabajan para el momento, ¿no? Quieren publicidad, asumen un rol protagónico porque están persiguiendo, pues, digamos, alguna opción política, ¿no? No les conviene trabajar a medio o no plazo. ¿Cómo van a dejarle, pues, la chamba al otro alcalde? El otro alcalde se va a llevar las palmas. No quieren trabajar en ese sentido. El retiro de cables lo tienen que hacer de manera articulada, pues. ¿Quién es el dueño de los postes? Sociedad Eléctrica. Las operadoras que instalan cable. Tienen que conversar con ellos, exigir, ¿no es cierto? Emitir, pues, digamos, una ordenanza municipal para que retiren los cables, hacer un trabajo conjunto.
4: Hay una ley, Rey. ¿Mm? No, acá no hay ordenanzas, ¿ah? Hay una ley. Hay una ley que es la 31.595 para el retiro de cables aéreos en desuso y en mal estado, y esto está regulado por la normatividad. Y entonces, pero acá hay responsables. ¿Quién es el directo responsable? Ministerio de Transportes y Comunicaciones. Y además, del Ministerio de Transportes y Comunicaciones, están pues las concesionarias de electricidad, claro, en este caso la CEAL en Arequipa, pero, como tú lo señalabas,
1: claro, tiene que
4: los operadores de telecomunicaciones.
1: Hay una ANDE y la conocemos, pero ¿quién maneja? Pues ¿quién mueve la manija acá? No, como representante de la ciudad. Y ya lo hemos señalado también. Arequipa pues no es cualquier ciudad. Es la segunda ciudad en importancia a nivel nacional. Es considerada patrimonio cultural de la humanidad. Es un paso turístico a la ciudad del Cusco, que es una de las ciudades más visitadas en el mundo. Entonces, aquí el gobernador, la alcaldesa, tienen que trabajar de forma articulada para, de una vez por todas, hacer instalaciones subterráneas y, como usted lo ha señalado, Daniel, hacer cumplir la norma que existe.
4: Así es.
1: ¿No? Que se retiren los cables.
4: Vamos de inmediato con la móvil. Estamos con Pablo Rojas desde algún punto de nuestra ciudad de Arequipa. Vamos contigo, Pablo. Buenas tardes.
2: Hola Daniel, ¿cómo estás? Ray, muy buenas tardes, amigos de Ray Melodía. Bueno, sobre el accidente, terrible accidente ciertamente en Alto Siguas, ya tenemos alguna de las placas de dos unidades, al menos dos unidades de las tres que se han calcinado por completo en este incendio, luego de un anterior choque. Se trata de la placa de rodaje Z5H450, de acuerdo al registro vehicular, es de propiedad del señor Ángel Montes Inca. Se trata de un auto Kia Cadence que venía desde la ciudad de Tacna. La otra unidad que la Policía Nacional ha podido identificar es de placa de rodaje V4R539, de propiedad de Emma Torres Álvarez. Es un auto Chevrolet Sol que venía desde la ciudad de Arequipa. Aún falta por identificar tercera unidad. Todavía se siguen de...
4: A ver, Pablo, tenemos problemas con su
5: melodía.
1: Se entrecorta su señal, Pablo.
2: Hasta el momento no se ha podido encontrar una tercera placa en la zona de este siniestro registrado en el sector de Alto Siguas. Pero ya se ha restablecido el tránsito sin mayor problema. Los camiones de contraincendio de los bomberos son quienes, a través de utilizando cadenas, han logrado mover las unidades a un costado de la vía para poder restablecer el tránsito en la Panamericana Sur. Estuvo cerca de 2 horas el tránsito restringido debido a este incendio. De acuerdo a la información preliminar también que maneja la policía, Daniel, es que habría sido un choque frontal entre dos de los vehículos y la tercera unidad que venía detrás de una de ellas también lamentablemente impactó provocando el incendio de estas tres unidades.
6: 58.
2: En los videos que hemos podido, que nos envía justamente algunos oyentes de Radio Melodía, se observa cómo los pasajeros de esas unidades logran salir, logran evacuar justamente de las unidades antes que comience el incendio, ¿no? Que consuma finalmente los tres vehículos. Los heridos, se habla de al menos 7 personas heridas, han sido evacuadas hacia el hospital de Majes. Solamente una de ellas es de consideración, el resto se encuentra fuera de peligro, pero ha sido un accidente bastante fuerte que ha terminado con 3 unidades totalmente quemadas en este incendio registrado en la Panamericana. En breve, Daniel, más información.
4: Correcto, muchas gracias, Pablo. Tal cual lo señalábamos, hay paso ya en este sector. Siempre hablamos de Majes, Rey, se nos viene la idea, Majes, Aplao, Castilla. No, estamos hablando de Majes el Pedregal, porque el nombre del distrito es Majes el Pedregal, precisamente, ¿no? Pero mucha gente dice Majes, entonces inmediatamente nos trasladamos al valle. Pero
6: Aplao.
4: En este caso no, 12, claro.
6: 59.
4: En este caso no, es en Alto Siguas, donde se ingresa pues a Majes, al distrito de Majes el Pedregal, del cual hablábamos hace un rato, ¿no? Que es el que tiene mayor electorado de la provincia de Cayo. Lamentable este hecho, 3 vehículos chocaron frontalmente, 2 y 1 por alcance, y los heridos están siendo tratados en el hospital de Majes el Pedregal a raíz precisamente de este lamentable suceso que ha ocurrido en el transcurso de la mañana. No sé, está media salada, está la Panamericana, ¿no? Los accidentes están, pero a la orden del día. Si no son los deslizamientos, hemos tenido una semana en Quebrada Honda, otro deslizamiento esta mañana en La Planchada, allá en la zona de Camaná, y ahora con este triple choque, Majes el Pedregal. Creo que hay que llevar a la mamita de Chapi en el helicóptero.
1: Hay que despertarlo al obispo del río Alba para que lleve adelante una misa de salud por estos sectores.
4: Bueno, mientras esperamos ese detalle, nos vamos a la pausa.
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11: Señoras y señores, ingresemos a la segunda hora informativa de Melodía en la noticia en este sábado 22 de agosto del 2026. Con el reiterado saludo a todos y cada uno de ustedes, vamos de inmediato a la una de la tarde con dos minutos a presentarles un nuevo resumen de las principales informaciones de la hora.
1: Melodía en la noticia, habilitan un carril luego de 6 días en el tramo Atico-Ocoña. El carril de la Panamericana Sur fue reabierto durante la tarde de ayer entre Ocoña y Atico luego de 6 días de interrupción por los huaicos y derrumbes. La circulación comenzó de manera restringida, lenta, pero bajo el control de la Policía Nacional del Perú. La reapertura parcial no significó que la emergencia hubiera concluido. El tránsito total depende de recuperar la plataforma y verificar la estabilidad del terreno, manifestaron los especialistas.
11: Somos Melodía en la noticia, tal cual lo informó la móvil de Melodía. Alrededor de las 9:30 de la mañana de hoy se registró un choque múltiple que terminó con 3 vehículos incendiados y 3 personas heridas, aunque se habla ya de 7 personas heridas, en el sector de la carretera Panamericana en Alto Ciba. Según información que dio a conocer la compañía de bomberos del Pedregal, las personas fueron conducidas al Hospital Central de Majes del Pedregal, uno de ellos con heridas de consideración. Personal de la unidad de carretera se constituyó en el lugar de los hechos para desviar el tránsito por vías alternas mientras los hombres de rojo controlaban el siniestro. De los restos que quedaron de las unidades se identificó a 2 placas, V4R539 correspondiente a un auto marca Chevrolet y Z5H450 asignado a una unidad marca Kia. El tercer vehículo aún no ha sido identificado.
1: Seguimos con mayor información por Melodía en la noticia. Estamos en nuestra emisión sabatina, Radio Melodía. 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Arequipa tiene 107 candidatos inscritos en el Reinfo que buscan convertirse en autoridades. 9 postulan a cargos o regidores, 98 a cargos municipales. Podrían utilizar su influencia política para favorecer la permanencia de las actividades mineras que operan fuera de la legalidad. La experiencia del Congreso anterior demuestra que la presión política de sectores vinculados a la minería informal puede determinar traduciéndose en sucesivas ampliaciones del famoso Reinfo.
11: Seguimos informando, somos Melodía en la noticia. La tierra sigue temblando en Junín. Huancayo volvió a temblar hoy sábado, de acuerdo al último reporte del Instituto Geofísico del Perú. El primer movimiento sísmico se produjo esta mañana a las 11 horas con 45 minutos 25 segundos. Un temblor con una magnitud de 3.4 con una profundidad de 9 kilómetros. Esto se registró a 12 kilómetros al noroeste de Huasicancha, en Huancayo, Junín. Y el otro movimiento que reporta el Instituto Geofísico del Perú fue hace instantes nada más, a las 12 horas con 20 minutos 11 segundos, con una magnitud de 3.5, con una profundidad de 8 kilómetros. y como referencia a 10 kilómetros al noreste de Huasicancha, Huancayo, en la región Junín.
1: Más informaciones por Melodía en la noticia. Puente aéreo evacuó a 650 personas paradas en Ocoña, en la Panamericana Sur. La presidenta de la República informó que un total de 650 personas fueron trasladadas el día de ayer mediante el puente aéreo habilitado entre Ocoña y Atico debido a la interrupción de la Panamericana Sur por los huaicos y deslizamientos registrados en el tramo que conecta ambas localidades en la región Arequipa.
11: Más información, el Ministerio de Energía y Minas declaró en situación de emergencia las actividades de hidrocarburos vinculadas al abastecimiento de gas licuado de petróleo GLP en las regiones de Cusco, Puno, Arequipa, Moquegua y Tacna. La medida establecida mediante la resolución ministerial 360-2026 MINEN tendrá una vigencia de hasta 30 días calendario contados desde el día siguiente de su publicación. La decisión del Ejecutivo se sustenta en un informe de la Dirección General de Hidrocarburos, el cual advierte sobre una situación de vulnerabilidad en el abastecimiento de GLP en diversas regiones del sur del país, debido a que las fuertes lluvias registradas recientemente en dicha zona han provocado daños y cierres en vías relevantes para el transporte terrestre de GLP desde Pisco y Callao hacia las regiones afectadas.
1: Melodía en la noticia. El premier de la República, Luis Galarreta, acompañado de todo su equipo ministerial, ha acudido el último jueves a la Cámara de Diputados para dar a conocer lo que será la política general de su gestión en los próximos 5 años. Un plan que tiene la seguridad ciudadana y el ordenamiento del Estado entre sus principales prioridades. Este gobierno, dijo Galarreta, no viene a confrontar, viene a resolver problemas, viene a ordenar, a ejecutar y en un plazo razonable empezar a tener resultados y rendir cuentas posteriormente. Aseguró el primer ministro durante su exposición, en la que puntualizó que el Ejecutivo recibió un Estado desordenado, desbordado, atrapado por la burocracia y con respuestas tardías frente a la delincuencia, las emergencias y las necesidades de los ciudadanos.
11: Un nuevo derrumbe bloqueó esta mañana la Panamericana Sur, pero en la zona de La Planchada, ya en el distrito de Ocoña, provincia de Camaná. La caída de material paralizó el avance de buses interprovinciales, camiones de carga, vehículos particulares que intentaban cruzar el corredor costero. Horas después, Provías Nacional consiguió abrir un solo carril que permite el paso lento pero controlado. Ricardo Benavente, vocero de la entidad en Arequipa, informó que se priorizará a los vehículos de pasajeros y de carga, mientras maquinaria pesada continuaba retirando las rocas en este sector. El paso tampoco se normaliza en Quebrada Honda y el Puente Ocoña, donde el avance simultáneo de unidades generó un fuerte embotellamiento en la carretera Panamericana Sur.
1: Melodía en la noticia. El gobierno regional del Arequipa, a través de la Gerencia Regional de Salud, reporta 293 casos confirmados de sarampión. Se refuerza en este sentido la vigilancia de esta epidemia. La Gerencia Regional de Salud Arequipa reportó 293 casos confirmados de sarampión en el ámbito de vigilancia regional, según el informe actualizado con el reporte oficial del sistema OSIRIS MINSA 2026.
11: Somos Melodía en la noticia. La Oficina Descentralizada de Procesos Electorales OTPE Arequipa publicó la lista definitiva de miembros de mesa entre titulares Melodía y suplentes que tendrán la responsabilidad de conducir las mesas de sufragio durante las elecciones regionales y municipales programadas para el próximo domingo 4 de octubre. Si un ciudadano figura en la lista definitiva de miembros de mesa, pero no podrá ejercer esta función, deberá solicitar una excusa ante la Oficina Nacional de Procesos Electorales, OMPE, dentro de los 5 días hábiles siguientes a la publicación de la relación correspondiente, de conformidad con lo establecido en la Ley Orgánica de Elecciones.
1: Me lo diga en la noticia, los comerciantes de los centros de abasto de Arequipa reportaron un incremento en los precios de la fruta y verdura, además del desabastecimiento y pérdida de mercancía que quedó varada durante los días de interrupción en la Panamericana Sur. Entre las frutas, la naranja pasó de 2 soles a 2 soles 50. Igualmente, la mandarina se ofrece a 1 sol 50. Principalmente, la piña ha sufrido un incremento que llega a los 4 hasta 5 soles, cuando normalmente se vendía la piña a 2 soles y 2 soles 50. El plátano bordea los 4 soles. El mango miel, 7 soles. La pera agua, 7.50, entre otros productos que subieron de precio este fin de semana.
11: Y el Colegio de Economistas de Lima presentó ante el Tribunal Constitucional una demanda de inconstitucionalidad contra la ley 32.581, que fija las pensiones de los docentes jubilados y cesantes en un monto equivalente a la remuneración íntegra mensual RIM de la primera escala magisterial actualmente en 3.500 soles mensuales. En el documento al que se da cuenta, el gremio exige al Tribunal Constitucional que se expulse la norma del ordenamiento jurídico y se exhorte al Congreso a que emita una norma que atienda la problemática pensionaria de forma integral, con pleno respeto a los principios de sostenibilidad financiera del sistema previsional.
1: El ping-pong de la información por Melodía en la Noticia en su emisión sabatina. Luego de exponer el último jueves ante la Cámara de Diputados la hoja de ruta del gobierno, el premier Luis Galarreta espera ahora que el Ejecutivo culmine la elaboración del pedido de delegación de facultades legislativas que presentará al Congreso de la República. El primer ministro indicó que espera que a más tardar el lunes 24 esté listo el proyecto que tendrá entre sus principales objetivos reforzar la lucha contra la criminalidad y realizar cambios en el sistema tributario.
11: El Jurado Nacional de Elecciones amplió hasta este domingo 23 de agosto el plazo para que los jurados electorales especiales resuelvan en primera instancia las tachas y procedimientos de exclusión de candidatos correspondientes a las elecciones regionales y municipales 2026. Dicha medida se aprobó mediante acuerdo del Pleno de la institución emitida el pasado jueves 20, fecha en que vencía precisamente el plazo, pero ha sido ampliado. En sus considerandos, el Supremo Tribunal Electoral recuerda que el cronograma electoral de las elecciones 2026 establece que el 4 de septiembre del 2026 es la fecha límite para resolver apelaciones sobre tachas y exclusiones.
1: Y en las deportivas de hoy, el Club Cienciano del Cusco, los Huayquis, celebran por lo más alto su clasificación a la cuarta final de la Copa Sudamericana tras eliminar al Botafogo de Brasil. ¿Qué dicen los amigos del Cienciano en redes sociales? Manifiestan lo siguiente: con mucho gusto por esta sagrada camiseta. Estamos en la siguiente etapa de la Copa Sudamericana 2026. 12. La gran conquista nos espera, manifiestan los Huayquis en sus redes sociales.
11: Hasta aquí el resumen de nuestras principales informaciones, señoras y señores. Vamos de inmediato con la móvil Melodía. Serafín Ticora tiene la información. ¿Cómo estás, Serafín? Buenas tardes.
12: Sí, muy buenas tardes para ustedes, en esa conducción, a los oyentes de Radio Melodía. Muy buenas tardes. Bueno, el paso en este lugar de Atico, la planchada, es en forma restringida. Don Daniel, el vocero de Provia, Ministerio de Transportes y Comunicaciones, está esperando nuestra llamada. A ver, le hemos compartido con usted, don Daniel, el número para que se puedan comunicar y él directamente nos pueda dar a conocer. Pero así a grandes rasgos nos ha indicado, dependiendo del tema climatológico, se podría estar habilitando para el día de mañana ya, se podría decir, en mejores circunstancias a las que estamos, se está viviendo el día de hoy. Se pensó cerrar el día de hoy por la restricción, por el tema climatológico y por estos derrumbes que se han presentado hoy en la mañana en la planchada, pero la policía, debido a la gran cantidad de vehículos, ellos han indicado que se pase en forma restringida. Pero mejor, el ingeniero Benavente, para que pueda dar la información, está esperando la llamada nuestra, don Daniel, a ver si se podrían comunicar para que sea en forma concreta cuándo sería el paso. Nos indica mañana, pero él mejor que lo dé a conocer. Adelante usted, don Daniel.
1: Correcto, muchas gracias. Vamos a tratar de comunicarnos con la persona indicada para que pueda, digamos, llevar un poco de tranquilidad y sobre todo información precisa en cuanto pues la habilitación al 100% de esta vía que está en la Panamericana Sur entre Camaná y Castilla, ¿no? O Carabelí. El derrumbe reportado la mañana del día sábado 22 de agosto en el sector conocido como La Planchada es el problema que sigue vigente, ¿no? Distrito de Ocoña, provincia 14. De Camaná. Se había interrumpido la zona, se ha habilitado, digamos, al 50%, ¿no? Y el Ministerio de Transportes y Comunicaciones, a través de Provías Nacional, ha dispuesto pues la reapertura de manera restringida, como usted lo ha señalado, Serafín. Vamos a ver si el día de mañana Bueno, tampoco es seguro, ¿no? Si el día de mañana se puede habilitar esta vía al 100%, ¿no? Conversaremos con las autoridades correspondientes, porque como hemos señalado también durante nuestra emisión del día de hoy, esto ya ha significado pues el aumento de los costos de algunos productos de primera necesidad, sobre todo los productos que vienen del norte del país. ¿Y qué viene del norte del país? La fruta, ¿no? Habitualmente la fruta, el mango, los plátanos, ¿no? Y esto ha aumentado su costo, que obviamente va a perjudicar pues en la canasta familiar de la población arequipeña, sobre todo de las amas de casa. Se espera que esta situación ya vuelva a su normalidad pues, en los próximos días. Ojalá que así sea.
11: Ojalá, sí. Estamos tratando de comunicarnos con el ingeniero Ricardo Benavente para conocer mayores detalles, porque como decía Serafín, hay preocupación pues por parte de la ciudadanía, ¿no? Hay gente que se ha estancado en Arequipa y tenía que viajar en los días anteriores, pero la recomendación era que no viajen.
1: Claro,
11: y además no había venta de pasajes.
1: Y no solamente perjudica, digamos, al comercio y consecuentemente a los consumidores, ¿no? Sino hay gente pues que trabaja, ¿no? Viaja a Lima, a la capital, trae mercadería, lleva mercadería. Y no solamente Arequipa, todo el sur del país utiliza la Panamericana, ¿no? Los amigos de Tacna, de Moquegua. De modo tal que esta situación que se ha presentado ha causado, pues, digamos, no solamente problemas, sino ha ido pues contra la economía de quienes utilizan, quienes trabajan pues no solamente estáticos, ¿no? Sino que viajan de un lugar a otro. Ese es el gran problema que ha significado la interrupción de la Panamericana Sur. Y como lo hemos señalado, ojalá que cuanto antes ya quede pues habilitado al 100%. ¿Y quién lo va a decir? Las autoridades, los que están pues en el lugar de los hechos, ¿no? Porque se aprovecha la circunstancia, lamentablemente, las instituciones, ¿no? Solamente se dedican a monitorear, pero no van al lugar de los hechos, no hay trabajo preventivo. Eso es lo que nos falta a los peruanos. Melodía, no solamente a los arequipeños, a los noticia. Peruanos. ¿Se avecina el fenómeno del Niño? ¿Hay trabajo preventivo? Poco o nada, ¿no? ¿Se avecina una sequía? ¿Hemos trabajado en ese sentido? ¿El gobierno regional? ¿No? ¿Hay la posibilidad de construir una nueva represa? Tampoco se conversa de esto.
11: A ver, ya estamos en comunicación con el ingeniero Ricardo Benavente, que se encuentra en el lugar donde se ha desarrollado esta avalancha, en el sector de la Planchada. El ingeniero Ricardo Benavente nos va a dar mayores luces, cómo está el trabajo,
13: 17.
11: Si ya el paso es regular o todavía continúa restringido. ¿Cómo está, ingeniero? Un saludo muy grande y bienvenido a Radio Melodía.
14: ¿Cómo está, Daniel? Buenas tardes. Gracias.
11: Cuéntenos, ¿cómo está el trabajo? ¿Ya se despejó la vía o todavía estamos con los problemas?
14: A ver, le comento. Nosotros el derrumbe del 766 más 800 que se nos informó a las 6 de la mañana lo liberamos a las 9 y media de la mañana.
11: Ya.
14: Otro problema, eso también está ubicado en el sector que denominamos La Planchada. Ahora yo me encuentro en el 771. También vamos a hacer la limpieza de parte del derrumbe que ha quedado en uno de los carriles, para poder habilitar ya el pase normal en ambos carriles. Estamos con el apoyo de un cargador frontal que nos ha dado el Ministerio de Defensa y con el cargador frontal nuestro.
11: Ingeniero, ¿en qué zona está el kilómetro 771 para ubicarnos mejor, por favor?
14: Ah, claro que sí. También 18. Está dentro del sector que denominamos La Planchada. Estamos, para que se referencien bien, a un kilómetro aproximadamente del ingreso del túnel de La Planchada.
11: Ya, ¿qué es lo que ha pasado ahí? ¿También ha habido desbordes, deslizamientos?
14: Ah, ya, son los derrumbes de rocas de distintos tamaños, rocas grandes, por eso el cargador frontal es el que tiene que atacar aquí. Es el mismo derrumbe que ayer a las 10:30 de la noche atendimos y habilitamos un carril, ha vuelto a caer. Ahora la meta es liberar ambos carriles. Con los dos cargadores frontales vamos a hacerlo seguramente en un par de horas.
1: A ver, ingeniero, de La Planchada volvamos a Quebrada Honda, es la preocupación. ¿Se va a habilitar al 100%? ¿Cuántas horas quedan de trabajo? ¿Hay la posibilidad? ¿Se puede anunciar a la población? ¿O todavía nos mantenemos a la espera?
14: Tenemos la cuadrilla también trabajando ahí, los equipos grandes. Tenemos la excavadora sobre orugas, el tractor y un cargador ahí ahora. Y seguimos haciendo los trabajos de liberación de dos carriles. Uh-huh. Mantenemos todavía la cuadrilla y los equipos con la intención de habilitarlo totalmente en el plazo más próximo posible.
1: No se puede hablar de una fecha exacta, hora exacta, amigo.
14: Honestamente, tenemos un poco de complicaciones con el pase vehicular. Eso nos resta un poco de avance, de producción. Pero una vez que se liberen ahora todos los vehículos, principalmente que estuvieron en el sur, que se libere toda esta carga también de las personas que han estado ahí, va a ser mucho más práctico trabajar. Y ya solo tendríamos ventanas de tiempo, ¿no? Donde trabajábamos y liberamos.
4: Justamente
14: pero igual,
4: eso
14: una fecha estimada le podría dar de 1 a 2 días.
4: Correcto. Y justamente le iba a preguntar eso, ingeniero Benavente. ¿Ya se liberó los vehículos que estaban en esta zona 20. O todavía estamos en ese proceso?
14: No le copié bien, de los vehículos que estuvieron atrapados.
4: Sí, sí, ¿ya se liberaron a todos o todavía está en proceso de liberación esta zona?
14: Ah, ya, no, sí, los vehículos que estuvieron en el sector de Quebrada Honda, todos ya están libres, fuera ya del sector. Si no, a lo que me refería es que una vez que sucedió el deslizamiento grande, se tomó la acción de, en el puente Ocoña, salvaguardando la integridad de los conductores, retenerlos ahí, ¿no? Entonces, ellos todavía no se han movilizado. Ya han empezado la movilización en estos momentos. Yo que ahora le digo que estoy aquí en el 771, túnel La Planchada, ya veo vehículos que van de sur a norte. Estamos con los livianos primero, seguramente ya atrás de ellos vienen los pesados. Entonces, ya se puede decir que la mayoría de vehículos que estuvieron en este proceso ya estarían pasando.
1: Bueno, ingeniero, 21. El expertise que usted tiene, ¿no? Y usted está en el campo, está usted en la cancha. La composición del material de estos cerros. ¿Podría haber nuevos deslizamientos en Quebrada Honda, ingeniero?
14: Sí, sí, en efecto. Este es un problema latente. El problema principal es de que el clima cuando ataca, ataca con todo. Y otro tema que también es muy complicado es que los taludes rocosos siguen todavía sin estabilizar. Si, por ejemplo, nosotros tenemos un evento sísmico, vamos a tener nuevamente deslizamientos. Y si tenemos otro evento como el sucedido de la semana pasada del Dana, también vamos a tener inconvenientes. Por eso es que mantenemos nosotros cuadrilla permanente de personal y de maquinaria.
1: Pero no hay forma de cómo proteger, porque imagínese, yo me pongo en la condición del pasajero. Usted ha dicho, como ingeniero, conoce usted la composición del terreno, puede haber un deslizamiento en cualquier momento. ¿Qué tal si esta situación ocurre cuando están empezando 22. Los carros con los pasajeros? No hay forma como de poner un parapeto, qué sé yo, alguna forma para evitar, pues, digamos, resultados lamentables de volver a presentarse un derrumbe como ha ocurrido días atrás.
14: Es correcta su apreciación. Por eso es que se está haciendo un expediente de estabilización de los taludes y mejoramiento de estos, ¿no? Y este expediente lo tiene el MTC a través de Provías Nacional en su dirección de estudios. Ahora, este es un proceso de mayor envergadura, ¿no? Esto toma un tiempo en elaborar y en ejecutar. Igual, aprovecho la pregunta para de todas maneras recomendar que cuando la población vea que el clima está mal o alertas sísmicas, opten por no realizar el viaje, porque luego cuando suceden los derrumbes se tienen muchas personas varadas justamente por eso, ¿no? De la misma forma las empresas de transporte tratar de evitar venir por esta ruta. O sea, puede haberse hecho una ruta alterna por Abancay, por ejemplo, ¿no?
4: Bueno, esto es complicadísimo. Ingeniero, hablando de expedientes y obras, hace días hablamos con el alcalde de Atico. Hay un campamento que está prácticamente inconcluso, donde en este campamento debía depositarse la parte logística, me parece del Ministerio de Transportes y Comunicaciones o de Provías. Con la visita de la presidenta, de ministros de Estado, etcétera, ¿se ha activado la culminación de este campamento en Atico o no?
14: La verdad no sé a qué campamento se refiere. Nosotros hacemos uso del campamento de Cerro de Arena.
4: Ya.
14: Actualmente es nuestra base, es donde también hemos recibido a la gente que ha tenido el apoyo del Ministerio de Defensa, a las 200 personas. Tenemos nuestros equipos ahí. Me imagino que quizás se refiere a ese. Es neurálgico, es céntrico. Es en el kilómetro 742. Está muy bien ubicado y lo usamos. Ya. Aquí también usamos el campamento de Ocoña, del 782. De repente el señor alcalde se refiere a otro punto que está ubicado en la misma localidad de Atico, pero de eso no tengo conocimiento.
4: Perfecto. Una recomendación, algunas recomendaciones para la ciudadanía que está por venir a Arequipa o salir de Arequipa, ingeniero.
2: sí, las dos recomendaciones que siempre doy. Primero, si ven que el clima está mal o hay algún evento sísmico, procuremos no utilizar las vías terrestres de preferencia. Y si van a comprar un pasaje, que sea quizás con una vía alterna, como mencionaba hace un rato.
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2: Y la segunda, en caso de que suceda pues un derrumbe y se los haya agarrado justo en el sector, nosotros hacemos trabajos. Procuremos respetar la zona de trabajo y no salir a curiosear. Yo entiendo de que hay expectativa por ver qué se está haciendo, pero al salir se cometen dos grandes errores. Uno, exponer su propia vida como pasajero, como ser humano, y segundo, que nosotros al tener máquinas pesadas tenemos que parar las actividades porque podríamos 25. Lastimar a alguien. Entonces nos resta productividad, nos resta avance.
1: Ingeniero, se ha hablado, antes de que se retire, ingeniero, agradeciendo su gentileza, se habla de una, no conozco el lugar, de una carretera alterna, ¿no? Hay un trazo ya antiguo. ¿Es posible habilitarlo? ¿Sería muy costoso? ¿Cuál es el estudio, que si lo tienen ustedes? ¿Cuál es ese, digamos, esa posibilidad?
2: En efecto, existe el trazo de la carretera Panamericana Sur Antigua, que va por la parte de arriba de todos los taludes. Actualmente esta carretera está habilitada para vehículos menores, de preferencia 4x4. Ahora, respecto a su pregunta, habilitarla merece un estudio completo, ya que las veces que yo he ido a pasar por ahí como liebre para tratar de garantizar el paso de los vehículos menores, tiene pendientes muy altas. ¿Qué quiere decir? Que un vehículo pesado podría sufrir mucho inconveniente 26. Y ni siquiera lograría ascender. Entonces, los trabajos que se tienen que hacer ahí es de mejoramiento del trazo. Ahora, este está en proceso, económicamente no tengo el comparativo, si es que es mejor habilitar la vía superior o es mejor habilitar la vía inferior haciendo voladuras, corte del talud rocoso. Eso ya merece un estudio técnico económico.
1: Claro, sería doble trabajo. Mejor esperemos, ingeniero, que el gobierno dé mirada al sur y exista la posibilidad de una autopista. ¿O usted qué dice?
2: Podría ser, es correcto.
4: Muchas gracias, ingeniero. Me están preguntando acá a través del WhatsApp de la radio, ¿cuál es el cargo que tiene usted, ingeniero Ricardo Benavente?
2: Yo soy el ingeniero supervisor de este tramo, justamente. Mi tramo es de Atico, Coña, Camaná, Punta de Bombón, Matarani, hasta Hilo.
4: Provías.
2: Provías Nacional.
4: Provías Nacional. Supervisor. Ingeniero Ricardo, muy amable por este contacto con Radio Melodía. Entonces, le podemos decir a la ciudadanía que todavía el paso 27. Está restringido en este sector de antes del túnel de la Planchada.
2: Correcto.
4: Perfecto. Estamos a la espera de cualquier novedad. Muchas gracias y un saludo a la distancia, ingeniero. A seguir trabajando, no queda otra.
2: Gracias a ustedes.
4: Bueno, ahí estábamos conversando entonces con el ingeniero Ricardo Benavente, es el representante de supervisor, ¿no? De Provías Nacional. Ahí
1: bueno,
4: está.
1: Pues se preocupa tremendamente y ha sido bien preciso, ¿no? Es recomendable no viajar, porque yo le preguntaba qué pasa, bueno, ya se habilita pues la vía al 100%, pero pueden haber derrumbes, ¿no? Entonces, cuando pase quebrada onda, tengo que empezar a orar, ¿no? Para que no ocurra nada. Bueno, sinceramente bastante preocupante la situación que ocurre en el país.
4: Y eso, ¿no?, lo dijeron hace buen tiempo ya. Nuestro amigo Mario Pedregal Ray, que es rutero, camionero, siempre, cada vez que conversamos con él, nos dice, este es un peligro latente. Tiene que hacerse una nueva vía, un nuevo trazo en este tramo de la carretera panamericana, porque los derrumbes, 28. Los deslizamientos van a ser constantes por la humedad mismo que hay en la zona, la inestabilidad de los cerros que hay en ese sector, que están propensos a sufrir derrumbes en cualquier momento ante la humedad, precisamente. Peor, pues, si hay un movimiento sísmico en el sector. Felizmente, el movimiento sísmico de 7.3, creo, en Ayacucho, no ha repercutido mucho en este sector de quebrada onda, porque la cosa se hubiese complicado más todavía, ¿no?
15: Entonces,
4: eso no lo dicen hace una semana, no lo dicen hace un mes. Lo han señalado hace años. Año, lo que pasa es que los gobernantes de turno no les da la gana de dar una miradita pues al sur. Porque no estamos hablando solamente de la región de Arequipa, estamos hablando del sur del país, están involucrados regiones como Tacna, Moquegua, Puno, Arequipa, por supuesto. Y entonces eso lo saben las autoridades, por supuesto. Esperemos que con la llegada de la presidenta de la República, Keiko Fujimori, el día de ayer, 29. Al lugar de los hechos, se tome en consideración un nuevo trazo de la carretera panamericana, especialmente en este sector.
1: De doble vía ya, pues, porque un solo gasto, ¿no? Un solo gasto, una autopista. aunque sea pues una parte de la autopista. Ojalá que en ese sentido se pueda llevar adelante, digamos, este tipo de trabajos que son de gran envergadura, pero que requiere, pues, como usted lo ha señalado, no solamente Arequipa, lo requiere todo el sur, ¿no? Que dé su mirada al sur, porque las últimas autoridades nacionales la mirada la han puesto en el norte prácticamente, y en Lima se ha centralizado, pues, y esto se ha puesto de manifiesto incluso en las elecciones, ¿no? Todo se centraliza en Lima y cuando hay campaña electoral recién visitan Puno, Juliaca, y esos son corridos todavía, ¿no? Entonces, ojalá, pues, que en ese sentido se incluya también a la región sur en el propósito que tiene el gobierno de trazar carreteras por todo el país.
4: Y es un reto, ¿eh? Es un reto muy grande para el gobierno de la señora Keiko Fujimori, no solamente con Arequipa, reitero, sino 30. Con todo el sur del país. Vamos a la pausa, regresamos.
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1: Seguimos informando por Melodía en la noticia en nuestra emisión sabatina. Bueno, los problemas aún se mantienen pues en la Panamericana Sur, ¿no? Solamente se ha habilitado una parte de la vía, 50%. La habilitación del 100%, bueno, se hará dentro de 48 horas, quizás más, de acuerdo a información pues de las autoridades de Provías. ¿No? Y aquí, por ejemplo, dice, estoy en la carretera antes de llegar a Ocoña. Resulta que ayer, como eso de las 8:30, 9 de la noche, han abierto la pista para el tráfico de Atico hacia Ocoña. Hasta el momento no han soltado ni un carro de la cola hacia Atico, ¿no? Ningún carro de la cola hacia Atico. Estamos acá desde el día lunes. Y parece que los de este lado de la pista, que somos entenados, que somos, no tenemos derecho al uso de la vía. Bueno, hay que mantener la calma. En ese sentido, hay dificultades, pero corremos, digamos, cuenta de esta información que nos llega desde el mismo lugar, ¿no? Desde la carretera, ¿no? Repito, dice, antes de llegar a Ocoña, resulta que ayer, como eso de las 8:39 de la noche, han abierto la pista para el tráfico de Atico hacia Ocoña. Hasta el momento no han soltado ni un carro de la cola hacia Atico. Estamos, dice el amigo conductor, desde el día lunes esperando. Parece que a nosotros no nos asiste el derecho, y el derecho de transitar. Ojalá que esta situación se supere, bueno, rápido no va a ser, ¿no? Ya lo ha dicho
21: 34.
1: El entrevistado de hace algunos instantes que pertenece a Provías, ¿no? 2 días podría ser, Daniel, ¿no? Un 100%, y esto. Y la situación pues preocupa tremendamente porque no hay seguridad de parte de los ciudadanos que hacen este tipo de viajes, ¿no? Por negocio, trabajo, o algunos de visita o de emergencia, ¿no? Y es más, nos ha preocupado tremendamente cuando el ingeniero ha manifestado, bueno, tampoco no hay una seguridad, pues no se puede proteger, ¿no es cierto?
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1: Con taludes, porque eso acarrea pues un tiempo bastante considerable, porque de acuerdo a la composición del terreno podría haber nuevos derrumbes, ¿no? ¿Qué tal si ese derrumbe se produce cuando uno está pasando la vía de este sector de la Panamericana Sur? No, Dios no quiera, ¿no? Preocupante la situación que ocurre justamente en esta vía de la Panamericana.
4: Ahora, el problema de las empresas de transporte interprovincial de pasajeros, ¿no?
21: Una, para la venta de los pasajes.
4: O sea, es un problema que va a ser latente a partir de ahora. Y tomamos las declaraciones que ha dado desde el lugar de los hechos el ingeniero Ricardo Benavente, que es el supervisor de Provías Nacional. Él ha dicho que la situación es muy complicada, o sea, no estamos hablando de ya algo que ha concluido y que ya la situación es normal en este sector. Miren ustedes, primero ha sido Quebrada Honda, y donde el problema es latente. Ahora, la planchada, en la mañana hubo un deslizamiento. Ajá. Ahora, nuevamente otro deslizamiento, a un kilómetro más o menos del sector de la planchada, antes del túnel. O sea, el problema es constante, ¿no? Y, bueno, representa...
1: Y por la situación climatológica va a continuar.
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1: Vamos con la siguiente llamada telefónica por Melodía. Muy buenas tardes. Buenas tardes.
22: Muy buenas tardes, señores periodistas de Radio Melodía. Gracias por la participación. Y escuchando, alcancé a escuchar las declaraciones, la última parte... Debe ser ingeniero, el supervisor de Provías.
4: Sí, es ingeniero.
22: Ingeniero Benavente.
21: 1:36.
22: Me parece tardía, pero bueno, nunca es tarde para dar un... Por lo menos salir al aire, explicar qué es lo que ha suscitado, los trabajos, porque es que tardíamente ha reaccionado. Mi pregunta puntual es, señores periodistas, ¿por cuánto tiempo ha concesionado Provías nuestras vías? Estamos hablando de la Panamericana. Sobre todo ese sector que es muy... vulnerable, ya que el clima no se puede controlar.
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22: Algo, pero no, creo que no es posible porque la misma geografía no permitiría ello. Si usted ha viajado, Cerro de Arena es un cerro que después de repente empieza a bajar la arena en forma desproporcionada, sobre todo en tiempo de invierno, y es que cubre la carretera y ahí se provocan accidentes, sobre todo de trailers, de carga pesada. En todo caso, la pregunta, como le vuelvo a decir, ¿cuánto tiempo tiene concesionado? Y es que deberían ellos, Provías, desde el primer día, a las horas que suscitó, porque ahora hay la tecnología que rápidamente se conoce lo que está suscitando en las carreteras, por lo menos acudir cuántos ciudadanos. Yo supe por un pariente que estuvo ahí, que eran más de 700 vehículos, entre vehículos menores, buses y carros de carga pesada, trailers, con mercadería que se les ha malogrado, muchos han ido al abismo, no lo sé si lo sabe el señor Provías, y muchos pasajeros, eran más de 4.000, eso era la data que había. Imagínese usted, señor, niños, adultos mayores, la adulta que falleció, ¿quién asume todo ese costo, esa situación, ese perjuicio familiar, social que ha causado la naturaleza y de repente el no actuar rápidamente Provías? Muy amable, gracias.
4: A usted. Sí, solamente con la aclaración de que Provías no es concesionaria de este tramo de la carretera panamericana. Provías es un apéndice del Ministerio de Transportes y Comunicaciones, que se encarga precisamente del mantenimiento de las vías en el territorio nacional. O sea, no es la concesionaria. ¿No? ¿Cuál es la concesionaria? Covisur, creo que era, si no me equivoco, acá en...
1: Pero hay que ver también en qué consiste la concesión. Creo que solamente es limpieza de la Panamericana.
4: No, pero Provías Rey no es la concesionaria.
1: No es
4: la concesionaria. Lo que la Lama decía.
1: Es un ente adscrita o corresponde al Ministerio de Transportes y Comunicaciones.
4: ¿No? ¿Cuál es la labor de Provías? Es el mantenimiento, ¿no?, de las vías de comunicación a lo largo y ancho del territorio nacional. Lo que dice la dama, ¿por qué la reacción tardía? Es que el problema en esta zona es latente, lo estamos señalando ya en uh-huh. varias oportunidades. Por más que, a ver, me habló de un campamento del ingeniero Benavente, donde hay maquinaria.
0: 1:39.
4: Pero, por ejemplo, cuando ha ingresado, cuando se ha producido el deslizamiento, los derrumbes en Quebrada Honda, era prácticamente inaccesible el sector. Hemos visto los videos cómo han enterrado, sepultado prácticamente a los vehículos, y tremendos vehículos. Estamos hablando de trailers con carreta y demás. Entonces, complicadísimo. Pero no sé en qué condiciones estará este campamento del cual hacíamos referencia. Sin embargo, el alcalde de Atico dijo que han construido un campamento por parte de, me parece, Provías también, o el Ministerio de Transportes y Comunicaciones, en Atico. Lo han dejado a medio hacer. Claro. Porque si ese almacén, perdón, es un almacén, no es un campamento, disculpen. Si ese almacén estuviese al servicio de la ciudadanía, no estaríamos pasando tanto tiempo estas penurias como ha ocurrido en el transcurso de
1: esta semana. Se entiende que en ese almacén tendríamos pues la maquinaria necesaria, ¿no? La maquinaria pesada y otros instrumentos que permitan justamente trabajar en estas circunstancias. Pero, como tú lo has señalado, ese almacén está abandonado a la mitad de hacer. ¿Cuánto de plata se ha gastado ahí? Vamos con la siguiente llamada telefónica por Melodía. Muy buenas tardes. Buenas tardes. Sí, adelante, buenas tardes. Se fue el amigo, pero puede volver a marcar nuestros teléfonos de Radio Melodía en nuestra emisión sabatina. Preocupa tremendamente, Daniel, ¿no? Y ojalá, pues, que esta situación que estamos viviendo sirva de algo, ¿no? Digamos, la preocupación del Ejecutivo, porque esto no lo va a poder hacer, pues, imposible el gobierno regional ni los gobiernos locales. Tiene que ser una política de gobierno, ¿no? Ya construir, digamos, la autopista. Hasta Ica tienen autopista, ¿no? De Lima a Ica. En el norte también hay gran parte que está con autopista. Entonces, esta autopista debe prolongarse de Ica hasta la ciudad de Tacna, entiendo, pues, todo el sur. Evidentemente, pues, será un trabajo a largo plazo, ¿no? No va a ser un par de años, cuatro. Posiblemente, pues, en el próximo periodo se concluya, ¿no? No sé, no conozco muy bien técnicamente cómo se maneja esta situación, pero ya requerimos autopista, ¿no? Para que el tránsito sea mucho más fluido, se evite algunos accidentes de tránsito por, y no impericia, sino por irresponsabilidad de algunos conductores, y bajen, pues, el número de fallecidos en accidentes de tránsito, ¿no? Porque esto va a coadyuvar inmensamente, pues, digamos, a la seguridad de las personas que utilizan la Panamericana Sur.
4: Preocupante lo que ha señalado el ingeniero Ricardo Benavente, de Supervisor de Provías Nacional, porque esto está complicadísimo y no se va a despejar la vía al 100%. No se sabe, tampoco hay un plazo determinado para señalar qué fecha va a estar expedita la vía en doble sentido para que puedan transitar libremente los vehículos por este tramo de la carretera panamericana. Estamos hablando de Quebrada Honda y La Planchada. O sea, Ocoña y Atico 42. En este tramo. Y agrégale a esto, Ray, la alerta del Senami. Ojo, mucho cuidado con este detalle. Hay una alerta del Senami que señala precipitaciones de moderada a fuerte intensidad desde el día de hoy, sábado, hasta el lunes 24 de agosto. Ojo con este detalle, alerta del Senami. Precipitaciones Melodía. De moderada a fuerte intensidad a partir de hoy, sábado 22, hasta el lunes 24. El fenómeno Radio incluye Melodía. Lluvias, granizo, nieve, descargas eléctricas, ráfagas de viento que podrían alcanzar hasta los 45 kilómetros por hora. Las provincias que van a ser afectadas, las provincias altas de La Unión, Castilla, Conde Suyos, Cayoma, Carabelí y también la provincia de Arequipa. Así que estemos preparados.
1: Vamos con la siguiente llamada telefónica por Melodía. Buenas tardes. Buenas tardes.
3: Buenas tardes, señor Ray.
0: 1:43.
3: Señor Daniel, señor Ray, dígame, ¿por qué Arequipa o todo el sur es olvidado? Mire, usted va para el norte, señor, ya desde Guarmey, ya sale. En Pacasmayo antes tantos accidentes, ahora han hecho Pacasmayo chiquito, que le dicen, pero es inmenso. Usted va casi a medio kilómetro, entra por dentro, desde que ya se le diancó, llega usted hasta Cerro Guacho, Guarmey. Y en Guarmey hay otra doble pista. Dígame, casi hasta cerca de Chiclayo, señor. Ya para el norte, ya para Piura no. Pero dígame, señor, ¿por qué ahí puede haber dobles pistas? Que todavía no es accidentado como nosotros. Y nosotros andamos, los carros vienen casi mirando a la mar, al barranco. Dígame, señor, ¿por qué nosotros somos así? ¿Qué autoridades tenemos? ¿Sabe qué pasa? Que esta gente y la gente que ha llegado acá a nuestro Arequipa no sabemos usar. Votamos por cualquier elemento que nos da el pollito,
0: una,
3: que
0: 44.
3: Que nos da la gaseosita. Pero no votamos con amor como se hacía antiguamente. ¿Quién habla? Es una señora de ya de 7 décadas. Y con eso le digo, señor, que esto ya no puede ser. Es hora de elegir y saber elegir. Esos parlamentarios han mencionado de un elemento que, bueno, en fin, señor, ¿qué hacemos? No tenemos doble pista. Derrumbes nos arruinan todo. Otra cosa, sí, la fruta se ha subido, como usted no tiene idea, señor. Los alimentos están por las nubes.
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3: No nos faltan. ¿Por qué no hacemos otra pista? Díganme, señores lindos. Ustedes son la emisora que más intercede, y háganlo. Busquemos y serán apoyados por el pueblo. Muchas gracias.
4: Gracias a usted, señora. Bueno, eso es lo que estábamos comentando, Rey, ¿no? Sí, el anhelo, no solamente de los arequipeños, lo dije, de todo el sur, porque nos afectamos pues con este bloqueo, con estos deslizamientos, con estos derrumbes, todo el sur del país, Tacna, aparte de los problemas que ha sufrido también 45. Tacna, y la provincia de Hilo, bien digo, Mariscal Nieto, en fin, Arequipa también aislada en todos los aspectos, combustible, productos de primera necesidad, en fin, y años estamos postergados, estamos en esta situación tan
1: crítica. Tiene que darle una mirada al gobierno al sur, no solamente Arequipa, como usted lo ha dicho, a todo el sur. Y ahora específicamente Arequipa, también lo hemos manifestado, incluso antes de las elecciones generales.

0: coadyuvar justamente a darle trabajo al joven, porque no solamente el ingeniero agrónomo va a tener posibilidad de trabajar, ¿no? Una serie de profesionales, y no solamente de Arequipa, de todo el sur del país, porque es un megaproyecto, no solamente agrícola, sino también energético, y está en manos del Estado. Se ha comprometido la actual gestión, el actual gobierno, y ojalá que esta situación pues se pueda llevar adelante, Daniel.
1: Bueno, vamos a recibir la siguiente llamada telefónica. Buenas tardes, Melodía.
2: Buenas tardes y gracias por la cobertura que me dan. Acá hay una observación y bueno, también inquieta. Sobre el mercado San Camilo, uh-huh. Es un desorden internamente, mi estimado de Melodía.
3: Hay 47.
2: Una parte donde está por Pierola, la entrada donde venden toda clase de velas, galletas, papas. Uh-huh. Hay una parte que hay una subidita, hay unas gradas, como 5 graditas. Hay una señora que vende todo lo que es maní salado, papitas. Se ha cubierto casi la mitad donde están las gradas, señor. ¿Qué es eso? ¿Dónde está la administración? ¿Dónde está la municipalidad? Y encima que roban peso, todavía bloquean para subir al siguiente nivel del San Camilo. Uh-huh. Pido a ustedes, señores Melodía, que realmente llamen o que se comunique el administrador si es que hay en San Camilo.
0: Y ahí, señores, ¿las gradas están al interior del mercado o fuera
2: del mercado? Interior del mercado San Camilo, mi estimado de Melodía.
0: ¿Para subir a qué sector es
2: está a la altura donde venden
0: florería. Pastas.
2: Sí, donde están claro. Los sándwiches.
1: Para salir a los paperos, creo que también, ¿no? Por ahí, sí. Nos ubicamos.
2: Entonces, una, 48. Voy a tener que tapar todo ese camino para ya no subir por ahí.
1: Muchas gracias, mi querido amigo, por ese dato. A ver, ¿dónde está el amigo Random? Pues, Random Vargas, que es el administrador del mercado San Camilo.
0: Que tiene buena hinchada de los amigos que tienen su puesto en el mercado San Camilo.
1: Sí, a ver, ¿por qué te
0: lo han recibido con palmas, con muchos aplausos, no sé por qué.
1: No, anteriormente
0: debe ser un buen administrador.
1: Anteriormente estuvo como administrador, lo cambiaron, ahora ha regresado y ha sido bien recibido.
0: A ver, que nos dé una explicación por qué está ocupando este comerciante Radio las gradas. No deje libre de tránsito, ¿no? Entonces, ¿cuál es el motivo? ¿Tiene su padrino? ¿Qué pasa en este lugar?
1: Claro, porque los accesos tienen que estar libres, pues, de comerciar. Para eso tienen sus puestos, uh-huh. ¿No es cierto? Entonces, no me ubico bien, pero más o menos por lo de las plantas, uh-huh. Sí, efectivamente ya nos estamos percatando esa salida a la calle Piérola, ¿no? A la calle Piérola, efectivamente. A ver, nos daremos una vueltita por el
0: ¿usted
1: mercado.
0: Usted que caserito de mercado.
3: Sí, pues, 49.
1: A ver, y nos percataremos. No es que estemos dudando de la queja del amigo oyente, no. Pero queremos corroborarlo. Y en todo caso, trasladamos ya la inquietud al amigo Vargas, que es el administrador del mercado San Camilo. A ver, pasando a otro tema del transporte urbano de pasajeros, a ver, nos escriben, y esto se está haciendo recurrente, amigos oyentes de Radio Melodía, y es preocupante, los enfrentamientos que hay entre choferes malcriados y los usuarios. Ayer, bueno, vimos un video, no sé si tú lo viste, Ray, uh-huh. Como un bus que venía de Santa Clara, me parece que es, que el chofer venía a toda velocidad. La gente le decía, oiga, por favor, está usted trasladando personas, reduzca la velocidad del vehículo, y no hacía caso. Y finalmente este chofer malcriado, abusivo, prepotente, paró el carro y dijo, ya, no quieren que vaya a tanta velocidad, bájense. Y los botó a los pasajeros. Y entonces, este individuo, este sujeto, 50. Está siendo objeto de sanción por parte del Consejo Provincial de Arequipa. Y ahora nos escribe también un oyente, dice, el chofer grosero, todo el trayecto hablaba por celular, casi choca en la calle San Juan de Dios, y dice que es faltar el respeto cuando los pasajeros hemos gritado, recién reaccionó. Este chofer debe ser sancionado porque hablando por el celular y no prestando la atención a los semáforos y a la gente. Pedimos respeto. Es de la ruta Cotaspa, Alto Libertad, Cerro Colorado. No nos envía la placa del vehículo, hubiese sido bueno, ¿no? Sí, que nos envíe la placa del vehículo. Esto ocurrió
0: en
1: hace
0: todo
1: instantes.
0: Ámbito de cosas no es bueno generalizar, pero la mayoría de los conductores son pues valentones, ¿no? Agresivos, ¿no? Ese es el problema, pues, que encuentra un usuario. No puede reclamar. ¿Cómo va usted a reclamar, por ejemplo, el pasaje de un sol? Que nos ha metido un tremendo problema, pues, la alcaldesa, la señora Osco. Hasta ahora ya perdí el sentido, digamos, de autoridad que tiene el municipio. No sé si el pasaje quedó ya en un sol 30, ¿cómo es? un sol, la tregua, cuándo vuelve.

0: a reunirse. Al final, pues justamente en las vísperas de la fiesta de Arequipa, tomó esta triste determinación, nada, digamos, recomendable por parte de la autoridad municipal, dando muestras que lamentablemente esta señora ha tenido una actitud, digamos, con un único propósito de hacer su campaña electoral. Qué pena, sinceramente.
1: Vamos a escuchar a nuestros oyentes. Muy buenas tardes, Radio Melodía. ¿Cómo está?
2: Buenas tardes.
1: Sí, adelante, señora.
2: Quiero dar una opinión sobre que, no sé si se habrán dado cuenta de un tiempo a esta parte, no se puede caminar por la ciudad de Arequipa. Usted se va por la calle Mariscal Castilla, hasta la mitad de la pista, señor, sacan sus colchones.
3: Una, 52.
2: Toda la mercadería que venden. Es una vergüenza. Se entiende de que ellos no se han comprado, no han alquilado la mitad de la pista para poner sus artículos en venta, ¿no? Ahora, lo mismo sucede cuando usted va al Avelino, también sacan sus productos hacia afuera. Tal es el caso que uno no puede ni pasar. Todos los que venden, como usted verá, también en San Camilo, también en mediaciones de San Camilo también sucede lo mismo. El detalle, señor, acá, es de que yo no sé qué hacen las autoridades, yo no sé si se van a dar una vuelta a la ciudad de Arequipa como está. Yo me acuerdo que, si no más me olvido, es el alcalde Cáceres que ordenó la ciudad. No hubo ambulantes.
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0: Correcto, muchas gracias. Muchas gracias a nuestra amiga oyente. A ver, sí, por problemas de la línea no hemos podido seguir escuchando a la señora, pero ya copiamos la idea, ¿no? Y en realidad tiene mucha razón, ¿eh? Hay una anarquía en la ciudad. No se respeta a la autoridad, para nada. Y cuando se han llevado a cabo operativos, ¿no? Solamente ha sido flor de un día, ¿no? Desaparece en ese momento, hay incautaciones, el carro va al depósito, etcétera, etcétera, pero a las pocas horas, o en el mejor de los casos al día siguiente, ya están nuevamente ubicados, ¿no? Hablamos, por ejemplo, del transporte, del comercio ambulatorio. A ver, el comercio ambulatorio en el centro de la ciudad, señora Osco, se ha solucionado este problema, y cada vez que se refiere a la problemática de la ciudad, habla de una segunda gestión. Es la misma gestión, amiga Osco, la misma gestión, la que inició el ingeniero Víctor Hugo Rivera cuando usted era, digamos, la primera regidora. Es la misma gestión, ¿ya no se acuerda? ¿Se olvida usted? ¿No? Entonces, esta gestión, lamentablemente, pues, ¿no? Ha ido, pues, de mal en peor, pues, con la presencia de la señora Osco, muy lamentable para la ciudad del equipo.
1: Bueno, el comercio ambulatorio, sí, pues, está por todos lados, ¿no? Uh-huh. Se han hecho operativos, se han hecho las campañas correspondientes, pero seguimos en lo mismo. Sí, creo que está peor.
0: Por eso decía, de mal en peor, decía.
1: Sí, está peor el comercio ambulatorio. Y a ver si un día, pues, agarra la manguera a esta hora del día la alcaldesa y va a echar agua, pues, donde están los ambulantes, ¿no? Porque no hay otra forma de contener esta avalancha del comercio ambulatorio. ¿Todo el mundo tiene derecho a trabajar? Por supuesto que sí. ¿A ganarse el pan de cada día? Por supuesto que sí. Pero hay que respetar también, pues, las normas que emana desde el Consejo Provincial, que está prohibido el comercio ambulatorio. Bueno, acá nos envían, hablando del comercio ambulatorio, fotografías de Avelino Cáceres. Allá la cosa ya sí es terrible. Ya lo hemos comentado en varias oportunidades. Los comerciantes están no solamente en la vereda, sobre la basura. Colocan los productos de primera necesidad, extienden su manta y listo, sobre la basura, no les interesa nada. Y así está, terrible el comercio ambulatorio en la plataforma Andrés Avelino.
0: Uno se siente impotente cuando va por el lugar, ¿eh? Porque en su cara pelada están botando la basura ahí, en la cara pelada de la gente de la policía municipal, ¿no? Incluso en una oportunidad, pues llamé la atención a uno de los comerciantes que estaba botando la basura en medio de la pista. Bueno, pues se me vinieron en mancha porque se sumaron 3-4, ¿no? Que quién era yo, que era policía municipal, que era autoridad del municipio. Bueno, pues lamentablemente no ha podido controlar el actual alcalde, el señor Segarra. Ha hecho operativos, se ha puesto de manifiesto su esfuerzo, pero no ha tenido resultado, digamos, de poder, pues, erradicar ahí el comercio ambulatorio.
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0: Que ocupa incluso la calzada, ¿no? Y también, pues, poner en funcionamiento los lugares de acopio. ¿no? La limpieza, claro que pasan los carros basureros incluso dos, tres veces al día, pero esta gente tan irresponsable echa. Ni bien pasó el carro basurero, espera un par de minutos y echa la basura en medio de la pista. Y ni siquiera pues lo deja Daniel en una bolsa, ¿no? En las clásicas bolsas de basura, nada. Los echa directamente, ¿no? Porque esa bolsa la va a utilizar, o van en tarros, en baldes, y echan los desperdicios en la mitad de la pista. Y entonces pues viene el sol, y ustedes imaginan los fétidos olores que uno tiene que soportar cuando pasa por el lugar, ¿no? Es indescriptible, hay que ir al lugar.
1: Acá mi tocayo me dice, hay que ir con mascarilla, pues. Pero igual... Igual los olores son nauseabundos, ¿verdad? El otro día vi que han echado, ¿cómo se llama?, de la carne, creo que se malogró, la menudencia, y le echaron ahí en la merma central, y el olor era terrible en la plataforma Andrés Avelino Casa. Bueno, al final ya del programa RAI, vamos a reiterar entonces, en diálogo con Radio Melodía, el ingeniero Ricardo Benavente, que es supervisor nacional de Provías, ha señalado que el paso sigue siendo restringido en uh-huh. Quebrada Honda. Todavía no se han concluido los trabajos, pero que ya la cantidad de vehículos que había en la zona ya se han, han continuado su recorrido tanto para el norte como para el sur, pero continúa restringido el paso. Hay otra ocurrencia que se ha presentado en el a Melodía. Pocos metros del túnel de La Planchada, donde ha habido recientemente otro deslizamiento. También se está trabajando en la zona y el paso es restringido. Ya se superó el otro deslizamiento en el kilómetro en La Planchada. Concretamente, ya está liberada esta zona de La Planchada. El problema es ahora en el kilómetro 771, cerca al túnel de La Planchada. Ahí se está trabajando, por lo tanto, el paso es restringido. Y en el aspecto del clima, se anuncia alerta del Senami, lluvia a partir del día de hoy hasta el día lunes, incluida la provincia de
0: Arequipa. Un datito
1: sobre
0: la carretera, Daniel, el amigo Marcelo nos dice, a ver, el señor periodista, hay zonas de la carretera que no están concesionadas, ¿no? Un dato bastante interesante. Justamente estas son las más difíciles. No están concesionadas porque ninguna empresa privada quiere hacerse cargo. Entonces, ¿quién tiene que hacer el trabajo? Es Provías. Por eso los peajes en esa zona cuestan solamente 6 soles, ¿no? Y 50 para 6 soles 50 para particulares, ¿no? Entonces hay vías que no están concesionadas, nos está aclarando nuestro amigo oyente. Y a propósito, es hincha de la radio, un gran abrazo 59. Para Marcelo.
1: Bueno, señores y señores, tengan mucho cuidado si va a viajar usted hacia la capital de la República. Tenga mucho cuidado, cerciórese de que hay el paso correspondiente para evitar quedarse pues en la ruta, ¿no? Ya tenemos bastante con una semana prácticamente que han estado varados en la zona cientos de personas. Felizmente ya desde la tarde de ayer han retornado a sus respectivos lugares. Bueno, con este detalle nos vamos retirando. Ray, ¿o tiene usted algo más? ¿Mañana juega Melgar? Sí, mañana juega Melgar con Alianza Lima, 3:30 de la tarde. ¿Quién ganará?
0: Usted es aliancista, creo, ¿no?
1: No. Bueno,
0: de la Alianza Lima de Huacucharra.
1: Sí. Alianza Lima, había pues.
0: Había, claro que había. Sí. La Alianza Lima de Huacucharra Hunter.
1: Sí, pues ahí está. Usted era hincha de la barra de la Alianza Lima de Huacucharra, pero de los patarrajadas.
0: De los patacalas.
3: Dos, los patacalas. 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
1: No vamos con los patacalas. Muy buenas tardes, amigos. Buen fin de semana.
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0: Y las manos arriba, las manos arriba, las manos arriba. Este es el ritmo del toco toco. Toco toco. Toco toco. ¿De tocar o qué? De tocar música, pues. Hola, hola, ¿qué tal? ¿Cómo está, gente maravillosa de Arequipa del Perú y el mundo? Muy buenas tardes. ¿Cómo está, señor, señora? ¿Cómo está, juventud arequipeña? ¡Hey, muchachos! ¿Cómo están? Un gusto saludarlos como cada fin de semana desde tu radio Melodía, orgullosamente Arequipa. Peña, hoy estamos ya con José Antonio, que me acompaña como cada fin de semana en la sala de sonidos, la compaginación musical, la recepción de los saludos. Usted es mejor que un chofer, ¿no? De combi. Hace de todo, pero con eso nos divertimos, pues no somos malcriados tampoco nosotros, ¿no es cierto? Divertimos a la gente, complacemos a la gente, saludamos a la gente. Eso es lo más importante. Tu amigo Daniel Castillo está en el micrófono. Juntos los vamos a acompañar hasta las 5 de la tarde, como cada fin de semana. ¿Cómo le decimos? El sábado domingo de tu radio Melodía. Bueno, bueno, a ver, ya me ha contagiado con el ritmo del tocotoco. Lo vamos a repetir más adelante. Me están pidiendo acá, repitan el toco toco. ¿Cuál es el título general? Paga y toco toco. La paga y el toco toco. Ese es el título de la cumbia, que es el disco del día en tu radio Melodía. Bueno, a ver, me están pidiendo la pastillita para arrancar el programa. A ver, la distancia es la única respuesta a la falta de respeto. No reacciones, no discutas, no te metas en dramas, simplemente retira tu presencia. Esto es para reflexionar, la pastillita de la hora. La distancia es la única respuesta a la falta de respeto. No reacciones, no discutas, no te metas en dramas, simplemente retira tu presencia. Chao, chao, y se acabó el asunto. Listo, con nuestra pastillita de la hora, señores y señores, vamos arrancando el fin de semana musicalísimo desde tu radio Melodía.
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Bueno, arrancamos musicalmente hablando tu fin de semana aquí en Radio Melodía. Me está preguntando el intérprete de este tema, José Antonio. B.L.G. Ah, B.L.G. Ya, bueno, ya. ¿Cómo se llama el tema? Movidito. Quiero decirte que te ama. El título está bonito. Pero bueno, así hemos arrancado, señores y señores, este fin de semana. Saludos para toda la gente que está en la sintonía de Melodía. Y a la gente tiene temor de ir al terminal terrestre. Te cuento, ¿eh? Porque no sabes, pues, si vas a llegar a tu destino o no. No, especialmente los que van hacia el norte, ¿no? Por la Panamericana Sur, con todos los problemas que hemos tenido. Ojalá estamos invocando, estamos elevando nuestras oraciones también a la mamita de Chapi para que esto se calme, la situación no se complique más y la gente no sufra más de lo que ya ha sufrido en el transcurso de esta semana. Nos hemos psicoseado, pues, con esto de la Panamericana, en fin. Pero vamos a olvidarnos en este fin de semana un poquitín de estas penurias, porque tenemos música, tenemos entretenimiento, siempre al estilo de tu radio, Melodía.

¿Y se puede o no se puede? ¡Ay, no se puede! Me hace acordar los popurrí que había con el Cuarteto Continental hace muchísimos años, ¿no? Claro, las cumbias, ¿cómo se llaman? Cumbias pegaditas. Claro, no paraba de bailar toda la noche, solamente paraba cuando ya no tenía suela en el zapato. Así pues, bailaba toda la noche porque eran las cumbias, las famosas cumbias pegaditas hace muchísimos años, gratísimos, recuerdo también. A ver, saluditos, nos escriben al WhatsApp de la radio al 912-133-777. 912-133-777. Mensaje de saludo, de onomástico, alguna canción en especial que quieren escuchar, todo lo que quieran, ya, todo lo que quieran. Ahí está el WhatsApp de tu radio Melodía. Estamos regalones como cada fin de semana nosotros para complacer la sintonía de, y agradecer, por supuesto, la sintonía de todos y cada uno de ustedes. ¡Feliz fin de semana desde tu radio Melodía! Y no va a ser...

Yo romperé el dial, ¿no? Tremenda sintonía que tenemos. Me envía esta nota a través del WhatsApp en la radio. Estás así, buenaza, a ver, no te rías, ¿sabes? Porque esta es una nota en serio. Ya, adivina qué. El gobernador de Arequipa ha descubierto, mira tú, que necesitamos una nueva vía en la Panamericana. ¿Qué tal descubrimiento? Me dice acá un amigo que nos escribe. ¿Qué tal descubrimiento del gobernador de Arequipa? ¿Cuántos años vive en Arequipa el amigo Roel? Años, ¿no? No sé. Claro, porque él es cajamarquino, pero vive muchísimos años en Arequipa. Y bueno, no, esto no lo había descubierto cuando fue rector de la UNSA. No. Estaba muy comprometido con la UNSA. No lo ha descubierto tampoco en estos años de gestión como gobernador. No. Estaba muy ocupado en otra cosa. Recién a raíz del bloqueo de la carretera en Quebrada Honda. Tremendo descubrimiento del gobernador regional de Arequipa. Necesitamos una nueva vía en la Panamérica. ¿Hace cuántos años lo hemos comentado, gobernador? Pues un poco de, ¿cómo se llama esta pastillita? Ubicaína. Un poquitín de ubicaína para el gobernador Roel. O sea, con todo respeto, ¿eh? Pero no me venga usted con cosas. Ahora está saliendo en todos los medios, dice. A nivel nacional, internacional, ha salido que No, los arequipeños necesitamos una nueva vía en la Panamericana. Reaccionó tardíamente cuando el bloqueo. Creo que a los 4 días recién apareció por ahí como ensuciándose las botas, haciéndose la fotito. Ya pues, gobernador, no me venga con cuentitos. Felizmente le falta poco, ¿no? Para que se retire ya y vaya a descansar. Se lo merece, creo. Aunque no he hecho nada, pero bueno. No hablemos mucho de política, ¿te parece? Ya me están llegando los pedidos. A ver, me están pidiendo un temita de Django. Vamos a preparar, José, más adelantito. Saludos para toda la gente que está trabajando a esta hora de la tarde, igualito que nosotros, pero escuchando siempre Radio Melodía. ¡Ah!

Usted sabía que Miguelito Bosé es de ascendencia italiana, ¿no? La mamá. Claro, la mamá es italiana, exacto. Miguelito Bosé con su amante bandido. A ver, un saludito para la gente que nos esté escuchando. Están chambeando duro y parejo. Para Silvia Sánchez, para Alfonso Vargas, para Filiberto, María Elena, Sara, etc., etc., etc. Toda una mancha que están en la sintonía como todos los sábados de tu Radio Melodía. Saludos para ustedes, gente linda. A seguir trabajando, igual que nosotros. Nos vamos a acompañar con la mejor música del mundo. Me están pidiendo un tema de Django, pero no tenemos el tema, dice que se acabó el brandy. ¿Usted ha tomado alguna vez brandy? ¿No? ¿Nunca? ¿Ni caramelo? El brandy, sí, es un trago un poco complicado, ¿no? Algo así me estaban refiriendo, algo así como, a ver, el coñac, ya, el coñac sí lo conoce usted. ¿No es cierto? Más ahí en Moquegua, creo, la verdad, ¿no? El rico coñac. Algo así más o menos es el brandy. Y hay una canción de Sandro, perdón, de Sandro, digo, de Django, esta noche quiero beber brandy. Pero como no hay, se acabó el brandy, entonces, ¿qué te parece si nos encontramos? Ya está, muchachos, ahí está, entonces nos encontramos. A ver, atento Silvia, Alfonso, Filiberto, Marilena, Sara. Nos encontramos donde quieras y cuando quieras. ¿Te parece? Ya está, listo. Y ahí está la canción con Django. Somos Melo.

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José Antonio, la parte técnica. 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

Bueno, ahí estamos con lo tropicalísimo en este fin de semana a través de tu radio Melodía. Un saludito para la gente que me está escuchando en el distrito de Mollevaya. Tenemos una gran sintonía para toda la gente que está en la chacra ahí con su radito, están haciendo sus faenas. Bueno, algo están haciendo en este fin de semana de la música. No se preocupen porque para eso está tu radio Melodía.

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Bueno, hablando de sabor, ¿te imaginas a Perú en un mundial, mi querido José? No, de comidas, no, de fútbol. De fútbol no llegamos ni a la esquina, pues olvídate. No me hagas enojar. Estamos hablando de un mundial de comida. Quedamos muy bien, ¿te acuerdas el anterior mundial que lo organizó un español, no? Ah, pan con chicharrón, exactamente, el mejor desayuno del mundo, creo que fue pan con chicharrón, que se hizo muy famoso, el desayuno, claro, el mundial de desayunos, ¿no? Y Perú ganó con el pan con chicharrón. Y ahora el mismo personaje español está organizando ahora Mundial de Comidas 2026, y Perú está presente. Pues, ¿cuál sería el plato para usted que marcaría la diferencia de Perú en este Mundial de Comidas? A ver, más o menos, ¿qué le apetece? ¿Ah? Más conocido, no sé, a ver, dígalo usted, ¿no? Ahí está, achuntó usted, el sevillano, el ceviche, pues el plato representativo del Perú en todos lados, ¿no? En la costa, hasta en la sierra hay ceviche. Claro, sí. Costa, sierra y selva, ceviche. Entonces, ese va a ser el plato que va a representar a Perú en este Mundial de Comidas 2026. ¿Cuál es la modalidad de este Mundial? Igual que el Mundial de Fútbol. O sea, se han convocado 16 países, cada uno representado con un plato típico. El Perú está con el ceviche. Vamos a entrar a la fase, a fases de octavos. Luego vendrán cuartos, semifinal, final. Igual que el Mundial de Fútbol. Pero ¿con quién nos tenemos que mechar? Con Honduras. ¿Alguna vez has escuchado algún plato típico de Honduras? Yo tampoco. Pero ¿sabe cómo se llama este platito que no sé si me da miedo o me apetece? ¿Me da miedo o me apetece? ¿Sabe cómo se llama el platito con el que vamos a mecharnos de Honduras? Tiene el nombre de... A ver, ¿dónde está el platito? ¿La balacera? La baleada, así se llama, la baleada. Así se llama, pues, la baleada. Es un plato típico de Honduras, que más o menos ustedes a veces saquen sus conclusiones. ¿Por qué este platillo se llama la baleada? Porque contiene frijoles, ya me he sacado su línea, pues, frijoles, queso rallado, allá le dicen aguacate, le dicen acá, ¿qué le decimos? La palta, ¿no es cierto? Mira, huevo, el completo, una baleada completa, es huevo. Aguacate, o palta, ¿no? Como le decimos nosotros, plátano frito, carne, frijol. O sea, imagínate una balacera de padre y señor mío, por eso le dicen la baleada. Sí, le dicen la baleada, aunque, bueno, algunos dicen que una mujer vendía este platillo en Honduras, donde, y en el lugar donde estaba, en el puesto que vendía, se produjo una balacera. Y entonces la gente empezó a visitar ese pueblo y dijo, vamos a comer donde la baleada. Y ahí se quedó con el nombre, la baleada. Otros dicen que es por los ingredientes, ¿no? Los ingredientes, o sea, imagínate, pues, los frijoles, huevo, plátano, Dios mío. Entonces, con este plato, la baleada, se va a enfrentar Perú a Honduras. Nosotros con nuestro ceviche y los hondureños con su baleada. Ojalá que no nos balee, ¿no? No, pero el ceviche se impone, pues, ¿no es cierto? Así que eso les cuento para que se les abra el apetito y para que tomen en cuenta que Perú sí puede llegar a un mundial. Claro, no de fútbol, pues, pero llegamos a un mundial de comidas. Esto y mucho más te enteraste. ¿Dónde? En tu radio Melodía. Y no va a ser... ¡Cuidado!

Argentina. Claro. ¿Cómo se llama el grupo mexicano? Sin Frontera. Grupo Frontera. ¿Y qué personajes de Argentina con la primera voz de... ¿Cómo se llama? Neuer. Neuer, ¿no? Sí, pues, claro, la primera voz, Emmanuel Neuer, el pelao. La primera voz de qué personajes. ¿Y cómo se le llama a la cumbia argentina? No sé cómo le llama la denominación que le dan. Ah, cumbia villera. Claro, de la villa. Porque cumbia pueblerina o algo por el estilo. Y ha pegado bastante, ¿no? Ha pegado bastante desde la década del 90, 2000. Tantos grupos argentinos que han aparecido, incluso solistas argentinas. Ya vamos a buscar a... Hay una chica que me encanta, una cumbiambera también, cumbia villera argentina. Vamos a programarlo en algunos instantes más. A ver, a raíz de la comida me escribe una amiga, a la amiga Olguita que está en la sintonía del programa. Un saludo para ti, Olguita, ahí en casa descansando seguramente, o cocinando para los muchachos. Sábado tengo que cocinar para los muchachos, para los hombrones de la casa. Dice, en comida ganamos al otro plato de baleada. No de goleada, sino de baleada. Ganamos los peruanos con nuestro ceviche. De pistoleada. Mira tú, de baleada, de pistoleada, de ametrallada. Y por último le ganamos de cueteada. Ya, le reventamos cuates. Y finalmente, ya para que no molesten los hondureños, les ganamos de troyada. Con una troya. Está bien, ¿no? Aquí está la ocurrencia de nuestra amiga Olguita. A los hondureños le ganamos con nuestro ceviche de baleada, de pistoleada, de ametrallada, de cueteada y finalmente de troyada. Está buena, buenaza esa ocurrencia de la gente que está en la sintonía de Radio Melodía. Estamos en fin de semana y la música la pone precisamente tu melodía. ¡Ah!

Skyline. ¿Qué vamos a hacer? ¿Qué vamos a hacer? Esa pregunta ni se pregunta, pues, José Antonio. Vamos a seguir escuchando Radio Melodía, por supuesto, en fin de semana. Saludos para toda la gente que está en los mercados, están trabajando, la clientela está tratando de comprar algo porque ya no alcanza, pues, la billetera ya no alcanza, hay que estirarla. Listo, y ni así alcanza, pero bueno, hay que salir adelante. Tú sabes que las mamitas son las mejores ministras de economía, pues, ¿no es cierto? Le das ahí 100 luquitas, te compran como 200. Ya, sí, saben estirar el billete. Nosotros los varones quedamos chicos ante esa actitud de las ministras de economía que son las mamitas. Un saludo para todas las mamitas que nos están escuchando a esta hora de la tarde. Radio Melodía, orgullosamente arequipeña.

Un abrazo musicalísimo para toda la gente que, gente arequipeña, que está en la sintonía de Radio Melodía en fin de semana.

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4: Las 3 de la tarde con 2 minutos, sí, las 3 de la tarde con 2 minutos aquí en tu radio Melodía. Estamos musicalizando tu fin de semana, espero que estés pasando momentos muy gratos en compañía de los 104.3 de Radio Melodía. Vamos con nuestra pastillita de la hora, ¿te parece, José Antonio? Listo, esta es buena, sí, esta es buenaza para los hijos especialmente. Dice, un hijo arruina su propia vida cuando confía más en sus amigos que en su propia madre. Una gran verdad, ¿no? En algunos casos, ¿ah? Un hijo arruina su propia vida cuando confía más en sus amigos que en su propia madre. La pastillita de la hora, y con ello seguimos musicalizando tu fin de semana. Somos Melodía. ¡Ah!

no te preocupes por mí. Sí, sí, no, no, no, no te preocupes por mí. No lo digo yo, lo decía Corazón Serrano y el chiquito, ¿cómo se llama? Dilmer Aguilar, el chiquitito, ¿no? Que canta lindo también, ¿no? Con esa canción, No te preocupes por mí. Claro, pero me están hablando de Lima, pues allí me está lloviendo, ¿yo qué tengo que hacer? Si no hay pasada, ¿cómo voy a ir hasta Lima? Imagínate tú, imagínate. Les voy a compartir una anécdota muy interesante, amigos oyentes de Radio Melodía. Tengan mucho cuidado cuando caminen por la calle, ¿eh? Porque la gente está más empecinada con el celular y no se da cuenta quién está a su lado, que si está pasando un carro, de repente un loco suelto por ahí, hablando de lo último. Hace instantes nada más, aquí en la esquina de Calle Nueva con San Camilo, casi llegando a Calle Nueva, escuché un grito tremendo, un grito. Dije, ¿qué pasó? ¿Alguien lo han atropellado? Entonces, por ahí observando, no era nada, era un individuo que está con su bolsa, parece que está un poco entre pisco y nazca, y empezó a dar unos gritos terribles. La gente se espantó, soltaron los celulares, los ambulantes agarraron su bulto y volaron. Mejor táctica para retirar a los ambulantes creo que no hay, ¿eh? Contrate a ese loco. Ya. A ver, alcaldesa de Arequipa, contrate a ese loco que está suelto acá en San Camilo, porque voló todo el mundo. Los taxistas se pasaron al semáforo rojo. No, terrible fue el asunto, ¿ah? No es loco, parece que está mareado el hombre. Sí, está entre pisco y nazca, por eso te dije, pero lanzaba unos gritos tremendos, pues, si estábamos al aire, acá nos interrumpía la transmisión, pero lo anecdótico es que despertó todo el mundo y voló todo el mundo. Los celulares se cayeron, los conductores de vehículos no sabían si frenar o acelerar, los comerciantes agarraron sus cositas y volaron. Ojalá se mantenga limpia la calle. Se ganó Las Palmas, ¿no? No, y es un contrato, yo creo, del Consejo Provincial, ¿no? Que agarren, que contraten ese individuo para que saque todos los ambulantes de la calle. ¡Volaron! Los ambulantes volaron. No estoy exagerando la nota. Me hubiese grabado, ¿no? Claro, hubiese sido tremendo. Me hubiese ganado ahí en las redes sociales cualquier cantidad de aplausos. Pero bueno, es una cuestión anecdótica que la estoy compartiendo con ustedes. Tenemos de todo aquí en la radio porque es una programación especialísima para la familia arequipeña.

¡Uy, salsa perrucha! 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En tu radio y melodía. ¿Tengo saluditos, creo, José Antonio? Sí, tenemos un saludito. Amigos, muy buenas tardes. Ya estoy, ¿qué pasó? Muy buenas tardes. Un saludito para Edu, así es, Edu Luciana. Y Jova, debe ser Giovanna, ¿no? Jova. Y ahorrativa acá, la chica ahorrativa, porque me suelta la mitad nada más de los saluditos. A ver, dice, cumplo, ¿eh? Saludito para Edu Luciana Jova, desde Alto Selva Alegre, escuchando a full volumen Radio Melodía. Muchas gracias. Valentina, ah, se olvidó de Valentina. Mejor me hubiese puesto Vale. Vale y punto. Ya, me olvidé de Valentina. ¿Cómo te olvidas de Valentina, pues? Ah, me dice, los nervios. Los nervios. Está igual que usted. Poco nervioso, ¿no? ¿Qué le dicen a usted? A usted le dice más bien carne de tercera. Puro nervio. Está bueno. Soy nueva, me dice. No sé a qué se refiere. ¿Nueva oyente? ¿Ah? Bienvenida, bienvenida. Para toda la gente que está en Selva Alegre, para Edu Luciana, para Yuba, para Valentina, para toda esa lindísima gente que nos escucha en el distrito de Alto Selva Alegre. Saludos, somos tu Radio Melodía.

0: Lindo, ese amor a la mexicana con la gran Thalía. Esa vocecita sensual que tiene Thalía. Y la cinturita también, ¿no? Tiene una cinturita, pero... Uf, ya no hay ya Thalía. Y sigue cantando lindo, ¿ah? Hay una nueva, ¿no?, de Thalía. Sí, hay una nueva canción de Thalía que la vamos a programar más adelante. A ver, hay información del momento. Vamos a escuchar a nuestros oyentes a través del WhatsApp de Melodía. Adelante.
1: Un atropello acá en la avenida Los Incas, a la altura de la Universidad Continental. Mi camioneta se dio a la fuga. Por favor, llámame a la ambulancia.
0: Correcto, entonces, muchas gracias por la información. Entonces, había un atropello a la altura de la Universidad Continental, avenida Los Incas, ¿no es cierto? A ver, ¿a quién hacemos el llamado? ¿Serenazgo? Claro, a ver, amigos de Serenazgo, del Consejo Provincial de Arequipa, nos están escuchando. A ver, muchachos, hay que ayudar a alguien. Ustedes son la solución en estos momentos. Y se dio la fuga. Una camioneta, dice que, ¿no? Hay cámaras de seguridad en la zona. A ver, igual pueden monitorear los amigos de Seguridad Ciudadana del Consejo Provincial de Arequipa que están sintonizando Radio Melodía, por supuesto. Les invocamos urgente llevar la ambulancia correspondiente para socorrer a esta persona que se encuentra en la pista. Sí, ahí nos están enviando el video correspondiente también. Y entonces, urgente, por favor, Serenazgo del Consejo Provincial, trasladarse hasta este sector de la avenida Los Incas, altura Universidad Continental, para socorrer a esta persona que ha sido atropellada hace instantes, nada más. Somos Radio Melodía desde Arequipa, Perú.

Bueno, un saludo reiterado para la gente de Seguridad Ciudadana. Ya están en camino, ¿ah? ¿Eh? Ya al toque nomás, escucharon Radio Melodía, ya están en camino los integrantes de Seguridad Ciudadana del Consejo Provincial para socorrer a esta persona. No se puede distinguir, tenemos la fotografía, no puedo distinguir si es una joven o es una persona de edad, me parece, no sé. Pero está en plena pista, en la avenida Los Incas, ya está Serenazgo, llegando hasta el lugar para socorrer a esta persona. Muchas gracias, muchachos de Serenazgo, están en la sintonía de Melodía. Ya, ojalá que lleven la ambulancia. ¿Cuál es el lugar más cercano para trasladar? El hospital, claro, general, pues, Honor y Legado, está ahí a la vueltita nada más. Así que muchísimas gracias por este detalle y gracias también por estar siempre junto a Radio Melodía. Me estoy olvidando de saludar a la gente de Tacna, mi querido José Antonio. ¿Sabete por qué? Claro, ya se viene el aniversario de Tacna, Tacna, Tacna. Siempre me acuerdo de los embajadores criollos, ¿no? Y un saludito muy grande para la gente de Tacna. A propósito, ya en Arequipa hay una gran colonia de dos hermanos de Tacna. Están programando una serie de actividades. Este domingo, precisamente, este domingo 23, van a participar de una ceremonia en la Plaza de Armas. Van a participar en la ceremonia de izamiento del pabellón nacional, la colonia tacneña del Club Departamental Tacna en Arequipa. Saludos a todos los tacneños residentes. Ese picante a la tacneña, mi hermano. ¿Tú lo has probado o no? ¿Ah? ¿Lo probaste? Con su pan marraqueta, ¿no? Marraqueta. Claro, picante a la tacneña con su pan marraqueta. Y luego para el asentativo, un vino de Pocoyay. Ahí está, vino de Chacra, pues, un vino de poco. Los envidio, envidia sana, hermanos de Tacna, que les estén pasando bonito. Mañana, luego del izamiento, tienen un almuerzo. Y adivina cuál es el plato de fondo. Picante a la tacneña, pues, y no más, ¿no es cierto? Saludos a los hermanos de Tacna, ya se viene el aniversario el próximo 28 de agosto desde Radio Melodía. Un abrazo grande. Acá me ponen una frasecita muy interesante que nos hace reflexionar a todos los peruanos. Dice, Tacna, baluarte del sur, no es boluarte, no, no, no, baluarte del sur, cimiento de nuestras casas. Aquí no acaba el Perú, aquí comienza la patria. Claro, eso de la última me acuerdo. Tacna, donde comienza la patria. Saludos a todos los hermanos tacneños. Ya viene su aniversario. Mientras tanto, nosotros seguimos musicalizando tu fin de semana. ¡Sí!

0: Saludos cordiales en la tarde del amor. Felicidades, qué bonito color. ¿Quién era el...? ¿Cómo le decían a Nacho? En Nacho Guillermo Dávila, solo pienso en ti, solo pienso en ti. Buenas noticias, mi querido José, ya llegó, los bomberos llegaron primero, ya llevaron a la persona hacia el hospital. Se trata de una dama, de una mujer, que ha sido atropellada por este irresponsable conductor, que encima se ha dado la fuga. Ojalá que haya cámaras de seguridad en el sector y se pueda detectar al irresponsable conductor de este vehículo que ha atropellado a esta mujer y la ha dejado tirar en la pista. Imagínense ustedes, ojalá pudieran identificar la camioneta, ver quién estaba conduciendo el vehículo y ponerlo pues a disposición de las autoridades, porque merece una sanción. Que no sé, no sabemos la situación de la dama que ha sido atropellada. Ya los bomberos nos indican desde Serenazgo, que están monitoreando también. Entonces, desde Serenazgo del Consejo Provincial nos indican que ya llegaron los bomberos y trasladaron a la persona atropellada hacia el hospital. Se trata de una mujer. Esperemos que más adelante nos den algunas otras características, de repente para informar a la familia, ¿no es cierto? El nombre, la identificación de esta dama que ha sido atropellada en la Avenida Los Incas. Gracias también a la persona que nos envió el dato. Gracias, Serenazgo. Gracias, amigos de la Compañía de Bomberos. Todos tenemos que trabajar como una sola persona, ¿no es cierto?, para ayudar a los demás. Vamos a ir a la pausa, señores y señores, regresamos en breve.
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0: Bueno, estamos sobre las 3 de la tarde con 31 minutos. Somos tu radio Melodía en fin de semana. Vamos a continuar nosotros. José Antonio en la parte técnica, compaginación musical. Tu amigo Daniel Castillo en el micrófono. Te decimos que seguimos con el sábado domingo musical en Melodía. ¡Ah!

Tengo un nuevo paso que enseñarte, solo bailo con usted, solo. ¿Y estamos al aire? Oye, avísame, pues, mi querido José. Estaba tratando de imitar al conejo malo. ¿Me salió o no? Sí, me salió. Ahí estamos. A ver, vamos a ver. Estamos al aire, ¿no es cierto? Claro. Bueno, me agarraste en el aire. Tengo un nuevo paso que enseñarte, solo bailo con usted, nada más. Conejo malo. Bueno, la estamos pasando bien, la estamos pasando bien, bien, bien aquí en los 104.3 de tu radio Melodía. Y como estamos alegres y contentos, mi querido José, vamos a saludar, pues ya, listo, ¿te parece? Porque hay un muchachón que está esperando ansiosamente su saludito, porque hoy está de santoyo. No hay mariachis, pero se han ido pues a su compromiso, ¿no? Hoy pues sábado chambean duro los mariachis. Hubiésemos traído al mariachi de mi compadre Charro Chicote de allá de Pampa Camarones. Pero igual está en chamba. Este saludito va para el distrito de Hunter, allí en Alto La Alianza. Un barrio muy simpático, grandes amigos allá. ¿Para quién es el saludo? Hoy está de Santoyo, dice, 16 añitos está cumpliendo, mira. ¿Ah? Ya está camino ya a la juventud. Esta es la etapa de la adolescencia, ¿correcto? Sí. Hoy está de cumpleaños Fabricio Adriano Cruz Inga. Nos escucha en Alto La Alianza Hunter. Cumple 16 añitos, 16 años. Uy, uy, uy. Buena, Fabricio Adriano Cruz Inga. El saludo de parte de tus abuelitos, en principio, los papitos grandes, y también de tus queridos padres. Dice que Diosito te bendiga mucho. Que siga siendo un buen hijo porque eres el orgullo de la familia. Qué lindo, ¿no? El saludo de tu papi. Eres el orgullo de la familia, eres un buen muchacho, un buen hijo. Y sigue para adelante, mi querido Fabricio Adriano Cruz Inga. Y no me imites mucho al conejo malo. Ya, no, no, no, no. Ya, tú estás para otra cosa, mi querido Fabricio Adriano. Feliz cumpleaños, Fabricio. Te pasa momentos muy gratos allí con tu papito, con tus abuelitos. Y sigue escuchando la programación de Radio Melodía, que está recontra regalona.

Bueno, y esta vez saludito para Fabricio Adriano Cruz Inga, que hoy está cumpliendo 16 añitos y nos escucha, ¿dónde? En Alto La Alianza, esto no es en Tacna, es aquí en Arequipa, claro, en el distrito de Hunter, en el rico Hunter. Así que Fabricio, mañana tempranito, muchachón, a comprar pan, pero no cualquier pan, sino pan castillo. Ahí vende, pues, en serio, claro, ahí de trigo, pues. Claro, eso le dicen pan castillo, ahí en Hunter. Ese pan tiene su historia. Ya te lo voy a contar un día, mi querido José. A ver, tengo saluditos. Oye, mira, pues, yo siempre saludando a Estados Unidos, pero nos olvidamos de acá cerca, nomás en el sur. ¿No es cierto? Mirando el sur. Ojalá que la presidenta también dé una miradita al sur, ¿ah? ¿Eh? Sí, sí, ya merecemos una mirada muy atenta en el sur peruano a raíz de todo lo sucedido la semana pasada. Pero ahora quiero enviar este saludo a Bertita, nos escucha en Chile, pero no me indica dónde. ¿En qué parte pone? No pone, ¿no? No pone, pues Bertita nos dice, los escucho desde Chile, tengo la aplicación, todos los días los escucho. ¿De hablar con Chile? ¿No? ¿De hablar con Chile? Ya, oye, Bertita, y gracias por escucharnos allá, güey. ¿Y cuánto tiempo está? Dice, yo soy de Arequipa, estoy 16 meses en Chile y no habla todavía, como no tiene el dejo chileno como lo tengo yo. ¿Ah? Cuidado que se me pegue, cuidado. Gracias por escucharnos, Bertita, allí. Ojalá que nos indiques en qué parte de Chile nos escuchas. Nos complace sobremanera tener una hermana arequipeña allí en Chile que siempre esté pendiente de lo que acontece en Arequipa a través de los 104.3 de tu radio Melodía. Un abrazo grande, Bertita. No te olvides de Arequipa. Más bien, esperamos la respuesta. ¿En qué parte de Chile estás escuchando tu radio Melodía? Ah, la canción que nos estaba pidiendo. Ahí está. Ay, Carmen, se me perdió la cadenita. ¿Dónde estará?

Ahí está la medallita. Con esta canción estábamos saludando a Bertita, que nos escucha en Santiago, nos dijo, ¿no? Santiago de Chile. Allí está esta arequipeña trabajando seguramente 16 meses ya lejos de la familia. Un abrazo grande para ti, Bertita, en Santiago de Chile. Esta canción tiene una historia muy, a ver, muy simpática. Dice que mi gran amigo, el doctor Jesús, está siguiendo un curso acelerado de inglés. Le dijeron, a ver, Jesús María José, ya. A ver, ¿cómo se dice vehículo en English? Y Jesús muy aplicado, car, listo. A ver, ¿cómo se dice hombre en inglés? Man, ok, aprobado. Ahora, conjugue esas dos palabras, forme una oración. Le dice no a Jesús. Y Jesús dice, ay, car, man. ¡Ah, ya! ¡Ya lo tengo! Dice, a ver, dígalo ahora o calle para siempre. No sé. Carmen, se me perdió la cadenita. Carmen, se me perdió la cadenita. Esa es la historia de esta canción. A propósito. Ya, no te rías, estoy hablando en serio. Ya pues, a propósito, un saludo para la gente que nos escucha en el mercado de productores. Ahí están en los parlantes, ahí, full sintonía de Radio Pelea. Hola gente de los productores, ¿cómo está la venta? ¿Cómo está la venta? Ahí está, por si acaso, mi compadre Jesús ha ido a hacer su mercado, pues por eso me está pasando el talán, que ahí nos están escuchando a todo volumen en el mercado productores. Tú sabes que en la zona hay tres mercados, está el pesquero, está el palomar, y estén productores. Donde nos están escuchando, donde están en la sintonía de Radio Melodía, es en el mercado de productores. Un aplauso para la gente que nos escucha en el mercado de productores. ¡Bravo! Saludos cordiales para ustedes y sigan junto a nosotros porque tenemos música para rato.

Y sigue cantando la Ale, ¿no? Sí, con mucha fuerza, Alejandra Guzmán, con esa voz ronca. Se parece a la mía, creo. Ya, míralo, mírala. Ahí estaba la Alejandra Guzmán, que está en una gira por México. Está, sí, está muy intensa la gira de Alejandra Guzmán. Y me gusta, hay una chica imitadora de Alejandra Guzmán, muy buena. Sí, sí, acá en el Perú, por supuesto. Muy buena la imitadora de Alejandra Guzmán. Creo que llega a Arequipa la siguiente semana, si no me equivoco. Ya les voy comentando luego. Ya, sí, me pasan el datito. Me están pidiendo, a ver, ¿ustedes escuchaban Mon Laferte, no? Mon Laferte, chilena también, ¿no? Me parece, nos están pidiendo un temita de esta cantante, lo vamos a programar. Estamos anotando todos los datos, todas las peticiones que nos hacen nuestros amigos oyentes. Somos Radio Melodía en fin de semana. ¡Ah!

0: Bueno, saludos cordiales para toda la gente que está en sintonía. Bueno, a ver, nos indican. Filiberto Vera desea, por favor, una canción. A ver, ¿qué canción quiere el amigo Fili? ¿Rudy La Escala? Sí, claro. ¿Por qué será? Me acuerdo de esa canción. Ya, lo programamos también, lo estamos anotando acá. Pero ahora sí tengo un temón que viene con los iracundos y dice más o menos así. ¿De acuerdo?
1: Claro.
0: La juventud llega.

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6: 4:02 en tu radio Melodía. Me envían una nota muy simpática. Gracias, porque la gente se preocupa pues por nosotros también, ¿no? A ver, una amiga nos indica, amigo Daniel, tome agüita para que no se le seque la garganta. Tome agüita, P. Ya, P. Hola, ¿cómo estás? Me estás escuchando seguramente. Vamos a hacerte caso, vamos a tomar agüita. Pero antes, tengo la pastillita de la hora, ¿te parece? ¿Ya? Y dice, por más diplomas, cargos o dinero que tengas, como tratas a las personas es lo que define tu educación. Te repito, por más diplomas, cargos o dinero que tengas, como tratas a las personas, es lo que define tu educación. Ahí estaba la pastillita de la hora y nosotros seguimos musicalizando tu fin de semana. Somos Melodía.

Bueno, ahí estábamos con la salsa brava en tu radio Melodía. ¿Recuerdas que hace instantes hablábamos de un plato hondureño, ¿no? Que tenía frijoles. Y me alcanza una nota muy simpática. Amigos de Melodía, aquí en el equipo también consumimos frijol. Claro, ¿qué se dice? ¿Frijol? Frejol. Creo que ambos son aceptadas, ¿no? Ambos términos. A ver, me están enviando una notita simpática. Me dice, este domingo 23 de agosto hay el Festival del Frejol. Ah, mira tú, ¿dónde? En la Plaza Humachiri, en el distrito de Mariano Melgar. Domingo, no quedaría mal una frijolada. Ya con su lonjita. ¿Ah? No, para el almuerzo, pues. Claro, no. ¿Tú sabes cuál es el secreto? Según me indicaban, para que ablande y haya una buena digestión del frijol, bicarbonato de sodio, un poquitín. Sí, para que hablan después el frijolito, pero tiene que hacerlo remojar, pues, no te lo vas a comer de Durango. No, la verdad, puede ser mañana un plato dominical. A ver, puede ser una frijolada, qué rico, con salsita criolla, su rocotín. Sí, pero primero hay que ir al festival. Claro, para comer, ¿qué clase de frijol usted conoce? Canario. Es el clásico, creo, ¿no? El canario, después hay el otro, el chiquitito, panamito. También, panamito, claro, chiquitito. Y hay otros más, pero los que conozco yo son esas variedades. El frijol canario. Hay uno grandote. Ese ya dinamita. No sea usted malo. Así que puede ser una posibilidad, señor, señora. Usted, mamá linda, que me está escuchando en casa. Puede ser una posibilidad. Mañana domingo, una frijolada. Tiempo que no como una frijolada con su chanchito, su lonjita. ¡Qué rico! Puede ser. Cabe todo en lo posible. Es solamente una recomendación desde tu radio Melodía, orgullosamente arequipeña.

ya se ha muerto el abuelo, todavía no. Oye, abuelito, que están cumpliendo 100 años, ¿no? Claro, 100 años. El otro día estábamos saludando a una persona en Hunter, me parece que era, que estaba cumpliendo 100 años. Imagínate tú. Bueno, estábamos hablando de comida y las ocurrencias siempre del chef internacional Eduardo Vargas, chef internacional, ¿ya? Sí, es el alcalde, eterno alcalde de Arancota. De Arancota, sí. Mira pues las ocurrencias que tiene. Pero el menú de mañana, a tomar en cuenta. Dice, yo sugiero una pierna de corvina a la plancha. Ya, esa es una. La otra, sugiero un costillar de camarón a la parrilla. ¿O qué? Costillar de macha también, para usted. Mira tú, en lo que piensa pues el alcalde de Arancota, un saludito para ti, mi querido Lalo, para la mamá también, un saludo. A propósito, hace una frijolada, pero extraordinaria, le hemos despertado el apetito. Así que amenaza con preparar una frijolada con todo eso, con todo eso. Vamos con saluditos. A ver, estoy acá, ya recibí, infaltable siempre, ¿no? Los saludos del melodioso de la esquina. No, ahora es el melódico del barrio. Ya, se ha autotitulado. Siempre los escucha, dice, amigos de Melodía, estoy full volumen. Les habla el chico melódico del barrio. Un saludo para mi princesa Shirley, que los está escuchando en la capital de la República. La princesa vivía en Socabaya, en 4 de octubre, ¿verdad? Ahora está en Lima, debe ser por motivo de trabajo. Lo ha dejado al melódico del barrio Solís. No haga travesuras, ¿ah? No haga travesuras, ¿cómo se llama? Joseph. No haga travesuras, Joseph. Bueno, saludos para su princesa que está en la capital de la República, su princesa Shirley, siempre escuchando también Radio Melodía.

Bueno, ahí estaba el saludito para la princesa, ¿no? La princesa Shirley, de parte de su melódico del barrio. Me hace recordar a la telenovela esta, ¿cómo era? ¿La chica del barrio? No, algo así, ¿no? La de Thalía, algo por el estilo. Bueno, hoy esto de los frijoles ha despertado una curiosidad, pero inusitada. No sabía que tanta gente conocía de esto de los frijoles. Hablamos de dos tipos, de dos variedades, diré mejor, de frijol canario, panamito. ¿Había oído más? Más, a ver, acá me habla de frijol caballero. ¿Cómo es eso? Frijol caballero, ¿no? Otro frijol negro. El negro, bueno, claro, frijol negro. Frijol de Castilla, frijol Castilla, no Castillo, ¿no? Sino frijol Castilla. Este también, frijol pinto. ¿Ah? Frijol pinto, frijol rojo. Y este frijol cargamento, así le llama, es grandote. Que parece un misil, pues ya. Ya usted sabe por qué le dicen frijol cargamento. Yo creo que lo probamos para mañana, el plato dominicano. Sí, para mucha gente. Que hay que remojarlo, pues, desde hoy día. Tiene que estar bien remojadito, hay que cambiarle las aguas. Ya la gente sabe también, ¿no? El secretito para comer una riquísima frijolada. Olla a presión, sí, de preferencia olla a presión, porque si usted lo pone a hervir así en una olla normal, ¿cuánto demora? Por lo menos unas 2 horas. No, pero es que el problema es que cambiarle de aguas. Sí, permanente, cada 2 o 3, 4 veces creo que se le cambia el agua para botar la espumita esa que produce al hervir el frijol. Entonces, aprobado, plato dominical, una frijolada. Recomendación de tu radio Melodía. Aprobado, listo.

Bueno, y ahí estamos complaciendo a la gente que se comunica con nosotros a través de nuestro WhatsApp. A ver, me indican que el día de mañana van a participar en la ceremonia cívico-patriótica las enfermeras. Ya se viene, pues, el 30 de agosto, el Día de la Enfermera Peruana. ¿Qué más tenemos el 30 de agosto? El Día Santa Rosa de Lima, claro, y también de la famosa Guardia Civil. Siempre se recuerda, ahora es Policía Nacional del Perú, pero no es el Día de la Policía Nacional, sino de la Guardia Civil. Me parece que el de la policía es el 6 de diciembre, si no me equivoco, el Día de la Policía Nacional, ¿eh? Porque el 30 de agosto se conmemora la patrona de la Guardia Civil, que es Santa Rosa de Lima. A propósito de ello, a ver, me están preguntando, el 30 cae de feriado domingo, se traslada para el día lunes, debe ser un flojo el que está preguntando esto. Debo decirle con mucha pena que no. El feriado es domingo y punto. El lunes a chambear, se dijo, señor. Así que no es que se traslada el 30 porque es domingo, se traslada para el lunes. No. Esto está dispuesto. En esta oportunidad, el día 30 es domingo, es día de descanso, también es feriado almanaque. Por lo tanto, es el único día que se tomará este feriado. Y el lunes, 31. A trabajar, se dijo, señor. No queda de otra. A ver, vamos complaciendo a la gente que nos escucha. A ver, ¿quién nos pidió este temita? El amigo Filiberto Vera nos pidió este tema muy, muy suavecito, muy romántico, con el gran Rudy La Escala. ¿Por qué será? ¿Por qué? ¿Por qué será que toda la gente escucha Radio Melodía? ¿Por qué será? ¿Por qué será? ¿Por qué será?

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5: 4 de la tarde con 31 minutos. Somos tu radio Melodía en fin de semana. Bueno, queremos hacer llegar un saludo muy especial a los integrantes de la benemérita y centenaria Compañía de Bomberos Arequipa número 19. Están de aniversario. ¿Sabe usted cuántos años cumplen nuestros hermanos bomberos de Arequipa número 19? 112 años. Es la más antigua, ¿no? 112 años. Y hoy precisamente hablamos del agradecimiento que le debemos a los hermanos de Rojo, a los hermanos de la Compañía de Bomberos, porque estos días han tenido un trabajo pero arduo con sofocar los siniestros, los incendios del Honorio Delgado, del local del ex Lanificio. ¿Qué más hemos tenido hoy día? También los incendios forestales, ¿sabes? Un trabajo realmente arduo el que han tenido y siempre están dispuestos hasta entregar su vida para salvar la vida de los demás. Así que desde Radio Melodía, atención bomberos, atención bomberos, atención bomberos. La sirena no está sonando, este es un saludo muy especial para ustedes al conmemorar en la fecha 112 años la benemérita y centenaria Compañía de Bomberos Arequipa número 19. Saludos, un abrazo y un agradecimiento de todo el pueblo arequipeño para los bomberos Compañía 19. ¿Y qué nos dice sobre el particular Daniela Romo? A ver. Ahí está, atención bomberos. Vamos a bailar un ratito, ¿eh? Con todo el equipo, ya está. Gastadito, pero no importa.

Que vivan los bomberos que me están ayudando. Siempre están ayudando, pues, los bomberos, ¿no? Y están no solamente para apagar incendios, ¿sabes? Te cuento. También son paramédicos. Claro, están en los accidentes de tránsito, salvando vidas. Un abrazo grande a nuestros hermanos de Rojo, de la compañía de bomberos. Vamos con saluditos. A ver, dice, bendiciones, amigos de Radio Melodía. Estamos ya cerca del aniversario de Tacna, donde nace la patria, el 28 de agosto, ¿sí? Yo, full sintonía en Pau Carpata, que el 7 de agosto estuve de aniversario. Un abrazo, lindo programa, grandes temazos. Un abrazo, mis queridos amigos de Radio Melodía. ¿Quién nos escribe? Juan Torres. Ah, Juanito Torres. Un abrazo, Juanito. Está chino de risa. Sí, está chino de risa. Otro saludito por acá. A ver, nos escriben desde, a ver, desde Tacna. Dice, amigos, los escuchamos en Locumba. También estuve por Ilabaya. Allí los escuchan. Este es en Tacna, ¿no? Claro, en Tacna. Un abrazo para el gran amigo Huguito Suárez, que siempre está en la sintonía de Radio Melodía. Tengo otro saludito, a ver dónde está el saludo. Buenas tardes, Daniel. Buenas tardes, José Antonio. Buenas tardes, Melodía. Quisiera que envíes un saludo muy especial a la señora Olga, que nos escucha todos los días en el distrito de Alto Selva Alegre, de parte de sus hijos Alexander y Olger. Muchas gracias. ¿Dónde está el señor Olguita? ¿Cómo está? Buenas tardes. ¿La está pasando bien? ¿Sí? ¿Se están portando bien los muchachos? ¿Alexander y Olger se están portando bien? Si se están portando mal, avíseme para sacar el, ¿cómo se llama? El San Martín. San Martín. ¿Conocerán en San Martín todavía a los muchachos de hoy? Ya no, ¿no? Ya no, ya. No, ahora conoce todo lo que es. Hasta creo que en el celular está el chicote. Todo está en el celular. No, pero un abrazo para usted, señor Olguita, allí en Alto Selva Alegre, de parte de sus hijos Alexander y Jorge, que la quieren muchísimo. Siga en la sintonía de Radio Melodía, tu radio. No hay más.

Bueno, estamos en Radio Melodía en este fin de semana musicalísimo. A ver, nos escriben, es muy preocupada la gente, especialmente quienes tienen su vehículo que usa GLP, ¿no es cierto? Este problema, pues, de la carretera panamericana ha traído consigo una serie de inconvenientes. Oiga, hace horas, la móvil con Pablo nos reportaba 990, si no me equivoco. 990, el GLP, en algún grifo, no recuerdo cuál, pero a ver, nos escriben, mis amigos de Melodía, ahora sí se pasaron. Es el más caro de Arequipa. ¿Cuánto está marcando, José Antonio? 10.99. 10.99, ya está el... Caramba, el GLP. ¿Esto dónde? El grifo Llamagás, me diga. 10.99 en Llamagás. Por eso digo, ojalá que pronto ya se terminen los trabajos de limpieza que están haciendo en la carretera panamericana. A pesar de que ya están pasando los vehículos, pero es restringido. Sin embargo, me parece que algunos griferos están ya ganando más de lo debido. Se están haciendo famosos y aparte de eso están... Bueno, acaparando también pues el gas, ¿no? Porque dice, se acabó, no hay, y al día siguiente otra vez estás. ¿Cómo lo cargaron? ¿Ah? ¿Cómo se abastecieron? Esa es la pregunta. Entonces, esperemos que se regularice. Y ojo que el gobierno ha declarado en emergencia el GLP en todo el sur del país. Así que a tener mucho cuidado en ese sentido. Un saludito para los amigos taxistas. Nos escribió una amiga taxista, ¿no es cierto? Así se dice, amiga taxista, ¿ya? Una conductora nos escribió, está en la sintonía de Radio Melodía, y a muchas mujeres, ¿ah?, que se dedican a este importante servicio, chamba, a veces, hermano. Claro, el trabajo para ustedes, mujeres taxistas, un abrazo grande y un saludo especial. Y siguen escuchando tu Radio Melodía. Noche y día.

A ver, nos escriben desde el sector de San Martín de Socabaya y Cerro Salaverry. Esto de los vehículos, me parece que este debe ser un restaurante, ¿no? En el sector de Chilpinilla. Me parece que hay un restaurante o una picantería en la zona. Entonces los vehículos se cuadran donde les viene en gana. Incluso hay una camioneta 4x4 que está sobre la vereda y

¿no? No para que estén estacionen sus vehículos, a ver si hacen algo. Esto es jurisdicción de Socabaya. Socabaya, exactamente. Hacen un llamado al serenazgo de Socabaya o a la Policía Nacional de El Sector. Nosotros seguimos con tu sábado domingo en Melodía.

mucha pena, ¿no? Irme, pero nos quedamos. ¿Sí? No, no, Melodía sigue transmitiendo las 24 horas del día. Y si hubiera una hora más, también, por supuesto. Estamos con ustedes. Lo que pasa es que nosotros hacemos un altito nada más y sigue la programación musical de tu Radio Melodía. A nombre de José Antonio, que me acompañó en la parte técnica, en la compaginación musical, tu amigo Daniel Castillo en el micrófono, le decimos muchísimas gracias por la sintonía al programa. Esperando, por supuesto, que sigan pasando momentos muy, muy, muy gratos con toda la familia, con las amistades y un buen fin de semana. Siempre reunirse los domingos, los fines de semana con toda la familia para conversar un poquitín. Es bueno siempre tratar esos asuntos en familia para superar los problemas y planificar de la mejor manera los días venideros. Gracias, familia arequipeña. Buenas tardes. Ahí nos vemos.

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